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Muy buenas noches, saludamos cariñosamente a nuestra audiencia desde Arica hasta Punta Arenas. Gracias por estar en sintonía y gracias por darnos la bienvenida ustedes a nosotros. Estamos inmensamente contentos de poder participar con ustedes todos los días entre las 20 y las 21 horas, acompañándolos con música y conversación. Hoy día tenemos invitada, así que por lo tanto, después de esta canción que vamos a escuchar a continuación, vamos inmediatamente a conversar de arte. Vamos a escuchar a Modern Talking y la canción que se llama Geronimo's Cadillac.

0: Ya que en su programa Nunca es Tarde tenemos de invitada hoy día a Pamela Galleguillo, que nuevamente ha venido a nuestro programa, ha tenido la gentileza de estar aquí esta noche para hablar de escultura. Así que Pamela, nuevamente buenas noches y muchas gracias por venir aquí a Radio El Conquistador.
1: Buenas noches, Cristian, muchas gracias. Aquí estamos para hablar de arte.
0: Creo que la última vez estuvimos por allá fines del 2025, venías llegando de Nueva York.
1: Así es, venía llegando de una exposición que después me fui a Art Miami, que es la Semana del Arte en Miami con Art Basel, y fue bien entretenido.
0: Ahora, nunca te pregunté las obras que dejaste allá, porque llegó un compadre buena onda y te dijo, esta escultura que no la vendiste, déjamela a mí en la galería.
1: Sí.
0: ¿Salieron ya?
1: Me pasé a otra galería.
0: Ah, ¿te cambiaste?
1: Sí, me cambié a otra galería en Chelsea, donde hice un contrato, y de ahí esas obras con esa galería se fueron a Art Miami.
0: Ya.
1: Así que
0: ¿pero todavía
1: entrando, todavía quedan.
0: ¿Quedan algunas en venta?
1: Sí, quedan y bueno, tratando de este año volver a Art Miami.
0: Ya, estamos conversando con Pamela Galleguillo sobre escultura. Ahora, con respecto a estas exposiciones que se hacen, el año pasado hablamos de Nueva York, bueno, Estados Unidos. Ahora tú me dices que en Buenos Aires se va a producir una nueva galería. O exposición,
1: no, mira, es una muestra que hace la Asociación de Escultores de Buenos Aires, donde es una muestra de un Panamericano de Escultura de este año 2026, donde se

0: los ejecutores de allá ya tienen armado
1: su stand.
0: Así que, y el 12 es la inauguración.
1: ¿Y con qué carga vas esta vez? ¿Cuántas toneladas?
0: No, voy con una que me representa bastante en la época que estoy pasando en este momento, que es de máximo amor, libertad. Ha sido un despertar de conciencia bien bonito.
1: Ahora explica un poco más eso, no entendí bien.
0: ¿Qué no entendiste?
1: Que estás con una etapa de amor, libertad, de...
0: Eso, que han pasado cosas...
1: ¿En tu vida personal?
0: Sí, en mi vida personal. Tú sabes que el arte es un reflejo de...
1: Ya, pero dime.
0: han pasado cosas en mi vida personal que estoy súper contenta.
1: Una nueva etapa de tu vida.
0: Una nueva etapa en mi vida, y además creo que es como el momento de cosechar todo lo que uno ha sembrado durante tantos años en el arte.
1: ¿Y quizás dedicarte a ti misma también?
0: O sea, es que para mí lo que hago es tan dentro de mí que es como expresar mi espíritu a través de la escultura.
1: Ya, pero una cosa que igual que en todas las pegas, cuando la gente tiene obligaciones personales y de repente no tiene tanto tiempo para dedicarle a sus temas que están relacionados con su arte, po.
0: O sea, yo...
1: Que cuando te llegan a la casa, oye, ¿de nuevo te llegan al taller?
0: No, yo vivo para el arte.
1: ¿Por eso te digo?
0: Sí, po. Yo vivo para el arte y
1: ¿Es tu prioridad?
0: Sí. Y además me hago mi espacio, no sé, mi espacio para estar con mis hijos, mi espacio para ir al gimnasio, para estar con las amigas.
1: Ya. Pero eso lo manejas tú.
0: Sí.
1: Ya. Eso es muy importante, obviamente. Porque sí, de repente lo que tú me estás contando es que mucha gente de repente dice estoy en esta etapa porque antes no lo pude hacer.
0: Es que yo creo que llega un reconocimiento en el mundo del arte en que ya se te abren más las puertas. Por eso yo en las clases que hago, por ejemplo... invito a la gente que quiere dedicarse profesionalmente al arte, los voy guiando y vamos haciendo como un step by step para que puedan llegar en un momento a entrar en esta rueda de exposiciones internacionales, porque cuesta mucho.
1: ¿Y cómo viene la generación de abajo con el interés por la escultura?
0: Mira,
1: ¿cómo se puede medir eso?
0: Es difícil, pero me ha tocado, por lo menos de la gente que me pide clases, que me pide guía o ayuda, porque en el taller ayudamos a mucha gente también a desarrollar sus proyectos. Entonces, yo veo que hay un interés de la gente joven de volver al arte más académico. Ya como esta cosa conceptual de que tiene mucho speech, pero poco visual, está como mermando y la gente está volviendo a la academia, a la forma, a la figura humana más conservadora, que además tenga un mensaje interesante la obra. Porque una obra sin mensaje, la verdad es que no llega mucho.
1: Alguien que sale del colegio, ¿cómo puede orientarse en la parte artística, cultural, como en otras partes dice, Universidad de las Artes? Uh-huh. No sé, en otras partes del mundo, uh-huh, donde pueden estudiar pintura, donde pueden desarrollarse en otro tipo de actividades. Uh-huh. ¿Aquí en Chile existe eso?
0: No. En Chile, a ver, como en todas las vocaciones, los niños obviamente... se dan cuenta si tienen más vocación para el dibujo, para los colores.
1: ¿En el colegio pasa eso?
0: En el colegio, sí. Claro. De hecho, como experiencia personal, a mí me pasó eso. Yo me di cuenta que el arte era mi vida. Pero no existe, hoy día existe en las universidades el artista visual. Ese es el título. No existe un licenciado en arte con mención en escultura, en pintura, en fotografía, en grabado. No. Eso se eliminó de este sistema educacional, fíjate. Y generalmente es porque les cuesta a las universidades mantener talleres.
1: Y quizás institutos, entonces.
0: Sí.
1: Así como los duocos, quizás pueden tener
0: una... Sí, por ejemplo, hay títulos de restauradores y conservadores. Bueno, en la universidad hay. Pero no es dentro de... No está dentro del arte como disciplina de escultura, pintura. O sea, cada alumno que se gradúa de artista visual después tiene que buscar su propio camino en lo que le gusta.
1: Dime, ¿qué es lo que hacen en las autoridades cuando se descubre que todos estos monumentos que hay en espacios públicos se robaron la cabeza, se robaron no sé qué, se robaron... ¿A ti te llegan a los talleres de repente, oiga, necesitamos restaurar una obra?
0: Por supuesto. En eso estamos también en este momento. Porque se quiere recuperar el patrimonio nacional.
1: Pero qué impresionante cómo se las roban.
0: Se las roban, las
1: rompen. Cementerio, Cerro San Cristóbal.
0: Siempre.

0: Bueno, hay distintos nichos, por así decirlo, de por qué desaparecen estas piezas.
1: Pero son grandotas.
0: Sí, tenemos desde el que quiere la pieza de una manera distinta,

0: Claro, porque resulta que un día descubrieron de que hay un mercado de gente que se interesa por comprar. Entonces, oye, nosotros parece que tenemos en Chile una cantidad de obras que están en espacios públicos gigantesca y
1: Sí.
0: que alguien un día descubrió que empezaban a faltar aquí, falta otra allá, pero es un tesoro el que está de repente
1: Bueno,
0: expuesto ahí.
1: sí, claro, y por eso desaparecen, porque
0: Claro.
1: son costosos, son de artistas consagradísimos.
0: Y de repente europeos también.
1: Claro, hay muchos monumentos de fundición francesa, de fundición española, italiana,
0: Claro.
1: que fueron donados,
0: La
1: comprados,
0: fuente alemana, por ejemplo.
1: sí, claro, por distintos estados. Y bueno, hay gente que, no sé, hay mala educación en la cultura en este país.
0: Bueno, justamente porque lo más probable es que tú que has estado en otras partes, tú pasas un día por este año, pasas por un lugar donde hay una estatua, no sé, X, y tú vuelves en 5 años más y todavía está ahí,
1: Exacto.
0: y no hay mayor cambio.
1: No,
0: Y bien cuidada.
1: y bien cuidada, y las medidas son drásticas, o
0: Eso,
1: sea,
0: eso.
1: eso es lo que falta.
0: Dime, ¿qué pasó con el teniente Merino?
1: El teniente Merino está bien.
0: ¿Ya lleva un año en su nueva casa?
1: Sí, van para los dos,
0: 2 años ya, en
1: claro.
0: Barnechea.
1: Sí, lo han hecho. Así que el de Villa Higgins está bien, el de Vitacura está bien. Hay unos bustos que se han hecho en Quilicura, en distintas comisarías. Mira, gracias a Dios nos lo han tocado, está bien. Hubo una pequeña accidente, no fue robo, fue un accidente porque, gracias a Dios, ahora hay cámara en los monumentos,
0: Ah, qué bueno.
1: para que la gente sepa que han quedado grabados,
0: Sí.
1: donde una niña se colgó.
0: Por Dios.
1: Se colgó de la vaina y se
0: ¿Y la
1: fue,
0: dobló?
1: hizo palanca. No, y gracias a Dios no le cayó en la cabeza, si eso
0: Sí,
1: pesa.
0: lógico.
1: Así que igual un aviso para los papás que es peligroso. O sea, no subir a los niños arriba de los monumentos. Pueden pasar accidentes graves.
0: Exactamente, estamos conversando con Pamela Galleguillo, hablando sobre el tema de las esculturas. Oye, y a propósito de esto de falta de respeto a lo que es el arte que está en los espacios comunes, antes de ayer salió una cabeza de chorlito que se tiró a la fuente de Trevi.
1: Sí,
0: No
1: sí
0: hay
1: la vi.
0: nada mejor que dijo,
1: Tenía calor.
0: voy a bañar ahora porque está entrando la primavera.
1: Con la ola de calor no hay nada mejor que tirarse un piquero
0: Tú
1: ahí.
0: sabes que le agarraron $600,
1: Claro.
0: euros de multa y estaba alegando que cómo le iban a correr tan caro por algo tan simple como era haber entrado al agua.
1: ¿De qué nacionalidad era?
0: No
1: Es.
0: lo puedo decir. No era chilena, no era chilena en todo caso. Pero era de la zona un poco más al norte.
1: Ah,
0: Oye, pero
1: cultural.
0: impresionante, ¿eh? Porque en países como Italia, ponte tú, independiente que no le haya hecho daño a nada, la multa fue de 600
1: Es que
0: euros.
1: eso es, aquí alguien le hace, ¿te acuerdas del graffiti en Machu Picchu? ¿Dónde
0: Sí,
1: se fue?
0: Cusco,
1: En
0: en
1: el
0: Cusco.
1: Cusco, también, o sea, detenido.
0: Sí.
1: Sí, es patrimonio nacional, eso es parte de todos nosotros, además que la gente no entiende que es de nosotros.
0: Lo otro que quería preguntar, ese teniente Merino que se vandalizó en los Barnechea en la época del estallido, ¿es parte de la misma estructura la que está nuevamente en otra ubicación en la misma comuna?
1: No,
0: ¿O ese se desapareció ya
1: no
0: definitivamente?
1: se desapareció. En el periodo de Cristóbal Lira,
0: De alcalde.
1: el alcalde, del alcalde Cristóbal Lira, perdón, él restauró ese y lo donó a la Escuela de Oficiales en Antonio Varas. Entonces lo que se reconstruyó ahí se instaló en la Escuela de Oficiales.
0: ¿Y la base esa se la llevaron al lugar nuevo
1: No,
0: donde
1: no,
0: está?
1: no, no, no. Se hizo una nueva, ellos hicieron una nueva, yo restauré esa obra y la instalamos sobre la base que ellos hicieron, donde están los restos del teniente Merino. Sí, se hizo una ceremonia donde se cambiaron los restos y ahí se hace, digamos, el homenaje al héroe de ellos, al teniente Merino. Y el nuevo se hizo completamente ahora. Obviamente con los mismos moldes, es la misma obra. Pero siempre
0: ¿Qué
1: uno,
0: altura tiene?
1: 2,50 m sobre un pedestal de 1,20 m.
0: ¿Y material?
1: Bronce a la cera perdida.
0: O sea, una varias toneladas de peso.
1: Sí, no son toneladas, fíjate, yo creo que
0: O
1: ese de,
0: una, por
1: no quiero ni decir cuánto pesa.
0: sí.

0: Y la base es de granito negro pulido, con una placa de bronce también, fundida.
1: Hoy en día el tema de los materiales como el bronce, por ejemplo, ¿es difícil de conseguir?
0: Está difícil y caro.
1: O más que nada.
0: Sí, difícil y caro. Fíjate, está más escaso. Pero siempre hay que tener cuidado dónde comprar.
1: ¿Pero aquí hay proveeduría o tenéis que traerlo importado?
0: No, no, acá.
1: Ya, ok.
0: Sí, acá tenemos mucho cobre. Por eso hay que tener cuidado con lo que uno compra, porque puede ser robado, puede ser.
1: Ojo que el cobre ahora está en más de $6, así que
0: Sí,
1: por lo
0: vos.
1: tanto, el que manda a hacer una escultura en cobre han subido los
0: Y
1: precios.
0: tú sabes que el bronce, claro, es una aleación de estaño con cobre. Entonces sube el precio de los insumos. Ahora, gracias a Dios, ha bajado el diésel. Yo que fundo
1: Sí,
0: con
1: un poco,
0: diésel,
1: sí, un poco.
0: hubo un momento que para mí fue crítico. O sea, dije, chuta.
1: Oye, y después de Buenos Aires, ¿qué otro proyecto hay para el 2026 de exposiciones?
0: Bueno, como te contaba,
1: Buenos Aires la próxima semana.
0: sí, estoy viendo ahora, estoy trabajando para la Bienal de Florencia del 2027.
1: Linda ciudad del arte.
0: Hoy estoy on fire.
1: Sí, pues me imagino.
0: Sí, estoy súper emocionada. Por eso te contaba esto de que estaba en una etapa bonita, porque me invitaron. O sea, me llamó el curador de la Bienal.
1: ¿Qué es lo que es el curador?
0: Un curador es el
1: No el
0: que eva
1: curandero, ¿no?
0: no, pues, el curador de arte es el que, ¿cómo te puedo explicar? Evalúa, revisa, ve quién es el artista, ve la materialidad de la obra, cómo está hecha, el oficio, y si él encuentra que esa obra merece estar en la Bienal,
1: Le ponen el visto bueno, check.
0: sí, check, checklist.
1: Ya, ¿y a ti cómo te contactaron?
0: Por correo.
1: Ah, ya. Sabían de tu caso, Pamela Galleguía, escultora en
0: Sí,
1: Chile, y
0: sí.
1: tú y otras personas más
0: O
1: van a
0: sea, de
1: participar.
0: Chile no sé, pero de Chile sé que voy yo, no sé quién más irá, así que estoy trabajando para eso, hay que prepararse con un año de anticipación, porque es harta logística, hay harta cosa.
1: ¿Y ahí cuántas toneladas van en el avión?
0: Ahí no, mira, voy a ir con dos esculturas de aproximadamente 1 metro, para tener una visibilidad importante. Quise de repente jugármela con algo bien grande, pero después, ¿qué hago con esa obra? Estoy viendo también, por supuesto, las bienales. Tú sabes que las bienales no se vende,
1: Solamente exposición.
0: solamente se expone, porque es una gran visibilidad para coleccionistas, galeristas. Entonces, en el fondo, es para ir a hacer redes y nexos. Entonces, ojalá que en esa instancia yo pueda dejar mi obra en alguna galería en
1: Y
0: Europa.
1: ahí se supone que, por supuesto, todos los asistentes son gente que están interesadas, que tienen su propia galería. Y
0: Por
1: dice,
0: supuesto,
1: ay,
0: buscan.
1: Pamela, dame tu email y yo te voy a contactar porque eventualmente me podrías hacer algo o ir para allá y hacerla. O mandarla hecha de Chile.
0: Claro, entonces por eso es súper importante la visibilidad dentro de la Bienal. ¿Te fijas que va a ser en un palazzo allá
1: ¿Tú
0: en
1: has estado en
0: Florencia?
1: Florencia?
0: Sí.
1: Ah, yo no he estado nunca en Florencia, pero
0: Oh,
1: me
0: es
1: dicen
0: lo
1: que es una.
0: máximo, lo máximo. Muy lindo, muy, muy romántico, muy. No, uno que es artista se vuela ya.
1: ¿Ya estaba en la escultura del David?
0: Sí.
1: Esa
0: Sí.
1: creo que tiene como 2 metros y tanto de alto, ¿no?
0: Gran, más, po,
1: ¿Más?
0: más grande. Mira, en Florencia, por un tema personal, porque mi hija estudió en Florencia, estudió diseño y vivió 5 años allá, por eso
1: Fuiste varias veces.
0: fui, no, no varias veces, he ido en muy joven, hace tiempo, y fui en el 2018 con ella, hicimos un viaje ahí dentro de toda Italia, que nos echábamos mucho de menos. Y ahora voy con muchas ganas porque siento que algo bueno va a pasar por ahí.
1: Oye, ¿y el lugar donde exponen está cerca también de todos estos lugares donde están todas estas obras maravillosas?
0: Sí, es en un palacio muy bonito, en un castillo, perdón, es en un castillo muy bonito donde va a haber obra afuera, grande, obra adentro. Yo no he ido nunca, pero por lo que he visto en la página, por lo que he conversado con el curador, que me dijo, si quieres ir con una obra de 3 metros, tenemos espacio.
1: O sea, es como el Louvre, así que hay
0: Sí,
1: una.
0: y la verdad que lo pensé, pero después dije, es más fácil vender obra más pequeña
1: Sí, obvio.
0: o meter en una galería obra más pequeña. Entonces, ahí hay que la volada del artista tiene que aterrizarse un poco con respecto al mercado.
1: ¿Y también con qué vas a ir a Florencia? ¿Con qué tipo de obra?
0: Voy con unas obras nuevas que son de bronce espejo con vidrio. Vidrio.
1: ¿Y qué imágenes son?
0: No puedo contar, pues si es secreto.
1: Ah, ya. Pero pueden ser unas imágenes parecidas a las que estamos viendo aquí.
0: Sí, con mira, fíjate que es como en esa onda que aquí tiene.
1: Piernas de mujer.
0: Sí.
1: Ya.
0: Sí.
1: Oye, ¿y eso cuándo va a ser, me dijiste, Florencia?
0: Eso es en octubre del 2027.
1: Ya, o sea, un año para prepararse.
0: Sí, un año para prepararse. Y hay que hacerlo porque tienes que fundir, tienes que prepararte muchas cosas, hay muchos detalles, formato.
1: ¿Estás trabajando en eso ya?
0: Sí.
1: ¿En tu taller de lampa?
0: Voy a hacer una cosa distinta esta vez.
1: ¿Ya?
0: Esta vez voy a fundir en España.
1: Ah, bueno, te queda más cerca, obviamente. Pues.
0: Fíjate que sacando las cuentas me sale lo mismo, un poco menos. Fundir y que de allá me lleven a la Bienal las obras y yo llegar a
1: y eventualmente
0: a instalar.
1: ¿Te las pueden llevar por tierra o...?
0: Sí.
1: O, ¿sí? Ah,
0: sí,
1: mejor.
0: Claro. O por avión o por tierra, no sé, no lo
1: es. No, sí, que el avión es caro.
0: Sí, pero ellos tienen camiones especiales, se dedican a eso.
1: Justamente, además, que tienen que...
0: Y seguros, ¿cachai? Tienen seguros. Así que estoy entretenida en eso.
1: Oye, volviendo al Teniente Merino, Pamela Galleguillo. ¿Te han pedido más obras del Teniente Merino?
0: No, por el momento no.
1: ¿En el sur hay?
0: Bueno, en Villa O'Higgins. Pero más al sur, no sé. No, o por lo menos que yo haya hecho, no.
1: Ya, porque aquí nos están escuchando Rica Punta Arena, así que por lo tanto...
0: Claro, lo que sí hay otro artista que han hecho bustos, creo que en Viña del Mar, que son muy antiguos. Más de alguno debe haber en el sur, pero no sé, no lo tengo claro.
1: Además que una historia para nuestro país extraordinaria.
0: Sí, muy linda, muy linda. A mí el Teniente Merino me ha dado muchas satisfacciones en cuanto al arte, en cuanto a conocer gente. Ha sido un trayecto bien bonito. Mi colega Octavio Román empezó con el primero en Vitacura, que lo hicimos juntos. Y después se ha ido dando que obviamente ellos mismos como institución se han dado cuenta que tener una obra de arte y un monumento a los próceres y a su líder, por así decirlo, es bien bonito. He hecho para Radio Patrulla también.
1: Y tú sabes que el Teniente Merino, alguien que ha escrito, mi querido amigo escritor Guillermo Parvex, ha hablado de la historia, leer los libros de él con respecto a lo que sucedió allá en el sur, cuando se enfrentaron con los gendarmes argentinos, fue una cosa, es una historia, pero realmente impresionante.
0: Sí, la vida de él también es muy...
1: Y él del norte, ¿eh?
0: Sí, exactamente.
1: ¿Qué te piensas que nació en el sur y dónde murió? No,
0: y una vida muy, muy adelantada para su época.
1: Un héroe gigantesco.
0: Un héroe, sí.
1: Bueno, Pamela Galleguillo, que a la vuelta de Buenos Aires me puedes contar después cómo... Ya que quedan 2 semanas nomás, para una semana y media para que te vayas.
0: Una semana, sí.
1: Para que ¿cuántos días van a estar en Buenos Aires?
0: Bueno, la obra se queda ahí, la muestra, hasta el 31 de julio.
1: Ya.
0: Pero yo voy a la inauguración y me vengo.
1: Ah, ya.
0: Sí, me voy miércoles, vuelvo sábado. Y ahí seguir trabajando la semana.
1: Bueno, y después tenemos temas el próximo año para cuando te vayas a Florencia, sin lugar a dudas.
0: Ay, sí, eso brillante, va a estar entretenido. Bueno, y tratar de ir a Miami a fin de año, pues eso es en diciembre. Vamos a ver cómo nos va.
1: Pamela Galleguillo, muchas gracias por venir aquí a hablar una pincelada de arte de la escultura en Radio El Conquistador. Muchas gracias, buenas
0: gracias
1: noches.
0: Gracias a ti, Cristian, buenas noches.
1: Nosotros vamos a escuchar una canción que nos trae Joe Dolce y se llama Shut Up Your Face.

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3: Muy bien, y después de haber tenido la posibilidad de conversar con Pamela Calleguillo todos los temas de cultura y de su participación internacional y que nos ha representado varias veces fuera del país, vamos a continuar ahora con la buena música hasta cerca de las 21 horas en este día jueves 4 de junio. Y aprovechamos en saludar cariñosamente a todas aquellas personas que hoy día están de cumpleaños. Les tocó el día jueves, el día del Club de Toby, el día del Club de Lulú, así que por supuesto, excelente día. Y les vamos a dedicar esta canción a todos aquellos que hoy día están cumpliendo un año más de vida. Aquí está Stevie Wonder y esta canción que se llama Part-Time Love.

Oye, y finalmente, después de todo ese escándalo que hubo en el flamante estadio nuevo de la Universidad Católica allá arriba en San Carlos de Apoquindo, el llamado Claro Arena, que terminó con un escándalo, con unas actitudes antideportivas de jugadores, un kinesiólogo por los dos lados, finalmente ese arquero de la Católica le tocaron, el que selló la pena más grande, 3 partidos. Los de Colo-Colo los dos, el kinesiólogo, no sé, le tocó 1 o 2 partidos también. ¿Qué tiene que meter a alguien que ni siquiera está jugando? Nadie se irá a meter en una onda esta de agresividad y de falta de respeto al público también, terminar de esa manera, ¿no es cierto? Y fíjense ustedes que yo me acuerdo, disculpen el yo-yo, pronombre personal, primera persona singular, yo me acuerdo que cuando yo me mandaba un condoro, no es que solamente me castigaban en el colegio, después me castigaban en la casa. Así que, ¿qué habrá pasado con el tribunal de disciplina del mismo club? ¿Habrá, después de esta sentencia que hizo la NFP, habrá hecho también una reunión? ¿Habrán llamado a estos desubicados que empezaron con este tipo de show que fue una vergüenza pública, que todo el mundo sabía que además las imágenes, las fotos de toda esta agresión iban a recorrer el mundo? ¿Qué habrá pasado internamente en los clubes, donde de los dos lados hubo deportistas, entre comillas, desubicados y que dejaron muy mal parado a su institución? Ojalá que hayan hecho también alguna actividad disciplinaria internamente también en los clubes con ellos. Tres partidos les da la NFP, el club le dirá de dar unos 3 más. Vamos a continuar ahora con Patrick Hernández y la canción Born to be Alive.

Y protestas en Bolivia, protestas en Santiago ayer, cerrando las estaciones de metro. Qué lata más grande, ¿eh? Volver de nuevo al pasado. Y en México, lo mismo. Hoy hay una foto donde salen cientos de manifestantes que están tratando de botar un muro en Ciudad de México. Con la única diferencia que aquí en Chile y en Bolivia no estamos a una semana de organizar un mundial de fútbol. Así que, por lo tanto, en estos momentos, este país, que es México, uno de los tres, porque después está Estados Unidos y Canadá, es el que se está viendo más complicado con el tema de la seguridad y el tema de la normalidad que tiene que tener una ciudad cuando llegan visitantes de otro país en delegaciones deportivas que se tienen que trasladar del hotel al estadio, del estadio al hotel, en fin, y lo tienen que hacer sin tener cortes de calle, en fin. Todo eso está complicando mucho a México. Yo no me había dado cuenta que efectivamente a solamente una semana del inicio y la inauguración del Mundial, que se va a hacer tripartita, que se va a hacer una inauguración en México, la más grande, después en Estados Unidos y en Canadá, están con este tipo de problemas. Para que vean ustedes que esto de andar cortando las calles y estar haciendo incivilidades no ayuda en nada. Ahí se están perjudicando los mismos mexicanos. Vamos a continuar ahora con The Beatles y esta canción que se llama Honey Don't.

Oye, el tema del trámite de la revisión técnica, sin lugar a duda, es un cacho. Fíjense ustedes que hoy día sale en la prensa que 6,5 millones de vehículos tienen que cumplir este trámite obligatorio para poder tener el uso de las calles en forma legal, la famosa revisión técnica. Así que hoy día sale justamente un artículo que dice: detrás de este requisito existe una industria poco visible para la mayoría de los conductores, pero que mueve entre 250 millones de dólares y 400 millones al año. Así que este pasa a ser un atractivo negocio, no solamente para los capitales chilenos, sino que también para los de afuera. Así que ahora están pensando en una licitación por harto tiempo para ver quién se puede llevar entonces a través del Ministerio de Transporte la concesión, que tiene que obviamente tener las plantas en buen funcionamiento. Dicen que hay concesiones que equivaldrán a 155 plantas de revisión técnica, 140 fijas y 15 móviles. Qué bueno que piensen también en las revisiones técnicas que se pueden hacer con servicios móviles. Ojalá, porque la verdad es que la revisión técnica, sobre todo en marzo, cuando aparecen todos estos mermelados que no le hicieron revisión técnica en todo el año, en marzo, para poder sacar el permiso de circulación, pasa a ser un desastre. Ya, vamos de a poquitito avanzando en nuestro país. Y ahora Richie nos canta la próxima canción, que se llama Menina Veneno.

Y todos aquellos que trabajan en la administración de edificios, todos aquellos vecinos que pertenecen al comité de su propio edificio, les quiero contar que es importantísimo que tengan las calderas del edificio en buenas condiciones. 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Muchas gracias por la sintonía. Mañana viernes a las 10 horas estaré nuevamente aquí temprano en la mañana acompañándolos con la buena música y dándoles la bienvenida al primer fin de semana del mes de junio. Que tengan una buena noche, cuidarse de la delincuencia, autocuidado por sobre todas las cosas. Chao, chao.

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veamos, decía el tío Ambrosio. Quien quiera prosperar, que empiece por madrugar. Y ahora, un buen trago de solos en la noche, que no nos viene nada de mala. Y mañana, fortachín como bombín.

En esa reunión diaria de nuestro club, Alberto sentenció: amigos, no todo es dinero en la vida. También están los cheques y, ah, claro, no se olviden de las nobles tarjetas de plástico. Son tan, pero tan chicas, no necesitan ningún hueco, ningún espacio. No inquietan cuando las deudas aumentan. Total, después de un tiempo supimos que el hombre vivía en otras latitudes.

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De esta diferencia dependerá el 90% de tu felicidad o miseria. 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

nunca dejes de sonreír, porque un día que no sonrías será un día perdido. Al fin de cuentas, todo es un chiste. Del gran Charles Chaplin. 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

Hablando de botánica, ¿conoces flores que se riegan con saliva? Si encuentras alguna, cuéntamelo, porque es una rara especie. John James, London Town.

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Ámame cuando menos lo merezca, ya que es cuanto más lo necesito. Yo así lo haré contigo, niña de ojos azules. Declaración de un romántico empedernido. 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

La perfección se alcanza no cuando no hay nada más que añadir, sino cuando no hay nada más que quitar. Frase de Antoine de Saint-Exupéry. También la perfección trae la exquisita música especial de Solos en la noche.

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también vuela. Vuela tranquilo y alto con nosotros. Este grupo te invita a vivir experiencias inolvidables con la imaginación, aquí, en Solos en la Noche.

No me gusta el agua, tú sabes, los peces y esos bichos acuáticos la ensucian de tanto dar vueltas y vueltas, así que tráeme una bebida cola nomás. John Field.

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Bueno, nadie es perfecto en la vida. Los errores de los cocineros se tapan con mayonesa. Los errores de los albañiles se tapan con cemento. Y los errores de los médicos se tapan con tierra. Mucha tierra. 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

Y esta va en serio, ¿eh? No es la carne ni la sangre, sino el corazón lo que nos hace padres e hijos. 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

Disfruta con las cosas sencillas. Producen más satisfacción que las complicadas. Es así que dejan dolor de cabeza. 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

al mal tiempo muy buena cara. Eso es correcto. Así, sé positivo en los juicios, humor en lo que digas.

Si Dios me regalara un trozo de vida, vestiría sencillo, me tiraría de bruces al sol, dejando al descubierto no solo mi cuerpo, sino mi alma. Gabriel García Márquez.

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0: Así hemos llegado al final de Solos en la Noche. Se inicia ahora la programación habitual matutina en El Conquistador. Bienvenido a la onda de la cordialidad. Tenemos muchas cosas buenas para que las disfrute durante este día.
1: El Conquistador le indica la hora.
2: 4 de la madrugada, con un minuto.
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12: El Conquistador le indica la hora.
13: 7 de la mañana con 4 minutos.

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2: ¿Cómo están? Bienvenidos a una nueva edición de Campo y Más aquí en El Conquistador Red Los Lagos. La primera cuenta pública del presidente José Antonio Kast dejó un mensaje claro. La agricultura vuelve a estar en el centro del desarrollo económico de Chile después de mucho tiempo. Así lo destacó, por ejemplo, Iván Marambio, quien es presidente de Frutas de Chile, quien valoró que el mandatario pusiera al sector agrícola como prioridad estratégica para el crecimiento y desarrollo del país. El discurso presidencial subrayó la importancia de la infraestructura hídrica y el fortalecimiento de los puertos, dos pilares que impactan directamente en la competitividad del agro, porque sin agua no hay producción y sin puertos eficientes no hay exportaciones que lleguen a tiempo a los mercados internacionales. En ese sentido, las palabras del presidente apuntan a un eje clave: abrir más mercados y consolidar la marca Chile como sinónimo de calidad y confianza. De hecho, algunos dirigentes señalan que ha puesto a la agricultura en el centro del desarrollo y crecimiento económico del país. Y esa visión es compartida por gremios que ven en la inversión hídrica, en la logística portuaria y en la apertura comercial herramientas fundamentales para sostener la producción y proyectar de esta manera la oferta nacional. Sin embargo, no todo fue aplauso. Por ejemplo, el presidente de la multigremial nacional, Juan Pablo Suet, valoró el énfasis en crecimiento y eliminación de burocracia, pero criticó la ausencia de compromisos concretos en leyes clave para las pymes. Estuvimos presentes en el discurso, pero no en las leyes. Esto lo dijo recordando que sin un marco normativo claro, los anuncios pueden quedarse solo en buenas intenciones. Por eso, desde acá, desde Campo y Más, siempre nosotros entregamos una pequeña reflexión, una idea de lo que reflejó la cuenta pública del presidente Kast y un protagonismo agrícola. Esta cuenta pública marcó un giro hacia el agro. Reconoce su rol estratégico en el desarrollo nacional, pero el desafío es que las palabras se transformen en hechos concretos, en obras y ojalá en leyes que den estabilidad al sector. Porque el campo no solo necesita discursos, siempre lo hemos dicho, necesita certezas. Y si esas certezas llegan, la agricultura chilena podrá consolidarse como motor de crecimiento, identidad y sin duda proyección internacional. Muchas gracias por estar con nosotros. Le invitamos a seguir con nuestra programación aquí en El Conquistador Red Los Lagos y este, su programa Campo y Más.
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2: El consumo mundial de vino cayó un 2,7% en 2025 y Chile no ha estado exento de este ajuste. La producción se contrajo un 9,9% y la superficie de viñedo disminuyó un 3,7%. Para el ministro de Agricultura Jaime Campos, la estrategia que debe asumir la industria es clara.
3: Lo que refuerza nuestra estrategia en el sentido de que en materia vitivinícola, como también en otros productos que exportamos, nuestra apuesta más que a la cantidad, tiene que estar dirigida a la calidad, a la producción de vino premium, donde la relación calidad-precio es muy favorable para los productores chilenos.
2: En ese escenario ya surgen ejemplos desde el sur de Chile. Viñas de autor como Casa Clocker Prams están abriendo camino con espumantes de alta calidad producidos en la cuenca del lago Llanquihue, demostrando que la crisis también puede ser una oportunidad para innovar desde el territorio.
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18: Como si que acá chileno, las guaguas y los abuelitos de 90, bueno, le hemos entrado tres veces en el primer trimestre a jugar juegos online, tres veces y media.
19: Alguien está entrando por mí, ¿eh? Porque yo.
18: Alguien no, está entrando por mí también, quiero mis tres veces y media, yo tampoco he entrado nunca. Oye, no, muy notable, ¿eh? Y esto explotó, bueno, viene hace mucho rato, hay un proyecto de ley que pretende regular esto que lleva 4 años y medio en el de trámite en el Congreso, lo
19: presentó
18: en la parte final del gobierno de Piñera II. Estuvo todo Boric, está en segundo trámite legislativo, y esto se reavivó después de la circular instructivo del Servicio de Impuestos Internos, que dice que, sí, cómo no, qué sé yo, no nos corresponde a nosotros regular esto, lo que sí, que paguen, compadre, y pueden pagar, y deben pagar, apoyado por el ministro de Hacienda, Jorge Quiró, lo que desató todo tipo de reacciones y qué sé yo, están todas vinculadas a lo que más tiene esta discusión, que son lobbies cruzados, intereses cruzados, porque hay muchas lucas detrás.
19: Así es.
18: Esa es la impresión que tengo yo. No sé, usted dirá, Pepe.
19: No, su impresión es prácticamente la conclusión del tema, así que, bueno, ya terminamos, no hay nada más que decir.
18: Oiga, qué pesado.
19: No, pero sí es que es demasiado correcto, digamos. Ay. Mire, vamos por parte, como decía Jack el Destripador. Lo primero que hay que decir aquí es que el Servicio de Impuesto Interno es el que puso el dedo en la llaga, digamos. Sí. Porque mientras esto se tramita, mientras esto lleva 4 años en el Parlamento y, como usted bien dice, hay muchas lucas de por medio y, por lo tanto, hay mucha gente presionando en una dirección y en la otra también. Exactamente. O sea, que se legalice y que no se legalice.
18: Tal cual.
19: Lo que pasa es que Impuesto Interno, si uno se mete a la página de Impuesto Interno o uno va a las funciones de Impuesto Interno, tiene la obligación de cobrar el IVA. Esa es su obligación. Alguien podría, en un estado de locura, decir, bueno, ¿sabe qué más, señor? Yo voy a demandar o voy a denunciar Impuesto Interno porque no está cumpliendo con su obligación, que es cobrarle el IVA a estos señores. Entonces, cuando alguien dice, no, lo que usted hizo fue oficializarlos de facto. No, lo que está haciendo es decir, ¿sabe qué más? Si usted está desarrollando esta actividad, págueme mi IVA. Es más, lo que le dice es, inscríbase en esta plataforma, pague el IVA de aquí en adelante y además tiene que pagar retroactivo 36 periodos. O sea, además tiene que pagar para atrás. Claro. Así que no es menor lo que está diciendo. Yo no sé si las agencias y plataformas digitales que están hoy día en la apuesta van a meterse a esa plataforma, porque no solo tienen que pagar de aquí en adelante, tienen que pagar para atrás también, digamos. Entonces, no es menor ese tema. Ahora, para que dimensionemos de qué estamos hablando, yo estuve recopilando algunas cifras, digamos. Digamos que desde el 2018 operan plataformas en Chile como Betano, Betson, Coolbet, Rojabet, y cualquier cosa terminada en Bet, digamos, es Bet algo o algo Bet. Cuando empezaron a funcionar sin ninguna autorización, digámoslo, fuera de la ley, porque no hay una ley al respecto.
18: Es que eso es. Claro.
19: Entonces uno dice, pero es que son ilegales. Bueno, pero es que no hay ley, pues señor, hagan una ley entonces, digamos. Entonces es lo bueno y lo malo. Que, claro, uno podría decir, pero que son ilegales. Sí, pero es que tampoco hay una ley que las prohíba.
18: Ya, pero mira, podría haber un negocio físico con dirección en alguna parte de Santiago de Chile que abre sin estar autorizado. ¿Qué puede hacer el Estado? Cierra el lugar.
19: Va y cierra el lugar, claro. Tal cual.
18: Este caso es mucho más complejo.
19: Claro, aquí lo que pasó fue exactamente eso desde el punto de vista digital. Porque lo que pasó fue que empezaron a funcionar y la Lotería de Concepción presentó varios recursos que terminó en la Suprema, y la Suprema le ordenó, y esta es una medida bastante rara, porque le ordenó a las plataformas que administran Internet, o sea, digamos, a si usted tiene Internet en su teléfono, en Entel o a Movistar, a todas estas plataformas, que bloquearan esas cuentas. O sea, es como que no le dijo a ellos no pueden actuar, sino que les dijo al camino por el que pasan, usted póngale una cortapisa, digamos.
18: Usted no entonces, puede tener de cliente a estos señores, le dijo.
19: Claro, entonces como extraño el camino, digamos, porque entonces el otro le dice, oiga, pero es que tengo que ir yo en esta cuestión, pues si yo soy un señor que vende servicios de otra cosa, digamos. Pero bueno, mire, partieron en el 2018 y el fenómeno explotó después de la pandemia, el año 22, cuando ya había 16 equipos de primera división del fútbol chileno que eran auspiciados por estas cosas que no existían en Chile. Entonces decía, ya, pero me estáis tonteando, porque si yo veo fútbol y veo que todos los equipos de Chile están auspiciados por alguna de estas cosas. Claro. Y peor aún, empieza la transmisión del fútbol y salen 2 o 3 distintas en el mismo partido.
18: Al cual.
19: O sea, la presencia que tienen y el interés que tienen ellos de captar market share es gigantesco. Están invirtiendo una cantidad ridículo, gigantesca de plata.
18: Es como ridícula la situación, Pepe. Yo, la verdad es que cuando uno se fija bien, tú estás diciéndome que algo no existe, que algo es ilegal, que ya no puede pagar impuestos porque resulta que como es ilegal no existe y no puede. Y resulta ser de que por la vía de los hechos, y sin que nadie pueda intervenir de manera seria y modificar el estado de cosas, bueno, las cuestiones no solamente funcionan, sino que tienen una presencia mediática, como tú dices, impresionante. Impresionante. Es una cuestión absurda.
19: Claro.
18: Entonces, la ineficacia del Estado desde el punto de vista de, compadre, te están pasando por el lado todo el rato, y tú paveando todo el rato y hay cuatro años y medio sin que te paguen impuestos, además, y, claro. y no haces nada, compadre. Sabes que es una tropa incompetente, güey.
19: Ese es exactamente el problema, porque estas plataformas no es que no existan, o no es porque en Chile no se haga una ley y no van a entrar. Ya entraron.
18: Exacto.
19: O sea, señores, ya entraron. ¿Ah? Y si no me cree, vea fútbol. Si no me cree, abra su teléfono, porque le van a llegar 45.388 cuestiones de metas aquí, apuesta aquí, no sé qué, pum, pum, pum, puros papás por todos lados, digamos. Mire, hay dos estimaciones. Mire, estas cifras son espantosas, digamos. Según un informe de una consultora que se llama Jill Sack, en el 2024 operaron en Chile, mire la cifra, 3.800 plataformas de casinos distintos.
18: Te pasaste.
19: 3.816, para ser exacto. Ya sea sitios web o aplicaciones accesibles sin VPN. O sea, no es que uno tenga que meterse en un sitio extraño, una cosa rara. Claro. 3.800. El 87% de ese tráfico se concentró en las 25 principales, las que dijimos, pues. Betson, Betano, Coolbet, Betway, Latam Win, todas las que uno quiera, digamos. Todas las hemos escuchado en alguna parte, digamos. Hay otra consultora que se llama Gambling Capital, que evidentemente se dedica a esta cuestión, que dijo que los ingresos estimados para estas plataformas, después vamos a explicar lo que es el ingreso estimado, porque es una sigla bien particular, fueron de 380 millones de dólares y que habría escalado al año siguiente, o sea, el año pasado, a 650 millones de dólares, con expectativa de superar los 1.500 en el 2030.
18: ¡Cáchate!
19: O sea, esta cuestión es de loco, digamos. La otra consultora, la primera, Jill Sack, dice que el año 2024 los ingresos brutos, aquí estamos hablando de cosas distintas, unas son ingresos netos para la plataforma y los otros son ingresos brutos, que sería como la venta, alcanzó a 3.100 millones de dólares. 3.100 millones de dólares. Pues, ¿cuál es la diferencia? Es que unos calculan que el total de la venta, o sea, el total de lo que se apuesta, menos los premios pagados, es lo que queda para las plataformas. Eso es lo que sería el año pasado 650 millones. En cambio, los 3.100 sería el total de las apuestas. Eso es lo que aprendí leyendo estas distintas cosas. No es que yo sea experto en esto, digamos. Ahora, se dice que prácticamente el 70% de los usuarios aporta menos del 10% de los ingresos. Claro. Son apuestas chicas, 25 mil pesos. Mientras que un 6% de las apuestas, de los usuarios, perdón, aporta el 70% del total. Claro. 70%. O sea, son personas que apuestan más de 100 mil pesos cada vez. 100 mil pesos. O sea, yo lo encuentro impresionante, digamos. Yo no soy bueno para andar apostando cuestiones porque no me gusta perder plata. Soy devoto a la Virgen del Puño, digamos. Soy así con el puño bien cerrado, digamos. Así que no me gusta. Ahora, ¿cuál es el estado legal de esta cuestión? La Corte Suprema acogió un recurso de protección presentado por Lotería, que ya dijimos, de Concepción, y ordenó que se cerraran inmediatamente todas estas plataformas: Betano, Coolbet, Jugabet, Rojabet, Betson.
18: Cortito, perdona, Pepe. La sí. única que sirve esto que tú mencionas, para, creo yo, en mi opinión, explicar de qué se trata esta trifulca, digamos, esta litis. ¿Quién es el enemigo acérrimo de las plataformas digitales de juego?
19: Ah, para allá vamos, pues.
18: ¿Quiénes son? La Lotería de Concepción en este caso, ¿no?
19: Y la polla.
18: ¿Por qué? Porque les quitan lucas, nada más. Aquí no hay una discusión conceptual de que si son buenas, son malas, legales o ilegales, qué sé yo, si se puede o no, en fin, no. Hay una cuestión de lucas y de lobby. Sería bueno que el Estado chileno se sacudiera de los lobistas descarados que hay para lado y lado y tomara una decisión rápido para que todos estos gallos que ganan se forran. Le empiezan a pagar a Chile lo que corresponde que le paguen. Y sin embargo, no se puede ni siquiera regular. Yo te garantizo que para la polla y para la lotería, esto de la regulación es el peor negocio que les puede pasar.
19: Mire,
18: no quieren que eso ocurra.
19: Así es. Y hay que sumar a un tercer actor a esto, porque los actores legales que están operando en Chile y que están recibiendo los combos venían y combos venían, Claro. Es la Lotería de Concepción, la Polla Chilena de Beneficencia y los hipódromos. Porque los hipódromos tenían una cosa bien extendida.
18: Sí, claro.
19: Tenían oficinas, o sea, está obviamente donde el hipódromo en sí, donde la gente iba a apostar, pero también estaban las oficinas de Teletrack. Entonces, el que está reemplazando al Teletrack es precisamente tu teléfono. Tu teléfono que tú te metes y apuestas cualquier cosa de cualquier parte del mundo, digamos. Mm. Entonces, ahí está el problema. Aquí, como dice usted, no es, perdón la imagen que voy a usar, pero no es una iglesia,
18: claro,
19: unos tipos santos vestidos de blanco, peleando contra este mundo corrupto de las apuestas.
18: Demoníaco.
19: No, señor. Claro. No, señor. Es las apuestas legales contra las apuestas ilegales. O sea, es este mercado de gente que apuesta, me lo estoy peleando. Eso es.
18: Eso es. ¿Ah?
19: Claro. Digamos las cosas como son. Entonces, ¿qué es lo que pasa? Vino la resolución exenta esta, de la resolución 69, del 2 de junio, hace un 2-3 días atrás, en donde Impuesto Interno le dice a los operadores externos, mire, usted métase a este régimen simplificado, inscríbase en mi plataforma y empieza a pagar el IVA y pague además para atrás 36 periodos, 36 meses. Entonces, ¿qué pasó? Que mucha gente dijo, ah, no, ¿cómo está usted? Están legalizando algo que es ilegal. No, habría que decir que están recaudando algo de lo que antes no recaudaban.
18: Claro. Y que forma parte de su obligación legal, además.
19: Claro, porque la sola existencia de una ley, cuando exista, va a decir cómo se tiene que regular. ¿A quién, cómo, dónde, a qué hora, cuándo? Pero que van a tener que pagar el IVA, van a tener que pagar el IVA. Eso no se salva a nadie, hasta ahora. Entonces, desde mi punto de vista, el impuesto interno no ha hecho más que cumplir con su obligación. Es decir, si estos señores operan aquí en Chile, no soy yo quien tiene que hacer la ley, porque para eso está el Parlamento. ¿Qué es lo que tienen que decir ellos? A mí páguenme mi IVA, que es lo que me corresponde. Así que me parece bien lo que está haciendo el Servicio de Impuestos Internos. Ahora, que, perdón por lo que voy a decir ahora, pero que le mete un ají doloroso a los parlamentarios, que se lo coloca, pues, tal cual. Porque le está diciendo, mira, lleváis 4 años armando esta cuestión, y estáis dado más vuelta que todo lo que se puede dar vuelta, y no ha llegado a ninguna conclusión. Bueno, ¿saben qué más? A mí páguenme mi IVA. Bien, me parece correcto.
18: Por supuesto. ¿Qué quiere que le diga?
19: Ahora, veamos cómo son las otras cosas. Mire, la Polla Chilena de Beneficencia y la Lotería de Concepción son quien tiene en Chile el duopolio de la organización de estos juegos. Nadie más puede organizar estos juegos. La lotería nació en el año 1921, con la idea de apoyar financieramente la Universidad de Concepción.
18: Claro.
19: Ese era el origen. En el 2024, la Lotería de Concepción y la Polla sumaron ventas de 300 millones de dólares combinados.
18: Fíjate.
19: Y de eso, 150 millones se destinaron a beneficencia y al fisco. Entonces, tampoco es poca plata.
18: Son lucas.
19: Son hartas lucas. La Polla, en particular, muestra el impacto directo de las plataformas. Sus ventas del año 24 fueron del orden de 156 millones de dólares y cayeron un 5% respecto a lo anterior. Por el lado de las apuestas deportivas, las ventas de experto es la rama de la Polla en donde uno puede hacer apuestas deportivas, claro, cayeron un 13%.
18: Mira.
19: Y respecto del año 2022, en pandemia, que fue su mejor minuto, han caído un 50%.
18: Wow.
19: O sea, apuestas deportivas contra apuestas deportivas, experto contra todas las otras plataformas, ha caído un 50%. O sea, claro, están entonces sintiendo el golpe, pues. El otro lugar donde se pueden hacer apuestas de cualquier tipo son los casinos físicos.
18: Ah,
19: en el 2020, claro, en el 2024, los 25 casinos de juego en operación en Chile generaron ingresos por unos 590 millones de dólares. Mira la cifra, ahí, 590 millones de dólares. ¿Eh? Y esa cifra representa también una caída de casi un 5% respecto al año anterior, acompañada por una reducción de visitantes de casi un 4,8%. Fíjese que a los casinos físicos fueron 6.700.000 visitas.
18: Wow.
19: Que puede ser una visita a cada uno de esos 6 millones, 6.7 millones de personas, o una persona que fue 6 millones de veces.
18: 6 millones de veces, claro. Sí,
19: claro, pero bueno.
18: Sí, ese es todo el rango, ¿no?
19: Claro, es todo el rango, ¿no? ¿Ah? En cuanto a la recaudación tributaria, esos 20 y tantos casinos contribuyeron con cerca de 200 millones de dólares, más o menos, al Estado de Chile. Entonces, el Estado de Chile dice, uy, hay que regular esta cuestión, hay que regular esta cuestión, pero por el otro lado, está perdiendo plata, pues, y la está perdiendo a mano llena, digamos. ¿Eh?
18: Claro que sí.
19: Ahora, el que ha recibido el golpe más violento de todo esto es los hipódromos, ¿eh? La industria hípica. Fíjense que sociedades como Hipódromo Chile, Club Hípico y el Valparaíso Sporting Club, más el Club Hípico de Concepción, son más o menos el 90% de todo, porque hay unos hipódromos más chicos en el sur, por ahí, pero estos son los grandes, digamos. Tienen más de 170 años de historia y están en una crisis, pero muy, muy violenta. Están a 30% abajo de lo que estaban en el 2019.
18: Cacha.
19: O sea, han perdido más de 7 años y de ahí 30%. Sus ventas declaradas pasaron de 7 millones de UF a 4 millones de UF. O sea, le aforraron un pencazo más o menos, digamos. Entonces, el mercado legal regulado, comparativo, lotería, polla, casinos, hípica, mueve alrededor de 1.000 millones de dólares al año. 1.000 millones de dólares al año. Y aporta, entre IVA y otras cosas, una cifra muy importante, muy, muy importante. Ahora, ¿cuál debería ser la estructura impositiva que se está perdiendo aquí? Primero, el 19% del IVA, ¿eh? Porque una operación legal que está establecida y que funciona en Chile tiene que pagar IVA, digamos. Listo, no hay ninguna discusión. Según los proyectos de ley que están en el Parlamento, se quiere gravar, además, gravar significa ponerle un impuesto, gravar, poner un impuesto específico sobre el saldo que queda entre lo que se llama el GGR, por eso que
18: correcto,
19: es término común, que es el saldo que queda entre lo que vendes y lo que repartes en premio, o sea, la parte que es para ti. Tú vendes 100, repartes 60, digamos, por decir cualquier cosa, te quedas con 40. Bueno, ese 40 son los ingresos de la casa que apuesta. Lo que se quiere es gravar con un 20% a ese saldo, digamos.
18: Claro.
19: En términos tributarios, un proyecto de ese estilo debería ir a cubrir ese impuesto específico. Y después está el impuesto primera categoría, que hoy día son 27, que está en discusión bajarlo a 21, 23, o no sé cuánto va a terminar en el Parlamento. Claro. Pero, entonces, una empresa que funcionara en Chile, que funcionara en el fondo está legal, debería además pagar ese impuesto de 27% sobre sus utilidades después de descontar todo lo que tiene que ser. Ahora, ese 27, no sé cómo, casi digo una palabra fea, diantres,
18: ya,
19: como se diantres. Lo van a cobrar. Como diantres se lo van a cobrar a alguien que está en Curazao, Estonia,
18: Malta,
19: islas no sé cómo se llaman, y casa de apuestas punto XX, no tengo idea dónde estoy, no te lo pienso decir. Entonces, claro, ese impuesto de primera categoría, ay, no sé cómo lo van a cobrar, digamos. A lo mejor tendría que poner ese mismo 27 sobre el GGR, no sé. Pero eso está difícil, digamos. Ahora, otra cosa por decir. La tecnología va más rápida y la creatividad del ser humano evidentemente va más rápida que la capacidad que tiene un Estado de crear leyes. Sí, es verdad. Te puedes demorar 10 años o 15 años en pegarte la cachada, digamos, de para dónde va la micro, no deberías demorarte toda esa cantidad de tiempo. Porque las apuestas online no es que existan hace 4 años. O sea, no es que partió esta cuestión hace 4 años. Esta cuestión lleva 10 años, por lo menos, y 15 años también en el mundo. ¿Ah? Sí, entonces, cuando hace 4 años decidieron empezar a discutir este tema, es porque ya la cuestión era, te la estaban dando, pues, compadre. O sea, sí, aquí hay que hacer algo. Algo como se hizo con la ley Uber. ¿Ah? O sea, la tecnología va más rápido, no hay ninguna duda. Tenemos que subirnos, entender estos fenómenos y tratar de regularlo lo mejor posible. Sí, eso es lo que hay que hacer. Pero si tú te estás dando cuenta que estáis perdiendo 1.200 millones de dólares al año, pégate la cachapos, compadre, si no somos un estado rico, digamos. ¿Ah? Entonces no te podís demorar 10 años en darte cuenta y después 4 años en el Parlamento. 4 años. O sea, a ver, explíquenme a mí. Les juro que yo abro mi mente y soy bueno comprendiendo problemas. ¿Qué tanto están estudiando esta cuestión? 4 años.
18: Escuchaba a un senador que forma parte de la gestión de este proyecto de ley que está en segundo trámite legislativo. El senador, creo que Saavedra el apellido. Entonces decía, oiga, bueno, estamos esperando acá porque, claro, las urgencias las define el gobierno y el gobierno, claro, nos pilló el cambio de gobierno, no sabemos qué mirada va a tener este gobierno, si va a mandar indicaciones o no va a mandar indicaciones, estamos a la espera de que ello ocurra. Esas urgencias las define el gobierno, aquí estamos, listo, eso es.
19: Aquí estamos mirando el techo.
18: ¿Qué es eso? De verdad, la clase política es una vergüenza. Pero una vergüenza. Todavía, por ejemplo, yo creo que tiene que ver un poco el parecido, alguna similitud tiene el enfrentamiento entre los famosos taxis básicos de siempre y Uber.
19: Tal cual.
18: Que Uber les pasó por al lado, por arriba, por abajo, por todos lados, weón. Y no se dieron ni cuenta, no notaron la patente del camión que los atropelló, compadre. Y hoy, por no decirte el 100%, te digo, el 90% de los taxis están metidos en plataformas también. Están en Uber, en Cabify, en cualquier otra. Están todos los taxis metidos en eso. Entonces son cambios que...

0: libertad. Lo digo con todo respeto, señores parlamentarios, yo soy muy respetuoso, ¿eh? Si no, mi mamá me reta.
1: Claro.
0: No puedo entender que te demores 4 años en hacer una ley. O sea, me imagino que de ahí va a salir una ley, pero extraordinaria, digamos. No,
1: espérate.
0: O sea, una cuestión que cuando la leamos, o sea, se va a abrir el libro y va a salir luz de ese libro. Una cosa que va a iluminar al mundo y va a crear una jurisprudencia, pero interplanetaria. Porque 4 años, compadre, o sea, si sí, una ley con 2 artículos...
1: Me recordaste la ley Uber, pues, bueno. Que todavía no se puede dictar el reglamento porque resulta ser de que sea una ley tan imbécil, bueno, que resulta que de darle trabajo pega a 200.000 o 300.000 personas en Chile, que ha reducido o acotado, atendía la exigencia que ponía esa ley a 50.000, o sea, perdían la pega 250.000 gallos. Entonces, ¿sabes qué? Puta, weón, parece que metimos la pata, weón, echamos para atrás.
0: Claro.
1: El reglamento cambiémoslo, weón. Y ¿sabes qué? Yo, la última que tomé un Uber debe haber sido hace 2 o 3 meses. Y le pregunté a ella, no, aquí estamos, nadie nos molesta, pero aquí estamos.
0: No, yo soy bravo para Uber como plataformas, digamos, porque hay varias,
1: sí,
0: digamos.
1: Ah, no, sí, no. Pero con contacto así como más de sentarse en el auto con la persona.
0: Claro,
1: y eso,
0: claro.
1: Sí, hace como 2 o 3 meses. Y aquí estamos. Y me hace pensar en, bueno, ¿sabes qué? De repente, compadre, en las casas de apuestas de los juegos online, ¿sabes qué? Ya, okay, si no nos va a regular, está bien, sigamos como estamos, ¿no? Sigamos como estamos. ¿Cuál es el problema? Si los que debieran, porque los que quieren una regulación leonina de estas cuestiones, son lo que dices tú, la polla, la lotería, los casinos formales y qué sé yo.
0: Claro.
1: Quieren echarse por secretaría legalmente a un enemigo que les quita mucha luca. Y que los tiene mascando el polvo, ¿eh? Absolutamente. O sea,
0: claro. No, totalmente, no hay ninguna duda. Ahora, ojo, porque hay varias personas que en el chat nuestro han dicho que estas casas de apuestas, lo único que son es casas de apuestas que lo que hacen es que lavan dinero.
1: Bueno,
0: entonces, quiero aclarar lo siguiente. Lavar dinero, en el concepto que uno lo dice, que evidentemente no es agarrar un billete y ponerlo debajo de la lavadora, digamos. Lavar dinero es tener dinero ilegal, realizar una operación extraña para que ese dinero sea legal. Eso es lavar dinero. Cuando tú apuestas en una de estas casas, ese dinero sigue siendo negro, porque no está en ninguna parte. Entonces, no entiendo cuál es la lógica de lavar dinero en una cosa que es ilegal, o que no está metida en la legalidad.
1: Claro,
0: para eso...
1: Métete en un negocio legal, ponte una constructora. Claro,
0: claro. Pon otra actividad que no vamos a decir cuál aquí, que es sabe que pon una peluquería. Como
1: ya,
0: dice,
1: no sé.
0: Claro, pero entonces, esto no tiene que ver con que esto sea lavar o no lavar, porque si tú tendrías que decir, ya, ahora yo tengo una casa ilegal de apuestas, porque no es legal, ilegal, porque no se ha legalizado, porque no existe legislación, ilegal. Entonces, la gente apuesta aquí y yo me gané toda esta plata. ¿Y qué, la voy a declarar? ¿De dónde salió esta plata? Es raro. O sea, yo no creo que estas casas de apuesta, no creo, esto obviamente una opinión, lo hagan para lavar dinero. Lo que pasa es que lo que hay que hacer aquí es legalizar esta cuestión. Y yo insisto, yo el día que salga esta ley, voy a ir a leerla con una cantidad, con mi mente muy abierta. Porque si después de 4 años de estudio, pues compadre, esto es como hacer un remedio contra el cáncer, digamos, sale una ley pelotuda que no va ni siquiera van a poder hacer un reglamento.
1: Te garantizo que así va a ser.
0: La verdad es que va a ser para taparse la cara, así como pegarse en la frente, un palmazo.
1: De vergüenza, claro.
0: Claro. Y por mientras, siguen creciendo estas plataformas, cada día hay más, tienen presencia, porque están en los equipos de fútbol, porque están en los avisos, porque están en todos lados. Entonces, es como, ya, pues peguémonos la cachada, pues señor, por favor. Por lo menos que paguen impuestos, digamos.
1: Señor. Oiga, ya. ¿Qué hora es? 8:32 prácticamente de la mañana, don Pepe. ¿Le parece si vamos al corte, regresamos en minutillos?
0: Pero, por favor, digamos, en la base material.

0: nos va a retar y sí, sus menciones.
1: Es verdad, y después tenemos más menciones.
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1: Apertura. En eso está el mercado capital, según MBI, Corredor de Bolsa.
0: Sí, el dólar está en una trayectoria que tiene mucho que ver con el precio del cobre y el precio del petróleo. O sea, están los tres hoy día muy alineados. Sí, claro. Y lamentablemente el precio del petróleo no ha dado ninguna señal muy concreta, digamos. No es que nosotros digamos, mire, está subiendo, ya, está subiendo. No, ¿sabe qué más? Está bajando. No, claro. Lo que pasa es que todos los días se va a firmar el acuerdo, ya, baja un poquito. No se firmó el acuerdo.
1: Ahora hay un último Israel, de eso, ¿eh? Hezbollah, claro, se niega al acuerdo con Israel. Bueno.
0: Claro.
1: Entonces, Irán mantiene congelada la negociación.
0: Claro. Estamos Israel que no tiene
1: una tropa de asesinos miserables como Hezbollah para que haya eventualmente paz en el mundo y baje el petróleo. Cáchate.
0: Claro, y lo dramático, terrible de esto es que los israelíes no tienen mucha paciencia con los Hezbollah, entonces la forran un par de misilazos, digamos.
1: Si no querí, ahí tenés, toma.
0: Claro, o sea, no querí firmar la paz, bueno, ni un problema, aquí te voy a mandar todos los misiles que tengo. Y mientras eso sucede, mientras vuelan los misiles, los mercados dicen, o sea, esto no ha terminado, o sea, Hormuz no funciona, ya, claro. $2 para arriba, $3 para arriba. Pasan 2 días, no pasa nada, $2 para abajo, y ahí estamos. Seguimos en $92 hoy día, bajando un 0,2, o sea, no da ni para un dólar eso, el 0,2. Pero en el fondo, tenemos un serrucho lleno de incertidumbre. Todo lo que sea volatilidad de precios es riesgo al final, y es no sé qué está pasando por el lado del petróleo, que es el que pone la música. El cobre, si bien es cierto, ha subido y bajado algunos centavos, porque está estacionado en 6,41 hoy día, está bajando un 1,4%. La verdad es que en términos anuales está 33% arriba, pues, entonces tampoco es que uno se puede quejar, digamos. Sí, 33% arriba. Lo mismo que el litio hoy día está bajando un 3%, está en 163.000, pero ha subido un 170% en 12 meses. Entonces,
1: loca la cuestión,
0: ¿eh? O sea, oye, ya, bueno. O sea, mire, cobre y litio, déjemelo ahí nomás donde están. No, no tengo ningún problema. Ahora, petróleo, necesitamos que baje 10 pesitos, 15 pesitos más para decir que esta situación se acabó. Y como bien dice por ahí alguien en nuestro chat, mientras esto siga, hay un señor que se llama Estados Unidos que se sigue forrando con el precio del petróleo.
1: Es que esa es la otra. Este estatus ha sido tan largo, Pepe, que la verdad es que, claro, a nuestras economías les hace, particularmente, por ejemplo, a la chilena, que importa todo el petróleo que consume, le hace pésimo. Eso es puro veneno para la economía chilena. Pero para Estados Unidos es pura ganancia, compadre. Entonces puede esperar, bloqueando Irán, puede esperar que Irán se extinga, compadre, y le da lo mismo.
0: Claro. ¿Entendido, no? Claro, aquí la única variable que nos puede ayudar a países como Chile, que no somos petroleros, porque resulta que en la región Argentina es petrolero, sí, Brasil es petróleo, Ecuador es petróleo, Colombia es petróleo y Venezuela es petróleo. Claro. Somos los únicos que por esta loca geografía que tenemos, no tenemos petróleo. Tenemos cobre, tenemos otras cosas. Pero bueno, para efectos prácticos, somos el único que pierde. Claro. Mientras otros están con cara de hoy sí que trolo del petróleo, pero están vendiendo petróleo como locos, digamos.
1: Como locos y no un precio exorbitante, pues, claro.
0: Claro, no tienen restricciones de movilidad, como es lo que pasa en Hormuz, que es la que friega a los países originalmente petroleros del Medio Oriente, y por lo tanto están vendiendo mucha cantidad a un precio que no se le habrían imaginado que se le iban a vender. Claro. Fíjese que las bolsas en Estados Unidos están hoy día con resultados mixtos, porque el S&P 500 está cayendo un poco, 0,5, o sea, tampoco es una caída para preocuparse, pero sin embargo el Nasdaq está subiendo 0,15. Entonces, resultados muy mixtos, digamos, muy especiales. La bolsa en Estados Unidos en general, uno ve que sube un poquito, baja un poquito, pero el S&P 500 este mes, solo este mes, llevamos 5 días, ha subido 3%. Y el índice de las 100 más transadas ha subido 5%. Y en el año, fíjese que el S&P 500 ha subido 10% ya. 10%.
1: Claro. Mira,
0: y el índice de las 100 ha subido 20%.
1: Wow.
0: Entonces, la verdad es que uno dice, Estados Unidos está en crisis, Estados Unidos está en guerra, le está yendo mal. No, compadre, todo lo contrario.
1: No es nada así.
0: No. Entre sus aranceles, que recaudó una cantidad gigantesca, que yo no sé si algún día van a volver esa plata, y después el precio del petróleo, la verdad es que critiquen todo lo que quieran a su presidente, pero lo está haciendo, digamos. Entonces, claro, Europa está con resultados mixtos también. Gran Bretaña está azul, Alemania está rojo, Francia está verde. Italia está justo en cero, España está también en 1% arriba. O sea, mire, seguimos en este mar de esperanza de que algún día se cierre, pero no sabemos qué pasa. Esa es la verdad.
1: Justo. Oiga, déjeme, sí, vamos a alcanzar a tocar marginalmente probablemente algún otro tema, pero déjeme saludar a nuestros auspiciadores que son...
0: Pero, por favor.
1: Oiga, parece que usted convoca demasiado la atención de la base material. Mire, se agregó 8 más hoy día, en fin. Bueno.
0: ¿En serio? Oiga, no, pero sí, qué usted, buenas noticias,
1: no,
0: pues.
1: No tiene Dios ni ley usted. 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Oiga, Pepe, tenemos casi que irnos, nos queda un minuto y medio, con suerte. ¿Te tiene
0: alguna información? Sí, solo... Sí, que me preguntan aquí qué ha pasado con la bolsa en Chile, que en general nosotros casi no la tocamos en este programa, así que tiene razón el auditor decirnos, bueno, ¿y qué pasa con la bolsa de Chile?
1: ¿Qué pasa con Chilito?
0: Toda la razón. Mire, la bolsa en Chile en la última semana ha caído casi un 4%. Son resultados bien malos. Y hay tres razones para explicar esa caída, básicamente. La primera es Sokimich, ya dijimos que está cayendo el precio del litio. Ahora, está cayendo desde un valor muy alto, por lo tanto, si alguien entró la semana pasada y salió esta semana, mala idea. Esta cuestión no es por día la cuestión. Entonces, claro, por eso la presencia de Sokimich, que tiene una gran presencia bursátil, marca ese desarrollo. La otra es Latam. Latam, mientras el precio del petróleo esté arriba, es una empresa que tiene una influencia enorme en sus costos, el precio del petróleo. Por lo tanto, claro, claramente Latam es el que marca también. Y la tercera es Falabella.
1: Yo viajé recién y compré ese pasaje hace como 6 meses.
0: Mire,
1: yo creo que me fui a la Cochihuahua.
0: O sea, le quiero decir que la hice, porque hoy día vale otra cosa muy distinta.
1: Exactamente.
0: Y la tercera es Falabella. Falabella es una acción que está también muy golpeada porque el consumo interno en Chile está muy golpeado. Que hablar del IMASEC que salió hace poco, que era menos 1,2, digamos, demostrando que el nivel de la economía en Chile está muy compleja y Falabella está muy expuesto entonces a eso. Si uno suma esas tres, Sochi para abajo, Latam para abajo y Falabella para abajo, la verdad es que ahí tenía, ahí, mira, Sochi cayó un 4,1, Latam cayó un menos 4,9. Entonces, la verdad es que esos son los que están marcando de alguna manera en los movimientos de la bolsa en Chile, porque tienen una alta presencia bursátil. Así que 4 abajo en la semana es malito, malito. Ahí estamos.
1: Ya, oiga, 8.51, 52 casi, nos empezamos a despedir entonces, don Pepe. Nos reencontraremos el lunes, si Dios quiere, ¿no?
0: Eso es. Saludando a nuestro like número uno, don José Luis, fiel escudero, y a don Vicente, que reapareció, que lo hemos visto.
1: Ah, muy bien, pues.
0: No lo hemos visto con algunos problemas de salud, así que se mejore don Vicente. Sí,
1: ya. Ya está. Que lo pasen
0: muy bien. Momento, ¿eh? Buenos Muchas días. Gracias. Saludos a todos. Chao, chao.
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0: ¿Qué tal? ¿Cómo están? Buenos días, bienvenidos. 5 de junio, les saludamos a las 9:02 a través de las frecuencias conquistadoras en la capital regional, en la cuenca del lago Llanquihue, a través de internet www.conquistadorredloslagos.cl y por cierto a través de las plataformas de redes sociales para esta mañana gris, cielos nublados, no tan fría como otros días, para este 5 de junio del 2026. Como cada día viernes, Paula Campos, ¿cómo estás? Muy buenos días.
1: Hola Roberto, muy buenos días a nuestras auditoras, a nuestros auditores, a Paco en los controles y a todos quienes nos acompañan hoy día acá en Radio El Conquistador en Dará que Hablar, día donde conversamos sobre cultura, pero no partimos necesariamente por ahí, Roberto.
0: No, claro, también hay contingencia, pasan cosas permanentemente en la actualidad y ha sido una controversia bien grande este instructivo del Servicio de Impuestos Internos relativo a que se va a cobrar impuestos a las casas de apuestas. Casas de apuestas que son ilegales y que en paralelo hay iniciativas legislativas para efectivamente terminar con ellas. Hay una ofensiva de la Asociación y de la Superintendencia de Casinos, por ejemplo, para erradicarlas, para combatirlas. Y por otro carril, los alcaldes permanentemente muestran en cada una de sus comunas acciones donde cierran, clausuran casas de apuestas ilegales en el centro de sus ciudades. Sin embargo, el Servicio de Impuestos Internos dice, ¿saben qué más? Paguen impuestos, ya que ustedes están aquí recaudando. Lo que ha abierto la controversia, porque bajo esa lógica, cualquier ilegalidad debiera pagar impuestos y abrimos la puerta a que las cosas que son ilegales las legalicemos.
1: Hay muchos temas en esta conversación. Primero, en el mundo del fútbol es ya de conocimiento público que finalmente son estas casas de apuestas las que financian en su primera como importancia al fútbol chileno, ¿no? Y es ahí tenemos un gran mundo en el que nos podríamos entrar a propósito de las legislaciones que están tratando de regular las formas en que se administra el fútbol en nuestro país. Eso es una casilla. Casilla 2, el espaldarazo del Servicio de Impuestos Internos a Quirós, que nos hace y nos abre preguntas, y nos ponemos creativos también, Roberto. ¿Qué pasa entonces si el Tren de Aragua nos paga impuestos,
0: po? Claro, que debiera.
1: Sí, es por ahí y estamos como reconociendo que las ilegalidades dejan de ser ilegales o nos caen mejor si nos pagan impuestos. Bueno, amigos del Tren de Aragua, seamos amigos ahora, paguennos impuestos. Claro.
0: y está todo bueno, bien. Bueno, ya hay ejecutivos bancarios trabajando en el mercado, así que el camino se puede allanar.
1: Blanqueándose está el sistema, ¿no? Claro. Bueno, ahí con su ejecutivo. Bueno, es complejo el tema, Roberto, porque los casinos, o sea, una de las primeras inmediatamente en salir como gato de espalda, diríamos en buen chileno, ante esta idea, pues Cecilia Valdés, la presidenta de la Asociación de Casinos de Chile, una asociación que está absolutamente regulado, que tiene una superintendencia de casinos arriba todo el día, y que obviamente esto les cae muy mal. Bueno, ella en el fondo y sus declaraciones tienen que ver con que directamente el Ejecutivo estaría validando un negocio ilícito con el único objetivo de recaudar más dinero. Y bueno, sabemos, ¿no?, que estas casas de apuesta, por ejemplo, funcionan en las Islas Caimán. Sabemos que más cosas con esos recursos, ¿no? Como muy enredado todo. Y se articula con tantas otras conversaciones también. Uno podría decir que tienen que ver las peras con las manzanas, pero son todas frutas. O sea, están discutiendo en el Parlamento, claro, ahora el abrir o no abrir el secreto bancario, y los que dicen que no es porque no, porque ya existe la atribución para, pero en el fondo uno se pregunta, si nadie tiene nada que esconder, ¿qué tan terrible es que se abre ese secreto?
0: Sin duda. Y a mí me ha llamado la atención en toda esta discusión la reacción de los parlamentarios, sobre todo los parlamentarios oficialistas, quienes de alguna manera han intentado validar esta idea del Servicio de Impuestos Internos. Escuchaba por ahí a un parlamentario de la zona que decía, bueno, pero si Si se prohíbe acá, la gente igual va a apostar afuera, online. O sea, bajo esa lógica, no debiéramos prohibir nada, porque en realidad el mundo está globalizado y todo se puede hacer a la distancia. Entonces, yo creo que ahí tenemos un problema, porque una cosa es defender al gobierno porque son parlamentarios oficialistas, y otra es ya perderse respecto del sentido común. Aquí claramente hay una cuestión que no conversa con el sentido común y con las propias disposiciones del gobierno, que el gobierno ha sido, en su discurso, súper combativo a este tipo de cuestiones, pero sin embargo el Servicio de Impuestos Internos está apuntando a otro lado. Y esto además no conversa con lo que empujan los alcaldes. Sí, Rodrigo Buenrey en Puerto Montt ha sido un, al menos en el discurso, en el relato, ha tratado de terminar con todas estas casas de apuestas que están ahí en Calle Vara, terminar con el comercio ambulante, en fin. Uno podrá cuestionar respecto de cuántas han cerrado o no, pero por lo menos hay alguna voluntad de hacerlo. Sin embargo, esto viene a contradecir lo que una autoridad comunal, por ejemplo, está empujando. Y llega un ente, que ahora muchos han dicho, pero un ente autónomo, no podemos meternos, o sea, sí, es autónomo, pero en realidad estamos todos en el mismo país y debemos ponernos de acuerdo en ciertas reglas básicas, ¿no?
1: Una cosa es que uno sea autónomo y qué entendemos por autonomía, pues como cuando uno se opera y le dicen no, la intervención es ambulatoria, no significa que esté de alta, o sea, como hay un marco común también que parece que medio que se difumina para poder poner la discusión al favor de quien quiera ganarla, es un argumento real. Yo creo que lo que preocupa, Roberto, es la falta que uno ve en este Parlamento, la falta de conocimiento sobre su labor, ¿no? Porque yo no sé si entre los parlamentarios, por ejemplo, que defienden este tema de no, porque en verdad van a apostar afuera, están, por ejemplo, los que deben apostar desde el Caribe. O sea, un nivel esta semana, como en las declaraciones que uno escucha, como me voy en semana distrital, en semana de trabajo con la gente, porque bueno, la familia y Dios está primero. O sea, ese es el nivel de declaraciones que nos da el diputado Kunzmann, como para decir que no fue a trabajar. ¿Cuántos de nosotros podemos no ir a trabajar y decir, bueno, que la familia y Dios están primero? Lo siento mucho, jefe. Bendiciones, pálime igual. Grave, es muy grave la falta que hay de conocimiento y en distintos niveles, Roberto, hacia el trabajo que existe en la vida legislativa, en la vida del Ejecutivo, y yo ahí creo que es importante que los medios de comunicación, los y las periodistas, digamos estas cosas, ¿no? Porque pasa con el tema del Servicio de Impuestos Internos y a la gente que se le ocurre decir que da lo mismo que las regulemos o no en Chile, porque afuera se regula, ¿no? Que el Servicio de Impuestos Internos es autónomo, entonces que puede hacer lo que quiere. Eso es desconocer cómo funciona un Estado.
0: Y es complejo porque al final terminamos amparando cuestiones que ya decía, no van por el lado del sentido común y además afectan decididamente la estructura establecida, como por ejemplo la de los casinos, lo que les cuesta a los casinos mantenerse en regla. Tú decías, tienen a la superintendencia encima, tienen una serie de restricciones, son súper cuidadosos con el ingreso de mayores de edad, en fin. Hay una cantidad de cosas con las que tienen que cumplir tremenda y en paralelo viene esta competencia desleal, definitivamente, que opera en cualquier esquina de la ciudad a vista y paciencia de todos. Y ahora el Servicio de Impuestos Internos dice, no, pero en realidad paguen un par de luquitas algunos impuestos para que nos llevemos bien. Y ni hablar de lo del fútbol. El fútbol ha hecho vista gorda todo este tiempo, las autoridades del fútbol, respecto del financiamiento. O sea, si hoy sacamos a las casas de apuestas del financiamiento del fútbol, nos quedamos sin financiamiento en el fútbol derechamente. O sea, la cantidad de equipos que tienen como sponsor principal a una casa de apuesta en sus camisetas es increíble.
1: A mí me da vergüenza, te juro que me da vergüenza que no se esté hablando de esto, que no se exija, que no pueda existir, porque ok, son casas de apuesta ilegales, y así son, casas de apuesta ilegales que financian el deporte más masivo en nuestro país. Y el presidente de la ANFP, que por suerte se acaba su mandato ahora en noviembre, no le importa. Es que no. Y esta cuestión, y a mí lo que me preocupa es que al final, en estas cabecitas pequeñas que nos lideran en distintas esferas del mundo deportivo, político, financiero, al final la respuesta parece decir, bueno, pero es que vamos a recaudar plata. Como si todo se tratara de plata. ¿Qué pasa con la moral? ¿Qué pasa con la ética? Es que impiden que tú puedas validar que un negocio ilícito como financie tu mayor activo deportivo nacional. ¿Qué pasó en México, Roberto? Esta cuestión ya está escrita, la hemos visto. Mm. Cuando empezó el narco a financiar fútbol.
0: El cartel de Sinaloa. Bueno,
1: o sea, imagínate, yo recuerdo mucho el primer gobierno de Sebastián Piñera, cuando existían estos primeros grandes informes de seguridad que decían y que hablaban de cómo el narcotráfico estaba penetrando en redes que no éramos capaces de ver. Y a mí me parece que 15 años después de eso, 10 años después de eso, con todas las evidencias diarias que tenemos, es una irresponsabilidad que se plantee que los casinos irregulares, ilegales, pueden financiar el fútbol, pueden financiar la política y pueden entregar los impuestos al país. O sea, ¿de qué estamos hablando? Después, ¿cómo les decimos a otros que no, que son igual de ilegales?
0: No, increíble. Realmente, yo no sé cómo llegamos a esta polémica, cómo el Servicio de Impuestos Internos generó este instructivo. Y lo que es peor, una vez generado, como no tuvo un rechazo transversal, sino que hubo matices y hay gente que lo ampara y lo defiende. Y lo del diputado Guzmán también es impresentable y finalmente refleja el desconocimiento, diría yo, de muchos de los que se postulan a estos cargos y no entienden la política como uno debiera entenderla. Yo destaco, valoro el trabajo de muchos parlamentarios que uno lo ha visto en la vida siendo político de lunes a lunes. Y tú los ves en la feria, los ves en el partido de fútbol, y uno dice la energía que tiene este tipo para estar en todas partes y efectivamente hacer la pega permanentemente y uno podrá gustarlo o no como piensan o sus declaraciones o no, pero que el hombre se dedica 24/7 al tema, lo hace. Pero hay otros tantos que creen que esto es efectivamente de lunes a miércoles, que las semanas distritales son para irse de vacaciones y se alejan mucho del sentido común del resto de la población. Porque los parlamentarios, a diferencia del resto, tienen un mes de vacaciones. Un mes. No 3 semanas como tiene todo el mundo y en general uno las parcela, ¿cierto? Toma 2 semanas en verano, guarda una para invierno, hace todo el ejercicio para tratar de que esto cuadre. Ellos tienen un mes. Entonces ahí podrían, obviamente, hacer todos los viajes que estimen convenientes. Y después, efectivamente, tienen muchas ventanas que eventualmente pudiesen ocuparlas durante el año, pero también tienen que tener el trabajo distrital. Así eso es. Yo conocí muchos parlamentarios en la vida, en distintas ciudades, distintos distritos, y hay de todo. Hay gente que trabaja de lunes a lunes y que está permanentemente en el distrito, y hay otros que efectivamente, como el diputado Guzmán, horario laboral y nada más. Yo creo que falta conciencia respecto del rol parlamentario. Y yo creo que es este desconocimiento con el cual se enfrentan esta nueva función, porque este es un diputado nuevo. Yo creo que la explicación posterior, claro, uno logra entender por qué lo hizo. Pero claro, la declaración inicial es como de, oye, yo trabajo lunes a miércoles. Pero claro, después dice, había un viaje familiar, un aniversario de los papás, en fin, que uno pudiese entenderlo si es que eso se compró hace un año atrás. Pero explíquenlo en ese contexto. Ahora su declaración inicial fue, oye, ¿qué me vienen a controlar a mí? Que si yo trabajo lunes a miércoles, no, el resto puedo hacer lo que quiera.
1: No, yo, impresentable. Si al final es eso, y no son los únicos. Ustedes buscan. Estos días los medios de comunicación también han lanzado, como ha dado a conocer una lista de parlamentarios, sí, que en semana distrital, esto es como las licencias, ¿no? Que en semana distrital me voy mejor de viaje. Y la semana distrital, Roberto, no es opcional, no es como un agregado de tu función. Es, o sea, cuando hace campaña esta gente, que gana 9 millones de pesos, más asesoría, más todas las cosas que les pagamos, cuando esas personas hacen campaña y van a las ferias y van voto a voto para poder salir, ¿no? Se comprometen a muchas cosas, y entre ellas no está el que la semana en que la semana territorial es opcional, y voy a ver si puedo ir. Yo sé que no siempre, yo sé que estamos diciendo que hubo un viaje en particular donde este señor decidió irse al Caribe, donde argumenta desconocimiento de sus funciones porque dice yo trabajo de lunes a miércoles, y que él podrá defenderse y decir ya, pero no me voy de viaje todas las semanas. Pero oye, pero amigo, entraste al cargo en marzo.
0: Claro, eso, ese es otro punto, ¿eh? Porque efectivamente cualquier pega uno tiene que pasar un año para recién acceder a algún a alguna regalía, no a los dos meses.
1: ¿Por qué una persona que lleva dos meses trabajando, que gana un sueldo que no gana ninguno de nosotros, Roberto, tiene la desfachatez? ¿Por qué es una desfachatez lo que la hace? Pueden ser dos, pues, pueden ser tres, pueden ser cinco días. Pero las personas que le entregaron los votos a ese parlamentario no pueden faltar a su trabajo argumentando que sus papás están de aniversario. Las familias en este país organizan estas cosas y piden vacaciones. Y si no tienes vacaciones, tienes que renunciar a esos días de pago conversados sin goce de sueldo, porque eso también existe. Pero acá nada de eso ocurrió, solo no puedo. Y es grave, y es grave, y a lo que iba para vincularlo con otro tema, el desconocimiento con el que las autoridades se manejan en los poderes del Estado. Pasémonos al Registro Nacional de Vándalos, que es otro de los grandes temas de esta semana, luego de la cuenta pública del presidente José Antonio Kast, donde, polémica aparte, ¿no?, si uno está de acuerdo o desacuerdo, habla de que las personas que ingresen por estas incivilidades van a perder sus algunas garantías estatales, como la gratuidad. Pero después el presidente, en su discurso presidencial, dice que van a perder la PGU. Es imposible sin una transformación constitucional. ¿Dónde están los asesores del presidente que construyen ese discurso, que le dicen, presidente, esto usted no lo puede hacer por decreto, tiene que cambiar la constitución para que la gente deje de recibir la PGU? Y no, y lo decimos en una cadena nacional. Entonces uno empieza a pensar y dice, pero por favor, como, ¿dónde está la seriedad de habitar el cargo que tantas veces la hemos dicho acá, Roberto? Y podrán escuchar programas pasados y se darán cuenta que lo dijimos durante 3 años anteriores y lo estamos repitiendo ahora. Habitar el cargo implica conocer cuáles son tus deberes, tus derechos, tus responsabilidades, tus límites y tus permisos. Uno no puede andar así por la vida dando argumentos como que trabajo el lunes a miércoles, o que voy a quitar una garantía que solo es modificable vía constitución.
0: Hay harto desconocimiento, y yo creo que estamos viendo y viviendo algo similar a lo que comenzamos a vivir hace 4 años atrás, cuando llegó el presidente Boric y su equipo, los mismos desaciertos. Sí, las mismas cosas que se criticaron en su minuto por este sector, ahora... Se ha dado vuelta la imagen. Y es llamativo que finalmente que gente que igual ha estado vinculada a la política, el presidente ha sido diputado muchísimos años, entonces es llamativo que se desconozca tanto. Y lo que a mí me preocupa para adelante es que, como están desacreditados y a la baja los partidos tradicionales y estos grandes conglomerados que anteriormente nos gobernaron, como Chile Vamos, la Concertación, ya prácticamente no tienen la fuerza de antes, seguramente para la próxima elección vamos a tener nuevamente candidatos independientes, sin estructura, sin partido, representando a la gente. Y cuando uno llega al gobierno sin esa estructura, sin esa experiencia, pasan cosas como esta, que finalmente mucha de la gente que es parte de esta tremenda estructura, porque finalmente no es que sea el presidente los ministros, son subsecretarios, asesores, jefe de división, seremi, director de servicio, en fin. Muchos de ellos nunca pasaron por la experiencia de la política pública, en el fondo. Estuvieron en el ámbito privado. Entonces se cometen errores como los que tú describes, po. Y es preocupante porque es cosa de mirar para adelante los posibles candidatos de la próxima elección presidencial, y yo creo que los que están en la pole position no son precisamente los de los partidos tradicionales.
1: Perdemos 2 años, ¿no? Perdemos 2 años a que una persona entienda cómo funciona el cargo para el que fue electo. El gobierno pasado fue lo mismo, como y la disculpa era, bueno, estamos aprendiendo, como somos como un auto en rodaje, entonces denos un ratito, y hoy día estamos igual, y en 4 años más vamos a estar en la misma. Entonces uno dice como, un poco de respeto también, ¿no? Como, si yo sé que voy a asumir una responsabilidad, tengo que básicamente, Roberto, o uno es muy perno, pero si yo voy a asumir un trabajo, obvio que el primer día no voy a saber lo mismo que el último, pero por lo menos sé cuáles son mis mínimos y mis máximos, ¿no? También ahí hay algo de que uno es adulto y que no necesitáis como chuta ya, pero la dejo por si acaso, y si pasa, pasa, y si no, pido más o menos perdón, pero más o menos, y en verdad no entiendo tanto cómo funciona. Es compleja el cómo se estructuran los discursos públicos también en torno a ciertas cosas que no proceden, que son inaplicables y que se van convirtiendo en un hecho de la causa y que después son como ciertas, ¿no? Como, o sea, me parece que estamos viviendo un déjà vu, que estamos en el que podríamos estar en mayo de hace 4 años y probablemente los temas serían lo mismo, el desconocimiento sobre cómo se ejercen las funciones para que en el Poder Legislativo y en el Poder Ejecutivo fueron electos y mandatados por las personas. No nos olvidemos que ahí hay un ejercicio. Y no nos olvidemos tampoco, Roberto, el que el escenario internacional nos enseña mucho. ¿Qué está pasando en Bolivia? ¿Qué está pasando en Perú? Perú hay elecciones este domingo, donde hay un país completamente fracturado respecto a desde la disolución de partidos políticos, ¿no?
0: Y fragmentado.
1: Como hemos visto, un partido que no da pie con bola, no es claro. Posible. Y uno podría decir como ya, pero Perú crece al tanto por ciento. Sí, pero Perú es Chile en los 90, está creciendo gracias a la extracción de minerales, que obviamente hoy día los tienen en una buena situación económica, pero políticamente es un país ingobernable hace cuántos años. Y ahora que está nuevamente la izquierda y la derecha, tampoco va a ser practicable que ese gobierno termine. ¿Qué está pasando en Bolivia? Enfrentamientos, cuánta gente herida, cuántas historias políticas de un país que nunca ha logrado desarrollarse siguen ahí truncadas. ¿Qué está pasando en Colombia? Que hay acusaciones de fraude, que hay votos que parece que no habían y que hay. O sea, la experiencia de Latinoamérica nos podría decir mucho. ¿Cuánto tiempo Chile trató de ser el vecino cuico de la región? Yo crecí en época cuando se decía que nuestros vecinos en verdad eran como Gran Bretaña, pues éramos el Hawái de Sudamérica. Y lo que hoy día estamos viendo son los mismos conflictos que ha afectado a nuestra región durante décadas. Y como que yo digo, nadie me está mirando fuera. Tampoco es que nosotros seamos una persona así como sobresaliente y súper inteligente, pero estamos informados, pues leemos lo que nos dice la experiencia de décadas de cómo la degradación de los partidos políticos y el permiso, para vincularlo con el tema inicial, y el permiso de que actividades ilegales empiecen a financiar y se empiecen a meter en la vida cotidiana de las personas, terminado con estados absolutamente desarmados.
0: Y uno asume que todo esto además está cruzado, porque todavía no tenemos pruebas, pero seguramente con el paso de los meses y cuando vayamos viendo cómo termina toda esta historia, asume que también hay un feroz lobby y, por ende, visos de corrupción también deben haber, plata debe haber en medio de toda esta discusión, y eso también es sumamente preocupante. Y en esa colisión de lo técnico con lo político, a este gobierno le está pasando lo mismo que le pasó al primer gobierno del presidente Piñera, cuando arribó con muchos técnicos que tienen la mirada de eficientar el Estado, que puede ser, que está bien, la idea no es botar la plata, pero eso hay que equilibrarlo con lo político. Y ahora hemos visto eso, que efectivamente hay una mirada muy de ingeniero comercial y que el Excel muestra de números azules en la última línea, y eso se distancia del sentido común, de lo político, de los beneficios sociales, en fin, de los derechos adquiridos y todas estas cosas que finalmente es parte de la vida y de la política. Si la política es eso, el arte de lograr lo posible, de la negociación permanente.

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0: 24 minutos nos separan de las 10 de la mañana en este viernes 5 de junio. Los títulos de la prensa: el Llanquihue detiene a pasajero en aeropuerto con un kilo de cocaína en el cuerpo, en el Tepual. Actitud sospechosa delató a joven que estaba a punto de abordar vuelo a Punta Arenas. Fue interceptado por los funcionarios de la DGAC. Hecho dejó en evidencia las brechas de seguridad del terminal aéreo. Diputado criticó en el hemiciclo la ausencia de carabineros en el aeropuerto.
1: Nos vamos a Chiloé. En La Estrella, adulto mayor de Compualto es el sexto fallecido en incendio en menos en Quellón. Y otra de las noticias destacadas por este medio es que Castro lidera con un 457% las alzas del comercio ilegal en Los Lagos en los últimos 5 años. La región es la cuarta con mayor incremento en Chile.
0: Mira, el Austral de Osorno, una buena noticia, instalan planta para procesar avellanas europeas en Osorno. Una inyección para el mundo del agro en Osorno.
1: Y en el Heraldo Austral, Comisión de Vivienda del Senado y bomberos alertaron la falta de escaleras mecánicas para emergencias en altura en Puerto Varas y en el país. El superintendente del Cuerpo de Bomberos de Puerto Varas subrayó que existe una diferencia aproximada de 850 millones entre un carro de bomba básico y uno que contenga escalera mecánica y brazo articulado.
0: Cada vez que hay un incendio en altura en Puerto Varas, este tema se repone y declaraciones de buena intención en su minuto, pero al final quedamos igual nomás. Y es una necesidad creciente, porque entre que llega el carro de bomba con la escalera telescópica de Puerto Mano a Puerto Vara, ya el incendio ya terminó. El Mercurio. Falta de control interno y de fiscalización. Los flancos en la regulación financiera que devela el millonario caso por lavado de activos del Tren de Aragua. Expertos analizan las debilidades que permitieron a la organización delictual blanquear casi 78 mil millones de pesos.
1: Y vamos en La Tercera a invitarles a leer una entrevista. Víctor Pérez de la UDI, un histórico militante de la Unión Demócrata Independiente. Si no, se refiere al ministro, la UDI sería aún menos relevante.
0: Y el diario financiero, Jorge Matetix, presidente de ASA, espera revertir pérdidas de Huachipato. Nosotros tenemos una tecnología distinta, dice. El líder del directorio de la firma, que adquirirá los activos cirúrgicos de CAP, se declaró muy entusiasmado por el proyecto en la usina, cuya firma final es inminente. Son algunos de los títulos de la prensa, muchos de ellos también traen las definiciones económicas, los actos de cierre de campaña, las propuestas de Sánchez y Fujimori de cara al balotaje del domingo, la elección de segunda vuelta en Perú. Entremos al ámbito cultural, como cada día viernes, porque vamos a conversar respecto de una presentación que tendrán el viernes 12 de junio, el próximo viernes, en el anfiteatro del Teatro del Lago, el Radar de Cámara. Está con nosotros el director de El Cuarteto Austral, Tomás Parra Alonso, para que nos cuente un poquito de todo este ciclo y de lo que traen al Teatro del Lago el viernes venidero. Tomás, ¿cómo estás? Gusto en saludarte. Muy buenos días.
2: Hola, Roberto. Muchas gracias. Gracias por la invitación. Bueno, les cuento un poquito de lo que se trata esto, entonces. Lo que va a ocurrir el día viernes 12 de junio en el anfiteatro del Teatro del Lago es un concierto totalmente gratuito con inscripción, ¿cierto? Que lo pueden encontrar en el perfil de Instagram de Radar Sonoro o en el Teatro del Lago, en la página, para que puedan asistir y anotarse, ya que los cupos son limitados para esta ocasión. Por otro lado, contarles que este concierto consta de 4 cantautoras locales que se van a estar presentando junto a un cuarteto de cuerdas, que es el ensamble de cámara de la Orquesta Filarmónica del Lago Llanquihue. La Orquesta Filarmónica del Lago Llanquihue es una de las orquestas profesionales de aquí de la región y tiene un ensamble que varía en formaciones para poder llegar a espacios más pequeños. En este caso se trata de una varieté de música de cámara. Una varieté es un espectáculo de variedades que se da en, por lo general, en los circos se utiliza más este concepto y consiste en que van pasando números cortos uno tras otro, y la verdad es que un espectáculo que podría llegar a 1 hora, 1 hora y media, con este formato pasa volando. Es decir, la gente que por lo general no está muy acostumbrada a consumir música clásica, con este formato es más fácil entrarle a esas personas que no son como por lo generalmente consumidores de este tipo de género, y la variedad de las obras hace que el tiempo sea pase volando, que el espectáculo sea muy liviano. Y es lo que van a ver en este evento en el Teatro del Lago, junto a cuatro cantautoras y un cuarteto de cuerdas de la Orquesta Filarmónica del Lago Llanquihue.
1: Tomás, en este camino que ya ha recorrido Radar Sonoro, ¿no? Radar de Cámara, como se llama este, que es el cuarto hito de este proyecto, una de las apuestas tenía que ver con mezclar lo que es la música docta con la música popular, pero con identidad regional. Y tomando tu reflexión anterior, cuando nos comentas que las personas no estamos tan acostumbradas a participar, a escuchar, a ser público de músicas clásicas, ¿cómo se va sintiendo el territorio? ¿Cuál es esa identidad regional que ustedes como proyecto han logrado rescatar y poner en valor y que nos permite efectivamente hacer este cruce y que este ciclo sea una invitación atractiva para las audiencias?
2: Bueno, lo que sucede aquí es que por lo general cuando alguien habla de música clásica siempre uno piensa en compositores de la tradición escrita occidental europea, pero la verdad es que el foco que tiene la variedad de música de cámara que va a estar en Radar Sonoro son dos cosas aparte. Varieté de música de cámara es un ciclo de conciertos y Radar Sonoro también. Pero Radar Sonoro nos invitó a nosotros como Varieté de música de cámara para que organizáramos este evento de Radar Sonoro, porque ellos son los que se adjudicaron los fondos para este proyecto y nos entregaron, nos dieron como la batuta del asunto. Así como ustedes organicen artísticamente este concierto dedicado a la música de cámara, y todo lo que es producción, espacio, comunicaciones, lo ve el equipo de Radar Sonoro. Somos como una especie de alianza. Por un lado nosotros vemos lo más artístico y lo que es producción lo ve Radar Sonoro. Y bueno, lo que decías con respecto a lo que tenía que ver con el territorio acá, cómo esto resuena en el territorio, es que nosotros le damos un foco absoluto, no parcial, absoluto, a la música de la región. Es decir, tocamos acá en Varieté de Música y Cámara, los elencos tocan música de compositores vivos de la región, que por lo general son la mayoría. Se le da también un fuerte espacio a la música tradicional, sobre todo campesina o chilota, de acá de la región. Y también le damos un enfoque muy potente a lo que es la cantautoría femenina local. Esto por varias razones. Si me permiten explicarlo, lo puedo hacer, ¿cierto? ¿O me alargo mucho?
0: ¿Lau? Dale, dale.
1: Por supuesto.
2: Lo que pasa es que la música de cámara en Europa era una cosa muy social. Es decir, la gente se juntaba en una casa que tuviera un piano, por ejemplo, y ahí fue en instancias como esa, donde los amigos se juntaban en la casa con alguien que tenía piano, fue que Schubert, por ejemplo, pudo mostrar sus primeras piezas, fantasías. Fue cuando pudo presentar sus primeros leads, ¿cierto? Con algún cantante, presentando a las chicas. O de repente, no sé, se juntaban en X lugar a compartir así como una especie de tertulia. Y de repente, un cuarteto de cuerdas estrenaba o mostraba alguna pieza, algún compositor que estaba como empezando en este asunto. La música de cámara fue como el primer acercamiento de muchos compositores también. Y estas instancias sociales hacían de que el género se pudiera desarrollar después hacia lo sinfónico, que en el fondo lo que todos los compositores o compositoras de la época aspiraban, llegar a la orquesta. Pero había que empezar por la música de cámara, y las instancias sociales como esta fortalecían mucho el desarrollo de los géneros de aquella época. Entonces acá eso ocurrió obviamente en Europa en un contexto muy específico, ¿cierto? Pero acá en el sur de Chile la cosa era muy distinta, porque hasta la llegada de los alemanes, o escasamente con los asentamientos españoles acá en la región, no habían como grandes, si se quiere decir, eventos relacionados a la música escrita o a la música de cámara, si se quiere decir. Pero la música siempre fue un factor social. Pero ese factor social o de congregación no fueron los cuartetos de cuerda o los pianistas los que lo cumplieron acá en el sur de Chile, sino que fueron las cantoras populares. es decir, la cantora campesina, la señora que después de que todos comían se ponía a cantar para que la gente bailara. Ella era la que tenía como esta función de la música como una cosa social. Entonces, nosotros queremos rescatar esa figura, porque en el fondo, si bien las cantautoras que se están presentando en Varieté de Música de Cámara no son cantoras campesinas, bueno, son nietas, o fueron hijas, o sus antepasados, fueron esas mujeres que cumplieron ese rol. Entonces nosotros, en honor a eso, le damos este espacio en la Varieté de Música de Cámara, y además hacemos de que los músicos clásicos, o los intérpretes que participan en cada varieté, también colaboren con cada cantautora para así poder tener una fusión entre la música popular y la música docta.
0: Oye, Tomás, tú eres compositor, has realizado los arreglos escritos de esta presentación, pero además asumes la dirección musical de este concierto. ¿Cómo es ese tránsito? ¿Cómo te sientes? ¿En qué vereda te sientes más cómodo, la del compositor o la del director, por ejemplo?
2: Del compositor, todo el rato. y bueno, estoy entre comillas a cargo de la dirección musical, porque la verdad es que el cuarteto de cuerdas con las cantautoras van a estar sin mí en el escenario. Yo voy a ir a mirar nomás cómo sale.
0: Pero la dirigiste antes.
2: Voy a preocuparme. Sí, voy a hacer el montaje del asunto, pero más allá de eso, la pega la siguen haciendo los artistas.
0: Y en materia de composición, perdón, ¿qué tan difícil es llegar a las piezas que tú logras desarrollar? ¿Cómo es ese tránsito de creación en la composición?
2: Bueno, es que las obras no son de mi autoría.
0: Yo lo que no, en este caso es no, escribir. Te digo en general.
2: No, es un proceso bastante solitario y encerrado. Es decir, uno pasa muchas horas sentado en el piano, con el papel y el lápiz, buscando ideas, y es un proceso bien solitario en verdad, no muy distinto a lo que un oficinista, si se quiere decir, con la diferencia de que uno trabaja solo en la casa, es decir, uno tiene un horario, porque por lo menos yo soy un compositor independiente, soy un compositor como asalariado, y la verdad es que es horario de oficina, es decir, uno se levanta muy temprano y se va a acostar muy tarde, porque de repente hay que hacer hora extra y esa nadie la va a pagar, sino que el encargo y el músico claro. Siempre tiene que trabajar así. Anda, si necesitáis más dinero por X cosas, por cosas que salen en la vida, uno tiene que trabajar más, ¿no?
1: Tomás, volvamos a este concierto del viernes 12 de junio a las 19 horas en el ciclo de conciertos de Radar Sonoro Los Lagos 2026, donde se presenta Radar de Cámara en el anfiteatro del Teatro del Lago en Frutillar. Y tal como nos ha ido contando Tomás hoy día, Tomás Parra Alonso, producido en colaboración con la Varieté de Música de Cámara, y este cuarto hit del ciclo propone este cruce entre música docta y música popular con identidad regional. ¿Dónde se pueden comprar las entradas? ¿Cómo asistir? Cuéntanos ahí cómo es la invitación para quienes nos están escuchando puedan también participar de ese día.
2: Hay un link con un formulario de inscripción. Eso lo pueden encontrar en las redes de Varieté de Música de Cámara, en las redes de Radar Sonoro y de Teatro del Lago. Si no me equivoco, está en la página del Teatro del Lago. También es el link para la inscripción a ese concierto. Como le digo, es totalmente gratuito, por ende la inscripción es para cubrir los cupos limitados del espacio. Así que eso.
0: Ya, pues todo invitadísimo entonces a la presentación del próximo viernes 12. Tomás Parra Alonso, director del Cuarteto Austral, muchas gracias por recibir nuestro llamado. Que tengan una linda presentación.
2: Muchas gracias por la invitación. Pues.
0: Gracias. 10 para las 10 de la mañana. Paula, estamos ya en modo mundialero, ¿eh? Mañana juega Chile un amistoso. Lamentablemente somos sparring de los equipos que van a la Copa del Mundo, pero ni más ni menos que con Portugal.
1: Yo siento que nos contrataron para no cansar a los equipos que van al Mundial. Así como ya una selección más o menos que no nos canse y que no nos lesione. Bueno, Chile no hace muchos goles, nos va a hacer quedar bien.
0: Un arma de doble filo, ¿ah? ¿Eh?
1: Tomás, por ahí debe ir la clasificación, y al menos en mi casa llegó la fiebre del álbum del Mundial. Yo estaba media oxidada con estas cosas, porque ya uno está adulta crecida, pero mis niños no claudicaron en su intención, así que lo logramos, tenemos este álbum. Y ahí estamos, por esta fiebre mundialera que es bien raro este mundial. A mí me cuesta entenderlo todavía.
0: Sí, eso conversábamos la semana, de que en realidad con la cantidad de equipos que hay, las primeras dos semanas en realidad no tienen mucho sentido. Yo creo que el mundial va a partir a fines de junio.
1: Y podríamos tirarnos algunas ideas ahí de cuáles son. A ver, por ejemplo, para Roberto, ¿cuál es el equipo que se va a quedar?
0: Yo tengo tres candidatos. Argentina, Francia, España. Creo que por ahí está. Sin embargo, ha salido harto en las últimas horas Holanda. Yo no sé por qué lo posicionan como candidato. Y al mismo Portugal lo posicionan también, pero no... No me hace sentido. Yo creo que las campañas previas de Francia, de España y de la Argentina, que todos mantienen sus equipos con los cuales han ganado cosas, creo que son candidatos. Aunque ayer Francia cayó con un equipo africano, me parece.
1: Con Nigeria perdió. ¿Sí? Sí, que también está de sparring ahí como de otros clubes. Y Pato, ahí que nos pueda contar por chat cuáles son sus candidatos
0: para el Mundial.
1: Más o menos, una cosa así que nos entretenga. Yo creo que Portugal podría ser, porque es el último mundial de Cristiano y que hay mundiales que le rinden tributos a jugadores que han sido destacados y los premian con estas copas. Y viene jugando bien Portugal, ¿no? Es una selección que, sí, que se mueve bien por el campo y pareciera, entonces no. Y tiene. Yo no entiendo las llaves todavía, porque como me cambiaron
0: el esquema
1: que
0: se iba
1: hace muchos años.
0: Y clasifican todos, sí.
1: Accesible. Y después, lo de Países Bajos tiene que ver con un modelo matemático. Que hay un especialista que es un economista que está especializado en inversiones y que es como que su especialidad es ser crítico de modelos predictivos. Este señor, que se llama Joachim Clement, o como se pronuncie, ha acertado en los últimos tres mundiales. Pues, ¿quién va a ser el campeón? Así como en este modelo estadístico matemático. Y este año, este señor dijo, es Países Bajos el equipo que va a ganar el mundial. Matemático alemán. Y es por eso entonces que crece esta idea de que podrían ser ellos los ganadores.
0: Lo que me mantiene expectante es el debut de Tim Payne. ¿Has visto esa?
1: Oye,
0: ese furor viral.
1: Sí, pues porque surge de un influencer argentino que agarra y dice, ya, ¿quién voy a ser famoso?
0: Agarra el álbum y dice, voy a ser famoso al tipo menos importante, menos conocido, menos relevante del mundial. Y según él, es un lateral de Nueva Zelanda, que se llama Tim Payne. Y esto prendió y pasó, creo que de, qué sé yo, 1.000, 2.000 seguidores en Instagram, a tener algo así como 4 millones de seguidores en un par de horas.
1: Sí, y hoy, las laminitas estas del mundial, como en la casa a mí me dijeron que si nos salía, cuando abriéramos un sobre, nos salía este señor, nos teníamos que grabar y gritar.
0: Ah, mira.
1: Eso es como, así que yo espero que no salga, porque
0: voy a estar atento.
1: El que me va a hacer eso...
0: Voy a estar atento.
1: Pero lo tenemos que grabar y subir. Y Pato no nos contestó, dijo...
0: No,
1: solo juega polo, claro, un hombre muy sofisticado. No entra en estos deportes barriales como
0: estos
1: como
0: deportes nosotros populares de la gente común. No.
1: 9:54 nos van. Nos
0: momento de la despedida.
1: Nos vemos el otro viernes. No te abandono. El que sigue.
0: Bueno, y nosotros nos reencontramos el lunes. Que pasen bien. Lindo fin de semana. Chau.
1: Un abrazo, que estén muy bien. Chau.
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0: espéreme, déjeme acomodarme aquí con la silla tan alto que dejaron aquí. Este jardín, ¿verdad? Que en las tardes se cree grande jardinito. Saludos para él y para Andrea. Estamos listos y dispuestos para iniciar el Café Express de esta mañana con agüita hoy día, sí, con nuestro invitado Bastián Illesca. Ya te voy a saludar, Bastián. Saluda a Pato Torres, saluda a todos nuestros amigos y amigas que se acompañan siempre del Conquistador Red Los Lagos. Acuérdense que hoy día es 5. Mañana, 6 de junio, está la gran invitación para la sexta versión del Sur Wine Fest. ¿Te gusta el vino, Bastián, o no? ¿O no le hace al vino?
1: No, no le hago
0: el
1: vino.
0: No le hago, no. ¿Y el espumante tampoco?
1: Tampoco.
0: Tampoco, muy bien, un chico sano, muy bien. Pero eso no significa que no puedas ir a participar y comer rico, porque además que va a haber harto para comer. Más de 25 viñas con degustaciones, gastronomía local seleccionada, música y ambiente festivo. Frente al lago, esto en el Teatro del Lago, ya. El doble pack, porque uno nunca va solo, 60 lucas, pero incluye todo lo que tú quieras beber, todo lo que quieras comer. ¿Ya? O sea, igual es y además que es de las 6 de la tarde y hasta las 11 de la noche. Imagínate comiendo de las 6 a las 11, ni un tenedor libre te da tanto. Así que, está bien, pues sí, por eso te digo, por eso háganme caso. Síganme para más consejos y buenos consejos, ¿ya? ¿Dónde puedes comprar la entrada? 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Ya, acuérdense que mañana, y también en el local de Vino y Amigos que está ahí en el Strip Center de Valle Volcanes, para que lo vayan a buscar. Varias cositas quiero comentar antes de entrar en materia de inteligencia artificial y demás con Bastián Illesca. Una de ellas tiene que ver con toda esta polémica que se ha generado, ¿cierto? Y que Roberto con Paula lo comentaban, de que esto es como el mundo al revés. El Servicio de Impuestos Internos le va a cobrar el IVA a las casas de apuestas online, pero están prohibidas en Chile. Entonces, ¿a quién le va a cobrar el IVA? ¿O dónde va a cobrar el IVA? ¿Los que sacan la luca? Entonces, es una cosa media extraña, pero el ministro Quiroz validó aquello. El tema es que la Superintendencia de Casinos y los casinos de juego saltaron de inmediato y dijeron, pero ¿cómo con esto lo están validando cuando no están validados en Chile, no están autorizados? Algo extraño, pero bueno, ahí el Servicio de Impuestos Internos tendrá que aclararlo. ¿Saben qué? Me envían una información, yo la he chequeado en todos los portales, no la quiero desmentir, no la puedo confirmar tampoco, pero me comentan de un nuevo mártir en Carabineros que habría fallecido en horas de esta madrugada en un procedimiento en el sector rural de la comuna de Victoria. Son medios de redes los que han dado a conocer esta información, pero lo he buscado en medios nacionales y todavía no está la información actualizada, pero aprovechamos de pasar ese dato. Dos personas ayer. El término, el concepto técnico que utiliza bomberos es riesgo de caída. Otra vez en el viaducto Furcade. Nadie va caminando y está con riesgo de caída. Buen entendedor, pocas palabras. No quiero ser explícito porque ustedes saben que esto puede llamar a otras personas a hacer lo mismo. Ojalá que los planes de salud mental de la Seremi, del municipio, puedan ayudar a muchas personas y evitemos esto. El viaducto es maravilloso. Ha servido para descongestionar y todo, pero ha servido también para que otras personas lo utilicen, no con el fin precisamente que es para el cual está. Así que mucho cuidado y si hay que redoblar la medida de seguridad en el sector, es momento de hacerlo. En horas distintas, uno a la mañana, el otro a la tarde. Gente joven que afortunadamente fue rescatada por vecinos que transitan por ese lugar, automovilistas, ya, y que dieron cuenta, los equipos de emergencia, llegó bomberos en el último procedimiento y ahí, hicieron replantear esta decisión a la persona, un chico de 20 años. Así que ojalá que no tengamos que seguir comentando este tipo de noticias. Y eso básicamente, y me quiero quedar también, con esto cierro, con lo que ha hecho el diputado Mauro González, una muy buena iniciativa. Está pidiendo la cabeza al director del hospital. Dentro de un ratito nosotros tenemos un espacio aquí con el hospital, pero hablamos con los profesionales, porque el director nos dijo que teníamos que ir a sacar hora al hospital para conversar con él. Una cosa que realmente no, es cosa del doctor Quesada, ¿ya? El diputado Mauro González exigió la renuncia del director del hospital de Puerto Montt tras grave denuncia de violencia obstétrica. es una situación tremendamente compleja que afectó a una mujer ya que llegó al hospital dos veces con síntomas de parto y la mandaron a la casa. Y ella tuvo su guagua en la casa. ¿Ya? El tema es que esta persona tiene una discapacidad intelectual certificada y no hubo una atención preferencial en este sentido y terminó, como les cuento, dando a luz en su hogar tras ser enviada en dos oportunidades de regreso a su casa desde el recinto asistencial con 38 semanas de gestación. Afortunadamente, su hijo y ella están en buenas condiciones, pero más de alguna explicación tienen que dar desde el hospital y, por supuesto, ahí el diputado Mauro González está pidiendo la salida de Ricardo Quesada. Bastián Illesca, gusto de saludarte. Habíamos dejado un tema pendiente nosotros, que aquí hablamos siempre, Illesca con Z, siempre hablamos de inteligencia artificial, de los avances de la inteligencia artificial en este espacio, y habíamos dejado un tema pendiente. El tema pendiente era si convenía pagar por cualquiera de los nombres que te dé acceso, ¿cierto?, a estas redes neuronales, redes de internet, no sé cómo calificarlas, y para qué las vamos a nombrar a todas. ¿Cómo estás, Bastián?
1: Súper bien, Robert. Oye, un gusto de nuevo estar por acá.
0: Feliz de tenerte aquí.
1: Buenísima. ¿Partamos al tiro, entonces?
0: Sí, pues. De mano manera. a la obra. ¿Conviene o no conviene pagar?
1: Conviene siempre y cuando tú le estés sacando el provecho a nivel de negocio.
0: Ya.
1: Porque es muy distinto
0: en la vida cotidiana.
1: O sea, en la vida cotidiana lo más probable es que ni siquiera sea necesario. Porque ya con las herramientas que te da en su versión gratuita es más que suficiente.
0: Cuando tú me hablas de negocio, a ver, ¿te refiere a un minimarket? ¿Te refiere a un contador auditor? ¿Te refiere a quién específicamente? Pues bien amplio el mundo de los negocios.
1: Sinceramente, podemos abarcarlo todo.
0: Ya.
1: Porque es muy distinto, o sea, las necesidades de un minimarket van a ser muy distintas a las necesidades de un abogado, de un dentista, etc.
0: Exacto.
1: Por lo tanto, ahí viene la creatividad de cada uno de nosotros de cómo ocupamos la inteligencia artificial para solucionarnos algún tipo de problema. Vamos, por ejemplo, con que tú tienes cualquier tipo de negocio y quieres optar por cloud. ¿Cuándo es necesario de que sí? Ya, hay que pagar la cuenta de cloud. Netamente, si es que tú necesitas redactar mucho, si necesitas estar redactando una cantidad absurda de documentos o al mismo tiempo necesitas, por ejemplo, también trabajar en un Excel o necesitas trabajar con muchos documentos que tengan hojas de cálculo y al mismo tiempo, si es que tú necesitas una redacción distinta a la que te dan las demás inteligencias artificiales, porque uno ya se da cuenta cuando alguien redacta algo con ChatGPT, como que hay algo ahí. En cambio, con Cloud se siente mucho más humano. Y también las ideas que te da Cloud cuando se las estás pidiendo se sienten mucho más humanas. Y también al mismo tiempo, el cómo te responde también se siente más humano. Es una particularidad que tiene Cloud. En cambio, podemos estar hablando de los modelos que tiene. Digamos de que el máximo que uno puede obtener en su versión gratuita es uno que se llama Sonnet, que es el rango medio.
0: Ya.
1: Ese te va a servir para casi todas las cosas del día a día, pero digamos de que tú tienes que ahora darle un montón de documentos, darle un montón de hojas de cálculo y darle,
0: o sea, por ejemplo,
1: un montón
0: de imágenes. Factura.
1: Sí, sí.
0: No sé, pues si tengo una bodega, puedo tener el inventario ahí mismo.
1: Puedes pasarle documentos gigantescos y después hacerle preguntas
0: en relación a esos documentos.
1: Con el modelo Opus.
0: Ah, no es con cualquier modelo.
1: Exacto, no
0: es con cualquier. Es que cuando tú me dices eso, me hablé en chino, yo creo que va mucho. A ver, ¿y cuál es el modelo Opus?
1: El modelo Opus es cuando tú pagas por la inteligencia artificial de Cloud y te dan acceso a este modelo, que digamos que es su superinteligencia, es como su versión más premium que ellos tienen. Y como para hacer la diferencia, una, la Sonnet, te va a responder rapidito.
0: Ya.
1: Pero Opus se va a tomar su tiempo.
0: ¿La Sonnet es la básica, la que no se paga o se paga igual?
1: No, no se paga, pero digamos de que es la intermedia.
0: Ya.
1: Porque hay una más baja que se llama Haiku, pero por lo general uno ocupa Sonnet.
0: Ah, ok.
1: Pero en cambio, Opus lo que hace es darse el tiempo de pensar. Y uno se va a dar cuenta porque las respuestas demoran mucho más.
0: Ya.
1: E incluso Opus, si es que tiene que hacerlo, se va a poner a investigar por sí mismo. Cosa de darte la mejor respuesta posible.
0: Ahora, cuando tú me hablas de pago, ¿de cuántos pesos chilenos estamos hablando? ¿Esto se paga mensual, se paga anual? ¿Cómo se hace?
1: En este caso estamos hablando de una mensualidad de aproximadamente 19.000 pesos.
0: Ya, porque son 20.000 pesos, ya redondeémosla. 20.000 pesos por el plan Opus.
1: Por el plan Pro.
0: Pro.
1: Para acceder a Opus.
0: Ah, ya. Pro para acceder a Opus, ya.
1: Exacto. Y otra cosa genial que tiene ahora la inteligencia artificial es que tú puedes descargar la aplicación de Cloud. Si la descargas, vas a ver de que ahora tienes tres ventanitas distintas, que una es el chat tradicional, el de siempre, el que está conectado a tu cuenta. Vas a tener en el centro algo que se llama Cowork.
0: Ya.
1: Y digamos de que es literalmente darle acceso a la inteligencia artificial a tu propio computador. Por lo tanto, si es que tú tienes archivos, carpetas, este puede trabajar con ellos.
0: Ya.
1: Por ejemplo, digamos de que tú tienes una línea de factura gigantesca o también un montón de fotografías y tú quieres renombrar todas esas fotografías, quieres renombrar todos esos archivos en base al contexto de cada uno de esos archivos, obviamente.
0: Correcto.
1: Simplemente se lo pides. Le das acceso a la carpeta y le dices, ya mira, tengo esta carpeta, está llena de fotos, necesito que las revises y que las cambies en el nombre según lo que se está viendo. Ahora, imagínate hacer eso uno por uno, pero por 5.000.
0: Claro. O sea, pero mira, Bastián, a ver, por ejemplo, acá en el caso de la radio, Pato, que debe tener más carpeta en su computador con música, con un montón de videos, ¿cierto? Y todo eso. ¿También podría ordenárselo? O sea, ¿podría hacerle como un catálogo?
1: Sí, sí, totalmente.
0: Porque en vez de estar revisando carpeta por carpeta, después me entrega el documento nomás y listo. Me hace el inventario de todo lo que yo tengo.
1: Sí, de hecho, al principio se estaba vendiendo de esa manera, como que es muy bueno ordenando tus propias carpetas.
0: Ya.
1: Porque siempre uno tiene el desorden en la carpeta de descargas.
0: Ahí se interesó, Pato, ¿viste? Dale.
1: Y claro, uno se lo pide y es muy rápido. Se toma, claro, un poquito de tiempo, pero versus a hacer eso manual, Dios mío, no.
0: No, pues no, sí, estamos de acuerdo. Ahora, tú me hablas de cloud, ¿cierto? Uh-huh. Pero hay gente que dice, oye, no, pero a mí me basta con Copilot, por ejemplo. ¿Qué es lo que viene con Microsoft, cierto? Viene de la mano. Pero hay otras también, ChatGPT, etcétera. No sé si tú te atreverías a hacer una recomendación por una de estas redes neuronales específicas. O tú dices, es mejor que prueben cada una, vean las versiones básicas y vean con cuál se acomoden más.
1: Es que depende mucho de la necesidad específica de la persona.
0: Ya.
1: Porque por eso empecé con que Cloud es muy bueno con los textos. Es muy bueno ya con administrar documentos, con redactar documentos.
0: O sea, por ejemplo, en el caso de nosotros, que redactamos mucho, Cloud sería el complemento ideal.
1: Exacto,
0: sería un más buen asistente. Más que Copilot, más que cualquier otro.
1: Sí.
0: Ya. Incluso en redacción periodística.
1: Sí.
0: Ya.
1: Sí, porque esa es su fuerte. La redacción, lo más parecido al ser humano.
0: Ya, ya.
1: Por otro lado, tenemos por ejemplo ChatGPT. Su fuerte no es tanto así como la comunicación, pero sí es muy bueno, por ejemplo, con que es más multimodal, como se le dice. ¿Qué quiere decir esto? De que yo le puedo entregar una imagen y me puede generar otra imagen. Y esto lo podemos tomar de la siguiente manera. Típico. Yo le puedo tomar una foto a un producto con mi teléfono, y no necesito de que sea un iPhone ni nada de eso, puede ser cualquier tipo de teléfono, y le digo, tengo este producto, necesito de que lo transformes y que ahora esté en un estudio fotográfico y que se vea espectacular. No necesito decirle como el tremendo prompt ni nada por el estilo, solamente con esos pequeños matices como para que ya genere una imagen profesional de ese producto.
0: Fíjate que, a ver, los detractores de Cloud, ¿qué es lo que dicen? Que tiene limitaciones en el acceso a información actualizada y su enfoque en seguridad puede restringir respuestas útiles en ciertos contextos. ¿Comparte aquello o tú dices que depende para qué uno lo use?
1: Ya, tocaste un tema bastante bueno que es el acceso a información en tiempo real Ya, esa es la inteligencia artificial de Elon Musk, de X. Ya, esa es la que se especializa en eso. En cambio, herramientas como Cloud, etcétera, incluso ChatGPT y Gemini, no tienen esa capacidad de ser tan rápidos como para obtener la información de el momento, o sea, uh-huh, en tiempo real.
0: Ya. Ahora, no es tan popular como ChatGPT ni Gemini.
1: Claro.
0: ¿Cierto? Que sería otra desventaja. Pero tú la recomiendas para cierto contexto. ¿Cuándo, por ejemplo, ya? Pero toda la gente de repente dice, oye, pero yo uso ChatGPT, ¿por qué no hablan de ChatGPT? ¿Qué es lo bueno que tiene ChatGPT?
1: ChatGPT lo que tiene muy bueno es la generación de imágenes.
0: Ya.
1: Eso es algo que hoy en día está demasiado bueno y que, por ejemplo, si tú tienes un mini market, si tú tienes algún tipo de tienda donde vendes productos, ahí es el momento en donde sí te conviene mucho ChatGPT porque le tomas una foto a tus tallarines, ¿ya?, y ya tienes
0: una obra de arte.
1: Exacto.
0: Ya.
1: Y también tú le dices, oye, necesito hacer una promoción de estos tallarines con 2x1, por 1000, etc.
0: Ya. Ahora, con ChatGPT tú corres el riesgo de que tenga respuestas menos seguras también, ¿cierto?
1: Depende. ¿A qué estamos llamando respuestas menos seguras?
0: No sé, porque de repente que le preguntes por una situación puntual, de cotidiana de la vida, o alguna duda que tú tengas. Porque si tú me dices que se especializa en fotografía, no te va a entregar ninguna fotografía no cierta, digamos. No te va a colocar un platillo volador en una manzana.
1: Claro, claro. ¿Ya? Yeah.
0: Entonces, en ese sentido, porque Gemini también podríamos decir que a lo mejor es menos matizado para textos largos. Pero tú me puedes decir, sí, pero para eso está Claude. ¿Te das cuenta?
1: Claro. Maticémoslo de esta manera. No es como que voy a perder tanto por quedarme con ChatGPT versus Cloud. En temas de respuestas, o sea, si es que yo necesito algo demasiado humano, claro, sí, necesito Cloud, y más encima si lo necesito mucho, más todavía.
0: Yeah.
1: Pero con ChatGPT, si es que obviamente estás optando por la versión premium, sí, vas a obtener muchas mejores respuestas porque, de nuevo, vas a tener acceso al mejor modelo que ellos tienen. Que es el modelo, a ver, hoy en día estamos en 5.5, que sinceramente sí, está súper bueno y tiene esa capacidad en que también puede hacer investigaciones en base a lo que tú le estás pidiendo si es que no encuentra la información dentro de su propia base de datos.
0: Ahora, en este análisis que tú estás haciendo, Bastián Illesca, aquí en el Café Express del Conquistador, uno podría preguntarte entonces, ya, ¿seguimos confiando en esto? Pero si uno quiere una versión, a lo mejor tú corrígeme, una versión más apegada a la realidad, ¿es necesario el pago?
1: ¿Una versión más apegada a la realidad?
0: ¿O no lo calificaría? Si no sé, pues algo, porque mucha gente se puede estar preguntando, ¿y para qué voy a pagar esto? Si igual tengo el plan gratuito que me entrega todo lo que yo necesito. Entonces, ¿qué gano yo pagando por un producto que hoy día me puede resolver muchas cosas? Ahora, si quiero ser más específico, por eso que va la pregunta, ¿ya? Uh-huh. Si yo quiero, a lo mejor, profundizar dentro de mi rubro, a lo mejor ahí sí sería conveniente pagarlo, más allá de la seguridad. Uh-huh. Porque igual está asociado tu correo, igual está asociado una cuenta.
1: Claro.
0: En fin.
1: Ya, en ese sentido, lo que más vas a atesorar es la capacidad de tener una memoria mucho más grande, que te recuerde muchas más cosas de las que tú le habías mencionado. Y con esto me refiero a que se transforma en un verdadero asistente personal.
0: Ya.
1: Esa es la diferencia en cuando tú tienes la cuenta premium. Uh-huh. Porque esa memoria te ayuda mucho a que después, a medida de que tú vas interactuando, la misma inteligencia artificial se transforma en un mejor asistente tuyo.
0: Ya, en un aliado. Porque te conoce. Exacto. Va viendo tu perfil, digamos.
1: Claro, entiende que, por ejemplo, ya Bastián se dedica al marketing, por lo tanto las respuestas están orientadas a eso.
0: Sí, sí.
1: Por lo tanto, es una diferencia gigante a que cuando, por ejemplo, en un plan gratuito, si es que tú hablas mucho con la inteligencia artificial, llega un punto en que, oye, ya no tenemos más memoria.
0: Ah, ok. Igual es limitada.
1: Sí, es limitada.
0: Ya. No, que esa parte no la sabía. Fíjate que yo te compartí, Bastián, porque no estamos llegando al sitio, nos pasa volando. Te compartí un video de estos famosos youtubers y todo, uh-huh, que es una advertencia. Y tú me dijiste, esto es humo, ¿ya? Que porque digamos las cosas como son. Hay varios muchachos, ¿cierto?, que utilizan ChatGPT para hacer los trabajos de investigación y todo eso. Antes que uno iba a la biblioteca o tenía ahí una enciclopedia gigantesca para buscarla, hoy día ChatGPT o cualquier de estas redes neuronales te la hace. Uh-huh. Te la hace, ¿ya? El tema está en que dice, ah, pero aquí viene la trampita, porque ChatGPT te coloca un espacio y esto permite a los docentes pillar que efectivamente lo hiciste con inteligencia artificial. ¿Es tan así?
1: Digamos de que ChatGPT lo hace de esa manera, digamos que de Gemini lo hace de otra manera y que Claude lo hace de otra manera.
0: Cada uno tiene su firma.
1: Exacto. Ya, entonces, ¿cuál es real y cuál es que, pasé a apretar algo?
0: Claro.
1: Y al mismo tiempo es que...
0: No fomentemos la copia, pero en el fondo ya no hay forma de determinar que una firma. A diferencia del Word, que el Word sí tiene una firma.
1: Es que hay una firma de inteligencia artificial, sí existe, pero generalmente está en los modelos de video hoy en día, que es una firma que no la podemos ver. La puede ver a través de programas específicos, que es algo imperceptible para los humanos. Yeah. Pero ahí está, esas son firmas que están hechas para cuando tú generas videos con inteligencia artificial, pueda ver de que sí.
0: Esto pero no está para hecho textos.
1: No, textos.
0: O sea,
1: es
0: yo,
1: muy
0: podría, yo podría hacer un libro con inteligencia artificial y. Bueno, lo que pasó en Corea.
1: Cuéntame.
0: En Corea ocurrió, y esto es muy cortito, en Corea ocurrió que una dama ganó un premio, en un premio literario del año, ¿ya? Pues eligió por crítico y todo, y al momento de recibir el premio. La ganadora dice, sí, pero este libro yo lo creé con inteligencia artificial. Pero no le pudieron quitar el premio. Y no le dijo a nadie. ¿Te das cuenta? Entonces, claro, porque no hubo... Ella fue una obra maravillosa. Le dio la idea. Entonces, pues hoy día hay mucho. Oye, ¿quieres volverte famoso? ¿Quieres aquí, allá, te escribimos el libro, escribe tu libro, en fin.
1: Es que sí, no hay manera como real de diagnosticar y decir, no, si esto fue generado con inteligencia artificial al 100%.
0: Me lo dejaste clarito.
1: O sea, hay matices.
0: Sí.
1: Porque obviamente uno no escribe de esa manera. Pero si es que nuestra propia inteligencia artificial aprende a redactar como nosotros redactamos, y ahí estamos hablando de que es muy difícil darse cuenta.
0: El plagio. Ya, Bastián, que tenga una muy buena semana. Buen fin de semana, en realidad. ¿Ya? El próximo viernes nos juntamos.
1: Por supuesto.
0: En este mismo punto del día, aquí en el Café Express del

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0: Estamos de regreso y por supuesto continuamos aquí en el Café Express en este día viernes 5 de junio ya. Y fíjense que mañana, cada 6 de junio, celebramos o conmemoramos el Día Mundial del Transplantado, una fecha que no solo rinde homenaje a quienes han recibido una segunda oportunidad de vida, sino que nos invita a ser generosos, nos invita a reflexionar. Exactamente, se lo envío al tiro patito, ¿ya? Y hoy día nos acompaña el doctor Miguel Lagos, que ya lo vemos en pantalla, doctor, ¿cierto? Él es urólogo y jefe de la unidad de procuramiento de órganos y tejido del Hospital Puerto Montt. Oiga, doctor, ¿qué podemos decir de la importancia que, primero que todo, ¿cierto?, hay que respetar la decisión de quienes deciden ser donantes en vida? Porque muchas veces yo me imagino, usted, doctor, como jefe de la unidad de procuramiento, nos encontramos con la negativa de la familia. Puede ser por cuestiones éticas, religiosas o de trascendencia, en fin. Y ahí viene una gran complejidad, porque ustedes quedan de brazos cruzados. No se puede hacer nada sin que se respete la decisión del donante. ¿Cómo está, doctor? Gusto saludarlo.
1: Buen día, gusto saludarlo. Gracias por la invitación y de alguna manera por difundir toda la labor que se hace a nivel institucional. Yo soy la cara visible de una parte, pero esto es un trabajo en equipo que lleva años, ¿ya? El Hospital de Puerto Montt, por si los auditores no lo sabían, lleva casi 30 años colaborando con la Red Nacional a través del aporte de órganos, de lo que es la donación de órganos. Y queremos comenzar a dar un paso más ambicioso, que va a tener un impacto en las familias, que consiste en ya comenzar a hacer trasplantes también.
0: Exactamente.
1: Y lo que usted comenta es muy importante, porque sin donantes no hay trasplantes.
0: Así es, pues.
1: Y la verdad es que muchas veces ocurre más que por negativa o por un problema de objeción de conciencia, por decirlo de alguna manera, es por desconocimiento de los procesos, ¿ya? La verdad es que en Chile, recogiendo el modelo español, en el cual se basa el modelo chileno también, es muy estricto, muy ordenado, muy riguroso, muy transparente también, está todo protocolizado, y la legislación también ha ido cambiando en ese sentido, porque hoy en día somos todos somos los mayores de 18 años donantes por defecto, ¿ya? Si algunos se podrán acordar, antiguamente uno validaba su deseo al momento de renovar la licencia de conducir o el carnet de identidad. Pero curiosamente eso se prestó también para que hubiese mucha facilidad para negarse, ¿ya? Lo que se concibió con una ayuda,
0: claro.
1: Al mismo tiempo se produjo el efecto contradictorio de que había mucha facilidad para negarse.
0: Claro. Hoy en día, como que me obligaban, como que me sentía presionado en aquel momento.
1: Pero por un lado eso, y por otro lado que era muy fácil declarar la condición de no donar, ¿ya? Así que hoy en día, tratando de privilegiar la donación, de alguna manera se ha dificultado la negativa y se requiere un trámite ante notario. O sea, aquellos que quieren declarar ser no donantes tienen que hacerlo ante notario, ¿ya?
0: Ah, okay.
1: Pero finalmente, para que esto no se sienta como una presión, ¿verdad? Como algo coercitivo, la última palabra finalmente igual la tiene la familia, ¿ya?
0: Correcto. O sea, en el fondo, doctor, todos somos donantes universales. Eso es re importante, ¿ya? Todos somos donantes.
1: Todos somos donantes, y si queremos no donar, tenemos que ir al notario, ¿ya?
0: Ya.
1: Pero en ambos sentidos, tanto los donantes, la familia puede decidir no donar y se respeta. Y al revés también. Alguien puede estar en el Registro Nacional de No Donantes, pero si en vida ha manifestado ser generoso, se ha arrepentido de su decisión, la familia tiene conocimiento de esta reversión de deseo, la familia también puede declarar que va a ser donante. Y se firma un documento especial donde se dice, mire, su familiar aparece en el registro de no donante, pero la familia desea que sí lo sea, ¿ya?
0: Claro. Ah, se puede revertir. Sí. Qué bueno que conversemos también esto, porque más allá de lo estrictamente médico, ¿cierto?, o clínico, hay un gran hito del hospital, doctor, y me gustaría que usted profundizara como jefe de la unidad de procuramiento de órganos y tejidos junto a todo el equipo, el trasplante de córneas. Esto es inédito aquí en el hospital, se viene haciendo hace tiempo.
1: Sí, claro, es un hito, como usted lo menciona. Los colegas oftalmólogos y la institución en general lleva ya bastantes años haciendo la procura de córneas.
0: Ya.
1: Como comentaba yo con el ejemplo renal, también es la procura de córneas ya lleva realizándose hartos años en el hospital, colaborando con la Necesidad Nacional. pero los oftalmólogos y el equipo multidisciplinario que lo respalda dio un paso adicional que para nosotros es muy importante, porque ahora Puerto Montt realiza el trasplante con esto, ¿ya? Y eso es un hito porque ya consolida y posiciona a nuestra institución como una institución capaz de realizar trasplantes, ¿ya? Entonces, es bien importante porque de alguna manera se consolida todo el trabajo y toda la coordinación que ha habido a nivel local y con la Coordinación Nacional de Trasplantes, porque esto es en red, ¿ya? Sí. Y ahí, como le comentaba a los auditores, está todo muy ordenado, muy coordinado, y hoy en día Puerto Montt no solo provee córneas, sino que también es capaz de resolucionar la lista de espera de pacientes oftalmológicos que requieren esas córneas, ¿ya?
0: Además que aquí, doctor, también es importante destacar que hay un listado nacional, me imagino que un banco de datos, con las prioridades. O sea, hay personas que están en el puesto número uno, puesto número dos, y ahí donde muchas veces, y pasó, ¿cierto?, de que había que viajar para recibir un trasplante, pero ahora, ¿qué nos falta para consolidarnos aún más y ser referente aquí en el sur, doctor? ¿O usted cree que ya estamos?
1: O sea, por lo menos córnea ya están dando, está funcionando ya. Y estamos muy contentos de que ya se consolidó el programa.
0: ¿Y en otro tipo de órganos?
1: El riñón es el paso siguiente. Ya el hospital logró la aprobación del ministerio de lo que se llama pertinencia técnica, que es un paso muy importante. La pertinencia técnica quiere decir que el Ministerio de Salud apoya y respalda la necesidad de realizar trasplantes en Puerto Montt. Y están puestas las fichas en que Puerto Montt sea una institución que provea de la posibilidad de hacer trasplantes para la macrozona sur, ¿ya? En el sur de Chile se realizan trasplantes en Concepción, Temuco y en Valdivia, ¿ya? Pero la lista de espera crece cada día, las necesidades son muchas, y eso va a permitir que las familias de nuestra región de los Lagos, y en una etapa adicional después queremos extender la posibilidad de realizar los trasplantes de Chiloé y de Coyhaique también, en la etapa siguiente, por supuesto, de tal manera que las familias no tengan que viajar. Nuestro país, todos lo sabemos, tiene una particularidad que es la larga distancia que hay que recorrer.
0: Sí.
1: Y eso dificulta mucho el acceso expedito a centros de trasplante, ¿ya? El Ministerio de Salud, a través del ISP, tiene muy bien ordenada la demanda, ¿ya? O sea, la lista de espera la lleva el Instituto de Salud Pública. Y entre los criterios de asignación de órganos está también la regionalidad, ¿ya? No solo compatibilidad de grupo sanguíneo, de urgencia médica, de la edad del paciente, sino que también la región en la que viven, ¿ya? Entonces, a veces algunos pacientes, lamentablemente, quedan un poco postergados por distancia, ¿ya? Porque los órganos tampoco pueden esperar mucho rato antes de ser recibidos, ¿ya?
0: Correcto.
1: Riñón, afortunadamente, permite tener un tiempo de traslado de hasta más de 20 horas, ¿ya?
0: Ya.
1: O sea, entre que se dona y se implanta, se recibe, pueden transcurrir hasta 24 horas máximo.
0: Ya. Ya.
1: Otros órganos son mucho más críticos en el tiempo, el corazón, hígado, por ejemplo, son menos de 12 horas. Entonces, en ese sentido, el tener un centro de trasplante a nivel local es la antesala para que en algún futuro, esto uno lo sueña como una película de ciencia ficción, pero son realidades que se han visto en otros centros. Se comienza con córneas, se sigue con riñón, y en algún momento pueden también pensar en que podamos hacer trasplante de hígado en algún momento, ¿ya? Entonces, no es menor que hayamos partido con córneas, porque eso ya, como le comentaba, consolida la coordinación local, la infraestructura, los equipos, ya motiva también a los equipos de salud y a la población, porque la población obviamente se siente contenta de que su hospital sea capaz de resolver problemas para los cuales antes tenía que viajar a otro centro.
0: Y eso es súper relevante, doctor Miguel Lago, urólogo, jefe de la Unidad de Procuramiento de Órganos y Tejidos del Hospital de Puerto Montt, por eso que es súper importante hablar de esto más allá de que mañana, ¿cierto? Tal vez ustedes realicen alguna ceremonia y se recuerde esta fecha, pero esto debe ser de todos los días, así como nos acordamos de la Teletón, solamente los días que se hace la campaña televisiva y todo lo demás, la donación de órganos, el procuramiento de órganos que ustedes lideran ahí con tanto cariño, pues aquí igual hay que romper hartos mitos, doctor. Uno cree que, claro, porque uno lo da en vida y siente para el donante o para la familia del donante que parte de esa persona está en la otra. Yo sé que aquí también viene un tema de la privacidad también del paciente. Acordémonos lo que pasó con el carabinero ahí fallecido en el hospital tras ser atacado en Puerto Vara, ¿cierto? Muchos habló de esto, pero se fue bien cauto en aquello, tanto la institución del cual él era parte, como la familia, como también el hospital. Y me acuerdo que el director también en su momento lo dijo, o sea, aquí esto no es llegar y, es que lo vamos a contar y esto. Se reserva eso. De verdad que eso es increíble. Cuando antes, acuérdese, doctor, que uno decía, oiga, pero esta persona recibió, o hasta por curiosidad uno quisiera saber también, como familiar, a quién le llegó ese claro. órgano. Eso no existe, ¿cierto? No está esa posibilidad. Claro.
1: De hecho, por ley tiene que haber un resguardo de la privacidad, tanto para la familia del donante como para la familia del receptor. Siempre hay un gesto bonito de que la familia donante quiere saber a quién le llegaron los órganos para saludar para el día del cumpleaños del familiar fallecido. Pero eso, la verdad es que, por lo menos de manera informal, si las familias están de acuerdo, ambas, por su cuenta lo pueden hacer.
0: Claro.
1: Pero de manera institucional está resguardado. No se puede, claro. Y es una de las fortalezas también, de que sea anónimo, ¿ya? De que sea anónimo, altruista, sin lucro, porque eso es lo que permite que se pueda realizar y que se respete la lista de espera. Y la lista de espera es universal, el sistema público y privado es una sola lista de espera nacional.
0: Sí, sí. Y ahí se trabaja de la mano, ¿cierto? O sea, al momento que hay fallece una persona, se activa de inmediato una red flag, una alerta. ¿Cómo opera esto en la interna, doctor?
1: De hecho, en Chile y en la mayor parte de los países del mundo, la donación es de donantes en lo que se llama donante en muerte encefálica.
0: Ya.
1: Importante aclarar también que todos los procedimientos clínicos de laboratorio, ya de rayos, en fin, que permiten certificar la muerte encefálica, no es para que se convierta en donante, ¿ya? O sea, es un evento, es un hito necesario, legal, para poder declarar que un paciente que lamentablemente tuvo una enfermedad neurológica catastrófica, un accidente vascular, un TEC, un traumatismo cefalocraneano por un accidente de vehículo, por ejemplo, o por alguna enfermedad metabólica grave, y finalmente su cerebro ya falleció, ya no funciona, y el requisito para poder llegar el cuerpo a la familia y que lo puedan sepultar es el diagnóstico de muerte encefálica.
0: Ya.
1: Y este mismo diagnóstico de muerte encefálica es lo que permite también considerar a un posible donante. Pero eso es importante aclararlo, porque a veces los pacientes, su familia y la población en general piensan que se van a hacer las pruebas de muerte encefálica solamente para poder donar. No, es un requisito médico legal para declarar a alguien con una enfermedad neurológica grave, catastrófica e irrecuperable, poder declararlo fallecido.
0: Exactamente.
1: Y es al mismo tiempo lo que permite también ser la antesala para considerar la donación. Entonces, ¿cómo opera esto en la práctica? Para que la gente lo sepa.
0: Sí.
1: Cuando llega un paciente grave con una enfermedad neurológica irrecuperable o en principio irrecuperable, se activan las alertas para ir haciendo un seguimiento, ¿ya? La verdad es que muchos de estos pacientes se logran recuperar, afortunadamente, que bueno, si la idea, como usted dice, no es considerarlo irrecuperable y listo y va a ser donante. Siempre se hacen los esfuerzos de soporte vital, pasar a la UCI, darle medicamentos, conectarlo al ventilador, con la intención de que ojalá se recupere, ¿ya?
0: Sí.
1: Pero si lamentablemente no se recupera, se siguen haciendo los esfuerzos de mantención, lo que se llama cuidados intensivos de donación, que son los mismos cuidados intensivos de alguien que puede salir adelante, ¿ya? Pero orientado a mantenerlo para que pueda ser donante, previa conversación, por supuesto, con la familia.
0: Con la familia, ¿ya? Correcto.
1: No, este es un acompañamiento familiar. La unidad nuestra de procura no es una unidad que anda preocupado solo de lograr donantes, sino también
0: sí, pues,
1: junto con el equipo tratante, porque acá hay un doble rol, están el equipo tratante y el equipo de procura, ¿ya?
0: Ya.
1: Y también son separados, precisamente para que no haya conflictos de intereses. El equipo tratante sigue haciendo lo suyo, y cuando ya se ve que lamentablemente no vamos a tener una recuperación del paciente, participa el equipo de procura haciendo un acompañamiento a la familia, ya explicándole cómo son los protocolos, en qué consiste la donación, aclarando dudas. Y si hay donación, bueno, bienvenido sea. La tristeza de esa familia es la alegría de otras familias que van a poder dejar la diálisis, recibir un hígado y mejorar su pronóstico vital.
0: No,
1: y si la familia dice que no, los acompañamos igual. Y
0: correcto.
1: La verdad es que
0: No, pero ahí igual deja un dejo de frustración. Oye, doctor, mire, nunca hablamos de esto, pero yo puedo tener la mejor intención de ser donante. Bueno, usted ya nos dijo ya que todos somos donantes universales, pero tener una calidad de vida horrible, no me cuido, estar lleno de achaques, sedentario, a lo mejor puedo consumir alcohol y todo. O sea, esto también nos invita a tener una mejor calidad de vida si queremos llegar a proyectarnos, ¿cierto?, para ser donante, porque si no, ¿qué me van a sacar? Pues uno dice, ¿cierto?
1: Exactamente. Hoy en día las patologías cardiovasculares, hipertensión, diabetes, trastornos del colesterol, tabaquismo y sedentarismo, que son el pan de cada día, ¿verdad? Son las que lamentablemente conllevan a fallo de los órganos, ¿ya? Básicamente porque su aparato circulatorio está enfermo, ¿sí? Están con arteriosclerosis, rigidez de las arterias, arterias obstruidas, y ese daño crónico es lo que lleva a falla hepática, falla renal. Entonces, un llamado a la población es también a preocuparse de controlar sus hábitos, caminar en vez de subir tanto ascensor, ya comer menos comida chatarra, ya hidratarse, y eso permite tener una mejor calidad de vida.
0: Y por uno mismo también, pues hay que quererse, ¿no? Hay que cuidarse. Yo creo que este es el mejor consejo que podemos entregar aquí para todos los amigos y amigas del Conquistador de los Lagos. Es importante también, para despedirlo, doctor, conversar de este tema. Yo sé que este no es un tema que se tiene en una reunión de domingo, en una reunión familiar, pero y generalmente cuando alguien quiere poner este tema sobre el... No, pero ya te echaste a morir, no, dejémoslo para después. Oiga, no. Esto es súper importante que se discuta, y ojalá que se respete también la decisión de querer donar, a pesar de que usted ya nos explicó ya que la única forma de ir a una notaría es decir, yo no quiero ser donante.
1: No, pero lo que usted dice es importante. Yo creo, como mensaje de cierre, la conversación familiar es trascendente, porque al momento de hacer la solicitud, uno es testigo de eso, de que dentro de los mismos familiares hay conflictos, entre comillas, porque algunos dicen, no sé, porque me da cosa, no sé si mi papá tenía la intención, no, pero por supuesto, si el papá era re bueno, dice el otro hermano.
0: Claro.
1: El papá fue generoso, muy amigo de sus amigos. Bueno, si hubo una conversación previa, eso facilita mejor también el bajar la angustia de la familia en un momento tan difícil, tan triste, tan penoso. El agregarle un estrés adicional, que es la petición de órganos, se resuelve si previamente estuvo conversado, ¿ya? Así que ya la invitación nuestra como institución, sí, es que las familias
0: conversen este tema. Oye, gracias por abrirnos las puertas también de todo lo que ustedes hacen ahí. Un saludo cariñoso para todo el equipo de la unidad de procuramiento de órganos y tejidos del Hospital de Puerto Montt. Sigamos consolidando nomás, Doc. Así que, oye, le enviamos un abrazo a usted, Miguel Lago. Y muchas gracias por esta conversación, de verdad. Muy enriquecedora, como siempre. Que esté muy bien.
1: Muchas gracias a ustedes.
0: Gracias. Al regreso tenemos una novedad, tenemos un invitado, pero que no conversamos con él hace mucho rato, el senador Fidel Espinosa, aquí en El Conquistador.
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0: Estamos de regreso y después de... No, porque ahora va sin filtro, vaya, ya no. La prensa
1: ya
0: regional.
1: No,
0: pues no, no, la prensa regional ya no la pesca. No, no, no. Ya, no. No, Robert pasa un así, pero como un quinto, sexto plano. No. Senador Fidel Espinosa Sandoval. Tanta luna que no lo veía. Oye, pero yo, pero bueno, se justificó. Que dijo que le habían.
1: Sí,
0: le robaron el teléfono.
1: En Santiago,
0: todo.
1: En el metro. Con imágenes.
0: ¿En serio?
1: Con imágenes incluso.
0: Chuta, pero ¿qué imágenes?
1: No,
0: pero...
1: con las imágenes. Es que lo que pasa es que tuve mi vehículo en Santiago, el que me traslaba allá. Lo tuve en pana varios meses. Tuve una falla en la caja de cambio. Entonces, tuve 3 o 4 meses arrendando vehículo.
0: Ya.
1: Entonces, en el verano tú comprenderás que Santiago no tienes arriendo.
0: No.
1: Y así que un día me tuve que ir en metro y venía con mi maletita y me sacan mi celular. Nunca había perdido mi celular. Y fuimos al metro, o sea, el metro se portó impecable, ahí están las imágenes y todo, pero ya se conocen todos los que roban ahí, oye, los conocen hasta por el apodo.
0: Pero al final,
1: en 3 horas te lo tienen desarmado,
0: sí.
1: Y vendido.
0: Y tenía muchas cosas privadas, ¿no? En ese celular.
1: Pero privadas del corazón, más que nada.
0: Eso ya es importante.
1: Sí, pero no nada malo.
0: ¿Y el corazón está bien?
1: Está perfecto.
0: Está perfecto.
1: Está perfecto.
0: ¿No vamos a hablar de eso?
1: No.
0: ¿No quiere hablar de eso?
1: No, porque tengo un programa de farándula, tengo un programa de seriedad política.
0: ¿Este es serio? Sí, pues. Oiga, pero yo quiero, usted es porfiado, ¿vale? Micrófono tiene que quedar de ladito ahí, por así lo vemos en un primerísimo plano.
1: Es que sentía que no, ¿sale bien ahí?
0: Pero es que este es el único micrófono que está doblado. Yo siempre me pregunté, ¿por qué el micrófono del Conquistador está doblado? Y Pato Torres, que se lo presento, Pato Torres.
1: Yo lo conozco, por años de experiencia.
0: Por eso. Pato Torres, ¿sabe lo que me dijo? Pero no te das cuenta, hombre, que está la cámara ahí, si no le tapamos la cara al entrevistado.
1: Lo felicito, ¿no? Ahí estamos. Está muy lindo su estudio. Muy bonito.
0: El Conquistador de los Lagos, pues.
1: ¿Ves? Así es. Un saludo grande a toda la gente que escucha el Conquistador todas las mañanas. En los vehículos, en el taco, en la casa. Así que un saludo grande a toda la gente en Puerto Vara, en Chiloé, tengo contigo también.
0: Sí, pues. Están.
1: ¿Osorno?
0: También, pues.
1: ¿Puedo decir algo de Osorno? Que me, cuando venía para acá.
0: Por favor.
1: Venía para acá y tuve una conversación muy importante con el ex ministro Juan Carlos Muñoz de Transporte.
0: Ya.
1: Y me decía que estamos en un riesgo inminente que este gobierno quiera eliminar el proyecto que va a transformar y que lo logramos con el ministro Muñoz y con el subsecretario Daza de Electromovilidad en Osorno. Estamos muy preocupados que el gobierno está buscando subterfugios para echar abajo un proyecto que ya está licitado. Y eso nos parece una enorme gravedad. Porque es un proyecto que contempla 120 buses eléctricos en Osorno. Tú dirás, ¿por qué Osorno y no Puerto Montt? Porque obviamente
0: hubo
1: equidad territorial. ¿Qué fue? Nosotros partimos aquí con la idea del hospital oncológico, entonces, uh-huh. El regreso del tren de Llanquihue a Puerto Montt, que ha sido un éxito. Por más que algunos lo criticaban, muchas autoridades locales, incluso mi amigo Juan Retampo, no quería el tren, pero el tren ha movilizado a miles de personas. En Chiloé logramos, ¿no es cierto?, el compromiso de la doble vía a Chonchi en primera etapa, ahora están ya los estudios para Chonchi y Quellón. Entonces, equidad territorial implicaba, obviamente, que todos los territorios tuvieran algo, y eso no se llevó la electromovilidad. Y hoy día yo voy a defender junto con el exalcalde Meterio Carrillo y toda la gente que quiera sumarse, vamos a defender con mucha fuerza la electromovilidad.
0: ¿Y con Jaime Ertín no habla?
1: ¿Hablamos?
0: ¿Usted se lleva bien?
1: Sí, me llevo bien con Jaime. Me llevo bien, pero Jaime ha tenido una segunda etapa alcalde un poco distante de todo el mundo.
0: ¿En serio?
1: Su independencia se la creyó así, pero de la A hasta la Z. Entonces, pero mira, yo con él no tengo ni un problema. Lo que pasa es que el alcalde Bertín ha estado en la idea de que, y yo también lo hubiera querido que así hubiera sido, que los operadores actuales hubieran ganado las licitaciones. Pero ese es un proceso que es de concurso, entonces no es, claro. Nadie puede inducir.
0: Oye, ¿y la electromovilidad en Puerto Varas?
1: Bueno, se la bajaron.
0: Se
1: la tienen abajo al alcalde. Es mucho de menos impacto en Puerto Varas, aunque igual iba a ser importante, porque yo me recuerdo que yo ahí nunca me metí en lo de Puerto Varas, porque yo no me involucro en proyectos en los cuales no participo. Porque yo siempre creí que la gente estaba muy feliz con el transporte de taxi colectivo local. Entonces yo dije, no, si llega la electromovilidad puede morir esa actividad, yo no me voy a meter. Pero después me di cuenta que sí quería la gente la electromovilidad. Quería y las redes sociales se manifestaron muy abiertamente. Ojalá que el alcalde logre recuperar aquello. La buena noticia en Puerto Varas es que ya estamos avanzando raudamente en un proyecto que estuvo 10 años votado, que es el Evaldo Klein de Puerto Varas.
0: Sí, y con el hospital también. Pues.
1: Sí. Con el hospital, que va a quedar maravilloso, que fue un hospital que Mañalich, tú recuerdas, no quería. Nosotros fuimos con Moreira, cuando era senador y yo era diputado, fuimos con Moreira y los parlamentarios de la época, en el 2013, a hablar con Mañalich, el primer gobierno del presidente Piñera, y nos dio un portazo, pero en las narices, ni a los 2 minutos. O sea, no, ni siquiera fue con un cafecito ni con una instrucción. Nos dijo Puerto Varas, no necesita hospital. Así de simple. Puerto Varas, hasta 20 minutos Puerto Varas, no necesita hospital. Nosotros le queríamos explicar que sí, porque se puede atender Fresia, Frutillar, toda esa zona, descongestionar Puerto Montt. Y todos coincidimos en una cosa, Robert. Mira, yo lo dije el otro día en un programa de Televisión Nacional de Chile que sacó un programa nuevo para regiones. Yo le decía, cargante soy. Yo le decía, mira, Puerto Montt, su hospital tiene 4.000 funcionarios. Y de repente en los titulares de Puerto Montt aparece todo malo para el hospital de Puerto Montt. Y el problema del hospital de Puerto Montt y de los hospitales en Chile en general son las urgencias. Porque cuando ya estás hospitalizado dentro, la atención es maravillosa. Entonces yo quiero destacar la labor de las miles de personas que trabajan ahí, porque de repente quedan denostados todos. Ah, trabajan en el hospital, uy, se murió una persona en la urgencia. De repente pasa, o sea, si mejoramos las urgencias, vamos a mejorar nuestros hospitales. Y Puerto Varas va a ayudar a descongestionar. O sea, va a ser un tremendo hospital el de Puerto Varas. Esa mole que se está viendo ahí a la entrada de Puerto Varas. Ahí tuvo mucho que ver también Baltasar, Manuel Rivera, con ellos marchamos. Marchábamos 50 personas, 100 personas por las calles de Puerto Varas, nadie nos pescaba. Porque a lo mejor decían, ah, este es un tema político, estos son socialistas. Pero ahí fue un momento que fue después ampliándose, fue más transversal. Y mira lo que vamos a tener. Lo de Levaldo Klein me alegra también porque el alcalde, que no es futbolero, Gárate de primera... No pescó mucho los primeros años cuando yo le decía, este estadio tenemos que recuperarlo.
0: ¿Pero lo pescaba usted o no? Tomás Gárate,
1: de primera no, había... De primera no, porque él...
0: Es que era frente amplista.
1: Claro, de primera nada, pero ahora somos grandes aliados trabajando por Puerto Varas, porque ya. Eso es lo que importa. De hecho, ayer yo lo llamaba para decirle, mira, juegan 2.000, 3.000 deportistas en la cancha de Mirador y no tienen ducha. Los camarines no tienen acceso al agua. Y vamos a conseguir un proyecto de acceso al agua... Gracias a un empresario de la zona que nos va a ayudar, que Guillermo Pérez, nos dijo, ni un problema, mándenme el proyecto, yo lo ayudo. Me decía que no sabía, y esas poblaciones del Mirador están a 800 metros del estadio.
0: Oiga, fíjese que usted ha destacado e insistió harto en el reflote del Coñemo 1. Ya usted acompañó a la familia, ¿cierto? Estuvo desde el minuto 1 ahí exigiendo certeza y ahora ya es una realidad. ¿Esto es un gran avance en la investigación?
1: Es tremendo. Esto va a lograr determinar qué ocurrió. Yo lo decía recién en otra entrevista. Yo decía, mira, yo voy a apoyar siempre a la industria del salmón en la medida que la industria del salmón proteja a sus trabajadores. O sea, no es posible que el presidente Kass, y lo felicito por eso, que crea en el Día del Trabajador del Salmón para el 26 de junio, Lo aplaudo de verdad, está bien. Pero eso tiene que venir de la mano con al menos dos líneas en su discurso que diga que vivimos en enero, el 27 de enero, la tragedia más grande que ha vivido la industria del salmón, que fue la muerte de estos 6 trabajadores que murieron durmiendo porque le pusieron carga, yo estoy seguro de eso, esa es mi teoría, por lo menos después la veremos con los peritajes. Lo importante es que la familia tenga tranquilidad. El 11 se reflota. Ya bajaron, están trabajando los robots. Sí. Los robots están trabajando. Se adjudicó ese trabajo la empresa más importante del país, yo diría, que fue la misma que reflotó, escúchelo bien, fue la misma empresa que reflotó el helicóptero en donde falleció nuestro expresidente.
0: Sebastián Piñera, en el Lago Ranco.
1: Eso fue la misma empresa. La de acá es Oxan, tiene otro nombre de fantasía, pero son ellos. Hay que enorgullecernos que una persona que nació siendo pescador artesanal, el señor Pacheco, tenga la empresa la envergadura que tiene, que hoy día en Latinoamérica son de los mejores en tecnología. Entonces, ¿la familia qué garantía tiene esto? Porque la familia siempre dijo, no, que si bajan personas que no nos dan confianza, pueden alterar el sitio del suceso para determinar las causas del hundimiento. Tengan tranquilidad, porque bajaron los robots, y los robots van a grabar todo. Todo lo que ocurrió debajo donde está hundida la embarcación se va a saber, y todo Chile lo va a saber.
0: Oiga, hay mucha gente que le reprocha que a usted, yo me imagino, porque usted es re bueno el dedito rápido. En su red y todo, en su red genera de todo tipo de reacciones. Pero eso es muy bueno, porque si no generara nada, usted yo creo que estaría preocupado, ¿no? Pero cuando uno genera interés, para bien o para mal, es porque estamos en sintonía un hombre conocido. Fíjese que, a propósito del desorden, todo esto, ¿qué visión le merece? Porque, a lo que iba, era que mucha gente dice, es que ahora como senador está para otras cosas. Y ahí, de repente, a lo mejor le gustaba más como diputado porque iba más de frente y fiscalizaba. Un senador no fiscaliza.
1: Claro, los senadores no tenemos ese rol, pero sabes que utilizamos otras herramientas también. O sea, yo
0: entonces no se mete en los temas polémicos.
1: Me meto igual, pero este es un tema polémico.
0: Pero pelea con los políticos, lo que pasó. ¿Sabes por ejemplo, el caso de Javier Figueroa Manquemilla, el carabinero que ahora uno no sabe si decir si fue asesinado o no, Entonces, vea.
1: Es un tema muy doloroso porque podemos estar cerca de una verdad que no queremos que.
0: Así que, es. Pero la mamá se resiste. Entonces, claro, por más que digan que la investigación es reservada, la mamá sigue entregando antecedentes y ahora destapó que la corrupción del alto mando.
1: Pero eso te demuestra que de repente no hay que ser apresurado. Mira lo que le pasó a Petro en Colombia hace poquito. El presidente de Colombia sale cuestionando al par de, por deditos más rápidos que los míos, sale cuestionando el proceso eleccionario de Colombia y todo el mundo ya lo está criticando y perjudicó a su propio candidato con eso. Porque eso no es ser demócrata, o sea, es de mi partido, Petro, es del sector de la izquierda, pero en eso hay que ser mesurado. Entonces, por ejemplo, yo en el tema del CAO siempre fui mesurado. Nunca me casé con la teoría, ¿no es cierto?, de ningún tipo, con todo el respeto, cariño y aprecio que yo conozco a la mamá, son una familia de Purranque, muy querida, pero hay que esperar, ¿no es cierto?, los resultados de la investigación definitiva y creer también en la labor que se está realizando, porque si no creemos en la labor de nuestras policías o del Ministerio Público, estamos en el peor de los mundos. Ojalá que el caso se esclarezca pronto por lo doloroso que fue, porque fue el mismo día que asumió el nuevo gobierno, fue tan cuestionado lo que ocurrió. O sea, desde el punto de vista, ¿no es cierto?, de la seguridad, hay, pero sí deja entrever que hay lugares, en Puerto Varas mismo, en otros lugares, por más turístico que sea, en donde hay grupos que van a realizar desmanes, que van a provocar problemas. Mira lo que nos pasó a nosotros esta semana en Chinquihue, que nos fueron a quemar una propiedad donde estamos haciendo un proyecto lindo para la gente. La Universidad de los Lagos, cuando se instaló en Chinquihue, se llevó consigo el único estadio que o sea, la cancha que tenían ahí los chicos de Villa Marina, Población del Progreso, y nosotros nos criamos.
0: Bueno, ahí, usted vivió ahí.
1: Sí, nosotros nos criamos toda la infancia. Yo todavía sigo jugando a la pelota con ellos en la Liga de los Viejos Crack de Puerto Montt. Y nosotros dijimos...
0: ¿Pero usted no se agarra pechazo?
1: No. Yo soy más... No, nunca, fíjate que nunca he tenido un problema con un árbitro como el alcalde de Puerto Rico, que casi ahí se agarró.
0: De Frutillar, perdón.
1: No.
0: Pero es el jefe Gainete en realidad el que lo encaró. Pues yo vi el video, no vi tanto a...
1: Sí, pero él insultó, pero en fin, son palabras
0: de... Lo que pasa en la cancha no debería quedar en la cancha, ¿no cree usted? O la dignidad del cargo impide que uno se vea involucrado en ello. O sea, usted no podría agarrar esa combo en un partido, por ejemplo.
1: No, sería feo. A mí me dicen de todo de repente, para sacarme del partido.
0: ¿Ya?
1: Me dicen, usted los centrales realmente dialogan harto, pero yo no entrar.
0: Porque usted es delantero, ¿o no?
1: O sea, de hecho, cuando yo empecé a jugar a la pelota, ¿yo puedo contar una confianza?
0: Sí, ¿no?
1: Yo jugaba por Solandino, un equipo acá de Puerto Montt, en las ligas barriales. Podíamos jugar, por ejemplo, a la Puntilla Tenglo. Y yo era Seremi. Y una vez mi hermano llega y me dice, ya córtala, tú ya no puedes, entiéndelo. ¿Ya? Yo le dije, mira, hasta que me muera voy a jugar a la pelota. Y lo sigo haciendo. Y mira, es más, esta semana el ministro Poduje, que es de derecha,
0: ya,
1: de este gobierno, destacó ayer en el Congreso Nacional de Alcaldes mi labor para apoyar el deporte a través de platas del Servio. 14 estadios hemos conseguido.
0: ¿Lo destacó usted? ¿Ya?
1: Él lo hizo. Le voy a mandar la grabación para que la tenga. Él lo hizo.
0: No, le creo, si
1: él
0: no
1: lo hizo, cuenta. Él lo hizo ayer, y lo dijo también en una entrevista en Radio Bio Bio.
0: ¿A Poduje no lo pifiaron?
1: No, lo aplaudieron.
0: Ya.
1: Lo aplaudieron.
0: Porque el presidente no lo pasó tan bien al principio.
1: Es que Poduje, ¿sabe por qué ha sintonizado? ¿Por qué ha sintonizado Poduje con su discurso? A pesar de que yo tengo discrepancias con algunas cosas con él, y valoro que el tipo es de terreno y todo. ¿Sabe por qué? Él ha sintonizado porque ha dicho cosas cuerdas, muy cuerdas. Por ejemplo, no podemos parar un hospital porque encontramos, no sé, una laucha o un conchal de pequeño. Como ocurrió con Puerto Vara, como ocurrió con el bypass de Castro, que era tan importante, y se pararon ahora por largos meses porque monumentos nacionales encuentran algo, y, o sea, yo digo, está bien, protejamos, ¿no es cierto?, hay que estudiarlo, pero no paremos todo un proyecto gigante porque en una parte mínima del 0,0% de la superficie encontraste algo.
0: Es que sabes lo que pasa ahí también.
1: Eso es el fundamentalismo medioambiental que yo le critiqué siempre a la ministra Maisa Rojas.
0: Es que
1: el fanatismo.
0: Y la hemos fino, porque si de repente encontramos osamenta, de inmediato se nos viene el tema de los derechos humanos, ya, que puede ser un
1: pero
0: lugar.
1: Eso entonces... pero Robert.
0: Ahora, si usted me dice que encontramos una lauchita, si encontramos
1: Robert,
0: una...
1: Robert, pero osamenta es muy distinto, porque en osamenta humana, claro, se nos viene lo que pasó hace 50 años y todo eso tiene que investigarse, eso es distinto. Pero
0: se han parado,
1: y yo comparto con Poduje, se han parado proyectos porque han encontrado. O sea, de hecho, hoy día es tanto lo de la permisología que, por ejemplo, tú quieres hacer un proyecto de inversión de millones de dólares y tienes que saber que vas a tener un año solo para demostrar que no hay alojamiento de pájaros que lleguen en la zona en dos periodos del año. O sea, tienes un año para tener que mostrar estudios que
0: señalen
1: los pájaros no llegan. Por ejemplo. Está bien, yo creo que los medio ambiente hay que protegerlo. Yo tengo un magíster en medio ambiente, me gusta el medio ambiente, pero también el fanatismo medioambiental le hace mal. Los extremos le hacen mal a Chile, en la política, en el medio ambiente, en todo.
0: Ya, pero me estaba contando la historia del fútbol. que su hermano lo retó y le dijo que no jugara más.
1: No, pues me dijo en su momento, me dijo
0: que no jugara. No, ah, no, ya,
1: me decía, tú ya eres autoridad, me dijo, tienes que, en su momento, pero después hoy día el más fanático, porque los genes son pueden ser cruzados, tú sabes, ¿no?
0: Sí, pues.
1: Es mi sobrino, ¿no es cierto? Hoy día está llamado Guachipato, tiene 12 años. El hijo de Ramón. Le salió futbolista, si este no le pegaba ni al tercer bote. ¿Ah? Y está chocho.
0: Él no jugaba ahí, ¿no?, en el Fuerte Apache, oye, en la liga local. No, no.
1: Oye, pero él está chocho hoy día con su hijo, lo acompaña para todos los... Y me alegra mucho porque, sí, ¿no?, porque le vino a dar alegría, ¿no es cierto?, una etapa importante de su vida, no está de autoridad, pero con su hijo está feliz y lo lleva para todos lados. Y es su orgullo, y el chico, te debo decir, que los arqueros hoy día tienen que ser buenos para atajar y buenos para jugar con los pies.
0: Sí.
1: Y este...
0: Lo tiene. Ah, ya, está bien. Pues ahí bien. Ustedes se entienden ahí entre futboleros. Oiga, lo otro, ¿qué nota le pone al gobierno, lo que va al gobierno del presidente Kast? ¿Cree que lo ha hecho bien? ¿Que le ha faltado sensibilidad para hacer la bajada comunicacional?
1: Un 3, pero no porque sea un gobierno de derecha.
0: Ya, sino porque le dejé agüita ahí.
1: ¿Sabe por qué? Porque no ha tenido sensibilidad de ningún tipo con la clase media, los sectores más vulnerables. O sea, por ejemplo, ya hay parlamentarios que están... hoy día promoviendo, por ejemplo, que el sueldo mínimo sea diferenciado. No sé si lo has leído.
0: Sí.
1: Que los adultos mayores tengan un sueldo mínimo menor. No sé si eso es para incentivar que los contraten. O no sé, ¿cuál es su visión?
0: Ya, pero la mega reforma, ¿la aprobar o no la aprobar?
1: No, mira, mientras no hagan mejoras sustanciales a la mega reforma, no dialoguen. El presidente, no puede el presidente de la República decir, si ganamos por un voto, ganamos. ¿Sabe por qué? Porque va a ser de esa ley una ley que la deja susceptible a que llegue otro gobierno y se la cambie. La deja inestable. Ganar una ley por un voto, no. La ley tiene que ganarse holgadamente.
0: Ya, pero,
1: y la ley se gana holgadamente cuando se dialoga previamente. Si ellos no son capaces de bajar un modelo distinto, por ejemplo, el tema de las contribuciones al adulto mayor, ¿cómo vas a comparar una casa de Valle Volcanes de Puerto Montt que cuesta 200 millones con una casa en la Dehesa que cueste 2.000 millones de pesos? ¿Y quieres dejar exento de contribución al de 2.000 millones? Yo dejaría exento contribución al de los volcanes. De Puerto Montt o de La Matei en Osorno. O
0: sea, hacer un...
1: Claro, que sea
0: una
1: que sea,
0: cosa diferenciada.
1: No parejo, porque liquidas a los municipios. Por ejemplo, Puerto Ara me decía que ellos reciben muchos recursos por contribuciones de adultos mayores de casa,
0: sí,
1: de sobre 1.000 millones de pesos y lo pierden.
0: La ni hablar.
1: Lo pierden, claro. Entonces, ya, en el tema de los impuestos...
0: O sea, esta es una forma de que los municipios junten plata, o sea, tengan ingresos con las contribuciones,
1: para obvio. Para retirar el aseo, entre otras cosas.
0: Sí, pues, y la gente que
1: ni siquiera... O sea, perdón, para retirar la basura, perdón.
0: Pero si la gente ni siquiera la paga, el derecho a aseo. Hay varias exenciones, digamos, y los alcaldes tienen que
1: lidiar con aquello también. Por eso me preocupa mucho, Robert, que el gobierno no sea sensible. No fue sensible con la bencina, no aplicó medidas de mitigación cuando nunca habíamos subido de la manera que subió la bencina, y eso se ve graficado hoy día cuando se va al supermercado. O sea, cualquier ciudadano que va al supermercado hoy día se da cuenta de que salen menos cosas, mucho menos cosas, con la misma plata que compraba la quincena o el mes en el supermercado. Entonces,
0: usted ha criticado mucho a los populistas, perdón que lo interrumpa. Usted siempre critica mucho a los populistas, porque usted no se considera, sí, populista, no, ¿cierto? Pero usted estaría de acuerdo en bajarse el sueldo, por ejemplo, si los ministros y todo esto
1: nos bajaron, a nosotros ya nos bajaron 25% de nuestro sueldo. Nosotros ganamos menos.
0: La dieta,
1: nosotros nos bajaron un 25% en el gobierno del presidente Boric. Y nosotros quedamos por debajo incluso de lo que gana un alcalde. Un alcalde que tiene una comuna. Yo tengo 30 comunas que recorrer como senador. Entonces, nosotros consideramos que, bueno, si hay que hacerlo, háganlo para todos, pero no me gusta esta idea de decir, como lo está haciendo hoy día, creo que el Partido de la Gente, presentando un proyecto para volver a querer bajarlo, porque al final de cuentas, ¿qué va a pasar? Eso motiva a otras cosas, lleva a otros malos caminos. Lo ha demostrado la evidencia internacional. Cuando hay parlamentarios, ¿no es cierto?, que tienen la posibilidad de ser parlamentario y ejercer otro tipo de actividades, se desvirtúa la labor.
0: Hoy día...
1: Ahora, encuentro que es condenable absolutamente que un parlamentario diga, por ejemplo, que trabaja de lunes a miércoles y que se puede ir en la semana de chital.
0: Como el diputado Kunzman.
1: Que se puede ir al... ayer salió un meme muy bueno, decía Kunzman, toro vago. ¿No lo vio?
0: No lo vi.
1: Ah, bueno. Y mostraba
0: la... Ahora, ¿será de la familia o no? Yo creo que sí.
1: Sí, pero parece que es de la familia.
0: Ya,
1: es de, sí, la familia, bueno. pero no de los más potentados.
0: Ah, ya, ok.
1: Pero él se equivocó rotundamente. O sea, nosotros la semana de chital es la semana...
0: Es la, pues sí, semana del trabajo.
1: Es la semana del trabajo, la más potente que tenemos para... A veces cuando me toca a mí un compromiso internacional y tengo que ir para allá, yo lo siento mucho porque es mi semana donde yo más, ¿no es cierto? O sea, cuando me pierdo 3 o 4 días de la semana digital, tengo que recuperarlo, como fui el otro día a Palena, Futaleufú, todo un fin de semana, y salió el tema de Lonconado, el caso que, sí, se ha repercutido bien fuertemente, porque quiero en eso felicitar al Contralor Regional de acá de Los Lagos, Mario Quesada, porque esta Contraloría de acá fue la que pegó el tirón de oreja a Relaciones Exteriores, para que vean que aquí allá están ocurriendo cosas raras, que hay argentinos que están comprando tierras en los límites con Chile.
0: Sí.
1: O sea, perdón, en esto, los límites de Argentina con Chile.
0: Esto, no se esto puede. Lo ha podido transmitir. Yo sé que en sus intervenciones en el Senado lo ha hecho, pero ¿alguna autoridad le ha hecho un poco de ruido lo que está ocurriendo?
1: Bueno, la Contraloría.
0: Pero gubernamental me refiero.
1: No lo entienden. No lo entienden, no sabían ellos. Yo siento, mira, si la propia DIFROL, que es la Dirección de Frontera y Límite, no había hecho nada ante la evidencia inminente que hay un argentino comprando tierra allá, a mí me preocupa, porque eso está prohibido. Tampoco un chileno puede ir a Argentina a comprarle tierra en Argentina. Eso está prohibido. Los países limítrofes no pueden, o sea, habitantes de los países limítrofes con nacionalidad no pueden hacerlo.
0: Pero usted sabe que en caso de guerra eso no sirve nada. O sea, yo como Estado me apropio todo nomás y... Pero igual no es un riesgo, un peligro.
1: Yo no puedo dejar de irme sin tocar un tema que me parece relevante.
0: No lo quiero despedir todavía, porque le quiero preguntar por la tesorería que está embargando los bienes raíces a deudores del CAE.
1: Sí y no. Hay deudores de CAE que ganando sueldos millonarios no han pagado el CAE. Y ahí estoy de acuerdo.
0: Ya.
1: Y hay deudores de CAE que son deudores de CAE estando sin trabajo.
0: Todavía estamos esperando, entre paréntesis, que el diputado Ulloa presente su documento. Él dijo, yo voy a transparentar todo, han pasado cuántos meses y todavía no vemos nada. A diferencia de Claudia Reyes, que estuvo aquí sentada y ella explicó y aclaró por qué no pagó. Además que es Fondo Solidario, ¿no? Ni siquiera era CAE.
1: Yo creo en las palabras de Tito, no tengo duda alguna sobre su probidad, sobre su transparencia, si se equivocó en eso, yo creo que... En su momento lo ha remediado. Todos hemos cometido en política algún tipo de error. Yo no estoy exento tampoco de ello. Mira hoy día lo que está saliendo en la prensa.

0: es lamentable porque yo perjudico a mi hermano por ser figura pública. Entonces, estuvimos 5 días. Mira, el ex director del Servicio de Impuesto Interno no pagó en 10, 20 años sus contribuciones y nunca. Y era el director nacional del Servicio de Impuesto Interno. Yo al quinto día que salí en lista de moroso, porque tú tienes un tiempo.
1: Sí.
0: Tú tienes un tiempo para poder hacer un pago, o sea, perdón, un compromiso de pago con el servicio. Nosotros quedamos con una deuda millonaria porque nos subieron la tasación de nuestro campo de una manera brutal.
1: Pero ustedes estaban pidiendo una reevaluación, ¿cierto?
0: Sí,
1: y eso tomó tiempo también.
0: Obviamente. Y el Servicio Impuesto Interno cometió un error con nosotros muy violento, pero nos perjudicó. ¿Por qué doy este ejemplo? Porque yo encuentro que no es lo mismo a un deudor que no ha querido pagar a otro que no ha tenido trabajo para pagar. Entonces, el Servicio de Impuesto Interno de repente con el más grande es benevolente. También pasa con las empresas y con la pyme la tiran a partir de inmediato.
1: Es que ¿cómo aplicamos ese criterio diferenciado? Por lo mismo que propone el PDG, pues con los pañales, con el IVA, esto, lo que negoció con el gobierno.
0: Tú puedes demostrar, pues si tú
1: porque estás, mañana yo puedo venir hoy y bajemos el IVA al pan, los tomates.
0: Si tú tienes un contrato de trabajo, vas a poder demostrar que has estado sin trabajo el último año. Si has estado sin trabajo el último año, más encima te vienen a lo único que tiene a lo mejor es tu departamento que sacaste o tu casita y te la quitan. Lo condena a vivir una situación de precariedad para los futuros 20 años.
1: ¿La propuesta de sueldo mínimo de 14 mil pesos, senador? ¿Está de acuerdo con esto?
0: Bajo. Bajísimo. O sea, con 14 mil pesos, ¿qué hace? Si hoy día una persona que antes llenaba
1: 800 el estanque, pesos diarios.
0: Que antes llenaba el estanque de bencina con 30 mil, hoy día le cuesta 50 mil. Entonces, que no tiene efecto. Vamos a luchar por estas cosas. Vamos a luchar en el Parlamento, en este gobierno, que va a ser duro estos 4 años. Vamos a luchar para que los derechos sociales no se pierdan. Yo el otro día tuve una pelea muy fuerte con los libertarios y con los republicanos, porque a ellos les gusta la idea de que se suba la edad de jubilar de 65 los hombres a 70 y 60 a 65 las mujeres. Yo digo que eso es una brutalidad que no vamos a aceptar. A Dios gracias, el mismo Senado que el Frente Amplio quería eliminar, hoy día es el Senado que va a poner la contención, porque estamos casi empatados. Y hubiéramos estado, mira lo que voy a decir, lo digo con todas sus letras acá en Puerto Montt. Estamos empatados y perdiendo por un voto. Y me vuelve a salir la figura de mi compañero, Rabindranath Quintero, que no quiso que ganáramos los dos. No hizo campaña para que no ganáramos los dos. Hubiéramos tenido mayoría en este Parlamento con un gobierno de CAS. Porque no te olvides que yo le gané a don Rabin por 25.000 votos. Y sí, le faltaron 2.000 votos. Y ganó Kuchel, entró Kuchel, porque él no hizo campaña, porque sus asesores brillantes que tiene, le dijeron, si usted hace campaña va a arrastrar a Fidel Espinosa. Y fue al revés. Yo estuve a punto de arrastrarlo y nos faltaron 2.000 votos, Robert. Y si hubiera ganado don Rabin, hubiéramos tenido 26 senadores de oposición y 24 de derecha, y las cosas hoy día estarían siendo distintas. Por eso me da mucha molestia. Yo no he tenido la posibilidad de conversar con él este tema, porque no lo ha reconocido nunca, no lo ha querido reconocer, pero fue así, él no hizo campaña.
1: ¿Y con Gervoy Paredes? Supo que en la misma silla usted está sentado, estuvo Gervoy Paredes hace 2 días.
0: Mira,
1: él dijo, responsabiliza a los poderes fácticos, no los nombra, pero... ¿Usted le sorprendería que lo nombrara usted, por ejemplo?
0: No me sorprendería, porque si a mí me decía que a mí me faltaban tablas para el puente cuando yo fiscalizaba el DAEM. ¿Se acuerda usted? Usted mismo sacó esa noticia. Usted cuando yo fiscalizaba decía el DAEM se está perdiendo plata de la SEP. Y me tocaba mi rol de diputado, siendo de mi propio partido. Porque también lo hice con don Rabina y con mi hermano Ramón cuando era alcalde de Frutillar también fiscalizaba. Mi hermano mismo se molestó una vez, pero ¿cómo? Pero es mi rol. Si yo recibía una denuncia, no importando quién sea. Una vez el contralor Ramiro Mendoza me dijo, usted es el único caso en el país en donde un parlamentario está fiscalizando a su hermano. Yo le dije, porque es la labor. Si a mí me llega algo de un municipio que hay que fiscalizarlo, porque fiscalizar tampoco significa que esté cometiendo un delito, es ver cómo se están gastando los recursos públicos. Entonces, en el caso de Gervoy, yo siempre fiscalicé la municipalidad de Puerto Montt, y no porque hayamos sido adversarios políticos dentro del partido, sino porque era mi labor. También lo apoyé muchas veces en otros proyectos también lo apoyé. Él mismo lo reconoció públicamente cuando apoyaba yo proyectos. Pero las cosas negativas yo siempre se las hice ver, nunca me hizo caso. Y vuelvo a repetir lo que dije en más de una ocasión: gran parte de lo que está viviendo Gervoy es culpa de una persona que él lo mantuvo en el cargo siempre, que yo siempre lo denuncié, Carlos Soto. No. Ni siquiera Albán.
1: Él dijo que no era amigo de... Albán. Nunca fue amigo de Albán Mancilla,
0: Albán, lo dijo acá. Albán, lamentablemente, es una persona que fue manejada por este grupo liderado por Carlos Soto. Y Carlos Soto no está un día preso. Un día preso, a pesar de que le encontraron armas en su casa, encontraron droga en su casa, no está un día preso. Porque se han dedicado algunos a vender al propio alcalde con el cual trabajaron durante años.
1: Él dice que lo mataron políticamente y que hay 4... autores confesos
0: del
1: robo.
0: Él le echa la culpa a 4.
1: Y sellaron la plata.
0: Él le echa la culpa a 4, pero esos 4 eran...

0: andaban con él para arriba y para abajo, pues. Entonces también él alguna vez que utilice un micrófono en la radio el exalcalde Baré para decir, ¿sabe qué? En esto me equivoqué. Yo estas cosas no debí haber hecho. Cuando yo le decía que Carlos Soto cobraba millonarias horas extras, pucha, ¿qué nos decía de mí? Porque yo poco menos quería
1: decir
0: que era desleal por decirle, oye, ¿y qué se comprobó después? Que Carlos Soto cobraba millonarias horas extras. O sea, tenía un doble sueldo con horas extras, plata de todos los puertomontinos. Entonces, yo también quiero ser muy objetivo en eso. Yo, a Dios gracias, no estuve ni cerca de esa gestión municipal. Cuando había que apoyar un proyecto que era para la gente, lo apoyé, siendo yo diputado del distrito de al lado.
1: Sí.
0: Pero nunca estuve ni cerca, y eso la gente lo ha sabido ponderar, valorar, porque yo creo que, mira, yo llevo más de 20 años en la vida política, nunca me han cuestionado siquiera una boleta de bencina. Claro, me han dicho, oye, no, es que usted, la otra vez un reportaje de CIPE trató de decirnos poco menos que teníamos un campo, que heredamos. Bueno, fue nuestro campo, fue nuestra herencia.
1: Bueno, la radio y todo eso.
0: Claro, claro. Pero lo de la radio son de... Oye, y los dolores de cabeza que ha tenido con la radio, porque cuesta un mundo, porque... Ah, son las hijas del senador, no tienes publicidad, son más desventajas, pero ahí estamos. Nunca he cometido un acto impropio, me revisaron mi vida cuando Marco Velázquez, que hoy día trabaja en el municipio de Calbuco, cuando Marco Velázquez me presentó una demanda una vez diciéndome poco menos yo me había enriquecido con una radio, cuando las radios son un permanente dolor de cabeza, claramente cuando no lo administras tú mismo. Yo no puedo, obviamente, porque algo de mis hijas, que yo se las compré a mis hijas, con un crédito que la propia justicia investigó, me tuvieron 5 años investigando. Y comprobaron que todo mi patrimonio que tenía era lo que había sido objeto de mis sueldos desde que yo era, de que trabajaba en la universidad, de que trabajaba después como seremi. O sea, me revisaron más de 20 años de mi vida. 5 años. Claro, eso salió en el, bueno, en el Yanqui.
1: Bueno, subsidio... No. ¿Se acuerdan, no? Pero bueno, nosotros tenemos harta historia.
0: Eso fue Claudia Mora, que se equivocó en Radio Sago. ¿Y qué le pasó? ¿Se acuerda usted que Claudia Mora dijo que yo había obtenido un subsidio que yo había obtenido un subsidio a habitación? Yo viví y pagué mi departamento en Los Notros, que viví en Los Notros en Puerto Montt 12 años. Cuando salí de la universidad, yo no me fui a vivir con mi mamá, porque yo dije, me tengo que independizar, tengo que tener mis cosas. Saqué un PET, que era un programa especial para trabajadores, yo trabajaba en el FOSI. Lo pagué después de 12 años y salió Claudia Mora, Radio Sago, radio de derecha, que me odia. Entonces sale diciendo, el diputado Fidel Espinosa obtuvo un subsidio siendo diputado. Claro, fue noticia, po, pero era mentira, falso. Nunca he cometido un acto impropio y de eso me siento muy orgulloso.
1: Senador, oiga, usted quería decir algo.
0: Dijo, la ley Uber.
1: ¿Ah? La ley un Uber, minuto. Sí, porque ya nos tenemos que ir.
0: Sí, pero solo un minuto para decir, vamos a defender. Mañana tenemos un encuentro regional de taxis y taxis colectivos en el Salón Azul, porque este gobierno quiere implementar una ley Uber. Yo estoy a favor del Uber, ¿eh? Yo uso Uber en Santiago y Viña, para que quede claro, porque no van a decir tan corta el Uber. No, yo estoy a favor del Uber, pero no que bajen a 800 centímetros cúbicos la cilindrada, porque eso es peligro para las personas, es malo para el medio ambiente, para la congestión vehicular. Bogotá, donde es el Parlamento Andino, yo participo mensualmente, es una ciudad que está llena de city car. O sea, nos vamos a provocar un daño tremendo a las ciudades si este gobierno insiste, y vamos a dejar sin líneas de colectivo en nuestras ciudades y sin taxis tradicionales. Eso me parece que es gravísimo. Voy a defenderlos a muerte a todos los que trabajan en una actividad de la cual yo también me siento orgulloso, que fui colectivero.
1: ¿Fue colectivero también?
0: De la línea 2 de Puerto Montt y 4 años seguidos. Lo puedo decir, los propios dirigentes de hoy día todavía se acuerdan de eso.
1: Mire,
0: un abrazo grande.
1: Está como Janet Jara, algo.
0: No, es que yo fui colectivero en los tiempos que mi mamá no podía pagar la educación de 2 hijos en la universidad.
1: ¿Ya?
0: Estaba Ramón en la universidad, no hubiera podido con 2 hijos. Y yo le ayudaba a mi mamá en eso, en hacer mi plata, y la hacía de colectivo. Trabajaba de 7 de la mañana a 7 de la tarde en la línea 2, la Manuel Montt. Y de eso me siento orgulloso.
1: Y que el Servicio de Impuestos Internos, con esto cierro, que el Servicio de Impuestos Internos le cobre el IVA a las casas de apuestas, que son ilegales en Chile. Saltaron todos los casinos,
0: me parece increíble. Todo, pero o sea, me parece increíble. Una cosa es recaudar y una cosa.
1: Porque ¿quién le van a cobrar?
0: ¿Y
1: dónde van a cobrar?
0: Oye, una cosa es recaudar porque el Estado necesita plata, y otra cosa es hacerlo con actividades ilegales, ¿no? Nos parece impresentable.
1: Impresentable. Fidel Espinosa, ahora ella tiene mi número ya, pobre, no puede decir que no. No, yo dije, no, lo invito más.
0: No, si no perdí 3.000 números, de verdad.
1: Está bien. Fidel Espinosa, gracias por estar con nosotros. Esta pausa va a ser media rara, va a ser cortita, después nos despedimos y ya viene Acuicultura en Acción.
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Y llegamos a la parte final de este Café Express. 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El mundo de la música del rock latinoamericano está de luto. Porque esta voz, yo quiero que la escuchemos un ratito. A ver, un par de segundos.

puede que no les resulte a lo mejor familiar y todo, porque este era un hombre contestatario, un hombre que se rebeló contra la industria de la música, un hombre que dijo: yo también soy el padre del rock argentino. Me refiero a Carlos Indio Solari, que a los 77 años, un día como hoy, nos abandonó. Conocido por ser el líder de la banda Patricio Rey y su redondito de ricota, además que tenía una banda con unos nombres bien estrambóticos, y la noticia fue confirmada por los medios trascendinos, quienes aseguraron que la leyenda del rock murió en su domicilio en Buenos Aires, acompañado por sus familiares. Él atravesaba un Parkinson ya y lo había alejado de los escenarios y había limitado bastante sus apariciones públicas. Uno de los músicos más influyentes del rock argentino y latinoamericano, nació en 1949 en Entre Ríos, Argentina, y es conocido por ser el líder de Patricio Rey y su redondito de ricota, una de las agrupaciones más importantes de la escena rockera de Argentina. Junto al guitarrista Sky Bailinson, fundó a fines de los 70 Los Redondos, una banda que construyó una enorme comunidad de seguidores, los llamados ricoteros, gracias a sus letras poéticas que le llamaron la atención ahí a Pato Torres, críticas y cargadas de simbolismo, sin lugar a duda. Aquí hay canciones icónicas como Jijiji, La Bestia Pop, Todo un Palo, que marcaron a generaciones, pero más allá de la música, el artista destacó por su escritura llena de... Este es el rey de la metáfora, no como el presidente Casa, este es el verdadero rey de la metáfora y su influencia cultural. Despedimos entre honores, ¿cierto?, a Carlos Indio Solari, que hoy abandona este mundo, pero pasa a engrosar ese cielo que está cargado de talento, o ese paraíso que está cargado de rock and roll y todos los estilos musicales. Gracias por estar con nosotros, y el lunes van a encontrar una novedad, porque el lunes yo no voy a estar, pero les cuento quién viene a reemplazarme, que sea sorpresa mejor, porque de verdad que ya quiero ver al panel con quién viene. El lunes no se lo pierdan ni ningún rato ni ninguna hora en El Conquistador Relolado.

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0: ¿Cómo están ustedes? Un gusto de saludarles en este día viernes 5 de junio, y felices estamos de poder acompañarles en este nuevo episodio, en este nuevo capítulo de Acuicultura en Acción, como siempre a través de El Conquistador Red Los Lagos y una extensa red, ¿cierto?, que nos permite estar aquí conectados con toda la región, ¿ya? Y eso no es menos. No escuchan en Osorno, no escuchan en Chiloé. Hace poco sumamos a Quellón también a esta gran transmisión, a esta gran familia del Conquistador Red Los Lagos, y sobre todo para compartir este espacio donde abordamos los grandes últimos hitos de la industria salmonera, acuícola. Y hay uno en especial, porque fíjense que una empresa que tiene más de 35 años ligado al rubro salmonero, ¿cierto?, producción, exportación de salmón y de alta calidad, es Invermar, que se incorporó precisamente a quien hace posible y permite que nosotros estemos todos los viernes con ustedes, a Salmón Chile. Y como no asociado, Invermar aquí quiere plasmar también su año de experiencia en el rubro para poder, ¿cierto?, compartir también ahí con todo el resto de empresas que acompañan a este gremio. Y veo en pantalla, no sé por qué se me fue Berenice, pero ya la vamos a recuperar, a Lisandro Labraña, quien es gerente de sostenibilidad. Lisandro, muchas gracias por... Tuvo que ser un alto, Lisandro, lo veo ahí en el automóvil, pero gracias por este pequeño paréntesis para conversar de la importancia que tiene el que Invermar se sume a Salmón Chile. Bienvenido.
1: Muy amable a todos los que están escuchándonos y encantados de poder participar en el programa.
0: No, y también lo estamos viendo, pues, Lisandro. Oiga, Lisandro, ¿qué importancia tiene para Invermar una empresa que tiene tantos años aquí en la zona, en el país, incorporarse a Salmón Chile? ¿Cuál es la posición estratégica en la cual los deja a ustedes?
1: Bueno, como tú lo decías, estos 36 años de trayectoria y no haber tenido un tránsito por algunos de los gremios que constantemente con los colegas nos estamos viendo en distintas actividades que asocian al mundo del salmón y con ello a la autoridad, es un tremendo desafío, porque creemos que con esta trayectoria que tenemos vamos a aportar desde nuestra vereda y de este conocimiento al desarrollo de esta industria 2.0 que hoy día tanto se anhela.
0: Cierto, y en este sentido, igual yo me imagino, Lisandro, que se reafirma el compromiso con la sostenibilidad, con la innovación tecnológica, con la acuicultura de precisión, me imagino. Ah, y ahí se está sumando Berenice también a esta conversación. Sí, va a tener que enderezar la cámara nomás, Berenice, para que no quedemos al revés. Vamos a quedar todos con el cuello torcido ahí tratando de ver a Berenice. Pero Lisandro, le preguntaba, ¿con esto se refuerza el compromiso con la sostenibilidad o esto va mucho más allá, mucho más amplio? ¿Cómo lo ven ustedes?
1: Sí, precisamente se refuerza este compromiso que estamos asumiendo ya hace un buen rato y por supuesto que va mucho más allá, porque lo que queremos ver es una industria que tenga esta capacidad de sinergia, que tenga esta capacidad de contratación, que se vincule mucho al relacionamiento con las comunidades y por supuesto que eso va muy de la mano de todo lo que acabas de mencionar tú, de este concepto de acuicultura de precisión, que la verdad que es el camino que hemos definido en materia de sostenibilidad para ir viendo cómo somos más eficientes en todo lo que es el uso de los recursos naturales y en conjunto cómo las comunidades van creciendo con este valor compartido que vamos plasmando.
0: Estamos relevando precisamente, resaltando este hito. Berenice, bienvenida a esta conversación también aquí en Acuicultura.
2: Muchas
0: Berenice,
2: gracias,
0: ayúdeme con su apellido, Berenice, por favor.
2: Cheliu,
0: ya, yo dije Cheliu, no puede ser, no, Cheliu, ya. Berenice, y conversábamos con Lisandro precisamente de la importancia de este hito de después de 36 años ya formalizar esta relación, porque Lisandro me decía, oye, si nos encontrábamos siempre, nos veíamos siempre, pero no éramos asociados a Salmón Chile. Y le preguntaba también, ¿qué tan importante es esto? Y sobre todo desde el punto de vista comunicacional, desde el punto de vista estratégico, logístico, que puede representar para Invermar un hito tan relevante como este, Berenice.
2: Yo creo que ser parte de Salmón Chile es un sello de pertenencia, es un compromiso más con el futuro de la acuicultura y el desarrollo del sur de Chile. Nos va a permitir sentarnos a la mesa, ¿cierto?, y compartir buenas prácticas, como bien decía, ¿cierto?, Lisandro, de sustentabilidad, ciencia, conocimiento, y empujar juntos esto hacia arriba. Es decir, aquí no estamos compitiendo, lo que queremos es hacer un equipo fuerte, ¿cierto?, y permitirnos así lograr este desarrollo y tomar este motor que es la acuicultura en el sur y coordinarnos para poder lograr mejor impacto social, empleo, poder tener una cara, una voz también, que es muy importante, ¿cierto?, desde el punto de vista comunicacional.
0: No, y por supuesto, además que yo me imagino que hoy día con la incorporación de nueva tecnología hay una, y ustedes lo ven en el día a día, o sea, yo creo que hay una transformación también hacia lo digital, Lisandro, Berenice, ¿no?
2: Totalmente, totalmente. La acuicultura de precisión, como bien mencionaba Lisandro, es un camino y es un camino que involucra la tecnologización de todo, meter tecnología, meter inteligencia artificial dentro de nuestros procesos, ocuparla, manejar ciertos datos, el machine learning, es decir, y eso compartirlo, porque la tecnología está, es saber cómo ocuparla de forma adecuada para poder, ¿cierto?, maximizar, medir y monitorear todos nuestros parámetros, tanto en la tierra como en el mar.
0: Sí, pues, y eso, Lisandro, también yo creo que transmite más seguridad no solamente a los procesos, sino que también al entorno en el cual ustedes se sitúan, ¿no?
1: Sí, por supuesto. O sea, hoy día poder hablar de es cómo reutilizamos y somos eficientes en el uso del recurso hídrico, creo que es fundamental que lo entienda la comunidad que está aledaña a estos proyectos, que muchas veces se habla de que somos extensivos en el uso de este recurso. También es un desafío enorme que las nuevas tecnologías hoy día vienen a disponibilizar esta información y es mucho más fácil de entender y mucho también más creíble cuando organismos externos como las universidades, los centros de investigación también están en esta ecuación y también están haciendo análisis de lo que hoy día nosotros estamos haciendo.
0: Fíjense que el presidente de Salmón Chile, Patricio Melero, destacó precisamente la importancia de sumarlo a ustedes, sobre todo por la trayectoria que tiene Invermar para fortalecer la unidad del sector, como lo destacaban precisamente. Este es el eje central de quizá una bucha de un trabajo conjunto que puede tener todavía, no sé, porque está por escribirse, ¿no? Porque ustedes están recién, en mayo se incorporaron a Salmón Chile.
2: Efectivamente, recién en mayo, pero creo que tenemos tantas cosas para poder trabajar juntos y desarrollar y poder compartir conocimiento. Yo creo que la transferencia de conocimiento es vital, Robert, es vital.
0: Sí, Lisandro, lo mismo, ustedes que están ahí ya en el terreno más operativo.
1: Sí, la verdad que nosotros ya nos, como te decía anteriormente, nos articulábamos ya en algunas iniciativas que nos hacían sentido con el equipo de Salmón Chile y con otras empresas también del gremio, así que tampoco muy desconocido para la dinámica, al menos del relacionamiento con comunidades, que es donde más interactuábamos. Esto también nos abre unas tremendas posibilidades de poder estar en la agenda legislativa, de poder estar como gremio y tal como lo mencionaba anteriormente, buscando y potenciando estas mejores prácticas que sin duda la industria las tiene por donde se le mire.
0: Sí, no, además que va mucho más allá y yo no sé si el concepto de Berenice estará bien utilizado o no, pero en el fondo igual apunta hacia una, más allá de la unidad del sector, a una salmonicultura o acuicultura, digamos, mucho más responsable, ¿no?
2: Sin duda que sí, yo creo que el poder compartir prácticas, como bien decía Lisandro, nos ayuda a una mejora continua, es decir, todo lo que podamos compartir en términos de gestión, procesos, entre todas las compañías que estamos, inclusive, ¿cierto?, incorporando proveedores. Hay muchos proveedores hoy día que están desarrollando innovación, no solamente para la industria chilena, sino para la industria acuícola en el mundo. Y lo están haciendo con empresas chilenas, ¿no? En el caso de nosotros tenemos, ¿cierto?, varios hitos en agua dulce, ¿cierto?, en el cual compañías que han implementado por primera vez en agua dulce tecnología e inteligencia artificial lo están haciendo con nosotros. Y eso, la verdad es que tiene un tremendo valor y también un valor para todos los que somos, todos los que somos parte de esta industria y de este gremio. Así que yo creo que hoy día nos estamos enriqueciendo como empresa y además al mismo tiempo Salmón Chile se enriquece a través de lo que nosotros podamos aportar desde lo que hasta ahora hemos sido capaces de desarrollar.
0: Estamos conversando con Berenice Chéliu, espero haberlo dicho bien, Berenice, ¿cierto? Nosotros lo chilenizamos, ¿eh? El jefe de comunicaciones de Invermar, que es mucho más grande, ¿cierto? Lisandro Labraña, gerente de sostenibilidad también de Invermar, a propósito de este hito de ya formar parte de esta gran cadena de Salmón Chile y con los desafíos. ¿Cuáles son los desafíos que tiene Invermar hoy por hoy? ¿A qué apuestan como empresa? ¿Dónde quieren hincar el diente, diferenciarse, aportar? Porque ustedes muchos dicen, nosotros queremos aportar también la experiencia que tenemos, especialmente en la acuicultura. ¿Hacia dónde apuntan? Si pudiéramos hacer un resumen.
1: Yo creo que en dos palabras, algo se ha dicho ya, que esta acuicultura de precisión, que ya sin duda aporta
0: es el
1: un
0: sello,
1: valor tremendo.
0: Es el sello central.
1: Es ya el sello. Y como esto de la sostenibilidad, que hoy día lo tiene instalado todas las industrias, también esto va marcando desde los valores que nosotros tenemos, que es la humildad, el respeto, el cuidar el entorno. Creo que ahí tenemos un valor bien importante que creemos que también vamos a poner a disposición del resto de la industria y algunos modelos que hoy día estamos desarrollando que son bien interesantes. Así que en eso yo al menos resumo qué es lo que hoy día queremos hacer y cómo queremos aportar al mundo alimentos de calidad, respetando, como dice uno de nuestros principios, respetando el entorno y a las personas.
0: Exactamente. Es como dentro de la misión, los valores que tiene una empresa, Berenice, pero en el fondo, claro, porque si uno conversaba, si hubiéramos hablado esto hace 10, 15 años atrás, nos hubieran mirado todo raro, ¿cierto? A quienes nos están viendo a través de redes sociales, pero ¿cómo? Porque la salmonera, la industria eran como los demonios que estaban en cada una de las regiones, pero ¿cómo se ha ido aprendiendo, Berenice, con el tiempo? Hoy día se habla de sostenibilidad, hoy día se habla de responsabilidad, hoy día se habla de compromiso, de trabajo cara a cara con las comunidades.
2: Sin duda, yo creo que lo ha resumido muy bien Lisandro, es cierto, implementar, optimizar los procesos, hacerlos más eficientes a través de las tecnologías y de la innovación, y siempre con este foco y este centro en las personas, porque para nosotros como empresa las personas siempre son el centro, y son también las personas que a través del conocimiento, a través de la especialización que tienen, a través de todo este cierto nuevo desarrollo que hay, sobre todo en el mundo de la inteligencia artificial, hacen posible, ¿cierto?, la mejora continua. Entonces las personas para nosotros también, y la cultura que tenemos, una cultura distinta a otras empresas y que también nos diferencia definitivamente desde la forma en que nos tratamos, ¿cierto? Y el respeto también es uno de nuestros valores principales, y no solamente el respeto en el interior de la organización, sino con todo lo que es el entorno, nuestra comunidad y los diferentes grupos de interés. Yo creo que esa es una de las grandes, aspectos diferenciadores de nuestra empresa, las personas, porque las tecnologías se copian, eso lo sabemos todos, pero las personas y cómo nuestra cultura y cómo nos conducimos en los distintos ambientes es fundamental para hacerlo más sostenible en el tiempo.
0: Y lo otro que es súper importante también destacar aquí en Acuicultura en Acción es que ustedes como Invermar le exportan a los mercados más exigentes. O sea, en el fondo, la calidad que tienen que tener los productos, hay mercados que pueden ser muy, muy sofisticados, ¿cierto? Cada cosa que ustedes sacan, produzcan, tiene que tener un valor agregado. Y ese valor agregado, ahí ustedes lo están detallando muy, muy, muy bien, digamos.
2: Y ese valor agregado lo entregan las personas en esta cadena de valor que es cierto que empieza en una piscicultura, en una ecopiscicultura, que son nuestras piscicultura con tecnología RAS, e irras, y terminas después en la mesa, después de pasar, ¿cierto?, por la orden, aguamar, seguir en nuestras plantas de proceso allá en Chiloé, terminan en un plato en Japón, en un plato en Estados Unidos, en un plato, ¿cierto?, en distintos países en el mundo. Y cuando uno cuenta y cuenta esta historia, porque esta es una historia realmente, y le cuenta a la gente el tiempo que se demora, cuántas personas, ¿cierto?, están involucradas en la cadena, la gente se impresiona. Y creo que eso también es una historia que estamos contando todos hoy día en la industria salmonera, y tenemos que seguirla contando, porque realmente tenemos que estar orgullosos de lo que hemos sido capaces de desarrollar hasta el momento.
0: ¿Ustedes están de acuerdo como Invermar, digamos, que el de hecho en Aguasur, cuando vino el presidente Kast, no sé si ustedes tuvieron la oportunidad de escucharlo, él dijo, oye, nosotros tenemos ahora que no sentirnos los segundos dentro de la economía de la exportación de salmones, sino que ya mirar casi al mismo nivel a lo noruego, ¿cierto? Tenemos que apostar por ello, el municipio de Puerto Montt también, que está con su plan, de la mano con el gobierno regional, con el plan Salmón 2050, y yo lo presenté al 2050, el presidente le dijo, oiga, pero paren un poquito, hagámoslo más a corto plazo, hagámoslo al 2030 y vamos construyendo un mejor producto con calidad y con resguardo de nuestro entorno. ¿Están de acuerdo con este desafío o ustedes dicen que es muy prematuro todavía?
1: Yo estoy pero absolutamente de acuerdo y creo que estamos, me siento que estamos viviendo un momento histórico porque esta industria 2.0 que queremos construir, están ocurriendo muchas cosas, están ocurriendo muchas cosas en materia del valor que significa la salmonicultura puesta en las zonas australes, y todo este también quizás esfuerzo, empuje que también nos ha dado este gobierno con el proyecto de ley de reconstrucción, que también nos tiene muy esperanzado de que las micro relocalizaciones puedan avanzar, y eso significa un tremendo avance para la industria, y créanme que estamos todos muy, muy expectantes y conversando y generando las reuniones que sean necesarias para ver cómo también este valor se transmite hacia esa capacidad de empleo, esa capacidad de contratar proveedores locales. Hay un tremendo desafío que yo también lo resumo en que estamos viviendo un momento histórico de la industria.
0: Sí, Berenice, ¿comparte lo que dice Lisandro? Porque aquí
2: sí, absolutamente, absolutamente comparto lo que dice. Y estamos contentos de estar viviéndolo y contándolo también. Y creo que tenemos que en ese sentido, cada uno que somos parte de esta industria, compartirlo con otros a través de distintos medios, como por ejemplo la radio. Exacto. Que es uno de los principales medios que sigue estando vigente absolutamente en todos los países en Chile, en todas las ciudades de Chile.
0: Exacto, además que es creíble y todo, y además que ahora podemos incorporar tecnología, pues nos estamos viendo, nos conocemos, la gente también le da rostro a quienes están en el mundo de la industria de la salmonicultura, de la acuicultura, y como Invermar, digamos, hoy día también le damos una bienvenida solemne, más allá de que ustedes ya forman parte ya desde el mes pasado, ¿cierto? Pero es súper relevante que hayan apostado, digamos, después de 36 años, ¿cierto?, de funcionamiento, que hayan apostado por ser parte de esta gran familia de Salmón Chile.
2: Sí, realmente estamos muy, muy contentos, Robert, de este granito para nosotros. Y esperamos que también ser un aporte desde esta mirada que tenemos de la cultura de precisión, que requiere inversión, ciencia, aprendizaje, ¿cierto? Y que ninguna empresa sola puede resolverlo. Sí, pues. A sumarnos, ¿cierto?, vamos a ser capaces de poder seguir avanzando en esta transformación digital de manera colaborativa. Sí. Y compartir conocimiento, compartir, ¿cierto?, las buenas prácticas, como mencionó anteriormente Lisandro.
0: Sí, ¿qué es lo que decía Lisandro?
1: Sí, no, yo creo que los equipos están muy desafiados, estamos, como lo decía anteriormente, viviendo este cambio, y este cambio está pasando muy aceleradamente y están ocurriendo cosas muy bonitas en la industria, como hablar de carbono azul, como hablar de las siembras de algas, esta vinculación que yo lo vuelvo a señalar de cómo vamos transmitiendo este conocimiento también para la actividad de la acuicultura menor. Así que hay un tremendo desafío, hay un paño en blanco que tenemos que ayudar a reescribir.
0: Exacto. Y como programa le damos una cordialísima bienvenida pues a Salmón Chile, así que ahí nos vamos a estar contactando, yo me imagino, bien seguido, y todo el éxito del mundo en cada uno de sus proyectos como Invernar, Berenice y Lisandro.
2: Muchas gracias al conquistador y a ti, Robert, por habernos invitado y siempre aquí también disponible para poder seguir contándoles
0: Sí, pues.
2: lo que estamos haciendo como empresa y a veces cosas que no tenemos tiempo de compartir, ¿cierto?, con los auditores. Cuando quieras nos llamas y compartimos, ¿cierto?, todos los procesos que estamos desarrollando y nuestras nuevas, ¿cierto?, innovaciones que son bien interesantes, como bien dijo Lisandro. Muy interesante lo que estamos haciendo.
0: Eso, ya estamos en red, ya estamos conectados, que es lo importante. Lisandro, buen fin de semana, Berenice igual ya, y mucho
2: Muchas
0: éxito
2: gracias.
0: para Invermar,
1: Éxito,
0: ¿ya?
1: todo igual, Robert.
0: Muchas
2: Muy Muchas
0: gracias
2: gracias, Robert.
0: a
2: Buen fin de
0: ustedes,
2: semana.
0: que estén muy bien. Muchas gracias por estar con nosotros aquí en Acuicultura en Acción. Lisandro Labraña, gerente de sostenibilidad. Berenice Cheliu, ¿cierto? Ella es la jefe corporativa de comunicaciones del grupo Invermar. Y nosotros nos despedimos con muchísimo cariño de este espacio. Que tengan un buen fin de semana todos y, por supuesto, saludos a toda la región, ¿eh? Porque a esta hora hay que aprovechar para todos, están todos conectados. Y sigan junto al Conquistador en los Lagos.
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4: Son los comunistas, los del Frente Manuel Rodríguez, que les van a los liceos, a viste paciencia los profesores, muchos de ellos que han salido quemados. El otro día se quemaron 16 niños en la fabricación de la pyme de la bomba Molotov en los liceos emblemáticos de Santiago. Eso es, señor Kass. No son vándalos, son delincuentes, criminales, terroristas, señor Kass. Y así debió haberlos llamado usted a los de overol blanco, y así debió haberlos llamado usted a los comunistas, socialistas y fraudamplistas que están en esa, envenenándole el alma a los jóvenes. ¿Para qué? Para que le sirvan de carne de cañón a la izquierda. Y en lo mismo en las universidades, con estas marchas que han salido hoy día, que gracias a Dios la gente no le está comprando el cuento a la izquierda, y que gracias a Dios muchas personas hoy día están devolviendo los golpes, las patadas, los malos tratos a estos delincuentes de la izquierda, que creen que se puede construir un país ya dividido, o sea, un país que tire para un lado, el otro que tire para el otro lado, y entre medio si podemos quemar el país como en octubre del 2019, que ya vamos para los 6 años, señor Kass, y no sabemos quién nos quemó el país todavía. Dato curioso, ¿ya? Entonces, señor Kass, dese con una piedra en los dientes, porque usted es más cagoncito que el señor Piñera. Ahora tiene suerte porque Venezuela está la bota norteamericana y pronto entra la bota norteamericana a Cuba. Eso lo va a salvar. Si no a usted, ya se lo habrían volteado los zurdos, porque además son imbéciles. O sea, ¿a quién se le ocurre pegar un bencinazo de un 40% de una a la gente y a la economía nacional, cuando era tan fácil, señor Kass, sacar el impuesto específico a los combustibles? Listo. Y pasábamos votados. ¿Ah? No. Y además, un gobierno de imbéciles, porque si le pasan una cuchufleta de 9.500 millones de dólares estos vagos del Frente Amplio, que sabían poco y nada, ¿dónde queda usted entonces con su super equipo de economistas, de maceteros,

0: ¿Ah? Porque 9.500 millones de dólares, o sea, no es poca plata. O sea, ¿cómo le pasaron la cuchufleta? Entonces resulta que ya en enero de este año, el antiguo gobierno ya nos endeudó en 4.000 y tantos millones. Y ahora ustedes nos quieren endeudar en 6.000 y tantos millones de dólares más. O sea, vamos a seguir igual que los 20 años para atrás. Igual que los dos gobiernos de Piñera, los dos de la Bachelet y el Merluzo. No, pues señor Kast, nosotros ustedes votamos para que haga una cosa distinta. No queremos que el país se endeude. No queremos déficit fiscal. Cierre ministerio, cierre municipalidades. Que ni siquiera lo dejaron hablar el otro día. Dio
1: Pedro,
0: pena.
1: Vamos con el tema de los municipios.
0: Bueno, el alcalde, el presidente hicieron una reunión, no se juntaron con todos los alcaldes, con toda la manada de ladrones que tenemos de alcalde, de ineficientes y corruptos que tenemos de alcalde. Hoy día creo que tú me contabas cómo eran.
1: Sí, la Contraloría apercibió a 15 alcaldes por no actualizar su declaración de intereses. Ah, yo le hacía una analogía a la gente porque es cuando tú vas al colegio y tenías que llevar una tarea. ¿Y el profesor te dije, y trajo la tarea? No.
0: No,
1: esto, y no, la oreja.
0: No, vale el ejemplo. Esto es peor.
1: Peor.
0: Ya, ¿sabes por qué es peor? Porque cuando no actualizan el estado de su patrimonio personal, es porque cuando llegaron de alcalde muerto de hambre, entonces salen de alcalde millonario. Tenemos un ejemplo acá cerquita en Puerto Montt. Un pelafustán, un patipelado, de alcalde en Puerto Montt hoy día es rico. ¿A costa de qué? De los impuestos que nos roban todas las ladronas, municipalidades, otro organismo inútil que para lo único que sirve una municipalidad es para cobrarte impuestos, patentes municipales, patente por el auto, permiso de edificación, impuesto de esto otro, permiso de acá, trámite de acá, para complicarte la vida chileno. Y todavía hay gente que cree que, que las municipalidades son un tremendo aporte. La municipalidad no sirve para nada. Y puedes vivir sin municipalidad. Es más, puedes vivir sin parlamento con democracia directa, a la Suiza. ¿Ya? Es más, puedes vivir con un Estado pequeño. Es más, puedes vivir sin embajadores que cobran 22 millones de pesos mensuales. Es más, puedes vivir no con 26 ministerios, con 6 ministerios. Listo. ¿Ya? Y se achica el Estado. Eso es lo que tienes que entender, chileno. Los impuestos no los pagan los ricos, los impuestos los pagas tú en el kilo de pan, en el litro de aceite, en el kilo de arroz, en los porotos, ¿ah? En la carne, en el pollo, en el cerdo, que no solo te cobra un 19% de IVA, más un 5% de retención, más un 27% de impuesto a las utilidades. Eso es el Estado. ¿Tenemos una llamada? Atendamos una llamada. No íbamos a atender llamadas, pero bueno.
1: Sí, continúe por favor.
0: Ya. Entonces, aquí los municipales en esa reunión ni siquiera dejaron hablar al presidente, quejándose por unos míseros recortes. Yo fuera presidente, yo recorto el presupuesto operativo de la municipalidad, estoy dejando fuera educación y salud, que son presupuestos aparte, es que mínimo a la mitad. Sí, mínimo.
1: Tenemos a nuestro auditor en la línea telefónica. Muy buenos días, ¿con qué tenemos el gusto?
2: Buenos días.
1: Cuéntenos, sí, lo escuchamos.
2: Sí, oiga, buenos días, soy el Vireo Maipú, ¿cómo están? Tanto tiempo que no lo llamás.
1: Muy bien, muchas gracias por conectarse al programa.
2: Ya, vale, gracias. Oiga, me acuerdo de un... Igual un saludo a don Pedro. Me acuerdo un eslogan de don Pedro que decía que a los políticos no les interesa realmente... La casta política de derecha e izquierda no les interesa a la gente, son canallas y realmente son de... no les interesa a la gente y yo creo que lo hacen hasta con intención. Ni siquiera veo solamente pura mala intención en ellos. No les veo que quieran cambiar nada, así que vamos por el soberanismo y el... ¿Cómo se llama? El
0: nacionalismo.
2: Y el nacionalismo. Fue la derecha e izquierda, así que la gente está despertando de a poquito, pero está despertando.
0: Muy bien, amigo. Eso es un comienzo. Importante que la gente despierte, se dé cuenta del robo que estamos siendo víctimas de esta clase política. Es más. ¿Saben ustedes que nosotros la guerra civil de 1891, donde murieron más chilenos que en toda la guerra del Pacífico, fue justamente por los políticos, por el Parlamento nuestro. ¿Saben ustedes que estos hijos de la gran P hicieron pelear a nuestra armada en contra de nuestro ejército o viceversa? ¿Ah? ¿Para qué? Para defender intereses extranjeros de un señor inglés. ¿Para qué? Para que se roben las utilidades del saliche. ¿Ah? Entonces terminamos con un presidente Balmaceda muerto, suicidado. De eso es responsable el Parlamento, los políticos de Chile. ¿Ah? Porque para eso se prestan, para defender los intereses de los proveedores, de los poderosos. Nunca han estado con la suerte del país. Nunca les ha interesado la suerte de este país. Le interesa la suerte de su bolsillo, nada más.
1: Pedro, usted se quería referir a otros temas, entre ellos un video que anduvo circulando donde se enfrentaba una persona que iba al trabajo frente a un manifestante. Cuéntenos un poquito de eso, que una situación que usted le llamó, mira, bastante la atención, una de las protestas, sí, que han habido, mira,
0: dos cosas
1: en nuestro país.
0: Dos ejemplos. Yo en mi programa del Bajo la Lupa del día martes, efectivamente un ciudadano a rostro descubierto, grabándose para un TikTok seguramente, en Concepción, en la Plaza Concepción, ve que hay una manifestación de cuatro pelagatos comunistas manifestándose por la libertad de Cuba, que en Cuba no hay libertad y no hay comida tampoco, ni hay agua, ni hay luz, hay pobreza, que es lo que llevan los zurdos, ¿ya? Y se atreve a enfrentar a estos manifestantes zurdos, comunistas, socialistas, fraudes amplistas, ¿ya? Y esta gente también lo increpa a él y él los enfrenta. ¿Qué es lo importante de esto? Era un ciudadano común y silvestre, se atrevió a rostro descubierto, no con un pasamontaña escondidito, como muchos pseudopatriotas, ¿ya? A rostro descubierto, hizo la crítica ahí, in situ, y le puso el pecho a las balas, ahí, in situ. Eso es valor, y eso no ocurría hace un año, dos, tres, cuatro, cinco, seis años atrás. No ocurría en Chile. Hoy día está ocurriendo en Chile porque la gente está despertando, porque la gente ya no quiere seguir siendo robada por esta pseudo pelea de izquierda y derecha. No. Y lo otro, hoy día en la mañana andaba en las redes también un señor que estaba sentado en un paradero en Santiago, y viene uno de estos pseudo revolucionarios de cartón, digamos, que no trabajan, por supuesto, y que estudian a expensas del Estado y de los padres, y lo increpa y lo agrede, y este ciudadano se para y le responde valientemente y le pone el pecho a las balas. Ya son varios ejemplos de eso. Así que felicito a ese chileno, y lo pescó a trompadas y a patadas, y bien hecho, lo felicito a ese señor. Y en la universidad, no sé si era la Universidad de Chile, partieron estos universitarios que durante cuatro años nos dijeron este pico es mío, ¿ya? A manifestarse por la dignidad y el fin al lucro y todas las macanas que ya sabemos que pregona esta izquierda empobrecedora, pero salieron alumnos a defender la libertad. Entonces, la izquierda ya no la tiene fácil. El cuento de la izquierda se terminó. La izquierda, aparte de la crítica, no propone nada. Y son tan ladrones y tan corruptos como campeones mundiales. Pero la derecha tampoco propone mucho. ¿Ah? Tampoco propone mucho. Entonces, ahí es donde entra lo que yo les vengo diciendo a ustedes. Primero, el país no es de ellos, chileno. El país es tuyo. Este país es tuyo, te pertenece a ti, no al Estado, no a las Fuerzas Armadas, no a los partidos políticos, te pertenece a ti. Concientízate, chileno, que el país es tuyo, no de ellos, ¿ya? Y como es tuyo, tienes que hacer escuchar tu voz, con juicio, sí, no quemando el país, sin violencia, sin destrucción, con inteligencia. En las próximas elecciones, chileno, vota por el diputado, vota por el alcalde, vota por el senador o el presidente de la República que se comprometa a bajar el Estado en el Estado, a cerrar embajadas, ojalá todas, a cerrar con cuatro o cinco ministerios que queremos, estamos al otro lado, ¿ya? Y terminar con el milloncito de empleados públicos y terminar con los 16 sueldos que cobran los empleados públicos y municipales. Y ojalá con un presidente que te plantee cerrar casi la totalidad de las municipalidades. Punto. Tú puedes vivir sin municipalidad. Tú puedes vivir sin ministerio. Tú puedes vivir sin municipalidades. Ellos no pueden vivir sin ti, porque ellos parasitan de tus pulmones, izquierda y derecha. Que te presenten otro cuento, mentira. ¿Ah? Por algo el presidente cobra sueldo y va a cobrar la jubilación. Yo cuando fui candidato no cobraba sueldo y renunciaba a la jubilación. Eso hace una diferencia. Y tú, como soberano y dueño de este país, puedes cambiar eso, votando inteligentemente. No siempre por los mismos imbéciles ladrones que te cogotean, que no, ya no tengo que explicártela. O sea, creo que la tenéis clarito, con las fundaciones, con la Junaep, cómo endeudan el país, cómo van creando más y más ministerios y más puestos para darle gente a los amiguis.
1: Pedro, levantamiento del secreto bancario. Sabemos que hay un proyecto donde propone tres circunstancias especiales para realizar este levantamiento.
0: A ver, hermano, déjame estar ahí nomás.
1: Ya.
0: Yo estoy en contra de levantar el secreto bancario. ¿Ya? Porque mi plata es mía y es el fruto de mi trabajo. Y no tiene por qué el Estado enterarse de lo que yo tengo, no tengo o hice. Otra cosa distinta es que haya un narcotraficante o un lavado de dinero donde la justicia tiene que operar. Estamos claros. Pero es para esa condición. Aquí quieren levantar el secreto bancario para que el Estado sepa cuánta plata tiene y cuánto te la puede robar. Y hoy día, con los medios tecnológicos, el Estado aprieta una tecla y quedaste pato y la plata se fue para impuesto interno, para la tesorería, para todas las cosas que ellos inventan. Las multas, la inspección de trabajo, las multas de higiene ambiental, las multas de esto otro, etcétera, etcétera. Así que estoy en contra de ese levantamiento del secreto bancario. Por lo demás, cualquier juez de la República hoy día, en 24 horas te levanta el secreto bancario si es que es un caso de lavado, de droga, de, en fin, de delincuencia, como este robo medio extraño que hubo al Banco Santander,
1: lo que
0: de 78 mil millones de dólares que lo perpetraron entre 4 y 5 años y nadie se dio cuenta de nada. Me parece muy curioso.
1: Pedro, claro, o sea, lo que se busca acá es hacer el rastreo del dinero, ¿ya? Lo que llama la atención, sí, es que esta entidad fiscalizadora estaría compuesta por los tres organismos.
0: Pero si perdóname...
1: Sí, dame un momento.
0: A ver,
1: por favor,
0: no, si el rastreo del dinero existe. ¿Ya? Mañana un juez de la República pide las cartolas de Juan Pérez y ahí están las cartolas con los movimientos bancarios. Si no es que no exista, existe. Lo que pasa es que la izquierda quiere meter una cuchufleta. La izquierda quiere que Impuesto Interno y el Estado ladrón justamente de Chile puedan entrar a tus datos y saberlo todos. Entonces en ese momento nos conviertan en esclavos del ladrón del Estado.
1: Claro, Pedro, justamente yo te iba a mencionar que este ente fiscalizador estaría compuesto por la Unidad de Análisis Financiero, el Servicio de Impuestos Internos y el Servicio Nacional de Aduana, que serían los entes que podrían tener acceso.
0: La Unidad de Análisis Financiero existe, pues. Así que, claro, que haga la pega nada más. Que haga la pega.
1: Claro, pero estas tres instituciones...
0: ¿Por qué tendría que estar Impuesto Interno? Si la Unidad de Análisis Financiero tiene todos los poderes. ¿Por qué tendría que estar Impuesto Interno? ¿Qué monopinta Impuesto Interno? Para cagarte. Nada más.
1: Pero.
0: Ya, ahora, aduana. No tengo ningún problema, aduana. Si están los registros de aduana, pues. Están todos los puertos de aeropuertos, lo que entra y lo que sale. ¿Qué más quieren? ¿Ah? Que no sé, porque le pase el Papa Nicolau de la señora. ¿Ah? ¿Para ver cómo está de los ovarios? ¿Qué quiere el Estado, po? ¿Qué dice el pueblo en el chat?
1: Bueno, la gente está comentando por acá. Buenas tardes, don Pedro. Saludo desde Cabildo y Región, dicen por acá. Si yo fuera presidente, pondría un avión y les pregunto a todos los comunistas si quieren ir a vivir a Cuba y los llevo gratis. Nos comentan por acá.
0: No se va ni uno.
1: Juan Carlos Vergara Flores.
0: No se va ni uno. Y cuando fueron un par de comunistas, recordemos que llamaban, pedían auxilio de Cuba para la pandemia, ¿se acuerdan? ¿Se acuerda que habían unos zurditos allá y quedaron atrapados en Cuba? Llorando pedían ayuda a volver al país, porque allá no había nada.
1: Dicen por acá, no al levantamiento del secreto, la izquierda quiere las cuentas de todos los chilenos. Bueno, este fue un proyecto que se fue propuesto en el gobierno anterior.
0: Oye, mira, justamente. Si tanto es así, que hasta hace poco tú podías, como pyme, como emprendedor, y mucha gente vivía de eso, podías importar de China o de algún otro país algunas cosas, productos, y tú los vendías acá. Y gente,
1: ahora hay un impuesto para
0: ahora
1: eso.
0: Ahora te cobran un impuesto. Que va en beneficio de quién, del Estado, y ese no es en beneficio de todos los chilenos, es en beneficio de los ladrones políticos de derecha a izquierda que tenemos hoy día usufructuando del Estado, como usufructan de Codelco. Entonces, ¿hasta cuándo chileno vos? ¿Hasta cuándo chileno tú permites? Porque tú los eliges, chileno, en eso tienes responsabilidad, tú los eliges, tú votas por ellos. Un 42% de los imbéciles chilenos votaron por una comunista de cartón, la Jara. Entonces, no, pues cabro, vayamos cambiando el pensamiento, el chip, digamos, ya, del pensamiento. No, es que el rico es malo, te lo voy a decir por enésima vez, el rico es maravilloso, los ricos son lo mejor que le pueden pasar a un país, los que son una lacra son los pobres. ¿Ya? ¿Y por qué el rico es maravilloso? Te lo voy a explicar. Porque el rico tiene una condición que no la tiene nadie más, que es capacidad de ahorro. Y cuando un rico tiene capacidad de ahorro, entonces genera capacidad de reinvertir. Entonces el rico, con el ahorro y con la reinversión, genera más riqueza. Y esa riqueza genera más trabajo, que es donde ahí tú agarráis. Y lamentablemente esa riqueza paga más impuestos donde agarra el Estado ladrón. Porque el impuesto, el rico no debiera pagar ningún impuesto a la renta, cero. Porque yo quiero la plata en el bolsillo del rico. Porque al rico le costó su trabajo y la va a defender. Los políticos no le costó ningún trabajo y se la van a robar. ¿Y para qué te la explico? Porque casos hay harto, ¿ya? Por eso los ricos son importantes. El pobre vale callampa, porque el pobre no tiene capacidad de ahorro, por lo tanto no tiene capacidad de inversión. Te va a sonar fuerte esto, pero es la verdad. Ahora, el otro importante es el jamón del Sandy, la clase media. A esos hay que cuidarlo y hay que estimularlo para que vayan para rico, no para pobre, la clase media. Hay que estimularla para que vayan para rico, ¿ya? Y al pobre hay que sacarlo de su pobreza, primero intelectual, educarlo, enseñarle una cañita para que vaya a pescar el pescado. Y después enseñarle que ese pescado se lo puede comer, en cuyo caso no hay ningún negocio, pero también ese pescado lo puede exportar. Y lo puede exportar como salmón ahumado, lo puede exportar como atún, puede exportarlo como jurel, exportarlo. Y genera riqueza y trabajo. Ese es el camino. Lo demás, cabro, es música. ¿Qué otro tema más tenemos?
1: Por acá nos comentan si usted cree netamente en el CERVEL, en la transparencia del CERVEL. Una pregunta que nos deja un auditor ahí.
0: Yo no creo en el CERVEL.
1: Es que, como usted momento, llama al tema,
0: el CERVEL no es auditable ni le rinde cuentas a nadie, ¿ya? Y el CERVEL lo administra don Alí Babá, que es el jefe de los 40 ladrones. Y los 40 ladrones son los socialistas, los comunistas, los fraudeamplistas, los acomodate cristianos, los PPD, los de Renovación Nacional, los de la UDI, los de Evópolis, los del Partido Republicano, todos los partidos, ¿ya? Esa es la banda que nos roba y nos atrasa. ¿Cómo progresó Corea del Sur? ¿Cómo progresó Singapur? ¿Y cómo han progresado la mayoría de los países? Con dictaduras. No con democracia, ¿ya? Usted ve que Estados Unidos es una democracia. No, señor. Vea bien los porcentajes de voto y todo el tema. Estados Unidos es una dictadura democrática. Nada más, ¿ya? En Alemania hubieron dictaduras democráticas, ¿ya? En Francia la tienen quebrada. Alemania va para allá. Holanda, que era un país que cerraba cárceles, hoy día está abriendo cárceles, ¿ya? Entonces, esta dictadura, donde cualquiera se puede poner a decir no porque no, como la izquierda chilena, y sin aportar nada, y te pueden empezar a hacer las guerras internas, proxy, en fin, envenenándote como lo hace la izquierda en Chile a los niños de 14, 15, 16, 17, 18 años, el Instituto Nacional, en fin, del Barros Arana, para que hagan bombas Molotov. Así te arruinan un país, y metiéndole droga. Así que este cuento de que la democracia es la panacea, no. Ah, y otra cosa, ténganlo claro, los derechos humanos valen para el ciudadano de bien. El ciudadano de mal, me siento y todo encima de los derechos humanos de ese pajarito. Y otra cosa, las cárceles tienen que ser fábricas. Y las otras cárceles acá en el sur, agrícolas, que produzcan comida y que produzcan cosas para que paguen su comida los hueones. Porque nosotros no tenemos por qué estar pagando $1,000,000 por cada vago que está en la cárcel. Y esas cosas tienen que cambiar. Señor Kass, ¿me está escuchando, no? Ahí tiene algunas ideas. ¿Qué más nos queda un tema judicial?
1: Sí, no sé si lo alcanzamos a ver porque es un poquito extenso.
0: Nos quedan casi 4 minutos.
1: Bueno, se detectaron chats entre Hermosilla y uno de los accionistas más grandes del club, Azul Azul, donde también estuvo implicado, fue asesor del ex contralor, por ejemplo, entre otras cosas, y donde se visibilizaban el poder que tenían estos señores para hacer nombramientos, entre ellos de conservadores de bienes raíces, de jueces,
0: notarios,
1: que hoy en día están siendo investigados por la justicia, como el conservador de bienes raíces de una comuna de Santiago, que está por un tema de fraude al fisco, sí, lavado de activos, entre otras cosas. Así que hay algo está pasando en el Poder Judicial, sobre todo por la capacidad que tienen ciertas personas con cierto poder para poner a personas en ciertos cargos.
0: ¿Te explico lo que pasó? Eso se llama corrupción. Y eso, el señor Hermosilla era el abogado del señor Piñera. Él mandaba ahí. Y su testaferro era su sobrino, su primo, el señor Chadwick. ¿Ya? Y ellos armaron toda esa red de corrupción, poder, para los fallos judiciales, para los negociados, etcétera, etcétera. Eso, en eso se ha convertido nuestro poder judicial. Y esto no es una opinión mía, está clarito en la trama de la muñeca bielorrusa, ya, a donde estuvo la señora Ángela Vivanco y varios más. En eso se han convertido. ¿Para qué? Para ganar plata a costa de la prebenda, para ganar plata a costa del negociado, corporativista acerca de las platas del Estado, ¿ya?
1: También se mostraba en los chats de influencia sobre fallos judiciales.
0: Pero obvio, pues si de eso se trata. Entonces, no. Mal, muy mal. Y en esto están todos metidos, ¿eh? Aquí están izquierda y derecha, todos metidos. Entonces, llegó el momento, creo yo, que el país empiece de realidad.
1: Reflexión final, cabrón. Por favor, Pedro, no, sí, va encontrando
0: para
1: la hora.
0: Despedirme. Empiecen a meditar, cabros. Si esto ya no es un tema que de la derecha a la izquierda. No, al que se están jodiendo es a ti. Y si al país lo endeudan y lo reendeudan, se están jodiendo ya no a ti. A ti, a tu hijo y a tu nieto y a tu bisnieto. Pero al político le interesa sus 4 años de facturar. ¿Ah? Y si un pueblo imbécil los vuelve a reelegir 4 años más, entonces ese pueblo tiene los políticos y los gobernantes que se merece tristemente. Trata de cambiar porque se puede, chileno. Trata de despertar porque se puede. Y te lo estoy aconsejando, aprovecho que te lo estoy aconsejando yo, mientras se pueda. Porque ligerito van a tratar de amordazar incluso este tipo de programa en las redes sociales. Porque ya están inventando el sistemita, que va por los coros para, en el fondo, que haya menos libertad de expresión. Escúchanos, Señor, te rogamos. Amén. Y viva Cristo Rey.
1: Nos vemos, Pedro. Que esté muy bien.
0: Chao, cabro.
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0: Alcaldes de Los Ríos emplazan al gobierno por recortes y exigen fortalecer financiamiento municipal. Ricardo Rojas con el informe desde El Conquistador, Región de Los Ríos.
1: Alcaldes de la Región de Los Ríos rechazaron tajantemente eventuales recortes de recursos para los gobiernos locales tras el encuentro nacional de la Asociación Chilena de Municipalidades. A través de una declaración conjunta, los jefes comunales advirtieron que la salud primaria, la seguridad y las zonas rurales están bajo una fuerte presión financiera por exigencias administrativas sin financiamiento del Estado. Ante esto exigieron fortalecer el Fondo Común Municipal y pidieron al gobierno y al Congreso abrir un debate urgente para una nueva ley de rentas municipales. El documento fue respaldado por los alcaldes de Valdivia, Paillaco, Mariquina, La Unión, Los Lagos y Lanco. Ricardo Rojas, Radio El Conquistador, Región de Los Ríos.
0: Y en el plano internacional, el jefe de la ONU pide a Israel retirarse del Líbano tras acuerdo de alto al fuego. Ambos países acordaron el miércoles implementar una tregua condicionada a que Hezbollah detenga sus ataques. Finalmente revisamos el tiempo para la capital. Hoy hubo una mínima de 3 grados y se espera una máxima de 16 con cielo nublado. Hasta aquí las informaciones en El Conquistador FM. Gracias por informarse con nosotros. Ahora no se separe de nuestra sintonía porque llega Mundo Real junto a Tomás Cox. Que tenga una excelente tarde.
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3: Al aire, me dice Don Emilio, desde la mesa técnica. Estamos en Mundo Real, en El Conquistador, como siempre, en vivo y en directo. Estemos donde estemos, estamos en vivo y en directo siempre. En este viernes 5 de junio, de 2026, con un Chile con fortalezas, con debilidades, con problemas, con accidentes, con violencia, con cosas lindas, y ya voy a contar un par de cosas lindas. En fin, oye, y el clima, el tiempo, hoy día 12 grados la mínima, 18 la máxima, mañana sábado 10 la mínima, 16 la máxima, el domingo sol radiante, 9 la mínima, 18 la máxima, el próximo lunes 8 de junio, 10:21, el martes 9:13, el próximo miércoles cuánto para no equivocarme, miércoles 10 de junio, 60% de posibilidades de que llueva, 7 grados la mínima, 12 grados la máxima, y ya al día siguiente, el próximo jueves, 6:18, sol radiante, viernes 10:17, sábado siguiente, 75% de posibilidades de que caiga agüita, que llueva, 4 grados la mínima, 10 grados la máxima, y ya el domingo 14, mitad del mes de junio, ¿no es cierto? 2 grados la mínima, frío salvaje, y 10 grados la máxima. Estamos en Mundo Real, El Conquistador, como siempre, en vivo y en directo. Estamos en Facebook Live, estamos en YouTube, estamos en Twitter, estamos en WhatsApp, y estamos con mi celular, el 99-8210-876. 99-8210-876, para recibir críticas, comentarios, opiniones, noticias, cosas lindas, cosas pésimas. En fin, de todo. Hace 26 años el mismo número, absolutamente público. Yo entiendo así las comunicaciones. Oye, yo les conté hace mucho rato atrás, muchos días atrás, que había conocido en un estacionamiento en el sector oriente de Santiago, cerca de tiendas, un mall, qué sé yo, farmacia, yo iba a la farmacia, qué sé yo, compré un par de tonteras, en fin. Bueno, un chiquillo de unos 30, 32 años, tirado en el suelo, drogado, curado, casi pilucho, en el último grado de la inmundicia. Y bueno, me detuve, hice lo posible y lo imposible hasta lograrlo, conversar con él, logré sentarlo, seguimos conversando un rato, y tres días después volví a conversar con él. No me acuerdo a qué horas ni cómo, pero fui a conversar con él. Y 4, 5, 6, 7 días después volví a conversar con él. Y seguía drogado, cocaína, él mismo me lo dijo, cocaína, alcohol, las brutalidades más grandes. Hecho pedazo, la cara lleno de chichones, lleno de heridas, las manos, el cuerpo, en fin, etcétera, etcétera. Y bueno, y nos fuimos haciendo amigos. Don Tomás, le dije, no me diga más Don Tomás, Tomás nomás, yo soy distinto, Tomás nomás. Bueno, no voy a decir el nombre de él, pero nos fuimos haciendo amigos, empezamos a dialogar, empezamos a conversar, lo empecé a convencer de a poquito, 2 veces a la semana, mis posibilidades de pasar por allá, 3 veces a la semana, en fin, en distintos horarios, y empezó a mejorar, empezó a sentarse, empezó a lavarse las manos, a lavarse la cara, empezó a dejar la droga. No sé dónde la compra, dónde se la regalan, vaya uno a saber, tal vez del aeropuerto de Pudahuel, ya voy a comentar eso. En fin, pero quiero decirles que estuve ayer con él y es otra persona, y se me acercó corriendo, se paró de su silla, tiene una sillita detrás de un arbusto ahí en el estacionamiento, se partió corriendo, me dijo, Tomás, qué bueno que me diga Tomás, Tomás, mire lo que estoy tomando. Yo lo miro, agua mineral, tomando 1 litro de agua mineral, y es otra persona, sin droga, sin alcohol, trabajando, limpiando auto, ayudando los estacionamientos, lo que usted quiera, lo que él pueda, pero es otra persona, es un chiquillo bien parecido, derechito, tiene buena presencia, es un hombre que yo creo que es de la zona poniente de Santiago, ya me está conversando un poco sus orígenes, sus problemas, es soltero, y bueno, yo decía, qué maravilla, qué ejemplo más lindo, qué ejemplo más grande, qué logro de parte de él, no tomar más, no drogarse más, tomar agua mineral, trabajar, qué maravilla, y él siente, él aprecia que está viviendo una vida que no había vivido antes. Me ha comentado de su niñez, que fue bastante normal, en fin, papá, mamá, el papá murió, bastante joven, en fin, ahí vino un drama, y etcétera, etcétera. Pero realmente, qué maravilla. Me encantaría conversar con él en la radio, me encantaría tenerlo en Mundo Real. Voy a hacer todo lo posible por llevarlo al cara a cara, a la conversación, y verlo con imágenes del pasado, del presente, y verlo, y que él dialogue, y converse, y comente cómo ha ido mejorando, y por qué ha ido mejorando. Realmente una belleza, realmente una lindura. Y lo comento esto porque, por Dios santo, hay una cantidad de muchachos, muchachas y personas mayores de 40, 50, 60 que toman alcohol de la manera más salvaje, que se curan, que se drogan, porque han tenido problemas, porque tienen problemas. Todo el mundo tiene problemas, pero la solucionática no es la droga, no es el alcohol, y eso es caer, recaer, recaer y morir. Y este muchacho realmente está fantástico, es otra persona. Ya han pasado 2 o 3 meses, perdón, voy a tomar un poquito de agua. Han pasado 2 o 3 meses o 4 meses desde que nos conocemos y vamos conversando y lo voy convenciendo y es otra persona. Qué cosa más linda, qué cosa más linda. Y pasando a otro tema, ayer yo comentaba, como corresponde, ¿no es cierto? No me llamen a mi celular mientras estoy al aire, estamos en el 998210876. Después, encantado, siempre a disposición. Yo comenté ayer que habían encontrado, ¿no es cierto? Camino a Australia, iba a embarcarse, iba a subirse al avión, una persona que andaba con droga, con no sé cuántos kilos o sobres, o no sé qué, de cocaína, de la brutalidad, de las cochinadas más grandes, porque así son las drogas, cochinadas, cochinadas. Yo he conocido entre los 20 años y mi edad actual, he conocido tantas personas, hombres, mujeres, emprendedores chicos, medianos, grandes, que iban lanzados, que iban avanzando, que iban sensacional, y de alguna manera cayeron en el alcohol, en la droga, y hoy en día son cadáveres, realmente cadáveres. Ya no están vivos, o están viviendo en forma absolutamente penosa, terrible, tremenda, tremenda. No resuelve nada la droga, no resuelve nada el alcohol. Y bueno, yo dije, bueno, recuperan, ¿no es cierto? Recuperan la droga, recuperan la cocaína, los sobres, llámelo como usted quiera, la maleta llena de esta basura. ¿Y qué pasa con esto? Yo dije, yo no sé, yo no quiero decir que desconfío de las autoridades correspondientes, de los carabineros correspondientes, de la policía correspondiente, pero me gustaría saber, me gustaría que las autoridades correspondientes, quienes recuperan el alcohol, quienes recuperan, ¿no es cierto?, que recuperan la plata muchas veces, miles de millones de pesos, quienes recuperan la droga, informen cada vez dónde quedó la droga, que la quemaron, que esto, esto, otro, dónde quedó la plata, para qué está esa plata, etcétera, etcétera. Que lo informaran, digo yo, me parece absolutamente razonable y muy importante, porque estamos viviendo una vida muy difícil, muy incongruente y con muchas incógnitas. Decirlo, comentarlo, informarlo, informarlo, lo digo con mucho respeto, como corresponde. Qué brutalidad lo que ocurrió en el puente de Costanera Norte. Qué brutalidad más grande. Qué tremendo. 18 autos hechos pebre. Qué salvaje, heridos. Pero qué brutalidad más grande en la concesionaria Costanera Norte. Qué tremendo. Conozco esa pasada hace no sé cuántos años y la verdad de la milanesa es que prácticamente todos los días del año paso por debajo, paso por arriba, paso por abajo. No me ha tocado este cable colgando, pero lo veo completamente posible. Yo me imagino que la concesionaria Costanera Norte no solamente va a pagar todos los gastos, va a indemnizar a todos los dañados, va a resolver todos los problemas, sino que además va a pagar las multas correspondientes, porque esto realmente es impresentable, es tremendo. Y los tags son altísimos. Yo estoy pagando 120 mil pesos, 115, 130 mil pesos mensuales. Es una cosa, yo recuerdo cuando pagaba 25, 30, 40. El TAC está salvajemente alto. Y todos pasamos por distintas costaneras, por distintos puentes, por distintos lugares donde hay riesgos. Y uno se olvida, uno no lo tiene presente. Uno dice, yo paso por aquí, cero problema. Y usted ha visto en la televisión las imágenes, horas mostrando la brutalidad que se ha vivido en las últimas horas en ese lugar. Realmente tremendo, realmente tremendo. Yo espero absolutamente la solución, de todas maneras. Y tengo algo que comentarles muy particular que me llegó hace poco rato, 34:42. Aquí está, lo voy a leer con toda calma. ¿Qué hora es? 1:20. Y me parece muy interesante. Me parece muy interesante lo que me llegó de parte de un auditor. Dice así: la cuenta pública del 1 de junio de 2026 no fue un discurso, fue una intervención quirúrgica sobre el sistema nervioso político chileno. ¿Quién lo diseñó? No escribió para informar, sino para reconfigurar los marcos cognitivos de la oposición, la percepción ciudadana del mandato y la posición moral del Congreso frente al país. Todo ello sin derramar una gota de sangre visible. El primer corte fue la omisión. Una fracción importante de la coalición gobernante esperaba que Kast mencionara a los presos del estallido social. La oposición, a su vez, tenía preparado el protocolo de respuesta: retiro de la sala, interrupción, imagen de ruptura para los medios. Ninguno de los dos escenarios ocurrió. Al no dar el disparador, el presidente obligó a sus adversarios a permanecer sentados en el mismo espacio donde él construía legitimidad, aplaudiendo en algunos momentos, sin haber recibido el estímulo que los autorizaba a reaccionar. La omisión fue el bisturí más fino del día. El segundo corte operó sobre la memoria colectiva del desastre. Cast nunca acusó al gobierno anterior, nunca nombró el estallido como error, nunca insultó a los funcionarios que abusaron de licencias médicas. Lo que hizo fue más eficiente. Enunció cifras con tono de administrador riguroso. 30.000 casos identificados, 25.000 sumarios instruidos, un déficit estructural del 3.7% del PIB, Producto Interno, ¿no es cierto?, PIB. Más del doble de lo comprometido. La frialdad del tono amplificó la gravedad de los hechos mejor que cualquier denuncia airada. El adversario quedó en posición de tener que defenderse de algo que técnicamente no le fue dicho. Eso es psicología inversa, aplicada con precisión clínica. El tercer corte separó promesa de compromiso. Cast no prometió resolver las listas de espera oncológicas. Mostró que ya contactaron al 99% de los 33.000 pacientes en espera, que el plan avanzó al 80%, que las cifras son verificables semana a semana. No anunció un futuro, demostró una trayectoria. La diferencia es neurológica. La promesa activa, el escepticismo, la trayectoria demostrada, activa la credibilidad. Estoy leyendo un texto que me mandó un auditor de Mundo Real, Radio El Conquistador. El oyente no recibió palabras, sino evidencia en movimientos, lo que produce en el cerebro una respuesta de confianza cualitativamente distinta. El cuarto corte neutralizó a la oposición sin enfrentarla. La frase, comillas, aquí no compite la derecha con la izquierda, compite Chile contra el estancamiento, cierre de comillas, es una trampa semántica perfecta. Si la oposición la acepta, avala el marco del gobierno. Si la rechaza, dice implícitamente que prefiere la disputa política al bienestar del país. La metáfora del Congreso como puente, comillas, completó la operación. Los puentes no frenan el tráfico, lo conducen. Quien se oponga para ser obstáculo, no contrapeso democrático, no contrapeso democrático. Todo esto sin un solo insulto, sin una sola confrontación directa. El quinto corte, perdón, fue la administración quirúrgica de la emoción. Los mártires de carabineros, los niños en residencias, la mujer joven sin empleo, todos evocados brevemente, con precisión, y luego abandonados sin explotar. La contención es lo que les da peso. El orador no se regodeó en ningún momento. Estoy leyendo, si usted llega recién a Mundo Real en El Conquistador, en vivo y en directo, como siempre, por décadas, estoy leyendo un mensaje, una carta, unas líneas que me mandó un auditor de Mundo Real a través de mi celular, por siempre a disposición, 99-8210-876. Sigo. Esa economía emocional es la marca de un redactor de alto nivel. Sabe que el exceso de emoción la destruye. El cierre fue el corte más profundo. Cast tomó la palabra con la que abrió emergencia y la transformó en su propio antídoto. Comillas, la emergencia también es lo que emerge, cierre de comillas. Con tres frases reencuadró retroactivamente el tono de todo el discurso. Lo que el oyente leyó como diagnóstico de crisis fue resignificado como anuncio de nacimiento. El presidente salió posicionado no como administrador de un desastre, sino como el observador que vio la oportunidad dentro de él. Un observador objetivo debe reconocerlo. El discurso no activó ninguna de las trampas que le tendieron. No prometió lo que no podía cumplir. Mostró frutos medibles. Construyó una narrativa de trayectoria y cerró con un movimiento retórico que transformó el sentido completo de lo anterior. En términos de oficio político, quien diseñó esta intervención sabe exactamente dónde están los nervios y los tocó todos. Cierre de comillas. He leído unas líneas que me mandó un auditor de Radio El Conquistador, un auditor de Mundo Real, hace unas horas atrás. Me parece muy, muy interesante. No significa adhesión completa a lo que ahí está escrito, pero significa, implica una reflexión interesante, una reflexión profunda y un estilo distinto que vale la pena pensar. Oye, y cambiando de tema, cuando es la 1:00 p.m, ¿qué hora es? La 1:27 p.m. Sí, estoy bien. Fíjense que, a ver, según la Oficina Nacional de Administración Oceánica y Atmosférica de los Estados Unidos, el Niño podría provocar el blanqueamiento global de corales. Increíble. El fenómeno aumentaría las temperaturas del Pacífico en más de 2 grados, generándoles estrés y haciéndoles perder organismos que les aportan nutrientes. Qué increíble, ¿eh? Y veo aquí una imagen en un periódico. El blanqueamiento se ha replicado cada año, claro, que ha replicado cada año, ¿no es cierto? Y ha ocurrido con el Niño desde 1998. Y sus efectos son cada vez más generalizados y severos. Increíble, ¿eh? Y veo una imagen ahí realmente increíble, pero cierto. Y cambiando de tema, volviendo a Chile, fíjese que clubes y agrupaciones se extienden en todo Chile. ¿De qué estoy hablando? De espadas, arcos y armaduras. El auge por los deportes medievales cautiva cada día a más chilenos. ¡Qué bonito! ¡Qué interesante! Esgrima histórico, combate medieval y arquería son las disciplinas inspiradas en manuscritos europeos de hace 500 años, que a través de clases, torneos, yo no tenía la menor idea de esto, y exhibiciones han comenzado a aumentar sus seguidores. ¡Qué bonito! ¡Qué bonito! Fíjese que las

del Club Premium Australis de Santiago. No tenía la menor idea de esta situación. Me parece muy interesante, me parece bonito. Oye, y cambiando de tema, usted sabe, ya viene el Mundial, conversamos hace algunos días con Juan Eduardo Goyi, que vive allá y que es abuelo del gran organizador del Mundial de 1962, etcétera. Y bueno, y dicen que Portugal podría ganar el Mundial 2026, porque tiene los jugadores que tiene, porque etcétera, etcétera. Pero yo creo que por ningún motivo, no es por ningún motivo, yo creo que no. Yo creo que el Mundial lo gana Brasil o Argentina. Yo voy por Brasil, de todas maneras. Ojalá gane Brasil. Opiniones, opiniones. El peligro reside en que la presencia de Cristiano Ronaldo por Portugal podría significar que una generación potencialmente brillante de creadores portugueses nunca llegue a desarrollar todo ese potencial. ¿Y qué dice Cristiano Uribe, exjugador de Benfica? La capacidad técnica de los jugadores y su manejo de la posición marcan diferencia en la zona media, permitiéndoles controlar el ritmo de los partidos y generar ventajas. Cuentan además con un director técnico que ha potenciado el nivel táctico. Y bueno, y tienen a Cristiano Ronaldo, que es realmente impresionante. Estamos en Mundo Real, en El Conquistador, y hay algo que me parece muy interesante. Se está cumpliendo el centenario, en un ámbito muy distinto de teatro, claro, el centenario de Egon Wolf, W-O-L-F-F. Se conmemora por partida doble. Se cumplen 10 años del fallecimiento del prolífico dramaturgo nacional. Dos de sus obras más importantes vuelven a la cartelera. Una de ellas, Los Invasores, al Teatro Nacional Chileno, me parece muy interesante. Y Flores de Papel, al Teatro Finisterra. Claro que sí. Estoy viendo aquí actores, no los conozco, son gente joven, y ojalá les vaya extraordinariamente bien, extraordinariamente bien. Queridos amigos, 1:33 p.m, estamos en Mundo Real, en El Conquistador, y tengo consejos muy importantes para todos los chilenos, evidentemente. Y aquí están los consejos. ¿Aquí están? Sí, aquí están, y son muy buenos. 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
10: El consumo mundial de vino cayó un 2,7% en 2025 y Chile no ha estado exento de este ajuste. La producción se contrajo un 9,9% y la superficie de viñedo disminuyó un 3,7%. Para el ministro de Agricultura Jaime Campos, la estrategia que debe asumir la industria es clara.
11: Lo que refuerza nuestra estrategia en el sentido de que en materia vitivinícola, como también en otros productos que exportamos, nuestra apuesta más que a la cantidad, tiene que estar dirigida a la calidad, a la producción de vino premium, donde la relación calidad-precio es muy favorable para los productores chilenos.
10: En ese escenario ya surgen ejemplos desde el sur de Chile. Viñas de autor como Casa Clocker Prams están abriendo camino con espumantes de alta calidad producidos en la cuenca del lago Llanquihue, demostrando que la crisis también puede ser una oportunidad para innovar desde el territorio.
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0: Al aire, los minutos que nos quedan, estamos en Mundo Real en El Conquistador, como siempre, en vivo y en directo. Estamos en este viernes 5 de junio. Y bueno, tengo tantos WhatsApp, voy a leer algunos así al pasar. Buenas tardes, Tomás. Para la tos en la noche, ponga mentolato en la planta de los pies, más una rodaja de cebolla y calcetines que no le aprieten. Lo probé y me resultó. Gracias, amigo mío, por su recomendación. Oye, otro comunicado, otras líneas a través del WhatsApp. Pretendían que iba a ser el milagro, que con solo llegar iba a solucionar, se refiere al presidente Kast, toda embarrada que dejó el anterior gobierno. Gracias por leerlo, por lo menos para los que sabemos que le va a costar mucho. Solo nos queda pedirle a Dios le dé fuerza y sabiduría y los resentidos de siempre lo dejen. Estoy leyendo comunicaciones que llegan a través de mi WhatsApp. Qué linda obra que hiciste con ese joven, Tomás, te felicito. No, no tiene nada que felicitarme, es lo mínimo que uno puede hacer. La maravilla que este ha sido un instrumento para salvar a esa persona que al parecer solo faltaba que alguien le tomara en cuenta y lo escuchara. Así fue, realmente una maravilla. Oye, bueno, otra persona me escribe desde La Serena, ¿no es cierto? A propósito del chiquillo que estoy tratando de recuperar y vamos avanzando. Saludos, felicitaciones a él, que siga bien y etcétera. Y puedes entrevistarlo en la radio de la televisión. Saludos, Lucía, desde La Serena. Muchas gracias, Lucía. Muchas gracias por su línea. Y hola Tomás, buenas tardes. ¿Podría compartir el texto que leyó hace unos minutos para compartir tan sabia reflexión que tanta no, falta nos hace? Muchas gracias. Lo voy a compartir en cuanto terminemos el programa, encantado, sin falta alguna. Oye, y aquí, escuchándote como todos los días y tomando tu reflexión respecto al destino de la droga y dineros incautados, quisiera a través tuyo invitar también a quien corresponda que informen sobre el destino de los dineros robados a través de las fundaciones. El Estado ha perdido miles de millones y hoy que se invita a ordenar la caja fiscal, pero nadie dice nada respecto al mal uso y los responsables de las pérdidas. Como siempre, gracias por tu voz de los sin voz. Efectivamente, tiene absolutamente toda la razón. Está bueno ya, absolutamente. Y don César Ferrer dice, durante el gobierno pasado la derecha decía que le vaya bien al gobierno. La izquierda jamás ha dicho algo igual con Kast. Bueno, estamos viviendo el mundo real nomás, si ese es el mundo real. 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Queridos amigos, bueno, podría hablar una hora y media sobre al respecto. En fin, bueno, no quiero aburrirlo. 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Nos vamos, volvemos el lunes, como siempre, Mundo Real en El Conquistador a las 13 horas. 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
18: No me haga eso, no me ponga contra la espada y la pared. Yo tengo solo el placer de presentar a ni más ni menos que a don Guillermo Kerry. Él es socio de Kerry, donde dirige el área de propiedad intelectual y tecnología, es un fanático de la tecnología, es presidente además del Foro de Innovación que administra el premio Aboni y es miembro del Círculo de Innovación de ICARE. Y en función de eso le hemos pedido que nos traiga los temas de inteligencia artificial, porque como usted sabe, nosotros los viernes con Barbarita siempre entrevistamos gente que para nuestro radioescucha son muy hot en esta semana, digamos. Y este ha sido un tema que no está esta semana, sino que todos estos años, digamos. Así que nos pareció muy importante traer a alguien especialista en esta materia. Así que, Guillermo, muchas gracias por estar con nosotros y bienvenido.
19: Muchas gracias a ustedes y un saludo a todos los que nos escuchan y nos ven.
18: Exactamente, hoy día la radio se escucha y se ve, pues tiene las dos gracias, digamos. Bueno, y partiendo al tiro con violencia, digamos. Guillermo, ¿qué nos puedes contar sobre esta cosa que llamó mucho la atención en la ley de reconstrucción del gobierno, en donde se plantea una línea que tiene que ver con todo esto de la propiedad intelectual o no, digamos, el artículo 8, entiendo, de una de esas leyes, que dice que, bueno, hay que regular esto y mejor regularlo pronto que nunca, digamos? ¿Qué opinas tú de esa parte, como abogado y como especialista? Que es una buena mezcla, digamos.
19: Sí, esta es una discusión que viene hace mucho tiempo, pero lo interesante es que en Chile la estamos viendo y viviendo ahora en carne propia, y sobre todo en esta ley de reconstrucción que tiene varias materias, y todos se preguntan, bueno, ¿por qué la oportunidad? ¿Por qué estamos metiendo este artículo 8, que básicamente lo que hacía el artículo 8 es permitir que los algoritmos de inteligencia artificial se entrenen con obras protegidas? O sea, básicamente permitir y facilitar a las empresas que tienen estos algoritmos de inteligencia artificial para que puedan entrenar datos y entrenar sus algoritmos acá en Chile. Y muchos decían, bueno, ¿por qué ahora? ¿Y qué pasa con los derechos de los autores que podrían verse afectados? ¿No merece esto tener una discusión más profunda? Y eso ha generado muchas posturas a favor y en contra, y la verdad es una discusión bien relevante para lo que viene.
18: Ahora, en particular, si tuviéramos que explicarle a la gente, lo que dice esto es que cuando las inteligencias artificiales toman textos o creaciones de otro para entender cómo funciona a través de una pregunta que hace otra persona, si citan esas fuentes, deberían entonces pagar o no pagar, esa es la discusión, por usar ese conocimiento, que es bastante parecido a lo que hace uno cuando escribe un paper y uno pone un numerito y pone abajo: esto lo escribió don William Díaz cuando escribió el paper del no sé qué Banco Central 1948. Listo. ¿Es así o no es así? ¿Esa es la discusión?
19: Sí, en gran parte es así. Y el problema que tenemos es que estamos tratando de enfrentar problemas del siglo XXI con herramientas del siglo XX. Porque la herramienta del siglo XX decía una reproducción no autorizada de una obra. Entonces, habría que llegar a la conclusión que el proceso de tokenización, o sea, básicamente lo que hace la inteligencia artificial cuando se entrena, que este proceso de generación de tokens es, toma una palabra o una obra, toma la palabra y esa palabra la transforma en números para que después pueda ser relacionado con otros números que generen estos patrones. Ese proceso de tokenización, hay una reproducción temporal en alguna parte del proceso, pero si llegamos a la conclusión de que eso implica una reproducción autorizada, una obra, es estirar bastante el elástico. En definitiva, por el solo hecho de meterse en Internet, hay un montón de procesos que se producen en estas reproducciones temporales, y por lo tanto, si vamos a una aplicación tremendamente conservadora, habría que apagar Internet. Entonces, evidentemente hay una especie de vacío regulatorio, porque es muy probable que la ley actual no alcance. Hay otra gente que dice, sí, alcanza, y toda reproducción temporal es una violación. Pero si yo, por ejemplo, le cuento a alguien el portal de noticias de ustedes, me aprendo las noticias y 2 horas después se las resume un amigo, ahí no hay una violación a la propiedad intelectual. En lo que hace la inteligencia artificial básicamente es tomar esa información y eventualmente transformarla y entregártela en el formato que lo ha pedido el usuario, que puede ser por voz, por texto, etc. Entonces, ¿hay o no hay una violación de estos derechos? Y la verdad es que es un tema que da para mucho.
18: Sí.
19: Y lo que hay que distinguir es que hay dos momentos. Cada uno, el input es cómo se entrena el algoritmo, y el otro, lo que ya lo llaman los americanos, el output, en que no vaya eso a generar una explotación encubierta. Porque hay muchas veces que se usa esta información para fines de indexación, clasificación, y eso no genera una violación. Entonces, esa es la tensión que existe. ¿Puede el algoritmo aprender con obras protegidas? ¿Y cómo logramos que esa explotación no sea injusta para los autores?
20: Perdona, Pepe, que me interesó esta parte de la conversación, porque quería hacerte una pregunta. En la práctica, si yo compro un libro de microeconomía, lo leo, me hago mi resumen, me lo estudio y me lo aprendo, y después se lo comento a alguien, versus lo que hace lo que podría hacer una inteligencia artificial, que es ir, tomar un texto de ese libro y ponerlo dentro de una pregunta que hago yo. Si eso no viene bien citado, si no viene citado, esta información es de bla, bla, bla, bla, o en el documento que te entrega no le pone entrecomillado y no pone abajo extraído del libro tanto, tanto, tanto, tanto. Si eso no pasa, ¿cuál es la diferencia con que sea un computador al que yo le digo, búscame esto, a que lo busque yo y me lo aprenda?
19: Perfecto. Ese es precisamente el centro del tema. Cuando se escribe esta ley, cuando los conceptos de adaptación, de transformación, de obra derivada, eran conceptos mucho más físicos y mucho más entendibles. Por ejemplo, si tú veías un libro y querías adaptarlo al cine, bueno, tenías que pedirle autorización al autor del libro, porque es una adaptación. Pero eso no es necesariamente lo que está pasando acá. Entonces, hoy día las discusiones están, bueno, ¿cómo vamos a generar algún sistema de uso legítimo o de compensación para los dueños de las obras? Porque efectivamente hay algún uso a la obra, pero con las herramientas del siglo XX es muy difícil articular cuáles son las violaciones a esos derechos. Entonces, vamos a un tema más filosófico. ¿Qué es lo que preocupa? Hay mucha gente que dice es importante tener y desarrollar capacidades de inteligencia artificial en Chile, y eso es fundamental. Y hago un pequeño paréntesis en esto porque yo creo que es muy importante que todos entendamos que el hecho que se haya incorporado este artículo en la ley de reconstrucción no es por un albur de alguien, etc. Hoy día el mundo por el entorno geopolítico, hay una guerra desatada en ver quién va a terminar ganando o influyendo más en el mundo de inteligencia artificial. Tenemos el polo más occidentalizado liderado por Estados Unidos, y muy cerca o casi a la misma altura está el gobierno chino y las empresas chinas impulsando sus desarrollos. Y es muy probable que la competitividad y el dominio geopolítico va a estar muy ligado a las tecnologías en torno a inteligencia artificial. Salió hace poco tiempo la discusión de los cables, el cable chino, el cable Humboldt. Entonces, la pregunta que nos tenemos que hacer, uno, es importante que Chile tenga y genere capacidades, no solo de software, sino que también físicas, de inteligencia artificial, y tener servidores alocados acá con sus data centers y tener una gobernanza de datos en Chile. Yo creo que sí, conviene no solo por el tema geopolítico, conviene por generar capacidades físicas de inteligencia artificial, es porque uno puede lograr localizar mejor los datos y generar resultados mucho más cercanos a nuestra realidad. Nos permite atraer tecnología e inversión extranjera, generar capacidades tecnológicas en las personas de Chile, y además tenemos el desierto de Atacama, que el día de mañana el desierto de Atacama no se va a usar solamente para producir energía solar, sino que van a empezar a producir lo que los americanos llaman el compute power, la capacidad de cómputo, que van a ser campos solares con batería solamente para generar capacidad de cómputo, que en vez de exportar o mandarnos electricidad por Transelec, nos van a mandar datos vía láser por los satélites que existan para poder generar nuevos tokens y capacidad de cómputo para los que lo necesitan. Entonces, en resumen, es muy importante generar estas capacidades, y el artículo que estamos discutiendo lo que hace es decirle a las empresas: no se preocupen, en Chile no solo somos una economía abierta, tenemos las condiciones para recibirlo, sino que además no le vamos a poner normas que podrían el día de mañana hacer menos atractivo que se genera acá.
18: Claro, esto está legalmente resuelto en el fondo.
19: Exacto, o sea, el traerlos para acá, si tú le pones las restricciones, por ejemplo, que tienen en Europa o en otros países, ya no va a ser tan atractivo establecer centro de cómputo en esos lugares. No hay, o sea, las empresas que el 75% de la inversión en capital de riesgo en tecnología de inteligencia artificial se está invirtiendo en Estados Unidos, en Europa solamente un 6%. Entonces, es posible que si le ponemos muchas restricciones al procesamiento de datos para data centers en Chile, es que el país se haga un poco menos atractivo. Pero por otro lado, y poniendo ahora la visión del lado contrario, también sería extremadamente complejo no respetar los derechos de propiedad intelectual. Y es ahí donde tenemos que encontrar este equilibrio que hasta ahora parece perdido.
18: Guillermo, y si uno se toma entonces de copiar lo bueno y no lo malo, ¿hay otros países, no sé, en otras partes, ¿no?, en Europa, donde sea, que hayan resuelto este problema? ¿Qué han hecho al respecto? ¿O esto simplemente flota todavía en las cosas que no están resueltas porque son demasiado modernas, digamos?
19: Sí, es muy buena pregunta, y hay distintos modelos, ¿eh? Y a mí me gustaría hacer hincapié en dos cosas desde el punto de vista más bien práctico. Primero, es importante que no pensemos que este es solamente un problema de Chile, porque podemos poner miles de restricciones en Chile, pero si alguien pone los servidores en Argentina, igual los chilenos vamos a poder acceder por internet a todos estos servidores que están en cualquier parte del mundo. Entonces, claro, no es que las restricciones que podamos poner acá van a resolver el tema, y este es un tema que ojalá haya una visión un poco más global. Y el segundo elemento, antes de analizar qué países tienen un otro sistema, es algo que yo creo que se le está dando poco interés, o se le pone poco foco, que es la capacidad de cómputo. si tú importas ciertas medidas de protección que tecnológicamente son viables, como por ejemplo, en China dicen vamos a agregarle transparencia a los algoritmos de aprendizaje e inteligencia artificial, y por lo tanto se va a tener que citar cada vez que se usa una obra para que el autor vea lo que hace. En Europa han establecido un mecanismo de opt-out, que es básicamente yo voy a ponerle una especie de sello de agua electrónico y puedo decir no quiero que toquen mi obra. Hay otros países que han propuesto poner licencias obligatorias. Cada vez que se use una obra va a generar un fee. Y a veces estos royalties que en algún minuto se habló acá en Chile de destinar un fondo de compensación para los autores. Antes de ver cuál es mejor o peor, hay una realidad que encuentro que se está mirando poco y que es la capacidad de cómputo. Si bien todas estas alternativas son tecnológicamente viables, pero lo que termina pasando es que cuando tú le haces este prompt, esta instrucción al algoritmo de inteligencia artificial, eso, las unidades de medida son tokens. El día de mañana, esta unidad de cómputo es la que va a determinar el costo de la inteligencia artificial. Cualquiera de las medidas que hablaron va a requerir que el algoritmo use tokens, ya sea para identificar si cuáles fueron las obras citadas o el de este código del opt-out, este código de agua. En fin, todo eso te encarece la capacidad de cómputo. Entonces, si nos ponemos muy creativos y hacemos que las empresas que se instalen acá requieran mayor capacidad de cómputo para procesar los requerimientos de Chile, eso nos va a ser menos atractivo. Entonces, hay muchos países que han hecho cosas bastante interesantes, pero a mí me gustaría ver los países donde la propiedad intelectual es importante, pero también la inteligencia artificial es importante. Como por ejemplo Estados Unidos, donde establece un mecanismo de uso legítimo, o fair use, en que básicamente la tienen a varios requisitos, pero el más importante es vamos a atender al nivel de transformatividad de la obra y al nivel de afectación económica. Entonces, Willy hablaba antes de este ejemplo, ¿qué pasa si yo transformo la obra y se la cuento a alguien distinto? Hay un nivel de transformación, de transformatividad tan grande que no hay infracción. Pero si tú le agregas elementos de afectación económica, entonces ahí los puedes agarrar diciendo esto está afectando al dueño del contenido. Te pongo el ejemplo, y esto pasó en Estados Unidos, en el caso de OpenAI, que es ChatGPT con el New York Times. El caso todavía no se resuelve, pero han tenido algunas conclusiones interesantes. ChatGPT, o lo que terminaba pasando, era que tú le preguntabas a Chat, ¿What is hot en el New York Times? Y el chat te conversaba, mira, hoy día pasó tal y Trump hizo tal cosa, etc. Contándote un resumen de las noticias de la primera página del New York Times. El nivel de transformatividad es altísimo, pero la Corte dijo, sí, pero usted tiene que aplicar el nivel de afectación económica, porque esa forma de usar ChatGPT le está afectando económicamente las suscripciones al New York Times, porque con ese mecanismo la gente se deja de suscribir, y ahí se configuraría la infracción, porque está afectando el negocio. Hay otros casos en que la transformatividad es prácticamente nula, es casi la misma obra como los buscadores y los indexadores, pero no hay afectación económica. Entonces, no hay infracción, ¿por qué? Porque a pesar de que hay una reproducción casi literal, no hay afectación económica. Entonces, me parece que el juego de estos dos elementos te generan una forma que protege mucho más tanto a los autores como las empresas que quieren promover inteligencia artificial en esta materia.
20: Oye, yo creo que nosotros ya pasamos por esta discusión hace varios años, cuando surgieron las plataformas como Spotify y lo que fue antes de Spotify, ¿no? Donde se descargaban puerto a puerto las canciones y las canciones viajaban completas de un lado a otro, hasta que eso se ordenó y finalmente se hizo un modelo que a mí me parece que es convergente a lo que tú estás diciendo en cuanto a inteligencia artificial, que es que finalmente en esa época uno no pagaba por las canciones que se traspasaban de un lado a otro, y después Spotify nos dijo, mire, suscríbase, págueme por una suscripción, use todas las canciones que quiera, pero cada canción que usted use, yo le voy a destinar un céntimo de centavo al que hizo esa canción o al dueño de la letra o como fuera. Y de hecho, hoy día, si mal no recuerdo, hay la posibilidad de que yo públicamente pueda usar una canción, pero solo 5 segundos. Si uso más de 5 segundos, tengo que pagar por la canción. Entonces, hoy día, si uno migra ese modelo a lo que es la inteligencia artificial hoy, uno podría decir también, bueno, yo pago una suscripción por ChatGPT, por Claude y por toda la que sea. Yo pago, ¿no es cierto?, como usuario, y lo que debiera migrar es un modelo donde ChatGPT diga, mire, usted me pagó $10 mensuales, usó todo esto y yo le destino centavos de dólar a cada una de las fuentes que yo usé para entregarle su producto. ¿Eso es posible? Napster se llama la que dice eso, sí. Napster.
19: Sí. Mira, es re interesante. Son temas, son primos hermanos, ¿eh? Primero las plataformas, básicamente se llegó a la conclusión de que había una responsabilidad distributiva. Las plataformas decían, mire, yo soy una plataforma y esto es un espacio donde se comparten archivos, fotos, amigos, poemas, etcétera, dentro de los cuales empezaron a compartir música que estaba protegida. O sea, la primera discusión en eso era, ¿esta plataforma es plataforma como un teléfono, como la página web, en donde si alguien por teléfono comete un atentado terrorista, no va a ir a Movistar o a alguien decirle, oye, tú eres responsable? ¿Por qué? Porque es una plataforma. Y ahí se reconoce este tema de responsabilidad contributiva. Yo creo que algo de eso hay en todas estas plataformas. ¿Eres plataforma o neutra o no? ¿Ah? O sea, tú, Willy, diste en el corazón en que esa discusión viene. Ahora, la solución y el mercado que surgió con Spotify, el streaming, es un milagro porque al final se reforzó el modelo, se reforzó la experiencia del consumidor y se transformó todo. Ahora, a mí personalmente, esa solución creo que es buena, pero me preocupa porque imagínate la cantidad de tokens que van a tener que usarse para determinar qué obras usó, en cuánto rato, y quién lo va a repartir. Se tendría que crear una SSD
18: mundial,
19: final, mundial o local. Mm. Y si esa es nuestra solución, las compañías y la infraestructura de inteligencia artificial probablemente va a salir arrancando de Chile porque van a decir, esto es tremendamente complicado, porque estamos usando herramientas de los 90 para resolver un problema nuevo. Por eso yo creo que hay que ser tremendamente cuidadosos en ver que este es un problema que tiene características un poco distintas, donde incluso yo sostengo que es muy posible que los derechos de propiedad intelectual en Internet se empiecen a debilitar per se, porque los resultados van a ser cada vez más parecidos entre sí. Porque al final lo que termina un resultado es la cantidad y calidad de datos que tú generes. Entonces, es muy posible que tú digas, mira, inventé una cosa y la vas a querer proteger, pero resulta que 20 personas con el mismo prompt están haciendo algo extremadamente parecido. Sí, yo creo que vamos a ir migrando a un modelo como más de streaming o de servicio, donde los derechos de propiedad intelectual se van a diluir mucho por la igualdad en los resultados. Y ahí, ojo, complicado, porque esto podría afectar también la creatividad humana. debemos dejar de crear. Claro. La inteligencia artificial va a crear por nosotros.
20: Okay. Oye, interesante.
18: Qué temazo.
20: Es un temazo. Y como es tan importante, Bebe, yo creo que vamos a tener que seguir con en el segundo bloque conversando con Guillermo Kerry. Pero antes, déjame ir, Guillermo, a la base material, porque si no, no te pagan a ti, no nos pagan a nadie. Sí. 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

0: Bien, ya estamos de vuelta en Buenas Tardes Mercado junto a Guillermo Kerry, o Kerry, como le dice el señor Arias, y el señor Arias. Oye, antes de seguir con esta entretenida conversación, déjame saludar al resto de los auspiciadores que me quedaron, porque si buscas acero de calidad, con respaldo y asesoría técnica experta, en Carlos Herrera llevamos más de 75 años siendo líderes en la venta de acero, fierro, perfiles y productos para la construcción y la industria. 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Ya, ahora sí.
1: Es mala persona usted, don William, porque tira todos esos comerciales de restaurantes de y son las 2:38 y por favor.
2: Me dio hambre.
1: Sí, pero por todos lados, digamos.
0: Me declaro culpable, ¿qué le vamos a
1: hacer? Sí, pues mala persona culpable. Usted, digamos. Menos ya. Mal que viene, digamos.
2: Puede hacer un comentario. ¿Ah?
0: Sí.
2: Estuve mirando los chats, está que arde, ¿eh? Y quiero destacar un par. ¿Eh?
1: Por favor.
2: Y una pregunta que podemos hacer follow-up. Primero, el que más me gustó, el que dice, se nota que cacha el pelado. Así que muchas gracias.
1: Es falta de respeto, por
2: no,
1: Dios.
2: No, al contrario. Yo soy pelado asumido y a mucha honra, pero agradezco el comentario. Y lo otro, que sí, una reflexión, que hacen un par de lo que nos están escuchando, que dicen, con la inteligencia artificial se podrían hacer todos estos filtros y por ejemplo, aplicar lo que decía Willy, ¿verdad? De busquemos un mecanismo en que se sepa qué obras se están usando y pagarles. Y después otro de los escuchas dijo, bueno, el token está tendiendo a cero. Entonces, acá hay un tema súper interesante porque cada uno de estos filtros que uno quiere eventualmente poner, como lo veíamos en el caso de la SCD o pagar por escuchar, etc., requiere una capacidad de procesamiento que se expresa en tokens. Yo creo que con la masificación, incluso mucho más allá, y las complejizaciones de la inteligencia artificial, los tokens van a ir subiendo de precio. Es más, dicen muchas veces que los servicios de suscripción, si mensual, van a empezar a desaparecer porque esas empresas están perdiendo plata porque toda esa capacidad de cómputo requiere mucha energía y mucha infraestructura. De hecho, SpaceX y está hablando ahora de empezar a lanzar satélites, no de comunicaciones, sino que los data centers van a ser satélites con mini data centers donde van a tener el sol al 100% de su capacidad para poder multiplicar la capacidad de cómputo que se va a requerir para el uso de inteligencia artificial. Entonces, si el token llega a tender a cero, de repente todas estas medidas que hemos hablado van a ser prácticamente muy fáciles de incorporar. Pero si el token se va a las nubes, o sigue subiendo porque la capacidad de cómputo cada vez va a ser más necesaria, se va a requerir más energía, más infraestructura y más fierro para hacerla, bueno, todas estas medidas que filtran los resultados para hacer justicia a los dueños de las obras de propiedad intelectual van a encarecer ese procesamiento. Entonces, ahí yo creo que hay una discusión de futuro que va a ser súper interesante, ¿no? O sea, agradezco los comentarios de los audio escuchas.
1: Gracias por contestar las preguntas. Yo te quiero llevar a otro terreno, Guillermo, que es el terreno de la I más D, que es un terreno que aquí en Chile estamos, no sé si decirlo en buen castellano, pero nos falta todo por desarrollar. ¿Y cómo se mezcla esto con la inteligencia artificial? Si la inteligencia artificial hoy día va a producir tanta investigación, bueno, a lo mejor las empresas no van a tener que hacer tanta investigación, van a tener que hacer las preguntas correctas nomás, o no. ¿Qué pasa con ese merge?
2: Sí, excelente pregunta. Primero, Chile está bastante bajo, sobre todo si nos comparamos con la OCDE, en el nivel de inversión de I más D más I. Y es una gran deuda. Ahora, en nuestro vecindario, no estamos tan mal. En Latinoamérica, de hecho, que el nivel de capacidad innovadora, la medición de innovación, Chile creo que recientemente pasó del lugar número 2, bajo Brasil, al número 1, muy, muy cercano. En Chile, yo diría, hacemos mucha buena ciencia con poco. Pero donde estamos fallando más en la transferencia de la universidad hacia el mercado, en la ciencia aplicada, y ha habido muchas discusiones de eso. Ahora, yendo directamente a la parte de inteligencia artificial, yo creo que el mundo hoy día va a estar controlado por 3, 4, 5 jugadores globales de inteligencia artificial. Se van a concentrar en 2 o 3 en Estados Unidos, probablemente algunos más en China, y quizá el otro mundo va a tener 2 o 3 jugadores importantes y que cada día van a ser más difíciles de alcanzar. Pero salvo esas 5 o 10 corporaciones que van a tener, yo creo, un poder inconmensurable, se va a producir un proceso de democratización de la información. Entonces, para los que están mirando, esto que tengo en la mano, que es un teléfono celular, nos convierte en cyborg. ¿Por qué? Porque a través de esto tenemos acceso a todo el conocimiento creado en el mundo. Y con una facilidad de acceso y con una facilidad de entender tecnologías complejas realmente abrumadora. Entonces, es efectivo que se va a producir un proceso democratizador, donde hoy día vamos a poder hacer más, incluso con menos. Pero eso no necesariamente nos va a dar una ventaja competitiva respecto de otros países que también van a tener acceso a las mismas herramientas. Entonces, ¿dónde van a estar los elementos diferenciadores? En el mundo de inteligencia artificial, como decíamos antes, yo sí creo que es importante desarrollar nuestras capacidades de cómputo y en inteligencia artificial locales, por todas las razones que ya dije. Segundo, es fundamental hoy día tener repositorios de datos abiertos. ¿Qué significa esto? Significa que todos los datos generados en Chile, ojalá seamos capaces de generar muchos repositorios de datos de cierta industria. Por ejemplo, hay dos iniciativas que me gustan, tres iniciativas que me gustan mucho, que es el Data Observatory, el Conecta Logística e iTrend, que son alianzas público-privada y sociedad civil, el Data Observatory para tener repositorio de datos de toda la información de la observación astronómica. El iTrend es todos los datos que se generan en torno a los desastres naturales, y el Conecta Logística, todos los datos y políticas que son organizaciones que juntan a los ecosistemas para los temas logísticos. Si eso mismo lo vamos haciendo y construyendo para generar estos repositorios de datos locales, vamos a poder darle mejor combustible a la inteligencia artificial y generar mejor resultado. Y por lo tanto es una política, a mi juicio, que es bien importante. Hay muchas otras, por supuesto, pero específicamente para la inteligencia artificial, yo propendería a tratar de promover y crear grandes repositorios de datos abiertos para administrar bien el Estado y para que los privados sean capaces de generar resultados cada día más potentes.
1: Fantástico. Lamentablemente, este es un tema en el que podríamos conversar las siguientes 4 horas, yo creo, y no lo agotaríamos. Y lamentablemente nos pilla el tiempo. Guillermo, yo quiero darte las gracias por haberte tomado la lata de responder nuestras preguntas. Yo sé que además tú estás de viaje, así que doble mérito, y a nombre de todos los que nos escucharon hoy día te doy las gracias. Nosotros aquí seguimos cerrando el programa, pero la verdad ha sido un lujo tenerte, así que esperamos molestarte de nuevo y que sea la primera de una serie de llamados para que en el futuro podamos contar contigo también en este y en otros temas. Así que, Guillermo, muchas gracias por recibir nuestra invitación.
2: Contrario, gracias a ustedes y a todos los que están escuchando. Interésense en estos temas. Es fundamental atreverse a mirar al diablo a los ojos. No le tengan miedo a la inteligencia artificial. Y participen en ICARE, el Círculo de Innovación está viendo estos temas, desde el Foro Innovación, desde muchos lugares. Involúcrense, porque es importante.
1: Así nomás. Gracias, Willy. Así nomás, pues. Y ahora me toca a mí en el último 30 segundos que me deja usted, como siempre, Willy, hasta el final. Yo me tengo que quejar aquí con su lado, altas autoridades, digamos. Nosotros los viernes, en los últimos minutitos que nos queda, siempre hacemos una recomendación de un libro de difusión económica que no sea para expertos. La gracia no es calcular el área bajo la curva ni tener que tirar integrales, que ni yo ya me acuerdo, digamos.
0: Eso que fui a ¿Cómo no te acordáis? ¿En serio?
1: No, te juro. Pero no, oye, yo fui ayudante cálculo y tú me tiré una integral.
0: No sí, sé yo también, po, pero yo me acuerdo. Po.
1: Pero es que usted tiene mejor memoria que yo, po, don Willy. Eso puede ser. Mire, el libro que le traigo esta semana se llama Las trampas del deseo. No piense mal usted, porque esto es Predictable Irrational, de don Dan Ariely, que es del 2008. Es un libro muy, muy interesante, porque básicamente lo que quiere decir o lo que trata de explicar es cómo la gente toma decisiones, cómo de personas inteligentes toman malas decisiones. Y eso es lo que trata de mostrar este libro. Está muy ligado a la parte sociológica y está muy, muy ligado a cosas como donde dice, mira, el poder de lo gratis. ¿Ah? Uno ve que algo es gratis, yo entro ahí. No era gratis, pues señor. El tiempo, cuando estaba allá adentro te vendieron otra cosa, no sé qué. El efecto ancla, por ejemplo. La trampa de las expectativas, la influencia de las emociones, cuando te ponen un comercial y uno se siente identificado y casi que se le llenan los ojos de lágrimas y te terminan vendiendo una cosa que uno no quería, ahí está, digamos. O el valor de cosas que ya tenemos, digamos, y se sobrevaloran. Mira, este es un estilo muy claro, muy accesible, muy simpático el libro, porque insisto que no tiene que ver con cosas muy matemáticas, digamos, sino que todo lo contrario va por el otro lado. Es un libro de como 300 páginas, que está traducido a como 30 idiomas, está en español, es del grupo Planeta, debe costar en libro unas 45 lucas, y en digital, Amazon o Google Play, esas cosas vale como $10, digamos. Y dicen que está en una cosa que se llama buscalibre.cl, pero no puedo decirlo, pero dicen que está, digamos. ¿Ah? Así que por ahí podrían hacer otras maldades, digamos. Así que,
0: o sea, después de todo lo que hablamos con Guillermo, tú te mandás...
1: No, yo estoy, ahí está, buscalibre.cl, y no tengo nada que ver, digamos, está ahí, digamos. Yo no cobro ni comisión por eso, digamos. Así que ahí está, ese es el libro, se lo recomiendo ampliamente, me encantó. Porque, insisto, es una mirada más sociológica de las decisiones económicas que tomamos todos los días. Así que aquí estamos, don Willy.
0: Muy bien.
1: 14:50, como corresponde a un viernes.
0: Muchas gracias. Aprovechamos también de despedir a Guillermo, que se quedó escuchando esta bravata del señor Arias para leer. Me parece muy interesante, porque lo he escuchado también todos los viernes. Así que ahora yo le pediría que empiece a recordar series. Ah, como la historia de McDonald's, la historia de Spotify, la historia de BlackBerry.
1: Oh, sí,
0: BlackBerry, bueno. RIM. O sea, son todas historias muy interesantes que están en series en televisión y son muy entretenidas. Nos vamos, 14:50, muchas gracias y nos encontraremos el lunes.
1: Lunes, que tenga así
0: un buen fin de semana.
1: Cuídense todos y muchas gracias por sus buenos comentarios y los malos también. Gracias, Willy.
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21: ¿Qué tal, queridos amigos y amigas de la región de los Lagos? Sean todos bienvenidos a un nuevo programa de Conectados. Por acá les saluda el diputado Mauro González. Y como cada semana, darles las gracias por estar en sintonía cada jornada de viernes y también los fines de semana que se repite este programa que usted le ha permitido ser uno de los programas más escuchados en toda la región de los Lagos, con la gran cadena de emisoras que se conectan junto a nosotros. Me refiero a Radio El Conquistador en toda la región de los Lagos, también Radio Cooperativa, Red de los Lagos, Radio Amiga en Calbuco, radios de la provincia de Palena, también a través de las redes sociales, la señal online y todas las plataformas están junto a Conectados en esta jornada, donde tenemos mucha información, muchos temas nacionales, locales y también, lógico, contingencias que queremos compartir con ustedes desde acá, desde los estudios de la radio. Nuestro número de WhatsApp para contacto, para información, para programar reuniones, como siempre, es el más 569-65-12-15-81, el más 569-65-12-15-81. También están nuestras redes sociales y todas nuestras plataformas. Una semana con mucha contingencia, hubo cuenta pública, hubo también anuncios en materia de seguridad, pero también contingencias en materia de salud. Y yo quiero comenzar en esta jornada hablando de un tema que ya es noticia e información nacional, que tiene relación lamentablemente con nuestro hospital de Puerto Montt, frente a una denuncia por eventuales negligencias médicas en este contexto de la violencia obstétrica. Toda mamá, toda madre tiene derecho a un trato, a una atención digna. ¿Por qué me quiero referir a este tema? Bueno, porque en las últimas horas, días, supimos la noticia que le afectó a Elizabeth Vázquez. Ella, en el contexto, concurrió al hospital de Puerto Montt y lamentablemente, a pesar que tenía un trabajo de parto, tenía señales de parto, fue derivada a su casa, a su domicilio, con la consecuencia que tuvo que dar a luz a su pequeño en su casa, con todos los riesgos sanitarios, con todo el peligro que eso significa, tanto para ella como mamá, como también para su hijo. Y estamos en contacto telefónico en este momento con la hermana de Elizabeth. Ella es Irma Vázquez, con quien ya nos reunimos en la oficina, le estamos colaborando, ¿cierto? Para que, primero, porque el servicio del hospital y el Ministerio de Salud tiene que entregar las explicaciones respectivas, tiene que hacer una investigación, un sumario, pero rápido, no estas investigaciones que son eternas, que son burocráticas, que demoran meses, que demoran años y de repente no tienen ningún resultado. Tiene que ser rápido porque esto es grave, es totalmente inaceptable. Irma, ¿me escuchas por ahí?
22: Hola, sí, buenas tardes.
21: Buenas tardes, Irma. Primero, muchas gracias por tu tiempo, por tu disposición. Gracias por estar junto acá en el programa. Queremos conversar contigo porque sabemos que tú fuiste la que estuviste junto a Elizabeth en ese momento, ¿cierto? Del parto domiciliario, por darle un concepto, a raíz de que ocurrió, ¿cierto?, esta situación indignante, que tu hermana no fue atendida como correspondía en el hospital de Puerto Montt. ¿Nos puedes contar un poco el contexto? ¿Cuántas veces fue tu hermana al hospital? ¿Cuál era el contexto? ¿Por qué se fue para la casa? Te escuchamos, Irma.
22: Bueno, para empezar esto, cabe mencionar que mi hermana tiene una discapacidad moderada, lo cual eso no indica que ella no pueda ser mamá. Ella tiene una discapacidad, pero es autovalente.
21: ¿Ya?
22: Y todas las personas que tienen cierta discapacidad pueden ser mamás. Voy a recalcar eso por ciertos comentarios. El 31 de mayo, mi hermana concurre a urgencia maternal, lo cual llega con sangrado, como la 1 o las 2 de la tarde, y le dan el alta porque le dicen que tiene que llegar con mucho más sangrado para que la puedan dejar.
21: Ya.
22: Lo cual en la noche ya empeoró esto y la traslada a la ambulancia al SAR. Los chiquillos se portaron un 7.
21: Eso
22: la trasladaron al
21: el domingo. ¿Ah? Eso fue el domingo 31 de mayo.
22: Eso fue ya el lunes.
21: En la el otro día ya.
22: Ya fue primero.
21: Ya era primero
22: fue
21: de junio.
22: A las 2 de la mañana.
21: Ok.
22: Y claro, llegó a las 2 de la mañana, los chiquillos la trasladaron y aún así le dieron el alta. A las 4 de la mañana.
21: Ya.
22: Viendo que estaba ya en labor de parto. Mi hermana llega, como no avisó a nadie de las hermanas, y el esposo no lo dejaron subir a la ambulancia porque tenía que cuidar a mi sobrina de 9 años. Así que se vino solita ella. Hasta el otro día que me llamaron a mí como las 7, que ella ya estaba mal en su casa. A todo esto ella se fue en Indriver,
21: pero,
22: de vuelta a su casa.
21: Pero Irma, una consulta para quedar súper claro. Ella fue el 31 de mayo al hospital.
22: En el día.
21: En el día, y la envían a su casa.
22: Sí.
21: Y después, en la madrugada del primero de junio, ¿nuevamente va al hospital?
22: Nuevamente al hospital, ya con trabajo de parto y mucho dolor.
21: ¿Y ahí el hospital qué hace cuando la recibe?
22: Pues la reciben y le dicen que tiene que llegar con mucho más sangrado para que se quede hospitalizada.
21: O sea,
22: un chorro de sangre. Acá estoy con mi hermana. Ella me dice que le dijeron textualmente que tiene que llegar con un chorro de sangre.
21: ¿Y esa madrugada del 1 de junio ella nuevamente la derivan a su casa? ¿La envían nuevamente?
22: Exactamente, la envían nuevamente.
21: ¿Por segunda vez?
22: Por segunda vez. Ya con coronando.
21: ¿Y ahí tú vas a su casa de ella para ayudarle? ¿A qué hora fue el parto aproximadamente en su casa?
22: A las 8:10, por ahí. Yo a las 7:30 me llamaron, que ella estaba mal. Cuando yo llegué, ella estaba pálida, defecada, en muy malas condiciones, sus labios morados, tiritando, y sola con su hija de 9 años, porque se supone, como le habían dicho, que ya no iba a tener al bebé. El marido se confió y se fue a trabajar.
21: Qué tremendo.
22: Y mi sobrina estaba sola afuera del domicilio y mi hermana ya estaba mal, como muestran las imágenes.
21: ¿Y a ti te tocó asistirla, colaborar en el parto?
22: Claro, yo me asusté, se me ocurrió llamar la ambulancia, claro. Justo andaba en el auto con guantes de procedimiento y claro, ya le dije, como la vi tan mal y vomitando y mal, yo dije, Isha, acuéstate, y ya no había nada más que hacer, pues tenía, ya estaba coronando, pues tenía la cabecita visible, y de ahí la señora la doctora me hablaba, me daba indicaciones, pero como...
21: ¿Qué doctora? ¿Qué doctora? ¿La del SAMU?
22: 3-1, la del SAMU, sí, era una doctora.
21: ¿Y eso era tipo 8:30 de la mañana, por ahí?
22: 8:15 por ahí. tengo el registro de... Bueno, a mí se me ocurrió grabar...
21: Habiendo estado tu hermana en la madrugada, como a las 2, 3 de la mañana en el hospital, ¿cierto?
22: Exactamente. Pues a las 4 y media llegó ella a su casa.
21: ¡Qué increíble!
22: Sí.
21: ¡Qué increíble!
22: 4 y media.
21: ¿Y cuál fue la razón del hospital de enviarla nuevamente a su casa entre las 3, 4 de la mañana de ese lunes? Si estaba con un evidente trabajo de parto, ¿cuál es la explicación que entrega el hospital de Puerto Montt? ¿O hasta el día de hoy nada?
22: Hasta el día de hoy nada. Ni el director, nada. Lo que es nada. Solamente a mí se me acercó la Seremi.
21: La Seremi de Salud.
22: Y ayer de la directora de Dideco, de discapacidad, y de ahí nadie más me ha dado alguna explicación de todo lo que sufrió mi hermana.
21: Es impresionante. Esto, realmente al escucharte, ¿cierto, Irma? El testimonio así detallado no tiene razón, no tiene lógica. ¿Cómo es posible que una persona, una mamita, ¿cierto?, vaya al servicio de salud a buscar ayuda con un evidente trabajo de parto en la madrugada y la deriven y no la dejen en el hospital y al par de horas se produzca, ¿cierto?, de a luz, ¿cierto?, tu hermana en su casa con todo el riesgo.
22: A las 3 horas después.
21: Exactamente, 3 sí. horas después.
22: Sí.
21: ¿Qué te dijo la Seremi de Salud, Irma?
22: Que supuestamente se iba a investigar, que iban a tomar las medidas que corresponden y todo. Pero yo la verdad necesito que esto no quede, que lo vean todas las personas y que ya no haya más violencia contra las mamitas que están embarazadas, las personas que tienen discapacidad, y dejar bien en claro que mi hermana también... No estaba sola, ella es discapacitada, pero ella es autovalente, porque hay personas que hablan sin saber, hablan desde la ignorancia. Mira, todos pueden ser madres y padres.
21: Mira, esto es un hecho que no se le puede bajar el perfil, Irma.
22: Para
21: acá,
22: nada.
21: Acá el servicio de salud del Reloncaví, la dirección del Hospital de Puerto Montt, el Ministerio de Salud de nuestro país, tiene que hacerse responsable. Lo dije al principio de este programa. Acá no podemos esperar una investigación, un sumario, porque eso es lo típico, ¿ah? ¿Eh? Eso es lo típico.
22: Eso es lo típico,
21: querido,
22: y de ahí no pasa nada.
21: Auditores, siempre cuando pasa estas situaciones de negligencia, deficiencia, mala atención, cuando ocurre un hecho grave, ¿qué es lo que hace el Ministerio de Salud? Vamos a hacer un sumario, vamos a hacer una investigación y eso no queda en nada y nadie se hace responsable.
22: Exactamente.
21: Acá yo le hago un llamado, ¿ah? Yo le hago un llamado al gobierno. ¿Qué es mi gobierno, ¿ah? Pero yo le hago un llamado que tiene que tomar control de la situación de salud acá en la región de Los Lagos. Hay requerimientos, hay negligencias, hay deficiencias y lo primero acá es que ya, ok, el sumario, el proceso tiene que correr como corresponde, rápido. Nosotros ya oficiamos, enviamos un oficio a través de la Cámara de Diputados, vamos a estar monitoreando esto, pero tiene que ser rápido, no se puede dilatar en el tiempo. Pero aquí hay un jefe superior del servicio que es el director. El director, por dignidad, tiene que dar un paso al costado y presentar su renuncia como una señal de responsabilidad. Porque acá la familia merece respuesta, merece justicia. Aparte, tiene que correr el sumario para ver las responsabilidades de los funcionarios que esa noche, esa madrugada, estaban ahí.
22: Y el médico.
21: ¿Qué pasó ese día?
22: Justamente con mi hermana.
21: ¿Qué pasó ese día, efectivamente, con las matronas, con el médico? ¿Cuál fue el registro? Deben haber cámaras. Y ojalá que, claro, ojalá que las cámaras estén grabando, porque resulta que cuando...
22: Ojalá.
21: Cuando tiempo atrás le preguntaron al director, oiga, ¿qué pasa con las cámaras? No, que las cámaras solamente están para verla en tiempo, en el momento. Y no graban, no estaban grabando. O sea, sería inaceptable que las cámaras no estén grabando. Las cámaras
22: por
21: tienen
22: eso,
21: que dar
22: hay
21: registro.
22: Hay que solicitarlo ya.
21: Efectivamente.
22: Para que no pase nada raro, digo yo.
21: Y que no puede pasar que esto se le baje el perfil. Segundo, no. El servicio de salud del Reloncaví, El gobierno tomó la decisión de sacar a la directora titular hace ya un par de tiempo atrás. Pero no puede tener a un subrogante de manera permanente. Y cuando yo hablo que el Ministerio de Salud tiene que tomar control de esto, es que tiene que nombrar a un director suplente con responsabilidad mientras se hace el proceso de alta dirección pública. Porque en materia de salud no podemos estar a la ambigüedad. Aquí tienen que haber responsabilidades, tienen que haber autoridades, tienen que haber personas que den la cara frente a todos los requerimientos que están ocurriendo en salud en la región de Los Lagos, ¿ya? Y en cada servicio de salud. Ahora, está la Seremi de Salud, efectivamente, pero la Seremi de Salud no puede hacerlas todas. La Seremi de Salud no puede hacerse responsable de la dirección del hospital, no puede hacerse responsable de la dirección del servicio de salud del Reloncaví. Por eso es que aquí los responsables a tomar decisiones es la ministra de Salud como el subsecretario de red asistencial. Nosotros vamos a exigir modificaciones porque acá el trato no puede seguir ocurriendo bajo estas mismas condiciones, que pasen negligencias, que pasen injusticias, que la gente se sienta vulnerada y nadie se hace responsable. Irma, tú me comentabas también que estás recibiendo asistencia jurídica, ¿cierto? ¿Pretenden hacer acciones judiciales también frente a esto?
22: Exactamente. Yo, hoy día me reúno con el abogado para demandar al hospital. Aparte de eso, por las matronas también son como todas cosas como aparte. Pero voy a hacer todo, y no voy a bajar los brazos y no voy a dejar pasar esto. No lo voy a dejar
21: no
22: pasar
21: esto. No se puede,
22: esto,
21: y que no se puede
22: menos
21: dejar
22: porque
21: pasar.
22: Falta de profesional. En el hospital de Puerto Montt, en todo ámbito faltan profesionales.
21: No
22: en, hasta en salud mental. Mi hija intentó suicidarse hace un mes atrás y recién ahí, después de 2 años pidiendo hora, le dieron una hora. Eso también, salud mental, salud obstetricia, todo.
21: Tenemos un problema grave en materia de salud.
22: Gravísimo.
21: Y esto no puede quedar así como una noticia más o como un hecho más, porque aquí, queridos amigos que nos están escuchando en la radio, en toda la región, hay que colocarse en el lugar de Irma, en el lugar de Elizabeth o de cualquier familia que sufre o se siente, cierto, vulnerada en una atención en un servicio de salud público. Hay un daño lógico. Lo más importante en este momento es la salud de Elizabeth y de su hijo.
22: Claro.
21: Pero acá esto marca a las personas cómo es posible que hoy día en el 2026, una persona tenga un parto domiciliario porque no fueron capaces en el servicio de salud, en este caso en el hospital de Puerto Montt, haberle brindado una atención digna y como corresponde. Es realmente, no tiene justificación. No tiene justificación.
22: Independientemente de que mi hermana tenga cierta discapacidad intelectual, ella u otra persona.
21: Irma, no tiene nada que ver, todo lo contrario. Nada,
22: exacto.
21: Todo lo contrario, si va una persona con además con discapacidad a pedir ayuda, tiene que haber una ocupación, una atención mucho más fina, con mucho más rigor.
22: Entonces, el personal de acá no está capacitado para trabajar con gente así.
21: Es realmente muy preocupante y ojo, y este no es el primer caso de violencia obstétrica. Tiempo atrás a mí también me tocó acompañar a otra familia que sufrió también una vulneración la mamá. Así que Irma, yo solamente te quiero agradecer tu tiempo, preguntarte cómo está Elizabeth, cómo está tu sobrino.
22: Elizabeth ahora está bien, gracias a Dios. Mi sobrinito también está bien, pero con unos problemas, van a hacerle exámenes, creo que tiene como un problema en el riñón, pero hay que esperar para que le hagan los exámenes y ver bien qué se va a hacer y qué puede ser.
21: Perfecto. Bueno, le enviamos también mucho cariño a Elizabeth, a ti, a tu familia, a tu pequeñito, a tu sobrino, Mateo, ¿cierto? ¿De nombre Mateo?
22: Sí.
21: Muy bien.
22: Sí.
21: Bueno, mucho ánimo, mucha fuerza.
22: Muchas gracias.
21: Sé que a ti te tocó también atender esa mañana el parto y sin lugar a duda eso te va también a marcar toda la vida.
22: Claro, estoy en proceso. Es igual el tema psicológico, el psiquiatra, el psicólogo, nadie me lo va a pagar. Estamos acá y todavía ni siquiera mi hermana ha recibido la visita, ni siquiera del director, de nadie. De nadie.
21: Es que la frialdad.
22: Y eso,
21: la
22: frialdad, lo único que quiero es que mi hermana mañana le den el alta y chao.
21: La frialdad realmente a veces no.
22: Sí,
21: no,
22: totalmente frío.
21: Qué tremendo, qué falta de empatía, de colocarse en el lugar de las personas. Irma, muchas gracias por tu tiempo. Quedamos en contacto y ánimo, mucha fuerza y saludos, mucho cariño para Elizabeth. Que esté
22: muchas
21: muy bien.
22: Muchas gracias.
21: Un abrazo.
22: Muchas gracias por su apoyo. Hasta luego.
21: Ahí teníamos a Irma Vázquez, hermana de Elizabeth Vázquez, que durante esta semana denunció violencia obstétrica en el hospital de Puerto Montt, que concurrió, ¿cierto? El primero de junio, por segunda vez en la madrugada, con trabajo de parto, y en vez de darle una atención, de dejarla en el hospital, de acuerdo a lo que ella señala, fue derivada a su casa y 3 horas después tuvo el parto en su casa, con su familia, con todo lo que eso significa. Realmente tremenda, tremenda esta situación. Vuelvo a insistir, yo espero responsabilidades. No nos vamos a quedar simplemente con el tranquilizante que dan los servicios, que vamos a hacer un sumario o que vamos a hacer una investigación o que vamos a buscar los antecedentes. Aquí tienen que haber responsables y la verdad de lo que ocurrió esa madrugada del 1 de junio se tiene que saber qué ocurrió, por qué a una mujer con trabajo de parto no la recibieron, no la dejaron y la enviaron para su casa. Yo espero también, ojo, y vuelvo a insistir con esto, yo le hago un llamado al gobierno. El gobierno tiene que tomar control del tema salud acá en la región de los Lagos. No podemos seguir con los subrogantes de los subrogantes haciéndose cargo de los servicios. No podemos seguir, ¿cierto?, con directores que no tienen ningún tipo de humanidad, que ni siquiera han sido capaces de llamar a una familia que ha pasado todo este percance. Así que yo espero responsabilidades, ministra Chomalí, y subsecretario de redes asistenciales. Y ya oficiamos, esperamos respuestas, y si no hay respuesta, vamos a ir hasta el Ministerio de Salud en Santiago a exigirlas. Vamos al corte, estamos en Conectados, ya llegó acá nuestro querido amigo y core César Negrón, pero se incorpora a la vuelta, acá en Conectados.

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1: Ya estamos de regreso acá en Conectados. Muchas gracias por la sintonía. Les habla el diputado Mauro González. Acaba de ingresar acá a los estudios nuestro amigo César Negrón. Yanna Vázquez, no sé qué pasó. Hoy día no llegó la Yanna a la pega acá en la radio. Vamos a conversar con ella qué es lo que está ocurriendo. Oye, para cerrar el tema de salud, César, estábamos conversando acá fuera de micrófono recién del servicio de salud. ¿Por qué es importante tener directores titulares? ¿Por qué es importante tener control de lo que está ocurriendo en materia de salud en los lagos? Por ejemplo, lo que César Negrón dijo el otro día en el CORE, que el servicio de salud con rendiciones pendientes con el gobierno regional. Ya, yo puedo entender que una organización, una junta de vecinos, un club deportivo, tenga rendiciones pendientes de un proyecto. Pero un servicio de la magnitud del Reloncaví con servicios, con rendiciones pendientes, obviamente es poco razonable, César. ¿Qué tal? ¿Cómo estás, amigo?
2: ¿Cómo está, estimado amigo Mauro González? Aquí estamos, todo bien, corriendo. Hemos estado en varias reuniones. Sí, para entrar directo al tema que tú estabas comentando, efectivamente nosotros hoy día necesitamos que el servicio de salud tenga un director titular. Hoy día hay un subrogante con el cual nos ha costado mucho tomar contacto. Yo he enviado ahí algunos WhatsApp porque entiendo que esa es la forma más expedita de comunicarse con él, porque llamarlo es más complejo porque puede estar en reunión o en alguna actividad. Y la verdad es que una o dos veces lo hice, no recibí respuesta y ya después me cansé. Y efectivamente hace... yo diría 10, 13 días atrás en el plenario anterior que fue acá en Puerto Montt, hice presente en el plenario de que el servicio de salud tiene una rendición pendiente por alrededor de 100 millones de pesos, y eso en un servicio público serio no puede pasar, no puede ocurrir. Tú lo decías, te creas una organización comunitaria que de repente cambia de directiva, la directiva saliente se lleva la información y queda algo pendiente, pero en un servicio de salud eso no puede ser. Y lo peor es que eso está perjudicando hoy día para que el gobierno regional pueda efectuar las transferencias de los recursos de los programas TEA para la provincia de Palenque y para la

0: Y si caemos en esa falta incomprensible de tener rendiciones pendientes con el gobierno regional, la verdad es que de ahí más arriba no podríamos exigir.
1: Es muy complicado porque efectivamente al final ustedes quieren transferir esos recursos y que no lo pueden hacer, y que no lo puedan hacer porque el servicio no hace su pega, es lamentable. Y es lamentable porque una de las prioridades de los chilenos es la salud. Es la salud, es la atención. Es una buena y digna atención que se le debe dar a los habitantes de esta región. En Osorno, en Chiloé, en Puerto Montt. Se tiene que entregar una atención como corresponde y no puede ocurrir lo que le ocurrió en este caso a Elizabeth, ¿cierto? Con este caso de violencia obstétrica. Cambio de tema, pero sigo en prioridades nacionales de los chilenos y tiene que ver con seguridad. Y tiene que ver con la cuenta pública. La cuenta pública del presidente Kast estuvo marcada por varios hitos, pero de manera muy concreta dijo cuáles son sus objetivos. Y uno de los objetivos claros que él tiene para Chile es tomar control de las calles, de los barrios, ordenar Chile, cueste lo que cueste. No está fácil, no es sencillo. Hubo cambio completo en el Ministerio de Seguridad, de ministra y de los dos subsecretarios. Los dos subsecretarios, el de Seguridad y la de Prevención del Delito, también se fueron del gobierno. Estaban criticando que duraron muy poco, que los sacaron, pero miren, yo prefiero a un presidente que toma decisiones y ve que si no hay alguien trabajando y haciendo la pega, que tome decisiones y hace el cambio, porque muchos no se atreven a tomar decisiones por la presión de los partidos políticos, por el qué dirán y cuánta cosa. Acá, si alguien de gobierno que está en cargo de exclusiva confianza no está haciendo un trabajo como corresponde, tiene que dar un paso al costado. Estuvimos con el presidente esta semana en Cerro Castillo, la bancada de Renovación Nacional, y efectivamente, por ejemplo, se vienen evaluaciones ya, por ejemplo, para los seremis. Para los seremis, me están escuchando los seremis ahora en la radio, los van a evaluar. Los van a evaluar. Y aquí, si no han cumplido las expectativas, si no hacen la pega, si no están en terreno, si no atienden a la gente, si se van a las 5 de la tarde para su casa, después no estén reclamando si se produce algún cambio en esa seremía. Necesitamos un gobierno desplegado en terreno, dando respuesta a la gente, lo mismo que para las delegaciones de la región, la delegación regional, la delegación de Palena, la delegación de Chiloé, la delegación de Osorno. También tienen que ser evaluadas cómo están haciendo el trabajo. Si está bien, fantástico, se les respalda y se les ratifica. Si están no dando el ancho, bueno, tendrán que también sufrir un cambio. De eso se trata al final, César.
0: Absolutamente. Yo creo que cuando tú tomas una decisión y al poco andar evalúas y ves que esa decisión a lo mejor no fue la correcta, tienes que enmendar de inmediato. Eso es tener autocrítica. Cuando uno tiene autocrítica, tiene un espacio para mejorar. Pero cuando no tienes autocrítica, tiende a pensar que todo lo estás haciendo bien, por lo tanto sigues exactamente en la misma línea y sigues equivocándote. Por lo tanto, si el presidente toma decisiones drásticas como remover parte de su gabinete, me parece perfecto porque esa decisión no es antojadiza, no es de la noche a la mañana, sino que es vía evaluaciones previas que se hicieron y hay que ir mejorando. Yo, mira, quiero destacar aquí súper puntual, nosotros le aprobamos en el CORE ahora en Castro un proyecto, una iniciativa que se llama Erradicación, Mejora Actual Estatus Sanitario de Brucelosis Bovina en la Región de los Lagos. Este es un programa que nos presenta el SAC por 987 millones de pesos. Pero el director del SAC no solamente fue a presentar la iniciativa, a defenderla para que nosotros la aprobemos, sino que también fue acompañado por el Seremi de Agricultura. Eso es lo que nosotros buscamos de nuestras autoridades regionales, que no dejen a sus servicios solos, sino que vayan también, los acompañen y encabecen las gestiones, en este caso para que se aprueben los recursos. Aprobar los recursos de manera unánime. Así que
1: Muy bien.
0: felicitaciones también para nuestro
1: Muy
0: Seremi de
1: bien.
0: Agricultura que estuvo ahí en terreno defendiendo esta iniciativa.
1: Fantástico. Y uno de los temas que conversó el presidente, yo veo al presidente con desplegado todo el día, preocupado y ocupado de lo que pasa en el país, y por eso es que le exigimos tanto a sus equipos, a todos, ¿eh? A todos, desde el ministro hacia abajo. Todos tienen que cumplir.

0: su trabajo. Ahora, algunos anuncios importantes de la cuenta pública, César, para conversarlo un poquito. Por ejemplo, el registro de vándalos e incivilidades. Registro de vándalos e incivilidades. ¿De qué se trata esto? Bueno, la creación de un registro para sancionar conductas que afectan la convivencia. Y estas sanciones tienen que ver con pérdidas de beneficios sociales para quienes cometan estas incivilidades o hechos graves contra el orden público. Ahora, hay que hacer la diferencia entre un delito, ¿cierto? Y las incivilidades. Las incivilidades tienen relación, por ejemplo, con lo que hemos dicho tantas veces en este programa, el rayado de los bienes públicos, los bienes privados. Esa persona, ¿cierto? Que siente libertad, pesca un spray y raya todo lo que se le ocurre y no le pasa absolutamente nada. O aquellos que de repente, sin ningún problema, están consumiendo droga en la vía pública, les da lo mismo que esté en la familia, que estén los niños, niñas jugando. Tú de repente vas, llega el puro olor y tan consume que consume droga y nadie le dice nada. Eso también son incivilidades. La venta ilegal de alcohol también en la vía pública, también son incivilidades. Daños a la infraestructura comunitaria. De repente pasa que hay lindas multicanchas, barrios, plazas, y cualquiera llega y las rompe. Y no les pasa nada. No sé cuál es tu opinión, César.
1: No, me parece medidas certeras, medidas que se hacían necesarios y no solamente medidas para combatir este tipo de incivilidades, sino que también es una forma de prevenir, porque cuando tú ves que alguien comete algún ilícito y efectivamente lo pagan, ya sea con cárcel, con dinero, con multa, claro que la va a pensar la otra persona en hacer lo mismo, pero si ven que no les pasa absolutamente nada, bueno, vamos cometiendo estas incivilidades porque finalmente no tienen ningún costo que pagar. Así es que me parece que son buenas medidas que van en la línea correcta de lo que la ciudadanía hoy día está demandando y también en la línea de los compromisos que adquirió el presidente Kast en tiempo de campaña.
0: Bueno, esos fueron los grandes compromisos y por qué la gente votó por él. Mano dura, más estricto,
1: Respaldo a las policías.
0: respaldo a las policías, más orden en las calles. A ver, muchos han dicho, pero no se le puede quitar beneficios sociales a estas personas. A ver, ¿qué opina usted, querido auditor? ¿Un grupo de vándalos que rompen, rayan o queman un bus de la locomoción colectiva? ¿A usted le parece que a esa persona no tenga ningún tipo de sanción? ¿Qué es lo que podríamos hacer? ¿Esa persona tiene el derecho a tener educación gratuita? ¿Tiene el derecho a tener una pensión por parte del Estado que la pagan todos los chilenos? Si a ellos les da lo mismo romper, rayar, quemar, vandalizar, ¿qué opina usted? ¿La sanción es muy drástica o no? ¿O está bien que deberían ser parte de estos registros y ser sancionados y perder, cierto, algunos derechos del Estado a raíz de sus malas consecuencias? Bueno, hay opinión para todo, pero en mi opinión personal creo que está bien. Creo que la mano dura, el respeto, el orden es una de las grandes cosas que quieren la mayoría de los chilenos y la chilena, César.
1: Así es, y porque cuando este tipo de situaciones ocurre, alguien es víctima, alguien paga el costo de lo que se hace, porque cuando tú nombras que alguien vandaliza una micro, seguramente hay un pequeño empresario que está pagando créditos para poder sacar adelante a su pyme y viene un delincuente y le rompe esa inversión. Y cuando es en un espacio público, bueno, ahí somos víctimas todos, porque de alguna u otra manera, a través del pago de impuestos, ¿cierto? También estamos aportando para que se mejore la fachada de algún espacio público, algún área verde, y cuando eso se rompe o se daña o se vandaliza, también nosotros somos víctimas, entonces tenemos que cuidarnos de estas personas, de estos delincuentes que finalmente se han tomado las calles, pero justamente porque no han tenido represalias, no han tenido medidas duras.
0: Consecuencias, po. No hay consecuencias a sus actos. No hay consecuencias a sus actos. Efectivamente, rompen locomoción colectiva, no solamente afecta al conductor, afecta al empresario, afecta a la ciudadanía. Hay un bus menos que no va a hacer su recorrido. Y eso pasa en todo ámbito. Así que es una muy buena iniciativa el registro de vándalos, el registro de incivilidades, empezar a ordenar las calles. Ahora, hay harta tarea que hacer. Se vienen también fuerzas de tarea que se van a crear, especialmente frente a los secuestros, el sicariato, el ciberdelito. Hay que tener mucho cuidado con lo que está ocurriendo en la parte de la tecnología digital. Hay mucho delito que está ocurriendo ahí, César.
1: Sí, y sabes que hay otra medida que a lo mejor la vas a comentar, no lo sé, pero el tema del fin de la tómbola en educación. Porque yo, en lo personal, de estos casos sí que he recibido, no sé si denuncia, pero queja, reclamo, consulta, familias que de repente por trabajo son trasladadas a nuestra región, a alguna comuna, a nuestra provincia, y resulta que un hijo le queda matriculado en un establecimiento y el otro queda a kilómetros de distancia del hermano, otros que no encuentran matrícula en la comuna donde llegaron porque tienen que postular y ya se ha cerrado esas listas de espera, hay que pedir sobrecupo, pero no es tan fácil pedir sobrecupo. Entonces yo creo que hay que volver a premiar el mérito. Yo me parece que la igualdad está bien, pero cuando la igualdad nivela hacia arriba, pero cuando nivela hacia abajo, la verdad es que esa igualdad no sirve absolutamente de nada. Así que esta es una de las medidas que en lo personal a mí me hace mucho sentido, porque además trabajé un par de meses en la CNM Educación, entonces me consta que quizá el espíritu de esta ley a lo mejor era muy positiva en la teoría, pero en la práctica ha sido un desastre.
0: Y ha sido un desastre, César, y lo hemos conversado tantas veces también acá. ¿Por qué es incomprensible que los papás en tiempos de matrícula poco menos tengan que ir a dormir afuera de un establecimiento educacional para agarrar un cupo? ¿O queda matriculado un hijo en un sector de la ciudad y al otro extremo se va el otro hijo? ¿Ya? No puede ser que sea una tómbola. Y bueno, es uno de los compromisos también del presidente de la República de terminar con esto. De acuerdo a la información que tenemos, se está preparando un proyecto de ley ya para modificar el sistema de admisión escolar, donde, tal como dice César, aquí lo importante sea definir la variable de mérito, ya, y que vayamos terminando con estos sorteos y esta vulneración que se le ha provocado a la libertad también de las familias. Aquí hay problemas, un sistema por azar, hay problemas de admisión, hay muchas veces cero mérito académico y por lo tanto me parece que hay que entrar a modificar, hay que entrar ahí a intervenir. Va a ser un tema de largo aliento, una discusión importante en el Congreso, pero se va a dar y la vamos a apoyar con toda la fuerza. Lo mismo que con las escuelas protegidas, ¿eh? Ya es ley, se va a publicar. Queremos escuelas protegidas, queremos estudiantes, ¿cierto?, que se sientan seguros en los colegios, los liceos, las escuelas. Si hay que revisar mochilas, que se revisen mochilas. Si hay que darles más facultades a los docentes, a los inspectores, se les da más facultades. Si hay que llamar a carabineros por un hecho, por un riesgo, frente a un hecho delictual, se llama a carabineros. O sea, necesitamos seguridad.
1: Absolutamente. Si al colegio los niños van a estudiar, ¿qué tan privado podrían llevar en una mochila? Y si tienen que llevar algo que es personal o privado por temas de salud u otro aspecto, bueno, se informará para que tenga ese alumno o alumna un trato especial. Pero yo me parece que no estamos ahí invadiendo ninguna privacidad cuando revisemos qué es lo que llevan los niños. Alguna vez lo mencionamos acá medio en broma también, pero antes, cuando nosotros estudiábamos, nos revisaban hasta los pies y no nos avisaban, y ahí ninguno se sentía vulnerado en sus derechos. Entonces me parece que hoy día es lo que corresponde, es lo que los tiempos nos llaman a hacer, a tener una mayor fiscalización y un mayor control de lo que pasa en los recintos educacionales, porque todos quienes somos papás queremos tener la tranquilidad de que cuando nuestros hijos asisten a clases van a estudiar y no van a correr ningún tipo de peligro ni amenaza.
0: Así es. Estamos casi por terminar el programa. ¿Cómo estuvo el core, don César? ¿Estuvo en Chiloé hoy?
1: Así es, estuvo muy bien. Estuvimos ahí visitando algunas obras. Estuvimos también en reunión de comisión. Recibimos ahí una agrupación de dializados que hay en la provincia de Chiloé, que duro es el tema de la diálisis, estimado diputado. El trasladarse a largas distancias, el dializarse día por medio con el clima adverso. Ahí también estuvimos escuchándolos y viendo y orientándolos de alguna manera en qué le podríamos nosotros apoyar. Estuvo el delegado también de la provincia de Chiloé, contándonos un poco respecto de los trabajos que están haciendo. Visitamos una escuela que está financiando el gobierno regional, pero Friolina puede ser, una escuela de Castro, que es una escuela de cultura, 16 mil millones de pesos invertidos, 100% inversión del gobierno regional, una escuela maravillosa de artística, y está en un buen porcentaje de avance, 70%, 80% de avance, así que una muy buena inversión también ahí. El programa recién que te comentaba de el SAC, que lo estuvo ahí defendiendo nuestro Seremi de Agricultura, así que muy buenas noticias para la gente de Chiloé. Siempre es bueno que las autoridades lleguen allá, porque para ellos es un poco más complejo salir del archipiélago de Chiloé para llegar a las autoridades regionales, pero creemos que fue importante esta instancia. El gobernador regional recorrió, entiendo, 7 de las 10 comunas del archipiélago, así que eso quiere decir que se optimizaron al máximo los tiempos, estimado diputado.
0: Fantástico. En terreno, trabajando en equipo, se marca la diferencia. Les quiero agradecer la sintonía a toda la región de Los Lagos, a Radio El Conquistador con toda su red en Osorno, en Puerto Varas, Frutillar, Puerto Montt, en Ancud, en Castro, en Quellón también está El Conquistador, gracias a Cooperativa Red Los Lagos, también en toda la región, junto a nosotros. Radio Amiga en nuestra querida comuna de Calbuco, ahí saludo también especialmente al sector de las islas en la bella comuna de Calbuco, y como siempre, la provincia de Palena. Chaitén, Futaleufú, Alto Palena, sintonizando Conectados. Nuestro número de contacto para reuniones, ya para estar en terreno junto a ustedes, es el +569-65-12-15-81. Es el +569-65-12-15-81. Usted puede tomar contacto con nosotros para coordinar las reuniones en terreno y, por supuesto, a través de las redes sociales. Don César, un gusto como siempre.
1: Sí, yo antes de despedirme, para que la gente de Castro no quede ahí media sentida, la escuela se llama Escuela de Cultura Fridolina Barrientos y lleva un 75% de avance. Y para despedirme, quiero enviarle un fuerte, cariñoso abrazo, un apretado abrazo a la familia de nuestro querido amigo Claudito Muñoz, que ha partido de este mundo, una muy linda persona que tuvimos la oportunidad no solamente de conocerlo, sino que también de trabajar con él. Y entiendo también tú, Mauro, que tuviste también ahí algún vínculo bien especial con nuestro amigo Callito.
0: Así es, un abrazo grande, Claudio Callito, un amigo grande con quien me tocó compartir en Fresia, trabajamos en la municipalidad, íbamos juntos también, asistíamos a la Iglesia Alianza Cristiana y Misionera de Fresia. Él tuvo una terrible enfermedad que lo deterioró en el tiempo. Un gran joven, un gran profesional, él estudió, salió adelante, pero la enfermedad se lo llevó muy joven. Un abrazo para su hermano Andrés, para toda su familia y para todos aquellos que conocían a Claudio Muñoz.
1: Tres meses atrás más o menos lo fuimos a verlo.
0: Sí, la última vez que estuvimos en su casa con él en Fresia. Así es la vida, que Dios traiga consuelo y a seguir adelante. Muchas gracias. Esto fue Conectados con César Negrón, consejero regional, y acá con su amigo y diputado Mauro González. Estén bien. Dios los bendiga. Chao, chao.
1: Saludos.
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0: Estimados auditores, bienvenidos a un nuevo programa, El Expreso de la Tarde. Sí, realmente, por fin es viernes, sinceramente, mi cuerpo lo está sintiendo. Viernes 5 de junio de este 2026, estamos comenzando con un tema italiano, porque nuestro próximo invitado, que ya lo presentaremos, es de origen italiano, entonces hay que homenajear a nuestros invitados. Un día lindo en Puerto Montt, en el sur austral. Estamos con 14 grados de temperatura en la capital regional, así estaremos todo el fin de semana. Miren, a todos los hinchas de Colo-Colo, hace 35 años están hoy en día como hoy festejando, en fin, campeón de la Copa Libertadores. Y en general todo. Yo también ese día festejé, saludé. Gran día para el fútbol chileno, primera vez que un cuadro nacional gana la Copa Libertadores. Hace exactamente 35 años. A propósito de fútbol, mañana a las 12:30 horas en el Estadio Chinquihue, el estadio profesional más austral del mundo, se juega con Cobreloa, con los zorros del desierto. Más bien, más vale que nos vaya bien. En el mundo, atentos, este domingo, elecciones definitivas en el Perú, ¿cierto? Candidatos salen a captar aliados entre Keiko Fujimori y Roberto Sánchez. Keiko Fujimori recibió el apoyo de 14 exmandatarios iberoamericanos, entre ellos el expresidente Eduardo Frei. Para que sepan. A los cubanos lo están apretando. Ayer dije que casi todas las cadenas hoteleras se están yendo de Cuba. Ahora Estados Unidos ya le embargó, en fin, a la familia, a toda la familia gobernante, porque allí hay una verdadera dinastía familiar en Cuba. Y en Puerto Montt, algo bien inimaginable un par de años atrás, detienen a pasajeros en aeropuerto con un kilo de cocaína en el cuerpo. Actitud sospechosa delató a joven que estaba a punto de abordar vuelo de Puerto Montt a Punta Arenas. Fue interceptado por los funcionarios de la Dirección General de Aeronáutica Civil. Realmente muy preocupante. El diputado Bernales criticó en el hemiciclo la ausencia de carabineros en el aeropuerto. Eso es verdad. Andrea Tercihan, estimada amiga, ¿cómo está usted?
1: ¿Cómo está, Jardinaitel?
0: Bien.
1: Bien,
0: sí,
1: ¿cierto?
0: Contento.
1: Exquisito el día. En la mañana asistí al izamiento de la bandera en razón de la conmemoración número 93 de la Policía de Investigaciones de Chile.
0: Que eso es más adelante, sí.
1: Es más adelante.
0: El 19 de junio, me parece.
1: Lo festejo, efectivamente. Y me volví caminando por la costanera.
0: Mira.
1: Está exquisito, estaba tibiecito. Había hasta silencio, fíjate.
0: Hoy en día nos dio por caminar. Tuve yo una reunión en Angelmó. Dije, no sabemos, voy a ir porque andamos con una reunión de trabajo. Dije, y me vine caminando de Angelmó hasta la oficina, pleno centro.
1: Estaba rico.
0: Sí, pero
1: estaba
0: además.
1: Estaba exquisito.
0: Entré por Calle Varas, caminé por Calle Varas. Estaba bonito, estaba inventado. Sí, hay que mejorar otras cositas, pero. Mira, y en todo Calle Varas no vi papelero a propósito, ¿ah? Papelero para,
1: sí, papelero.
0: Para la basura.
1: Sí, para ya. La basura, para los papeles. Oye, bueno, y el amanecer es que no te cuento hoy día cómo amaneció. El cielo estaba naranjo, fluorescente.
0: Así el sur de Chile.
1: Sí.
0: Hoy día el atardecer es a las 5:29, se los garantizo. Ya, hablemos de la realidad, hablemos de la política. Tengo un gran amigo, es analista político, es académico, está en distintos canales de televisión, en fin, los diarios. Ha estado con nosotros un par de veces, cosa que agradecemos muchísimo, don Aldo Casinelli. Aldo, bienvenido, muchas gracias por estar con nosotros hoy día, viernes 5 de junio.
2: Oye, un gusto, Andrea, Hardy, un gusto estar con ustedes. Encantado de conversar con ustedes y con la gente que nos escucha.
1: El gusto es nuestro, Aldo. No, no sé si pudo escuchar la partida del programa porque Hardy pidió acá a Nicolás, ¿cierto?, que está detrás de los controles, una canción italiana en honor a.
0: Sí, pues.
1: A su.
2: Me piace molto.
1: Ah,
2: me piace molto.
1: Porque él se cree italiano también. No es nada italiano, pero se cree. No,
0: claro, un Latin lover.
1: Tercer, se cree, no se hace italiano.
0: Tercer
1: se cree.
0: Tercer mundista.
2: Yo creo que por ese lado va lo italiano de Harry.
0: Claro. No, pero la facha de Aldo es insuperable. Pues ya. Pero hablemos, mira, uno quisiera que el mundo fuera distinto y como es, no va la realidad. A ver.
1: Aquí somos bananeros.
0: Porque mira, ya estamos pronto, este gobierno va a cumplir tres meses, ¿cierto? En los primeros dos meses y tanto fueron con turbulencia, hace poco tuvo que sacar a dos ministros, pero el lunes pasado fue la primera cuenta pública, que más bien, digamos, es más bien el relato, lo que viene, ¿cierto? Aldo Casinelli, a partir de la cuenta pública, ¿tú crees que el gobierno está tomando la agenda política, la agenda pública? ¿Tú crees que puede sacar adelante su mega reforma? Metámonos un poquito en lo que está pasando hoy día en la escena política y con el actual gobierno, Aldo.
2: Sí, es retomar la agenda, por supuesto. Esto es lo que le hacía falta. Yo creo que la agenda la retoma precisamente con una suerte que uno podría decir con un golpe de timón, que fue sacar dos ministras en un momento determinado y dos ministras clave, porque no es simple, obviamente, desarmar tu equipo. Tenemos 24 ministros, hoy día te quedan 23 de 25 ministerios. Pero obviamente, y ¿qué es lo importante? Que sacaste o hiciste cambio en un área que es fundamental. Por dos motivos. Uno, porque es el tema más importante de la ciudadanía, pero además el tema más importante de tu campaña. Y tú recordabas, lleva recién este gobierno 3 meses, y tampoco es que tú le puedes pedir mucho, mucho más, pero es el tema principal de su campaña. O sea, podríamos decir que es el tema por el cual ganó la elección y hoy día está gobernando, el tema de la seguridad. Con todo lo que implica el tema de la seguridad, ha adherido, y sabemos que es complejo, porque asociado está el tema de la migración. Ese es el principal punto. Pero adicional a eso, y aquí esto es muy importante, y ustedes lo saben muy bien porque se dedican a esto, el segundo tema que uno siempre estaba viendo en los distintos estudios es el tema de las comunicaciones. Es decir, ¿cómo transmites lo que estás haciendo? No solamente tenías un problema de decir, oiga, yo estoy haciendo esto, que podría, incluso lo que hemos escuchado en el último tiempo, esta semana sobre todo, de que había un plan, el ministro Rau que asume, le dice que se basó en un documento que ya existía, el ministro Alvarado, el ministro Interior, también dice que había leído el documento, pero ¿qué es lo que pasaba? Eso no lo estábamos sabiendo, no se comunicó, nosotros no nos enteramos, y no nos enteramos nosotros, menos se enteró el resto de la gente. Entonces tú tenías dos problemas claves, grandes, en los cuales tenías que hacer modificaciones importantes y rápido. Y yo creo que estos dos elementos, el actuar con realismo en política es clave. Y no enamorarse o plantearse en que yo tengo la razón y tú estás equivocado. Yo que tomo las decisiones y por lo tanto tengo el poder para decidir, y tú que es el que me critica o el que me está mostrando alguna alternativa.
0: Porque efectivamente en ocasiones el presidente José Antonio Kast pareciera que fuera como, mira, como muy buena persona, medio naif, como dijo el otro día Ascanio Cavallo, medio ingenuo, pero el día que él nombró el gabinete, para no olvidar, él nombró un ministro de minería, y como la empresa en la cual trabajaba informó por sus redes sociales que están designando a este ministro de minería, o sea, ipso factum, o sea, ni siquiera llegó a la reunión de presentación, fue bien brutal, y yo creo que hemos olvidado eso. Digo esto porque para cualquier presidente o presidenta, sacar a ministros, en este caso a las dos, ¿cierto? Steinert y Cedini, es una decisión difícil, dolorosa, en fin, y la sacó no llevando ni siquiera todavía 2 meses de gobierno. Igual, o sea, se las trae, eso es lo que quiero decir el presidente Kast, Aldo, ¿no?
2: Sí, y por eso planteo yo que eso implica actuar con realismo. Es decir, tengo un problema estructural en un área que es estructural para mi gobierno, que es el tema seguridad, y tengo un problema asociado a eso, que es el tema de las comunicaciones, y por lo tanto hago ese cambio, y el cambio se ha notado, o sea, lo hemos visto, lleva 2 semanas. Además, Andrea Hardy, el momento en que se hace el cambio también es importante, previo a la cuenta, donde además para la cuenta tú tienes algo que decir, además, asociado a eso, y el día siguiente el ministro entrante, el ministro de Seguridad Rau, entrega el plan al Senado, que los parlamentarios también son bastante, en su labor fiscalizadora, hacen ese trabajo, y por lo tanto el ministro Rau tenía que entregar un documento sólido, y me da la impresión que en la lógica, en lo que funcionó, lo hizo muy bien en ese minuto en la comisión, frente a los parlamentarios.
1: Sí, y efectivamente hoy día también se hablaba, decía, bueno, él no solamente expuso un plan, lo entregó anillado, así como lo querían los parlamentarios, ¿cierto?, por escrito, y además señaló que se lo había pasado a la ex ministra Steiner, ¿no? O sea, con eso creo yo, comunicacionalmente, usted es el experto, ya zanjado el tema Steiner, ¿no? Se enterró hoy día.
2: Claro, o sea, Yo creo que el tema, el ministro Raúl logró hacer un cambio de switch completamente. Vamos a ver si esto se va consolidando en el tiempo en que la gente percibe, porque es muy importante qué es lo que percibe la gente. Y ahí es donde está la diferencia. Distintos estudios, 70, un poquito más, un poquito menos, es la preocupación respecto de la temática de seguridad. Como macro tema, uno desprende ahí crimen organizado, el tema de la migración, el tema de la delincuencia más vinculada a los portonazos, por ejemplo, la violencia, los homicidios, pero uno podría agrupar todo esto y decir, ¿sabe qué? La gente en un 70% cuando te dice cuál es el principal problema que hoy día está viviendo Chile, eso es. Bueno, el ministro Rau, con todas las capacidades que tenga arriba de la mesa, logrará no solamente bajar las cifras, que ya vienen bajando, desde finales del gobierno anterior vienen bajando esas cifras, revertir también la percepción de inseguridad que hay en este país, que son dos elementos distintos, pero que se retroalimentan entre sí. Y esa es la labor del gobierno y específicamente hoy día del ministro Rao. Y te voy a, si me permiten, voy a adicionar un elemento más a esta lógica que de repente damos por hecho y pasamos por alto. El ministro de Seguridad, el Ministerio de Seguridad, es un ministerio que está en pleno proceso de instalación. Se nos olvida, esto es un ministerio nuevo que tiene que instalarse. Por eso que en algún minuto se armó esta polémica de que la política del Ministerio de Seguridad era una política que se tenía que instalar y que viene del gobierno anterior. ¿Por qué es así? Por ley es así. Porque la política de seguridad dura 6 años. Lo que tú haces es tener planes y estrategias en los ejes estructurales que te establece la política de seguridad que fue aprobada por ley en el gobierno anterior y dura 6 años. Es decir, va a terminar este gobierno y va a continuar la política de seguridad.
0: Estamos conversando con Aldo Casinelli, cierto académico, cientista político. Mira, para una cosa es la gestión y otra es la sensación, ¿cierto? ¿Crees tú que este domingo va a ser importante cómo viene la encuesta? Porque tú, reiteramos, estuvo la cuenta pública, estuvo el nuevo ministro Arrau, que está bien desplegado, está toda la discusión de ahora la Comisión de Hacienda del Senado de la mega reforma. ¿Tú crees que puede ser importante? Por ejemplo, si este domingo todas las encuestas muestran que hay una alza para el gobierno, ya, pum, check. Pero y si sigue bajando, ¿qué piensas tú que puede ocurrir?
2: Lo que pasa es que son dos cosas donde uno debiera poner la atención hoy día. Uno es el gobierno, obviamente, que ya vimos algunos resultados a propósito de la cuenta pública, que más que cuenta pública yo prefiero llamarle mensaje presidencial, porque no puede hacer una cuenta pública a menos de 3 meses de haber aprobado. Entonces es un mensaje presidencial donde das cuenta de lo que ha pasado, pero además proyectas tú lo que vas a hacer hacia el futuro. Por lo tanto, ya hemos visto algunos resultados. El alza no fue tan significativa como en otras ocasiones, pero sí se va consolidando. Ahora, este gobierno no ha tenido una caída tan estrepitosa como algunos han pensado, o han tratado de instalar. Este gobierno está en torno a los 40 puntos, 37, 45, dependiendo del tipo de estudio, dependiendo las metodologías, las bases, la audiencia en las cuales se toma la muestra. Eso es más o menos, no es tanto tampoco hacia abajo. Y el segundo punto que yo agregaría aquí es específicamente en las materias que estamos hablando. Okay. Específicamente en la temática de seguridad. Y ahí, de nuevo, cuando uno ya vamos como en el tercer clic, en esta lógica de ir apretando botones, esto es lo que uno se queda como viejo, ya no hay botones que apretar, tocar la pantalla.
0: Hoy día touch.
2: Un touch. Ya, ok, listo. Seguir haciéndole clic a la pantalla. Como en el tercer toqueteo de la pantalla, uno tendría que ver cómo es la evaluación al ministro Arrau. Yo creo que eso también va a ser interesante de evaluar este fin de semana.
0: Comparto.
2: Es decir, ¿cuál es el nivel de conocimiento del ministro Arrau y cuál es la evaluación del ministro Arrau? Porque a mí me da la impresión que el despliegue que ha tenido desde que se instala el ministro Arrau fue tomar, y cuando tú dijiste perfectamente al inicio de esta conversación, dijiste, se tomó la agenda o retomó la agenda del gobierno, y me da la impresión que es el ministro Arrau el que retoma la agenda para el gobierno. Entonces, así como ya que este fin de semana tienen fútbol en el Chinquihue, es te hiciste cargo de la pelota en el medio campo, bueno, armaste, el entrenador puso un 10 a distribuir el balón.
0: Fue tan así que sin anestesia sacó el día martes, a la subsecretaria y al subsecretario que, y en el caso de Joanet, tenía otra connotación, que era del sector más de centro, amarillo, que tuvo el rechazo, en fin, o sea, con un costo político y allí el ministro Arrau fue sin contemplación, pum, se acabó y siguió adelante, de hecho de ahí partió al Senado. O sea, es probable efectivamente que esté en presencia de hay que seguir atento a otras palabras de la gestión del ministro Arrau y cómo los chilenos lo hablamos favorable o negativamente. Ya.
1: Uh-huh. Aldo, y vayamos, liguemos de nuevo el tema comunicaciones al tema económico, ¿cierto? Y la reforma miscelánea, macro reforma o como se llame, que entró en el Senado, que es la parte más peliaguda. El gobierno se está manejando ahí, le falta comunicar. ¿Qué dices tú?
2: Mira, Andrea, a propósito de lo que tú dices, no sabemos cómo llamarle la reforma. Reconstrucción, miscelánea, reactivación. Estos son los déficits de un sector político. No logra instalar comunicacionalmente qué es lo que quiere hacer. Este, para otra conversación.
1: Buen punto.
2: Pero, qué bueno, pero, sí. Pero es un asunto. Siendo que el presidente Kast, una de las características que tuvo en campaña fue que logró instalar rápidamente ciertos temas y les ponía nombre en la cuenta pública o en el mensaje presidencial, también lo logró hacer, pero en este que es el corazón del gobierno no sabemos cómo se llama. Reconstrucción es el nombre que le dio el gobierno en un inicio. Es un proyecto que hace un cambio significativo en las discusiones que hemos tenido, yo te diría, los últimos dos gobiernos o en la mitad del segundo periodo del presidente Piñera y el gobierno anterior. Es reinstalar el concepto de crecimiento y desarrollo en el país. Eso es clave. Sí. O sea, en un momento en que siempre estuvimos hablando de igualdad, de distribución, de elementos que tienen que ver más hacia cómo repartimos, en algún minuto se nos acabó lo que hay para repartir. Y aquí tenemos dos elementos que son clave. Uno, el proyecto que te instala la lógica de crecimiento, es decir, necesitamos crecer para volver a generar recursos para repartir, porque, y el segundo elemento es que se nos acabaron los recursos. Es decir, este país desde el año 2001, 2002, y aquí esta es una gran reforma que se hizo en ese momento, en el periodo del presidente Lago y con el ministro Izaguirre, el ministro de Hacienda. Se nos olvida lo que en ese minuto fue una política anticíclica, que era esta lógica de tener un presupuesto contracíclico y una no era ley, no. Era una política de responsabilidad. Sí. En el presupuesto público, es decir, ahorrar cuando teníamos beneficios, y en ese minuto, si te acuerdas, Hardy, no le voy a preguntar a Andrea porque es muy joven, no, cabrita, si te acuerdas, Hardy, sí. En ese minuto no teníamos crecimiento. El 2001 veníamos saliendo de la crisis del 98, con tasas de desempleo, tasas de interés sobre el 10% de interés. Desempleo altísimo, era la crisis asiática del 98. Y se hizo una apuesta y se creyó en el país. Y el presidente Lago instaló una lógica. Cuando tengamos crecimiento sobre X%, esos recursos se van a guardar. ¿Por qué? Porque vamos a tener un presupuesto estable en el tiempo y eso va a permitir que tengamos una política anticíclica, porque cuando vengan las vacas flacas, vamos a tener recursos.
0: Bueno, disculpa, hoy día, si que lo que, disculpa, flaca, que lo que pasó, no Aldo, sí. Que lo que pasó para la crisis subprime, el 2008, ¿cierto? Y cuando estaba Andrés Velasco, justamente eso permitió, digamos, capear mejor el temporal. Disculpa, pero en esa misma lógica, Aldo, en esa misma lógica, yo no soy economista, por lejos, con suerte balbuceo algo de historia. Esta cosa de que el ministro Jorge Quiroz sea más bien un especialista en microeconomía y no macroeconomía, no es un déficit. En otras palabras, muchos economistas, cosas que yo leo, no le ponen tanto, a ver, ¿cómo le digo? No sé si tanto respeto, en fin, porque el tema tiene que ver con la macroeconomía, con lo que hizo Velasco, con lo que hizo Felipe Larraín, con lo que hizo esta cosa de ver para dónde iba el mundo económicamente. No sé si me explico bien lo que quiero decir.
2: Sí, pero yo creo que es una crítica más del ámbito político que del ámbito, si tú quieres, académico. Uno podría decir, mira, no es especialista en macroeconomía, pero un economista de la característica que tiene el ministro Quiroz hoy día, con la trayectoria que tiene, o sea, uno no puede decir, mira, es que no sabe de macro, solo de micro. Perdón, la teoría de precios se desprende de la teoría macroeconómica. O sea, la teoría de la oferta y la demanda está ahí arriba, pero la teoría de precios está aquí abajo y están conectadas entre sí. O sea, lo más probable es que sepa de inflación para fijar los precios, para poner una de las variables macro que te afectan en lo micro. Entonces, es una discusión más bien de orden político, de decir, mira, tiene un déficit político.
0: Tiene un déficit político en el ámbito académico. Capaz que tenga un déficit político. De hecho, los 6.200 millones de dólares, los cuales está solicitando para que Chile, digamos, se encalille vulgarmente, algunos dicen, ¿por qué no lo hizo antes la cuenta pública? Porque después la cuenta pública como que contamina el ambiente político. Pero bueno, ¿tú crees que él tiene la suficiente herramienta para sacar adelante este proyecto? Porque allí requiere mucho el apoyo de Claudio Alvarado y también muchísimo de José García Rubinó, que son como el brazo político de este gobierno, ¿no?
2: Bueno, ustedes conocen muy bien a Claudio Alvarado, o sea, en la zona lo conocen muy bien, al ex diputado Alvarado. Yo creo que tiene las habilidades suficientes como para darle sostén político junto al ministro García Rubinot y a los dos subsecretarios. O sea, no olvidemos que hay una masa crítica, una capacidad instalada en términos políticos. Max Pavés, Constanza Castillo, Claudio Alvarado y José García Rubinot tienen la capacidad política suficiente como para negociar los acuerdos o la posibilidad de llegar a acuerdos y hacer los cambios que se necesitan. Es decir, lo más probable, dicen, esto es una especulación, pero lo más probable es que lo que salió de la Cámara no necesariamente sea lo que salga del Senado. Ya hemos tenido algunos esbozos, que lo ha dicho el mismo ministro Quirón, no lo ha dicho necesariamente Alvarado. Alvarado ha dicho dos cosas. El ministro dijo, uno, los tiempos. Dos, las conversaciones. Y lo mismo ha dicho el ministro García Rubinot. El tiempo para llevar a efecto o sacar esta reforma. Y dos, los temas que están arriba de la mesa. Incluso el ministro Quirós, en términos muy prácticos, ha señalado ya que algunos de los de las iniciativas que están en el proyecto podrían tener alguna modificación. El tema Sense, por ejemplo, el tema de la propiedad intelectual en el uso de inteligencia artificial, por ejemplo, que fueron muy resistidos y que incluso uno de ellos se quería reponer. Ya ahí tú tienes elementos de negociación para sacar adelante esto. Y lo más probable es que tengamos otros como el subsidio al empleo, que yo creo que necesita, es muy caro, necesario, pero muy caro, y necesita más focalización, precisamente porque no tenemos más recursos. Solamente Hardy y Andrea, para dimensionar lo que estamos hablando, tenemos un déficit, o sea, pagamos al año más de 5.000 millones de dólares en deuda pública. Para que te hagas una idea, el presupuesto. No.
1: Deuda.
2: De deuda. Entre intereses y capital. 5.000 millones. Pero tenemos que pagar, o sea, nos tenemos que meter la mano al bolsillo y pagar como tú, yo, la tarjeta o lo que tengamos, el crédito de la vivienda, el hipotecario, en el año 5.000. El presupuesto anual del Ministerio de Vivienda son 6.000 y algo millones de dólares. El Ministerio de Agricultura son un poquito más de 1.000 millones de dólares. Entonces, dimensionemos por qué es importante retomar el equilibrio de las cuentas públicas. Ahora tú me dices, bueno, pero entonces, ¿cómo nos estamos endeudando más? Sí, nos estamos endeudando porque también tenemos que hacer funcionar el país. Entonces, tenemos un déficit en el largo plazo. Y yo creo que ahí hay un reconocimiento que vamos a tener que hacer rápidamente en que el equilibrio de las cuentas fiscales no se va a lograr al final de este gobierno. Porque necesitamos hacer funcionar el país también. Y afuera, la situación externa no está bollante como lo tuvimos hace 3, 4 años atrás, donde el mundo estaba creciendo en 3,6, 3,8%, 4% y nosotros estábamos creciendo a 1. Sí. Entonces criticamos que estamos creciendo a 2, sí, pero el mundo estaba creciendo a 4. Lo más probable es que tengamos un frenazo afuera y nosotros tratemos de equilibrar nuestras cuentas por un lado y de establecer líneas de crecimiento. Por eso que yo digo que es tan importante este proyecto, porque instala el tema del crecimiento de nuevo en la agenda pública.
1: Exacto. Dos preguntas cortitas. Una, esta solicitud de endeudamiento que va a hacer al Parlamento, ¿cierto?, el ministro Quirós, ¿no será además porque en el fondo sabe que va a tener que conceder algunas cosas, ¿cierto?, algunas compensaciones, que yo creo que no se saca nada con... con recaudar menos y compensar, porque al final es una por otra, pero será por eso también. Y lo otro, ante este escenario, la izquierda, la centroizquierda, ¿se articula, no se articula, comunica algo, no? Porque también parece que se le cayó esta cosa de hacer la reforma que favorece a los más ricos. Yo por lo menos como que ya he ido, siento que ya he ido bajando esa intensidad y que la gente ha comprendido que esto es importante para el crecimiento.
2: Sí, lo de la izquierda, lo de la oposición, voy a responder lo primero que dijiste. Ajá. Y la oposición, porque son varias oposiciones y ahí
1: sí,
2: hay que entrar a hacer ese análisis. Pero lo primero, de nuevo, datos. Este país tiene tiene aprobado 17.400 millones de dólares en endeudamiento. Uh-huh. Un poco más de 4.600 se hicieron en dos colocaciones de bonos que se hicieron en los primeros 15 días de enero de este año y se gastaron. Algo así como 4.600 millones de dólares de los 17.400 ya se gastaron en el primer trimestre. Entonces, obviamente que de tu presupuesto ya no tienes los 85.000 que tenías originalmente. Y por lo tanto lo que estás haciendo es que aún con el recorte, con el ajuste que está haciendo el Ministerio de Hacienda, no da para equilibrar las cuentas fiscales y por lo tanto por eso tienes que salir a pedir plata prestada. Pero no basta con hacer ajustes, no basta con reducir el gasto, tienes que crecer, tienes que crear más riqueza, porque no en algún minuto ya no tienes de dónde recortar, ya no tienes de dónde recortar, y ahí sí vamos a tener que empezar a recortar programas sociales, que es lo que no queremos. Y por eso yo recordaba lo del expresidente Lago, porque una de las cosas que se instaló en este país fue un presupuesto anticíclico, y lo que decías tú, Hardy, el 2008 con la crisis subprime tuvimos recursos, el 2019 con el estallido social tuvimos recursos, y el 2020 con la pandemia tuvimos recursos. Sí. Este país tuvo recursos y fue de los países mejor evaluados, porque hizo políticas sociales importantísimas a nivel mundial. Hoy día pasa una cosa de esa, no tenemos de dónde echar mano y tampoco tenemos capacidad de endeudamiento más allá de la que eventualmente están los márgenes. Sí. No porque no podamos. Estamos en el 45%, en torno al 45% de la deuda respecto al PIB. Pero si no hacemos crecer el PIB, esa deuda también crece. Sí. Porque es en relación al PIB. Uh-huh. ¿Te das cuenta? Entonces, aquí tenemos elementos macro, Hardy, que entender, obviamente, el ministro de Hacienda.
0: Alvin, ¿cuál es tu opinión de la oposición, como planteaba la Andrea?
1: Las oposiciones.
0: Las oposiciones.
2: Sí, yo creo que son las oposiciones. Uh-huh. Mínimo dos y eventualmente tres. Y yo creo que hay una oposición que entiende esto, que entiende lo que tenemos que volver a crecer, que hay que ordenar las cuentas fiscales y que hay que tratar de incentivar, generar los incentivos productivos en materias laborales para que, por ejemplo, asociar esto a la cuna. Y yo creo que ahí, que no está en el proyecto original, pero que complementa el proyecto original. Y ahí tenemos ciertos elementos que pueden ir permitiendo llegar a un acuerdo con alguna parte de la oposición. Sí. Ahora, se ha dicho que si este proyecto se gana con un voto, se gana con 10 votos, se gana con una amplia coalición, ojalá que se gane con una amplia coalición. Eso es lo ideal, obviamente. Ahora, ¿se aprueba la idea de legislar con todos los votos? A lo mejor no, pero después, En la discusión propiamente tal, lo más probable es que voto por artículo, voto por iniciativa. Yo creo que vamos a tener en la mayoría de los casos una distribución de votos razonable. Sí. Pretender que vas a tener 30 votos, 35 votos y vas a tener a la mitad de la oposición votando por el gobierno, creo que ilusionarse mucho. Por lo tanto, sumar votos, la mayor cantidad de votos que se pueda, le va a hacer bien a este país.
0: Mira, ¿sabes, Aldo? Para cerrar, déjame agradecerte muchísimo. Lo que yo creo que sí sería un tremendo triunfo, no solamente para el gobierno, para Chile, es si todos los liderazgos políticos entienden que no hay derechos sociales que se garanticen si no hay crecimiento económico. Podemos escribir, digamos, 500 derechos sociales, pero si no crecemos, si no trabajamos, si no se genera riqueza, no hay nada. O sea, el papel puede aguantar todo. Y yo creo que está ocurriendo ese

0: Agostini también es fanático del Audax, por ese. No sé si irán
1: Por
0: al estadio
1: favor.
0: juntos. Bueno.
1: No, no, no, vamos al estadio. Nosotros vamos ahí al lado donde están los Tanos, ahí
0: Sí, vos.
1: en la galería, detrás debajo del marcador, o sea, al frente del marcador, detrás del arco.
0: A todo esto, Bachicha es una ofensa, ¿no? No.
1: No,
0: ¿No?
1: no, no. Pachicha es un dicho tradicional,
0: Tradicional,
1: Pachichi
0: ya,
1: Tano.
0: ya. Estuvimos
1: Así que no te preocupes.
0: hoy día estuve con el Bachicha Aldo Casinelli. ¿Ah? Que esté muy bien, Aldo. Muchas
2: Gracias,
0: gracias.
2: Aldo.
1: Andrea, un gusto, Hardy, que estés muy bien.
0: Sí, genial,
1: Un abrazo.
0: muchas gracias,
2: Gracias.
0: genial. Ya, son 16:33, estamos con 14 grados de temperatura, vamos a la pausa comercial y hablaremos algunos temas locales. Le preguntaré algunas cosas a la Andrea, algo que está pasando que pasó con el ex príncipe Andrés.
2: ¿Qué
0: No, de
2: pasó?
0: todo, no tengo monarquía, pero hay que criticar la monarquía también, pues.
2: Sí, pues
0: Ya,
2: obvio.
0: vamos y volvemos.
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0: Estimados auditores, estamos de regreso y la Andrea Tercejar dice, ¿y quién es este cantante? No, este es un homenaje al famoso Carlos Alberto Solari, más conocido como el Indio Solari, una leyenda del rock argentino que falleció hoy día a los 77 años. Es de los, recordemos que los 60, 70 el rock latino comenzó en Argentina. Está Spinetta, en fin, bueno, Charlie García todavía está vivo, pero mucha conmoción hoy día en el mundo de la música de Argentina. Así que esta canción, cierto, es un homenaje al Indio Solari, que falleció hoy día, una leyenda del rock argentino.
1: No lo había escuchado nunca, fíjate, no me acordaba, no, para nada, no me suena.
0: Mira, algunos temas locales, Andrea Tarcihan, bueno, lo que leí, cierto, detiene a pasajero en aeropuerto, sí, con un kilo de cocaína. O sea, él iba de Puerto Montt, ya no es que viniera del norte, como se dice.
1: Claro, ¿verdad? Claro.
0: Desde aquí ya, pum, sí. O sea, exportación no tradicional.
1: Exacto.
0: Y no lo digo como, o sea, no quiero bromear, es una cosa muy grave.
1: No, gravísimo, pues imagínate.
0: Era un joven de 24 años, como dice muy bien el Yanquiwe, llevaba

0: a la droga adosada a su cuerpo y buscaba llegar a Punta Arenas. Fue formalizado, quedó en prisión preventiva. El procedimiento realizado por la DGAC y la colaboración fueron los adecuados en este caso. Es el modelo interoperatividad que se desea consolidar. Francisco Muñoz. A todo esto, Francisco Muñoz, seremi de Seguridad Pública, está como en la clandestinidad. O sea, hace tiempo que no escuchaba hablar de él.
1: No, yo lo vi hoy día, está bien.
0: Ya.
1: No, sí, dice ya. Que está, que con muchas novedades se vienen.
0: Con muchas novedades.
1: Claro, ministro nuevo, secretario nuevo, así que... acuérdate que tuvo cambio de ministro y toda la cosa, entonces... Pero están...
0: Ya, tú le pones ficha al seremi de Seguridad Pública.
1: Le pongo ficha, sí.
0: Ya, tiene el apoyo, sí, pero...
1: 100%. 100%.
0: Mira, quiero hablar de política, pero entre policial y política.
1: A ver, ¿cómo es?
0: El jueves, ayer, 4 de junio, uh-huh. El Yanquiwe trajo la página 5, una página entera, árbitro denuncia insultos de alcalde Frutillar y empujones jefe de gabinete. Estamos hablando que había un torneo nacional, ¿cierto?, y de distintos deportes en la comuna, en la hermosa comuna de Frutillar. Uh-huh. Y el gremio, entonces, en un partido de fútbol, al parecer, lo que consigna el Yanquiwe, un partido de baby fútbol en las Olimpiadas Municipales de Frutillar, terminó en controversia luego que el árbitro Alejandro Clocker denunciara agresiones por parte del alcalde Javier Arismendi y de su jefe de gabinete, Patricio González. El gremio arbitral repudió como una barbaridad las presuntas agresiones de las autoridades en un torneo recreativo, menos mal, entre municipios. ¿Tú sabías algo de eso? ¿Qué te parece?
1: Yo lo que leí solamente en la prensa, y también creo que vi un video, si no me equivoco, del senador Espinosa, era que no, reclamando en contra del alcalde.
0: Pero todavía no metamos la derivada del senador, metamos el tema...
1: Sí, el tema... Mira, yo no he visto video alguno y parece raro que no haya video porque de todo circula video. Así que, y entiendo que el alcalde Arismendi y su jefe de gabinete no han dado declaración al respecto. Entiendo, no estoy segura, ¿cierto? Voy a llamar el fin de semana.
0: Va a ser ambos. De reportera.
1: Es que, ¿sabes lo que pasa? Que me cuesta creer que haya sido tan así. Tampoco he visto que más gente salga a reclamar, excepto el árbitro y
0: el gremio.
1: Y el gremio, digamos. Patricio González es súper tranquilo. O sea,
0: el jefe de gabinete.
1: Es pura paz, muy amoroso.
0: Un video captó un pechazo contra el árbitro Mateur por parte de ¿cómo se llama? De Patricio González.
1: Ahora, habría que ver el video y ver, porque a ver, es que estamos hablando de fútbol también, ¿cierto? Y a veces, yo no digo que no estoy justificando la agresión.
0: Mi tema, ¿sabes cuál es? Es que autoridades políticas, autoridades públicas, por más que sea un partido de fútbol y hay emoción y pasión, pasa el límite que no corresponde. Entonces, pues, tú no puedes pedir que los ciudadanos tengan buen comportamiento.
1: Sí, perfecto.
0: Porque una autoridad tiene una responsabilidad mayor. Sí, ese es mi único punto.
1: Sí, lo entiendo. No... Ahora, entiendo que eran de gremios de funcionarios, parece, la Olimpiada.
0: Porque, mira, el marcador favoreció a la delegación visitante, leyendo el Yanquiwe, lo que generó fricción con el equipo local, encabezado por el alcalde Javier Arismendi. Yo a él lo ubico re poco. La tensión aumentó, una vez estuve aquí en el estudio, la tensión aumentó tras una decisión arbitral que no conformó a los representantes frutillares. Ya, se unieron picando, como se hizo vulgarmente. Y ahí estaría, pero a mí es un tema, uno espera que lo... Es mala cosa que un alcalde aparezca en una reyerta de un partido de fútbol.
1: Claro, que bueno, yo te digo, hay que ver el video, voy a tratar de conversar con él, no quiero emitir ninguna opinión porque me causa mucha extrañeza y bueno, es lo que pasa con las figuras públicas, cuando hacen otro tipo de actividades, que en cualquier persona daría lo mismo, ¿cierto? Cualquier jugador, una tarjeta amarilla, no sé, o te suspenden un partido, o
0: lo que pasa,
1: o da lo mismo. Entonces, a veces por eso es que las autoridades tienen que restringirse tanto de ciertas actividades.
0: Porque mira... En el fútbol amateur, en este año 2026, lo que antes el fútbol amateur era una cosa de barrio, el fútbol rural maravilloso, todo el mundo participaba, están habiendo muchos hechos delictivos, mucha violencia está habiendo.
1: Porque el narcotráfico está
0: metido. No, por lo motivo que sea, entonces que ahora tengamos un alcalde en partido de fútbol involucrado, si ese es mi punto,
1: Entonces, hay que preguntarle. Yo no quiero emitir un juicio hasta que no converso con él.
0: ¿Lo hice porque de tu sector o si fuera de otro sector?
1: No, si fuera de otro sector también lo diría lo mismo, porque no he visto video alguno, no lo sé.
0: Ya.
1: Ahora es que, a ver, por eso, en un partido de fútbol es complicado, porque mi hijo ha llegado de partido de fútbol y dice, sí, no, me echaron.
0: Está bien, porque tu hijo no es alcalde.
1: Por eso te digo, las personas públicas tienen que restringirse de muchas cosas que para otros es normal. Porque se exponen a este tipo de cosas. Entonces, bueno, mejor
0: no. Porque tal vez sería bueno, a propósito de lo que quieren hacer en Puerto Montt, tal vez igual sería bueno, no lo digo por este caso, lo digo por todo, en que no solamente haya más autocontrol por parte de las autoridades, tal vez sería bueno igual que hubiera un examen, en fin. Mira, otra cosa política. Fuego arrasa casa del senador Espinosa, el inmueble no contaba con electricidad, esto está en Chinquihue. ¿Cierto? Y hoy día, leyendo la prensa hoy día, abren causa por incendio en casa de Fidel Espinosa, la fiscalía inició una investigación desformalizada. También un hecho, no siendo político,
1: no, por
0: también entra político. La política. O sea,
1: le afectó a un político, pero el hecho no es político, un incendio,
0: está bien, imagínate. Pero él dijo que podía ser intencional, por eso digo que se involucra en la política. Fiscalía confirma investigación por el incendio de casa de senador Espinosa, tras el siniestro que afectó una vivienda deshabitada en el sector de Chinquihue. El Ministerio Público instruyó diligencias al OS9 y la Vocal.
1: Yo no sé a pito de qué dijeron que podía ser intencional, porque parece que esa casa alguien había tratado de entrar antes o como que estuvo semiocupada. Entonces ya habían hecho como de incivilidad, ya que está tan de moda, ¿cierto? Y ellos justamente, y me parece una actitud responsable, habían cortado la luz para evitar que de repente hubieran tomas o qué sé yo. Pues ahora de ahí a que haya sido intencional, bueno, la justicia verá. Pues.
0: Ya, metámonos en temas de la monarquía.
1: ¿Qué pasó con la monarquía? Mira, eso yo no lo he leído, cuéntame.
0: Mira, la monarquía británica no la ha pasado muy bien por todo lo que ha pasado con el ex príncipe Andrés, que ya fue desheredado, le quitaron el título nobiliario, ya no es príncipe. Uh-huh. Porque está involucrado, ¿cierto?, en el caso de Epstein. O sea, de hecho, este año él fue detenido por un par de horas por la policía británica, una cosa que nunca había ocurrido. Bueno, y ayer se le vio al ex príncipe Andrés cerca de la finca de Sandringham, un tremendo moretón, un notable hematoma morado en el lado derecho de su rostro, que rodeaba su ojo y cubría parte de su mejilla. Y es este el comidillo que vivía en el Reino Unido. El comidillo. Busca Príncipe Andrés, moretón. Pero no, es impresionante.
1: ¿Pero y qué se habrá caído la escalera?
0: Ya, ahí está la especulación. Ahí está. Ahí. Ya. Mira. Esta aparición reciente ha generado revuelo. La prensa británica reporta que fuentes cercanas a su entorno aseguran que no es motivo de preocupación. Tal vez también estuvo metido en un partido de fútbol, po.
1: Claro, lógico.
0: Tal vez con el alcalde ahí de...
1: Ah, no, pero un tremendo moretón.
0: Sí, claro.
1: O sea, es que es hasta la frente y abajo le cubre la
0: casi,
1: mejilla.
0: Le cubre casi toda la parte de la cara.
1: Está bien de avanzada edad, está bien...
0: Está bien deteriorado. Tiene
1: mala... Sí, fíjate, porque era muy buen mozo de joven.
0: ¿En serio?
1: Sí, el príncipe Andrés era muy guapetón. Nada que ver con su hermano.
0: Le debe estar pasando muy mal.
1: Carlos, sí. Oye, ¿pero quién? No dijo nada al final del moretón.
0: No, si no habla nada.
1: No, pues no habla nada. ¿Qué le habrá pasado? Bueno, puede ser que se haya caído nomás, oye. Que... Porque no tiene pinta tampoco de combo.
0: Ah.
1: Dijo la forense.
0: Claro, si es Miami, que si es Puerto Montt.
1: Claro, sí. ¿A ti te han pegado combo, Hardy?
0: Creo que una vez la... O sea, a ver.
1: Estoy hablando la cosa de los hombres, no, del cabro joven, no. En el fútbol, en las mochas de cabro chico.
0: Nunca me había peleado a combo, nunca.
1: Ya.
0: No. Una vez recibí un empujón, pero fue una cosa. Pero yo nunca. Mi papá me pegaba mucho.
1: Pero tú eres malo para el combo.
0: O sea, yo creo que a mí me sacaría la mugre, no sé pelear, po.
1: Claro.
0: De verdad.
1: Se hacen muertos, sí, al tiro. Se cae el piso, listo, no.
0: Oye, a mí me sacan la mugre cuando era cabrón chico. O sea, me sacan.
1: Te lo habrás merecido, po. ¿Ah? Te lo habrás merecido.
0: Yo creo que con toda seguridad. Éramos un montón de hermanos, po.
1: Lógico, po.

0: Era
1: un montón de hermanos y madre, a veces.
0: Y eran revoltosos, o sea, sí, no estaba el cabro chico en la tele, digamos.
1: Pasamos
0: no,
1: todo el día en la
0: todo
1: calle.
0: Todo el día en la calle.
1: Todo el día en la calle. Ahí en calle Carmela, ahí en el regimiento, en la cancha Escorupa, todo el día.
0: Con mucha imaginación los niños de antaño, po.
1: O sea, jugamos a la bochita, jugamos al fútbol, en fin, a todo, todo. Mira, y me estoy acordando ahora. Mira, detrás de lo, por donde está hoy día el consultorio Carmela Carvajal, de allí había un matadero. Ya. Matadero público. Y se le decía hace tiempo que trabajaban, se le decían los matarifes.
0: Sí, pues matarifes.
1: Matarifes. Uh-huh. Y nosotros, los de ahí, los del sector del INSS, esa parte de Carmela, a veces nos agarramos a piedrazo con los, le decíamos, con los matarifes. A piedrazo limpio.
0: Pero ya eran buenos para el cuchillo, es que eso, seguramente.
1: No, ya, no diga eso.
0: Bueno, pero si
1: no,
0: eran pues despostadores.
1: No, pues éramos cabros. Po.
0: Ya, está bien.
1: Éramos cabros. No, pues Andrea. Eso sería inimaginable. Que,
0: o sea, eso es lo que pasa en Calle Yapel cuando hacen las mochas, que claro, sería inimaginable.
1: Oye, o sea, porque eran, en el fondo era entre juegos de cabros.
0: Juegos, sí. Po. Se jugaba a las peleas.
1: 12 años, 13 años.
0: Se jugaba a las peleas.
1: Claro.
0: Nosotros somos puras hermanas mujeres, pero vi primos en que nosotras decíamos, se van a matar. Porque, y jugaban, estaban jugando, pero eran unas mochas que olvídate, po.
1: Sí.
0: Sí. Oye, nos está escuchando Mónica Navarro, le mandamos muchos cariños. Pablito Santana también nos está escuchando, no, nos escucha todos los días.
1: Muchos sí. Saludos. Es que me estaba acordando. O sea, mira, imagínate, hoy día las poblaciones en los barrios, en los territorios, como dicen tan ciúticamente todos hoy día, me carga ese concepto
0: a mí
1: territorio.
0: Igual me carga, como la escucha activa, me carga.
1: ¿Cierto? No, en todas las poblaciones. Todos los cabros antes jugábamos en la calle.
0: Sí, pues.
1: Hoy día tú no ves niños jugando
0: no,
1: en las
0: no,
1: calles.
0: No se ven.
1: Por razones, mira, porque el parque automotriz aumentó, porque anda mucha gente, porque hay más peligro, en fin. Pero antes jugábamos la pelota en la calle.
0: Sí, pues. Sí. Mis hijos calle. Todavía jugaron en la calle muchísimo.
1: Yo
0: en Yanquihue.
1: No digo que todo el tiempo ha pasado mejor, simplemente estoy diciendo cómo eran las cosas antes,
0: sí,
1: ¿no?
0: Sí, sí.
1: Se juega en la calle y los vehículos paramos. O sea, había tan pocos vehículos. Que pasaba un vehículo, agarraba la pelota.
0: O uno iba a auto y se corrían todos para que pase el auto.
1: Sí.
0: Sí, pues bueno, con la Paulita Ojeda, así creamos a nuestro hijo los fines de semana.
1: ¿Con tu amiga la que es del banco?
0: Claro, vivíamos al frente, pues.
1: La del banco.
0: Entonces jugaban los tres niños.
1: La que hace chapalele.
0: La que hace chapalele, efectivamente. Entonces me quedaba yo con los niños o ella, o nos fumábamos un puchito y sentábamos en la calle y los niños jugaban.
1: Mira.
0: Andaban en bicicleta.
1: Claro, hoy día es muy, muy inusual, muy raro. Ver que tú vas por así por algún sector y que ver un grupo de niños jugando.
0: Exacto, sí, es raro, fíjate, se echa de menos. Se ve mucho perro nomás.
1: Sí, o sea, lo que pasa es que hoy día la sociabilidad es distinta, hoy día tú estás más encerrado viendo televisión, hoy día con los celulares, ya ni siquiera televisión.
0: Así es.
1: Ni siquiera televisión, hoy día los celulares tienes todo. Tú.
0: Estás más conectado, pero más lejos, una cosa rara.
1: Sí.
0: ¿Va a estar bueno el tiempo el fin de semana, Jardín?
1: Va a estar bueno. Sí, 12:30 mañana el partido, en el Estadio Chanquihue. Creo que no, porque hoy día me invité a la señora María Isabel a almorzar.
0: Ah, muy
1: bien. Y después dije, chuta, mañana el partido.
0: Chútale.
1: Y el compromiso estaba tomado.
0: Bueno, ¿y si le cambias el almuerzo por la cena?
1: Es que no, es que tiene que ser almuerzo.
0: Ah, tiene que ser almuerzo.
1: Después te cuento a dónde.
0: Ah, chungo. Sí. Una cosa que abre solo el almuerzo. No lo va a llevar algún boliche acá que dan colaciones de luna a viernes.
1: Porque, ¿pero por qué no?
0: Porque vamos a ese sábado.
1: Tú dices Ruta Centro, por ejemplo. Te invito a almorzar mañana sábado, vamos a la Copeca ahí de la carretera.
0: Exacto. Bueno, aunque es prácticamente restaurante esos Copec de la carretera.
1: Claro. Mira, mañana estamos con 12 grados de temperatura, el domingo estamos con 13 grados. Lo mismo también, por ejemplo, en Quillón el domingo van a estar con 11 grados. En Castro... con 14, a ver, el domingo va a estar con 12 grados de temperatura. El domingo Puerto Montt debiera estar soleado.
0: Qué bueno.
1: Pero va a haber 4 grados de temperatura al amanecer.
0: Va a estar heladito.
1: Va a estar, sí. Temperaturas más bajas que hoy día.
0: Ya, está bien. Yo estoy contenta porque viene mi María Jesús hoy día, viene este fin de semana, así que hace tiempo que no la veo.
1: ¿Tu hija?
0: Más de 2 meses que no la veo.
1: Tu hija, sí. Doctora.
0: Sí.
1: Cariño,
0: es una bebé, gracias.
1: Me encanta tu hija.
0: Gracias.
1: Sí. Ella está sacando especialidad en
0: pediatría.
1: Pediatría.
0: Sí.
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1: Así es, se ocurrió algo.
0: ¿Qué cosa?
1: Yo creo que el expríncipe Andrés quería aparecer en la prensa. Porque fíjate que el moretón está pintado, pero no está hinchado. Y cualquier persona hoy día se pone una base de maquillaje y se lo disimula. Por lo tanto, creo que fue a propósito y quiso aparecer. Te lo doy firmado.
0: ¿Tú nunca pensaste hacer perito judicial? ¿Perito
1: no,
0: forense?
1: No, a mí me molestan en la casa porque le cambio en los finales a las películas. Digo, va a pasar esto otro.
0: Ya. Ya, pues que tengan un fin de semana todos y todas.
1: Que lo pasen bonito.
0: Y todes.
1: Harry, se te cayó lo zurdo ahí.

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0: Listo, ya son 5:03, nos hemos pasado un poquitito, pero ya estamos aquí con Diego Chalper y Francisco Vidal en otra edición más de Polos Opuestos, partiendo con harto tema, pero quería preguntarte, Diego, porque te escuché hoy día hablando mucho sobre lo que pasa con el secreto bancario. Tú dices que hay que dejar de mentirle a los chilenos porque esto ya, o sea, esto se puede hacer hoy día, que la fiscalía ya puede levantar el secreto bancario. Pero el mismo Quirós dice que va a presentar una moción para regular esto. Entonces, como que se están pisando los callos. Explica un poco, porque te escuché harto hablar de este tema hoy día a propósito de lo que ha pasado con los bancos, ¿cierto? Y con el tren de Aragua y todo lo del Banco Santander. Entonces, pareciera que hay un diálogo de sordos.
1: Ahí lo pasa que en estas cosas muchas veces, bueno, primero saludar a Pancho, saludarte a ti, saludar a nuestros auditores, como dice Pancho, desde, ¿cómo dices tú? Desde Putre a Puerto...
2: A Puerto Toro.
1: No, a ver, lo que pasa es que esto es un tema que realmente nos tiene que preocupar, porque detrás del crimen organizado lo que hay es un concepto que se llama las economías ilícitas. Uh-huh. Es decir, ánimo de lucro con cosas ilícitas. Le escuché recién a Héctor Barro, el fiscal, el tema de la explotación sexual, como un tema que se ha dicho poco. No le leí bien la cuña, corríjame aquí, están más atentos, pero es como que la explotación sexual es el principal fuente de ingreso del tren de Aragua, además de la droga, lo cual a mí no me sorprende, porque te fijas, y además hay que ser súper claro con los auditores, este es un programa que escucha gente adulta, y si hay niños escuchándolo, perdóneme, pero se usa la explotación sexual como un mecanismo de extorsión. Básicamente se provee de servicios sexuales a personas incumbentes para después extorsionarlas de que se van a hacer saber esa situación. Esto es un mecanismo de procedimiento por parte de esta banda organizada.
2: De hecho, que hay una banda antes de ayer en Puerto Montt.
1: Así es, exactamente. Entonces, en ese cuadro, evidentemente, la discusión sobre la capacidad que tiene el Estado de Chile de pesquisar operaciones financieras que sirvan de utilidad para estas bandas, obviamente que es un tema importante. Si la pregunta que uno tiene que hacerse, porque a ver, lo voy a poner en términos bien brutales, probablemente todos querríamos que ciertas cosas operaran con mucha más prontitud y que haya que pedirle permiso al juez para ir a allanar una casa, pero ¿para qué? Déjennos entrar a allanar, ¿qué nos importa el juez? Oye, seamos mucho más eficientes en interceptar los teléfonos, interceptemos el teléfono a todo el mundo. Sí, pero el problema es que ¿qué pasa cuando le interceptáis el teléfono a alguien que es inocente? ¿O cuando le interceptáis o cuando le allanáis la casa a alguien que no tenía nada que ver? Entonces, claro. Lo que pasa es que en tiempos como los que corren, el llamado a la mesura y a la sensatez es impopular. Porque obviamente lo que todos... Y por eso lo llevo a planos que son más pedestres, pero que el principio que está en juego es el mismo. Defender la privacidad, defender la capacidad que tienen las personas de tener un resguardo de su vida privada en momentos en donde está tan fuerte el crimen, es a contrapelo. Y por eso yo entiendo los que quieren que haya mucha más capacidad de intervenir las cuentas bancarias para pesquisar estas operaciones.
0: Claro, estas operaciones.
1: Pero de nuevo, el problema, ¿cuándo empieza el problema? Pues ahí es cuando queda la embarrada, cuando le pesquisan la cuenta corriente a alguien y después su cuenta corriente está puesta en televisión para extorsionarlo para que tome una decisión. No porque tenga cosas ilegales, sino que porque, por ejemplo, mire, aquí tuvimos un caso emblemático en Chile, pues, de que le pesquisaron a un señor una cuenta bancaria una vez, que ahí daba cuenta de que él tenía cierta frecuencia de ir a lugares que yo no considero los más adecuados, pero bueno, serán sus gustos, será una cosa de su vida privada, pero esto puesto ante la opinión pública aparecía como una cosa escandalosa. Y la verdad es que lo amenazaban y le decían, mire, vamos a contarle a todo el mundo que usted tiene transacciones en ciertos lugares de carácter, no sé cómo decirlo, de para adultos,
0: claro,
1: por ponerlo aquí, y si usted no falla de tal y cual forma. Entonces, yo quiero invitarlos a todos. A ver, yo soy partidario de que aumentemos la capacidad de los fiscales de pesquisar cuentas bancarias, pero para mí, el que intervenga un juez es la poca garantía que nos queda de que no se abuse esta atribución. Tenemos que exigirle a los jueces que lo hagan con prontitud, que lo hagan con eficacia y que lo hagan al ritmo de la investigación y no al ritmo de otra cosa. Pero te digo... Mire, yo con quien conversé esta cuestión muy fuerte es con un diputado del Partido Socialista que se ha dedicado mucho a estos temas, no le puedo revelar el nombre para no comprometerlo, pero yo creo que él me dio el argumento mejor. Me dijo, mira, si esta cuestión hay que entenderla tanto como los allanamientos de las casas o como las interceptaciones de los teléfonos. Cualquier espacio de privacidad tiene que tener una autorización judicial porque lo que está es una garantía constitucional en juego, que es el derecho a la vida privada, que, bueno... Eso te diría yo.
0: Claro. ¿Tú, Pancho, opinas algo parecido?
2: Sí, pero me llamó la atención y sería bueno que Diego lo despejara. ¿Por qué el fiscal nacional pidió lo que pidió?
1: Yo no lo sé. Sería bueno, o sea, a mí yo quiero, no he podido hablar personalmente con él del tema ni con un fiscal, porque sería interesante saber en qué dimensión de su trabajo de persecución es que penal le está faltando algo. Claro. Si le falta algo disponible. O sea, yo al menos para que lo sepan los auditores, y este programa que además lo rebotan otros medios de prensa, que para que sepa usted, Lorena, a mí, a Pancho, nos sacan cuñas de aquí, de lo que decimos aquí. Entonces,
0: ¿tergiversado
1: o en lo que no ha pasado? No ha pasado muchas veces, tal como dijo Francisco Vidal en su programa. Bla, bla, bla. Oye, no, pero lo que te quiero decir, para los que lo estén escuchando, yo estoy disponible a escuchar a la fiscalía. Si tenemos que mejorar esto, mejorémoslo. Pero ¿cuál era mi problema, por ejemplo, con el Servicio de Impuesto Interno? Que no se daba garantía suficiente de imparcialidad. ¿Cuál era mi problema con la UAF? Que yo le preguntaba a la UAF que por qué el problema era las atribuciones que ellos tenían de meterse de iniciativa de ellos a las cuentas, qué capacidad real tenían con los pocos funcionarios que tienen y por qué no podemos fortalecer mejor la obligación de los bancos con los reportes de operaciones sospechosas. Entonces, discutamos esta cuestión en serio y no para la galería, auditores. Sí, ese es mi punto. Y van a contar en este diputado con alguien que está abierto a mejorar la legislación en esta materia. Yo no estoy en la parada de otros colegas míos que como que están cerrados como ostras. No, claro, no es mi caso.
0: No quieren abrirlo.
2: Lo que pasa es que lo nuevo en este tema es la opinión del fiscal nacional.
1: Sí, estoy de acuerdo con Pancho.
2: Porque siempre, hasta ahora, hemos votado siempre en bloque esto. Y además no tenía que ver con el crimen organizado, tenía que ver con la colusión, la evasión. Ese era el tema original. Claro.
1: Ahora, pasa una cosa, Lorena, para que lo sepan también los auditores. Normalmente lo que está ocurriendo, y al menos la Operación Tokio así nos mostró, que aquí más que grandes sumas, lo que hay son pequeñas sumas desperdigadas en distintas cuentas. Entonces, primero hay que chequear con cuánta flexibilidad y libertad usted abre una cuenta corriente en Chile. Yo no voy a dar ejemplo de algunos bancos, que cada uno sabe perfectamente, pero hay bancos que abren cuentas con una facilidad tremenda.
0: Sí, tremenda, no te miran nada.
1: Las casas comerciales.
0: También.
1: Para que hablemos en castellano.
0: Sí.
1: Ah, entonces, todas esas cositas vamos a tener que investigarlas, y como bien dice Pancho, no desde el punto de vista de la evasión, sino que desde el punto de vista del crimen organizado, que nos plantea otro paradigma de análisis. Y por eso, lo que habíamos dado por obvio, desde una perspectiva de evasión-elusión, cuando usted mete el crimen organizado, son otros los factores en juego.
0: Por supuesto.
1: Lo que se hace, para que sepáis, ustedes lo saben, auditores, se extorsiona a los locales comerciales, se les cobra una vianda para dejarlos operar, y esas pequeñas platas se depositan en distintas cuentas. Bueno, eso es nuevo, lamentablemente, en Chile.
0: Y eso no se denuncia porque por temor a que te hagan más represalia, ¿no? Que tú vayas como, tú eres dueño de una discoteca, por ejemplo, y te extorsionan para que tú des una cantidad de plata, porque si no te queman la discoteca o te hacen vandalismo y todo.
2: Ese es un delito nuevo en Chile.
0: Claro, y el dueño de la discoteca, ¿por qué no va directamente y denuncia?
2: Porque tiene miedo. Claro. Mira, hoy día en el Mercurio, el cuerpo C, casi al final, viene una abogado.
1: ¿Yo te puedo hacer una pregunta a ti?
2: Dime.
1: ¿A qué hora lees tú el Mercurio para llegar a la parte final del cuerpo C?
2: A las 6:15, 6:30.
1: Oye. Porque seamos.
2: Lo que pasa es que es una cosa bien interesante.
0: ¿Ya?
2: Es que este señor escribió una carta al Mercurio hace algunos días reclamando contra la fiscalía y la policía. Hoy día el Mercurio hace una nota.
0: A propósito de él.
2: Claro. Y bueno, y él dice que le han robado 17 veces, por usted una cosa, y que la fiscalía y la policía como que miran para el techo.
0: Claro, brilla por su ausencia.
2: ¿Ah? Entonces ahí hay un tema. Ahora, en el caso de que estamos hablando, claro, pueden ser montos menores, pero el Ejecutivo venezolano movió 85 millones de dólares.
1: No, es una locura. Es una locura.
0: ¿En cuánto tiempo fue eso?
2: Bueno, lo único que sé es que fue contratado en 2019.
0: Claro, pero yo creo que no todos los años se ha dedicado a esto.
2: Claro, pero imagínate un compadre que tenga capacidad para mover clandestinamente 85 millones de dólares.
1: No, es una locura.
0: Y que nadie lo pase, porque nadie se dio cuenta. Eso es lo más sorprendente.
1: Bueno, no sé si el fiscal nacional u otro dijo que también hay que hacer una reflexión respecto de cómo está el chequeo y la legislación respecto al chequeo interno de los bancos.
2: Exactamente.
1: No,
0: o sea, entiendo que no solamente el Banco Santander, ¿no? Entiendo que hay otros bancos.
2: No, hay cuatro bancos más.
0: Sí, claro, hay cuatro bancos
2: más. Oye, pero lo que pasa es que este país es muy raro. Con el tema que tenemos al frente, la unidad de análisis financiero tiene 10 funcionarios.
0: Imagínate. Sí, pues lo dijiste ayer.
2: ¿Se acuerdan cuando había un tema con... Espérate, déjame acordarme. Con incendios provocados por el sistema eléctrico en los edificios de departamentos. Años atrás.
0: ¿Ya?
2: Y salió la noticia. Los inspectores eran 3. 3, 1, 2, 3. Para la región metropolitana.
0: Imagino.
2: Dios mío, ¿no?
0: Bueno, eso pasaba mucho con la Contraloría antes, ¿eh? Yo entiendo que ahora se ha dotado a la Contraloría de mucha más gente y por eso se han podido hacer más cosas, ¿o no?
2: Sí. Pero saca la cuenta, Lorena, que hace 2 años, 1 año, el presidente Boric mandó un proyecto para incrementar los fiscales en 200, y una vez tuve la oportunidad en un canal de televisión de debatir con unos fiscales importantes de Santiago y me dijo que le faltaban 470. Es como, como sea, que la brújula está perdida, ¿te fijas? Porque si hay mejor plata que gastar en el Estado sería tener la dotación de fiscales razonable, ¿no?
1: No, y además, mire, te voy a contar una cosa que conversábamos hace un rato porque tuve una audiencia con la subsecretaria de Telecomunicaciones.
0: Ya.
1: Oye, a ver, esto por favor entiéndame bien, auditores, porque no quiero generar alarma, pero el robo de cable tiene una dimensión que uno no dimensiona, valga la redundancia, que es que si usted roba cable en ciertas localidades, usted el daño que le hace a esa localidad es que la desconecta.
2: Claro.
1: Con todo el impacto que eso puede tener en la vida de las personas. Si usted esto le agrega cables de electricidad, gente que es electrodependiente, que usted le corte la luz, ya no tiene que ver con que tengan que prender una vela, pues, auditores, sino que tiene que ver con que puede ser
0: con la vida.
1: Claro. Entonces, todos esos siempre se habían considerado delitos de poca monta. ¿Qué le importa que se roben los cables? Pues, salvo a la compañía de teléfono, pero cuando, o a la compañía eléctrica. Pero cuando ya uno empieza a mirar la segunda derivada, la cosa adquiere otra dimensión. Yo le pregunté al fiscal nacional, ¿usted tiene alguna unidad dedicada a esto? Y la verdad es que no tienen una unidad dedicada a esto, pero un poco me cuelgo de lo que decía Pancho, cuando tú tienes poca dotación, si te hay enfrentado el delito del secuestro extorsivo, el sicariato,
2: obvio, las prioridades,
1: como que yo dijera, oye, mire, y además está el robo de cable, como que alguien diría, oye, pero...
0: Lo ponía en quinto lugar de importancia, porque...
1: ¿Qué tiene que ver el robo?
2: Hay un dato que es impresionante a raíz del tema de los fiscales. Alguna vez leí que había un estudio como de proporción de expedientes por fiscal.
1: Sí, pues sí.
2: Era una locura. Sí, una locura. O sea, no hay ser humano que pueda investigar los expedientes que se les asignan a cada fiscal. Y por eso necesitan más fiscales. Una cosa tan obvia.
1: Sí. Bueno. Pero bueno, ya, oye, agrégale los fiscales especializados. Bueno, pero no nos quedemos solo en esto, Lorena. Sí. Cuéntenos.
0: Nos va a llegar regado. Oye, otra cosa que me sorprendió del día de hoy es que ya como que sí prendió la acusación contra Grau. ¿Te acuerdas que ayer lo hablamos que... Ah, que dijimos que esto en realidad al final pareciera ser un gallito.
2: Que hay una variable política, Lorena.
0: Sí, entonces creo que conversemos de eso porque la UDI dijo, bueno, que leyó el texto, encontró que estaba contundente, que habían efectivamente...
1: Sí, pero yo quiero decir una cosa igual, ¿eh? Perdona, Pancho, una frase.
2: Dale.
0: Sí, dale, por favor.
1: Yo tengo el mayor de los respetos por el diputado Alessandri. Pero
2: en
1: el
2: campaña.
1: Diputado... Claro, pero te quiero decir lo siguiente. Nosotros no hemos recibido, son casi las 6 de la tarde, ninguna comunicación de la jefatura bancada de la UDI de que hayan tomado una decisión institucional. Claro. ¿Y por qué esto es importante? Porque al final del día, básicamente, por lo menos el reglamento de renovación nacional es así. Tú sabes que el reglamento de nuestra bancada, hay muchas materias en las cuales la verdad que la conciencia de los parlamentarios predomina y está muy bien. Pero la acusación constitucional, al implicar una toma de decisión política evidentemente partidaria... esto yo lo tengo que someter a votación en el comité. Yo, por ejemplo, si que finalmente la acusación se interpone, porque yo quiero decirle otra cosa a los auditores, hasta aquí no tenemos ni una acusación. Porque la acusación comienza
2: el límite el lunes.
1: Pero es que escúchame una cosa, sí, a ver, el proyecto de ley de seguridad se suscita cuando se ingresa un proyecto de ley al Congreso. Antes de eso es una propuesta,
0: es una idea, es
1: una expectativa. Hasta aquí lo que tenemos es una expectativa de acusación constitucional que ha circulado. Yo la verdad que me he dado el tiempo de no leerla a propósito porque no me quiero tendenciar de ninguna forma. Y cuando la ingresen, con las firmas correspondientes, vamos a tener que hacerle el análisis jurídico pertinente y como bancada vamos a tomar la decisión. Eso es lo que corresponde. Lo que pasa es que yo de verdad estoy en una cruzada, Pancho, ¿eh? Que es que tenemos que volver a hacer lo que corresponde, no presentar indicaciones inconstitucionales, no cambiar antojadizamente de comisión los proyectos de ley a aquellas comisiones que te son favorables. En fin, puras cosas que son verdaderos abusos. Y por lo tanto, la acusación constitucional, auditores, comienza cuando un grupo de 10 parlamentarios estampa su firma y dice, mire, aquí está. Eso hasta aquí no ha ocurrido. Y cuando eso ocurra, la bancada de Renovación Nacional, aplicando su reglamento, se va a juntar, va a tomar una decisión. En pues eso, mira, en ese, ahí estoy parado yo, Lorena.
2: Meten la variable política. Uh-huh. La UDI, la dirección actual de la UDI, tiene una amenaza objetiva, que es Longueira recorriendo de Putre a Puerto Toro, ¿ya? Con una mirada crítica sobre la actual dirección de la UDI. Entonces, el diputado Alessandri...
0: Aquí le vamos en general, yo creo, ¿no? O de la UDI solamente.
2: De la UDI, no, yo lo he escuchado, he estado con él en el foro. Entonces, el diputado Alessandri hasta hace unas 3 semanas decía que su tarea principal era la presidencia de la Comisión de la Cámara de Diputados, que tengo entendido que termina el 11 de marzo del 27. Y hoy día a mí me sorprendió diciendo dos cosas. Uno, que está disponible para competir en la UDI, y segundo...
1: Ah, dijo eso. Ah, yo no sabía.
2: Claro, pues.
1: Ah, es que esa variable, claro. Claro. Esa es
2: la variable clave, pues.
0: Claro, esa es la variable política clave.
1: Dijo eso, ¿verdad?
0: Claro.
1: Ah, se abrió a competir.
2: Quiere ganar los votos. Y arregló seguido, dijo que era partidario de la acusación. Pero 2 más 2 son 4, pues. Ahora, otra cosa es que Guillermo Ramírez, el presidente de la UDI, había afirmado que ningún diputado va a firmar el requisito.
0: Claro.
2: Otra cosa es que los diputados decidan una vez presentado claro.
0: Distinto
2: es
0: cuando tema. Ya, si se presenta el tema, cómo votan, claro. Pero de firmarlo claro. Previamente no, dijeron que exacto. No, los de la UDI.
1: Pero ¿sabes lo que pasa? Claro. Yo voy a decir una cosa que va a ser impopular y me va a traer cola, pero me da lo mismo. Uh-huh. A mí me carga cuando dicen que van a votar en contra de la idea de legislar de un proyecto no presentado. Me carga, porque en el fondo, ¿por qué? Si no han leído el proyecto... Yo creo que uno votar prenda antes de leer la acusación es bastante parecido a eso. Porque, bueno, acá lo que corresponde, si uno tiene un mínimo de rigor, mínimo a esta altura, es que uno le presenta en un escrito, está bien, uno decide no suscribirlo, perfecto, porque eso ya hay una decisión política, ¿te fijas? Uh-huh. Pero si queremos tomarnos en serio a la institucionalidad chilena, la acusación constitucional, auditores, es un juicio jurídico-político. No es lo mismo que el impeachment norteamericano y tampoco es lo mismo que los juicios políticos de las repúblicas democráticas parlamentarias. Bueno. Acá lo que hacemos nosotros es atribuirle a una persona el haber violado la Constitución, para lo cual le aplicamos además una pena, que es equivalente a una pena del derecho penal, que es inhabilitarlo por 5 años de ejercer cargos públicos. Uh-huh. O sea, le aplicamos una restricción a un derecho constitucional. Eso es lo que está en juego, y pongámoslo en perspectiva.
2: Se llama la muerte cívica, claro.
1: Claro. Por lo tanto, auditores, eso exige un mínimo de rigor, que es revisar los argumentos. Ahora, yo con la misma fuerza que estoy diciendo esto, porque ya me va a dar la pega leerlo cuando esté presentado.
0: Sí, cuando esté presentado.
1: En este programa yo me comprometo con los auditores, lo voy a leer como constitucionalista y como
0: diputado
1: político, claro. Claro. Y me voy a permitir que me den un espacio, es como cuando una señora pide sus 30 segundos, yo aquí voy a pedir mi espacio de tiempo para poder argumentar jurídicamente si me hace sentido o no me hace sentido. Creo que eso tiene que ver con dignificar la labor parlamentaria y tomarse en serio la institucionalidad.
0: Sí.
1: Perdóneme, lo franco.
2: Este es un temazo porque los plazos de las acusaciones tienen límite. Uh-huh. O sea, el primer límite es que la acusación es válida hasta el jueves 11, porque el tiempo llega hasta el jueves 11, el tiempo del ex funcionario, en este caso el ex ministro Grau.
1: Oye, y te advierto una cosa, yo esta misma argumentación me va a servir el día de mañana para cuando quieran acusar a los ministros del presidente Caspo.
2: Claro.
1: Obvio. Donde yo le voy a poder exigir a la oposición el mismo rigor que me estoy exigiendo a mí ahora. Porque a mí lo que me preocupa es que con esto se quiebre la cáscara y empiece la temporada, po. Que es lo que yo creo que además le hace muy mal a Chile. Mira, Chile tiene que salir de su condición de potencial república bananera. ¿Eh? ¿Qué es una república bananera, auditores? Aquella donde acusar ministros es parte del inventario habitual. Aquella en donde los ministros de los gobiernos salientes y entrantes se agarran por el diario. Aquello en donde no se creen las cifras oficiales. Todo eso es banana.
2: Claro.
1: Y yo la verdad es que, miren, me gusta mucho la leche con plátano, pero no para el Estado de Chile. ¿Eh?
0: Ahora, no, es una herramienta bastante usada por la izquierda.
1: Por la izquierda y por la derecha, claro, también.
0: Pero la izquierda ha hecho hartas acusaciones constitucionales que finalmente llegaron a puerto.
1: Querida, y nosotros también.
2: El festival de las acusaciones, siempre ha existido esta uh-huh. norma, ¿no? Empezó a raíz de la polarización durante la Unidad Popular. Creo que hubo 8 o 9 en 3 años. Ahora, el presidente Allende, y yo creo que por eso se cambió la constitución del 80, hacía una maniobra, que era, voy a poner un ejemplo, ciudadano. El primer ministro del presidente Allende acusado y destituido como tal fue el ministro José Toá. Me parece que fue en diciembre o enero del 70, diciembre 71, enero del 72, porque contó con la aprobación de los votos que faltaban. El Partido Nacional había presentado antes otras acusaciones, pero la Democracia Cristiana no se plegaba a esas acusaciones. Yeah. En este caso se plegó y empezó ahí la frecuencia. El presidente Allende, entonces, ¿qué es lo que hizo? Destituyó a Toá como ministro del Interior, lo nombró ministro de Defensa. Y por eso que hoy día el presidente no puede hacer lo que hacía el presidente Allende. ¿Se fija?
0: Porque si está destituido, o sea, ya no puede ocupar cargos públicos en ese tiempo que estamos hablando, los 5 años.
2: Pero tiene razón.
0: Ahora, esta puede ser una jugada para demostrar que efectivamente hubo alteración en el manejo de las plata.
1: A ver, si tú demuestras que el ministro de Hacienda, a sabiendas, falsificó los datos de la Hacienda Pública, y no estamos hablando de un tema
2: penal. Es un delito, pues.
1: Estamos hablando de un tema penal.
2: Claro, obvio.
1: Entonces, fíjate, yo tengo una intuición, ¿eh? Que es que aquí se ha intentado bajar el volumen, porque cuando un inversionista extranjero ve que en un país se debate sobre la manera en cómo se indexan las cifras en los presupuestos, en los informes de finanzas públicas, chuta, yo no tengo tan claro que sea parte de una cosa muy bonita de nuestra captación de inversiones, pues.
2: Obvio, pues. Obvio.
1: Decir, aquí, de nuevo, aquí hay temas de Estado. A ver, nosotros nos encanta entretenernos en la trifulca habitual, pero cuando yo digo lo de la banana, a lo que me refiero, auditores, es que, de nuevo, tenemos que salir del sin filtro, tenemos que salir de la batalla campal, y tenemos que darnos cuenta que Chile tiene una responsabilidad hoy día, que es salir. Mira, yo no estoy disponible a que la generación mía se recuerde por el estallido social y el sin filtro. O sea, no, yo para esa dinámica no estoy dispuesto. O sea, en el fondo, mi generación tiene el deber de salir de eso y de volver a lo que hizo grande el país, que son las políticas de Estado. Mira, yo el otro día lo dije en la Comisión de Hacienda y se rieron de mí. Me echaban tallas, pero Chile tiene que ser un poco más fome de nuevo.
0: Sí, te lo he escuchado. ¿Tú crees ahora, porque antes de irnos, justamente tú tocabas el tema de Sin Filtro, que ha sido un programa que ha generado este debate?
2: Bueno, pero
0: hay cambios. ¿Ustedes creen que formato esta cosa va a morir?
1: Yo de eso no me voy a referir. Yo lo que sí te puedo decir es que en el mundo, y en Chile no es la excepción, estamos siendo víctimas de la dictadura del algoritmo. Mira, aquí con Pancho podríamos sacarnos la remugre, Lorena. Y te aseguro que él tendría más me gusta si me saca la mugre, y yo tendría más me gusta si me sacamos la mugre.
2: Obvio.
1: Y nos decimos, de todo.
0: De todo.
1: Pero la pregunta que se tienen que hacer los auditores en su casa, ¿y qué problemas se cambian por la vía de los insultos en búsqueda de la dictadura del algoritmo? Entonces, el sin filtro es un síntoma. Yo, mi crítica es a la enfermedad, que es una mezcla entre individualismo, polarización, obsesión por imponer
0: una idea.
1: Claro, y esa cuestión, perdónenme que se las diga con mucha sinceridad, no es patrimonio ni de la izquierda ni de la derecha.
2: Tal cual.
1: Así es.
2: Bueno,
0: ¿tú has ido tú has ido al programa Sin Filtro, Diego?
1: Sí, fui en algún minuto.
0: A ti, Pancho, sí te he visto.
2: No, pero yo siempre vi, el único programa que he dicho que no, varias veces. Pero sin embargo, ahora me están invitando porque la persona que me llama me dijo que hay un cambio. De hecho, el conductor ahora es Felipe Bianchi.
0: Sí, pues el conductor ahora es Felipe Bianchi.
2: De hecho, me acaban de escribir por WhatsApp para que vaya el martes a las 8 de la noche y me colocan al frente. Estarías con la Katy Martorell.
1: Ya están haciendo como duplo ustedes dos. Están
0: como muy amigos.
2: En Estado Nacional, exactamente.
0: Sí, te he visto con ella.
2: ¿Ah? Bueno,
1: vamos a comerciales.
0: Sí.
2: Vamos a comerciales.
0: Ya, vamos a comerciales. Tengo que saludar. No los voy a llamar como como otras veces. 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Vamos a algún corte, son las 5:28 y volvemos con Polos Opuestos.
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0: que discutir, los fondos municipales, los mismos temas de las contribuciones. Cuéntanos un poco más allá de lo que pasó con Toledo, que se pegó los gritos y que hubo alguna revuelta, ¿cierto? Que eso nos enteramos, pero más allá de esa cosa que hoy día podría ser un poco anecdótica, quizás. ¿Qué temas importantes se discutieron y a qué acuerdos se llegaron en este
1: encuentro?
0: Oye,
1: yo como secretario general de Renovación Nacional me tocó ir a varias veces a estos encuentros, había dejado de ir porque en general los alcaldes obviamente es el espacio autónomo que tienen, pero quedé gratamente sorprendido primero del buen ambiente de trabajo, o
0: De
1: sea, un
0: todos los sectores.
1: diálogo, claro. Después, evidentemente, yo soy partidario y siempre lo he dicho, ¿eh?, de municipalizar la gestión política y de mantener siempre las patas bien metidas en la tierra porque son los alcaldes los que están en esa primera línea, nosotros los parlamentarios también, más de lo que algunos creen, pero el diálogo estuvo de muy buen nivel. Yo creo que lejos de lo que se trascendió a la prensa, que pues te has fijado que siempre basta una cosa menor para que genere noticia, pero en realidad el presidente se le escuchó con mucha atención, aceptó preguntas. Después el ministro García, la verdad es que se fue de interpelación, porque le preguntaron todo lo que usted se puede imaginar. Yo conté al final como 25 preguntas después de su exposición. Entonces, que un ministro se dé el tiempo de ir, de quedarse y de contestar todas las preguntas que le puedan hacer, porque te prometo que fueron más de 20 por lo menos, yo creo que habla de un gobierno que evidentemente quiere entrar en diálogo. Ahora, que hay un punto en conflicto, evidentemente hay un punto en conflicto, y un conflicto que hay que resolver. Es decir, me gustó que en la declaración de los alcaldes se incluyó empatizar con la realidad de adultos mayores que no pueden pagar. ¿Sí te
2: Ese es
1: fijas?
2: mi punto, ese es mi punto
1: Sí.
2: clave.
1: O sea, yo creo que fue interesante que ellos lo hayan reconocido, pero al mismo tiempo también obviamente es un tema que tenemos que resolver el impacto que tiene eso en el fondo común municipal, y no solo en el fondo común municipal, sino que también en lo que significa para otros municipios. A mí no me gustó nada, quiero ser sincero con los auditores, el que el ministro Quiroga haya hablado de las 12 comunas más ricas. O sea, a mí no
2: Hoy
1: me parece.
2: día
1: Quizás.
2: se reveló mi alcaldesa,
1: ¿Ya?
0: sí, pues,
2: y le
0: la vi.
2: pidió al ministro de Hacienda que cuide el lenguaje.
1: Ah, le dijo que cuide el
0: Sí,
2: lenguaje.
0: le dijo
1: Bueno,
0: que aquí va, sí.
1: yo no voy a llegar tan allá, pero.

0: Pero mira, dentro de esas 12 comunas yo les contento cuál está, Maipú. Para que estemos claros, ¿ah? A esta Providencia, que Providencia, la verdad que me lo contaba mucho el alcalde de Belolio, me decía, oye, si nosotros somos una comuna de tránsito, por esta comuna transitan diariamente por lo menos 2 millones de personas.
1: Claro.
0: Entonces, claro, yo no le puedo decir a alguien, oiga, mire, yo a usted que no es de la comuna no lo voy a recibir, eso no existe, ¿te fijas? Entonces, yo creo que tenemos que ser un poquito más empáticos con eso y hay que buscar un equilibrio. Yo lo que dije ayer es un poco lo que hemos venido planteando de Renovación Nacional. A mí no me hace sentido dos cosas. Uno, no me hace sentido que personas que tengan altamente los recursos para pagar las contribuciones se les exima el pago. O sea, yo creo que eso
1: Obvio, pues.
0: hay que
1: Claro.
0: meter algo ahí. Y por otro lado, yo creo que hay que ponerle un tope de nivel de ingreso a todos. O sea, si una familia de clase media que no tiene 65 años, pero que está sacándose la mugre para sacar adelante los estudios de sus hijos, y por lo tanto esto está significando un agobio, también tenemos que considerarlo, o un tipo que quedó cesante. Fíjate que en el crédito con aval del Estado existe un concepto que se llama la contingencia de ingreso, que es que alguien que deja de recibir ingresos se le permite que deje de pagar su cuota del crédito. Bueno, aquí quizás pasaría un poco lo mismo, entonces. Yo creo que hay espacio para conversar y bien buen ánimo a los alcaldes. Yo les hice dos propuestas que las quiero contar porque Pancho, como le gustan estos temas, fíjate que la
1: Dale.
0: primera, y súper cortito, tú sabes que cada vez que haces una regulación que afecta al Poder Judicial, tú tienes que hacerle una consulta a la Corte Suprema y en 15 días, creo que si mal no recuerdo, o 30 días, te evacúan el informe. Yo creo que cada vez que hagas un proyecto de ley que afecte las atribuciones municipales, tú debieses, como Parlamento, oficiar a la Asociación Chilena de Municipios para que te den su opinión. Porque una queja bastante generalizada, y que yo la comparto, ¿eh?, es que en el Parlamento les atribuimos responsabilidades y no le damos plata.
1: Claro, obvio.
0: Ya, eso es una. Y la otra me puse a navegar, porque ya me metí en el tema, y tú sabes que en Alemania, en Francia, hay instancias formales, auditores, formales de interacción entre los parlamentos y los gobiernos locales. Formales, con cierta periodicidad, con cierto esfuerzo. Entonces a mí me pareció genial, para serte franco, y lo propuse también, porque inventemos algo así como una mesa legislativa local, donde, por decirte, se me ocurre hacer la rápida, el presidente de la Comisión de Gobierno Interior, el presidente de la Comisión de Seguridad, el presidente de la Comisión de Hacienda, se reúna con la Asociación Chilena de Municipios una vez cada 3 meses a evaluar la marcha de ciertos proyectos de ley. Eso enriquece a ambos lados. Así que
1: ¿Qué
0: lo voy a
1: parlamentarios
0: presentar.
1: estaban contigo ayer?
0: Estaba Carlos Cuadrado, de chuta, ahí me va a retar Carlos, pero entiendo que es del PPD o del PS, Carlos.
1: Del PPD
0: Ah, el PPD. Y
1: y
0: él había
1: alcalde de
0: sido además.
1: Huechuraba 12 años.
0: Claro, y fue presidente de la asociación, entonces
1: Sí,
0: entendía mucho el tema.
1: entendía el tema.
0: Claro, y estaba también Daniel Núñez del Partido Comunista, que le eché una talla porque citó un estudio de Harvard. Yo dije, esta es la primera vez que un senador comunista cita un estudio del Imperio. Y se reía. Sé que es curioso cómo. Bueno, con esto me callo porque quiero que Pancho me dé su opinión.
1: Sí, también quiero escucharlo hablar de
0: Claro,
1: todos
0: pero
1: los
0: ¿sabes lo que
1: temas
0: pasa? Que al
1: municipales.
0: final es tan importante la interacción personal, porque uno se
1: Claro.
0: desmitifica, po. Entonces,
1: Sí.
0: varios alcaldes de izquierda me decían, oye, yo te estoy sorprendido. Sí, no soy ese ogro que a veces le gusta mostrarme. Pero estuvo muy, muy
1: Claro.
0: útil para mí y me fui con mucha pega, ¿eh? La
1: Sí.
0: implementación de la ley de seguridad privada, el tema de rentas municipales.
1: El tema
0: Oye,
1: es
0: me dice.
1: la ordenanza sobre
0: Sí,
1: vivienda. Ahí
0: sí.
1: tenemos un lío, pero el porte de una catedral.
0: El temita de los sitios de eriazo, no, mire, sí.
1: Exactamente.
0: Mira, sí. En fin, ya, no hablo más.
1: No,
0: No,
1: yo creo que el, dale, Pancho. voy a dar una lista distinta. Yo creo que no nos hemos dado cuenta de la aberración que si el proyecto sale tal como está, somos como 225 mil mayores de 65 años propietarios de una vivienda, la primera, que dejamos de pagar contribución. Pero el gobierno se ha comprometido a compensar eso en la parte del fondo común municipal, Claro.
0: porque el costo fiscal son 200 millones de dólares, es un poquito más, pero para redondear, de los
1: Sí.
0: cuales 170 es lo que pierde el fondo, y 70, no, 130 es lo que pierde el fondo.
1: 130 el fondo.
0: Y 70 los municipios que, según el ministro Quiroga, son los más ricos. Pero la verdad es que pierden todo. Pero mira, pero la compensación es más grave. ¿Por qué? Porque si tú quieres compensar lo que se pierde en el fondo, no te queda más que compensar que por la vía de la ley de presupuesto y con los impuestos generales. Pero Chile tiene una anomalía,
1: que casi la mitad de los impuestos generales se recaudan por el IVA. Entonces podría pasar lo siguiente, voy a hacer una caricatura, pero que se entienda.
2: ¿Ya?
1: A mí me van a regalar 1.000.000 de pesos al año. Ese es el proyecto del gobierno para mí. 350 le duelen a la alcaldesa de Las Condes, porque claro,
2: deja para de sacar de sus arcas, claro.
1: Mis 350 los pierde la alcaldesa. Mm. Pero los otros 650, al reemplazar lo que me regalan a mí por impuestos generales, la mitad de lo que me regalaron a mí lo van a pagar la gente con el IVA. Porque en Chile el 45% de la recaudación es el IVA. Entonces, si tú pescas, estoy haciendo un caso para que se entienda. ¿Por qué diablos a mí me van a regalar 1.000.000 de pesos y lo van a compensar los 650 cuando una ciudadana popular compre el pan? Eso es lo que yo no puedo entender, cómo el gobierno no se da cuenta.
2: Claro, que está perjudicando a personas de...
0: Si eso tiene una explicación, pues, Pancho, que es una discusión que hay que tener, que es que el gobierno, o parte del gobierno, para ser más justo, cree que el impuesto patrimonial per se es ilegítimo.
1: Exactamente.
0: Claro, entonces hay una cuestión de principios, que claro. Yo creo que es una discusión plausible, ¿eh? Yo en esto... Ya a mis 41 años no considero que ninguna discusión no haya que tenerla o la caricaturizo ni la ridiculizo.
1: ¿Sabes cuál es el problema, Diego? Que ese principio, déjame que intentar que nuestros auditores, ese principio que yo lo escucho en los debates que tengo, el argumento es, mire, yo pagué mis impuestos cuando compré la vivienda, correcto. ¿Y por qué tengo que seguir pagando toda la vida? Ahí está el tema, pero...
2: Porque estás inserto en un lugar, en un lugar, claro, que te da iluminación, que te da calle.
1: Derivada. Oye, una segunda aseo. Derivada. Cuando tú compras un auto, paga los impuestos. Entonces, ¿por qué tengo que pagar todos los años permiso de circulación? Y hay una tercera derivada. Oye, cuando yo instalo un kiosco en la esquina para vender salchicha, ahí pagué el impuesto. ¿Por qué tengo que pagar patente comercial todos los años? Y si tú, tú sigues esa lógica... Bueno, el financiamiento municipal no existe, ¿saben por qué, ciudadano? Porque la suma del impuesto territorial más el permiso de circulación más la patente comercial es el 95% del financiamiento de los municipios. Uno podría decir, ya, ¿saben qué más? Que nadie pague. Pero como los municipios no se pueden cerrar, el Estado central reemplaza. Bueno, el Fondo Común Municipal Ciudadano del 2025 alcanzó los 3.100 millones de dólares. O sea, un punto del producto. Bueno, pero yo...
0: Yo encuentro interesante este debate, que este es el debate de fondo.
1: Ahora, exacto, pues, no la picantería.
0: Ahora, yo quiero decirle una cosa igual, ¿eh? Que independiente del debate de principios, la política pública, auditores, evidentemente hay temas de principios, pero también hay temas de realidad.
1: Obvio.
0: Y por lo tanto, yo lo que le he dicho al ministro, tengamos la discusión de principio, está bien, pero aquí hay un hecho de la causa, que es que evidentemente una implementación a rajatabla produce un efecto que pareciera ser no recomendable, que es dejar a municipios sin recursos para cumplir cosas tan básicas como, bueno, ayer Mario Desbordes me decía, mira, a mí me cortan el financiamiento adicional del Fondo Común y yo no puedo sostener los guardias MEX.
2: Claro, y que eso es...
0: Pues, claro, por darte un ejemplo.
2: Lejos del punto de vista de la seguridad.
1: A nuestro bolo opuesto son 600 millones de pesos al año.
0: Claro, entonces raya para la suma, auditores. Yo creo que acá hay una discusión que hay que complejizar. Nosotros además, bueno, yo lo he dicho incansablemente, creo que aquí otro de los problemas más graves que se han cometido, y eso es una aberración, el temita famoso de los avalúos, porque seamos claros, hace 10 años, cuando esto era una cosa menor, se pagaba un monto razonable, nadie aleteaba tanto, pero cuando ya se transformó, en que yo quiero ser sincero con los auditores, yo personalmente como oficina parlamentaria le he presentado al Servicio de Impuesto Interno más de 30 casos de vecinos de las comunas que represento ahora que me han parecido una aberración, donde les han cuadriplicado, claro, y no todos, Lorena, adultos mayores, otros también no. Gente de clase media que tuvo la suerte, comillas, de vivir en Las Condes y que por lo tanto está ubicada cerca de un metro, le subió el valor comercial de la propiedad en X y le subió el avalúo en 4X.
2: Pero a veces siquiera es por eso, ¿eh? Ni siquiera es porque tengas un metro cerca.
0: No, está bien, pero lo que te quiero decir...
2: Ha sido bastante discrecional en algunos casos.
0: Oye, seamos sinceros, toda la vida el valor comercial fue muy por sobre el avalúo fiscal. Muy por sobre.
2: Claro, eso es doble, tú justamente.
1: Oye, pero a propósito de los temas que hay que tocar, y por eso me gustó aquel párrafo de la asociación, de dicen que hay que tocar este tema. No obstante que el presidente Piñera y la presidenta de Batería avanzaron, ¿no? Pero yo creo que hay que avanzar un poco más. Pero déjame contarle un caso que no voy a dar el nombre, que le di el teléfono el otro día a Diego Chalper.
0: Sí.
1: Para que la llamaras, ¿estamos? Porque quiere conversar contigo en tanto ciudadana del distrito y votante tuya, ¿ya? Pero mira, es un caso bien increíble.
0: Yo te agradezco que te preocupes de mis votantes, Pancho.
1: Exactamente. Oye, una persona que tuvo un accidente, en consecuencia no puede ejercer la profesión, que tenía una tienda, le robaron la tienda, pero vive, me imagino yo, no es que me imagino, porque en un muy buen departamento en Vitacura. Y en consecuencia ella no puede optar a lo que hizo Bachelet y Piñera, de extender la exención a la gente que gana menos de 1 millón o menos de 2 millones, siempre y cuando su propiedad esté tasada fiscalmente en 225 millones de pesos. Como lo más probable es que este departamento cueste
2: vale,
1: más...
2: más que eso, claro.
1: Ella queda fuera de esa ayuda. Y claro. Está desesperada. Y literalmente me dice a mí, oiga, yo voy a tener que depender del departamento.
2: Claro.
1: Porque con mi situación laboral, con mi situación policial comercial, el departamento que es fantástico, no puedo pagar las contribuciones.
2: Pero acá en Providencia pasa muchísimo eso.
1: ¿Cómo no se entiende? ¿Cómo no se entiende que tú tienes que determinar un nivel de ingreso independientemente de la tasación? Y si tú fijas un nivel de ingreso y de ahí para abajo nadie paga contribuciones, salvas dos cosas: hace justicia a la gente con este tipo de problemas, pero también hace justicia de ahí para arriba. No quiero poner nombres, pero bueno, yo lo he dicho hoy en la mañana. Hoy la cantidad de ministros y subsecretarios de este gobierno y de los anteriores parlamentarios mayores de 65 años no van a pagar contribuciones. Es una locura. Una locura. No me estoy refiriendo al que anda apretado. No, al que le hemos conversado tantas veces aquí contigo. Me estoy refiriendo a la persona que gana 4, 5, 6, 7, 10, 15.
2: Que puede pagar.
1: Que puede pagar. Bueno, pero.
2: No, ojalá. Oye, una discusión tremendamente interesante.
0: Entiendo que nos tenemos que ir.
2: No,
0: yo simplemente para terminar el tema, otro de los temas que hablamos ayer con la Asociación Chilena de Municipios es el tema del combate contra la soledad. Fíjate que este es un tema importante, los municipios tienen mucho que hacer. Yo soy presidente hoy día de la bancada contra la soledad, mi vicepresidente es Gustavo Gatica, que lamentablemente sufrió una situación muy lamentable durante el estallido. Hoy día es parlamentario, lo aprendió a conocer, la verdad que tiene muy muy buenas ideas en el tema de la soledad y que creo que va a ser un aporte. Y en ese cuadro, fíjate que este es un flagelo que vamos a tener que enfrentar, así que lo dejo planteado para que lo...
2: En un país que envejece como el nuestro.
1: Oye, y el otro es el tema de la natalidad. Escúchenme, ciudadanos.
0: Así es, así es.
1: En 1993 nacieron más o menos 250.000 guaguas. El año pasado nacieron 143.000.
2: Y la mayoría yo creo que son de inmigrantes, ¿o no? El grueso es mucho más de inmigrantes.
0: Sí, no te equivoques, Pancho, si la Lorena tiene un punto.
1: La mayoría de los nacimientos.
2: Sí, la mayoría de los nacimientos, esos 141.000 que tú nombras, hoy día son mucho más de inmigrantes que de chilenos.
1: Ahora, lo otro que es impresionante, y lo digo con todo respeto, pero que como que me refleja esto, como ando todo el día para arriba y abajo, en las clases, en las radios, en la tele, ayer volví, no sé de dónde, de la radio Pauta, y un taco en el puerto de una catedral, ¿va? Entonces, me detenía al auto y miraba para el lado la cantidad de personas con los perros. Pero es una cosa impresionante.
2: ¿Cuál persona? Casi con silla de auto.
1: Todo el trayecto que hice como de 10 cuadras.
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0: Bien, bien, le quería contar que un día como hoy pasaron cosas interesantes en el
1: A ver,
0: mundo.
1: a ver.
0: En el 68, Robert Kennedy, ¿se acuerda que es atacado a
1: Ah, sí, po.
0: balazo por Sirhan
1: Sí.
0: Bishara, Sirhan, y en Los Ángeles muere al día siguiente?
1: Muere,
0: Que
1: claro.
0: los Kennedy siempre, ¿no? Con
1: La
0: esta,
1: maldición.
0: pareciera como esta maldición, este manto
1: El
0: de
1: hijo
0: humo.
1: Kennedy de John también se cae en avión.
0: Se cae el
1: No,
0: avión, bueno.
1: está lleno de muertos Kennedy.
0: Sí,
1: Es 5 años después de haber sido asesinado su hermano en
0: claro.
1: calidad de presidente y de él, el 68, de candidato presidencial.
0: Claro.
1: Había sido
0: Kennedy, claro, yo en el 63, ¿no?
1: 63 en noviembre
0: Claro,
1: en
0: en
1: Dallas,
0: noviembre,
1: claro.
0: sí. Bueno, en el 91, a usted que le gusta el fútbol, ¿quién gana la Copa Libertadores de América el año 91? Una
1: Arica
0: trivia.
1: Magallanes,
0: Colo-Colo, yo me acuerdo, fíjate que yo me acuerdo la.
1: sí, toda la razón.
0: Sí, me acuerdo cómo la gente salió a las calles,
1: No,
0: todo
1: fue una locura.
0: era una locura, una algarabía, la gente saltaba, y eso que yo, colocolina, jamás,
1: Antes
0: jamás.
1: muerta.
0: No, no, no, no, no, no, no, no. Yo creo que me pone más contenta que pierda el Colo que gane la U, pero a ese nivel.
1: Chucha,
0: Yo
1: chucha, hasta
0: chuncha.
1: la médula.
0: Sí, chuncha, por mi padre y todo.
1: Los
0: Mi
1: de la
0: papá.
1: Unión jugamos en otras ligas, las de abajo.
0: Mi papá siempre decía, siempre dice, hay dos tipos de seres humanos que me parecen así, no, que son los, no sé si detestables es la palabra, pero dice los colocolinos y los demócratas cristianos. Y yo crecí con eso, yo crecí con eso, lo escuchaba siempre, pero me acuerdo de él. Y el año 2000, también un 5 de julio, Augusto Pinochet pierde su inmunidad como senador, ¿te acuerdas? Como senador vitalicio. Y queda
1: Ya, no me
0: expuesto a ser
1: acordaba del
0: juzgado,
1: día.
0: sí, el 5 de junio del año 2000, y queda expuesto para ser
1: Claro.
0: juzgado en Chile por
1: Había vuelto
0: violación a los
1: en
0: derechos
1: marzo,
0: humanos.
1: ¿te acuerdas de ese
0: Había,
1: año?
0: sí, po,
1: El
0: de guardas
1: 3 de marzo, creo.
0: 98, y pasó 98, 99, vuelve el 3 de marzo y es juzgado. Y también en el 2004, un día como hoy, muere Ronald Reagan. El
1: Mira.
0: actor que se convirtió en presidente tenía Alzheimer. Tenía un Alzheimer
1: Sí,
0: muy,
1: claro.
0: muy, muy fuerte y muere. Y el 2016, Pedro Pablo Kuczynski, después de vencer a Keiko, que está hoy día de candidata, gana las elecciones presidenciales en Perú y bueno, no sin después terminó mala la cosa, ¿no?
1: Por supuesto.
0: Claro. Todo eso pasó un 5 de junio,
1: Oiga,
0: fíjese.
1: pero permíteme dos cosas. Una, Colo Colo estaba preparando, creo yo, alguna ceremonia bonita. Se reunieron los del 91, estaba el Pulga, ¿cómo se llama? Ay, el chico, el relator deportivo magallánico, oiga. Mimisa, Vladimiro Mimisa, perdona, Vladimiro, no me acordaba de tu nombre. Y fue presentando uno a uno, fue el gran relator colocolino hasta la médula, Vladimiro, de esa final radial, en el caso de Vladimiro, y lo fue presentando y de verdad notas el paso del tiempo, ¿ah? El paso del tiempo es brutal. Han pasado, Lore, del 91 al
0: 91,
1: 9, 36 años, 35.
0: 35 años. 30, por eso, claro, es una fecha,
1: Una locura.
0: es un número para.
1: Es una locura. Y están preparando, tú sabes que el técnico de ese Colo Colo 91 es, según los colocolinos en general, el mejor técnico que ha tenido Colo Colo en su historia, por resultados, digamos, ¿no? Mirko Josic. Bueno, lo van a traer en septiembre para hacerle un gran,
0: ¿Y
1: gran,
0: cuántos
1: gran.
0: años tiene Mirko Josic ya?
1: Ya no sé, debe ser de 80, yo creo que ya, por lo
0: O más,
1: menos.
0: quizás, sí.
1: Claro, 80, 85 años. Lo van a traer en septiembre, según escuchaba por ahí, y para hacerle un gran, gran recuerdo, homenaje a un personaje que nos marcó por resultados, pero también por tipo de liderazgo, me da la impresión. ¿Eh? Yo no conocí tanto, no viví tanto ese periodo. Yo no era hincha de Colo Colo, ni mucho menos, ni me preocupaba tanto del fútbol, pero sí, parece que los marcó a fuego el liderazgo de Josic, que como te digo, viene en 3 meses
0: Jugó,
1: más,
0: Jaime
1: creo.
0: Pizarro jugó ahí, ¿no?
1: Sí,
0: Estaba entre los mejores,
1: claro.
0: sí. Porque qué impresionante, yo siempre de los ministros mejor evaluados de Boric durante todo su
1: Sí.
0: tiempo, y él también estuvo con Michelle Bachelet, ¿cierto? Inauguró varios estadios cuando estuvo Jaime Pizarro.
1: Uno diría más fácil que ser ministro del deporte, pero parece que no era tan
0: Pero
1: fácil.
0: no era tan fácil,
1: No
0: siento
1: era tan fácil,
0: que
1: parece.
0: no, él hizo
1: Porque
0: cosas, yo creo que.
1: la señora Ducó, se mandó al tiro a la parte y se fue abajo.
0: Abajo, Sí.
1: Muy raro. Mirko tiene 86 años, dice un Manuel Lascano.
0: De Manuel, sí, el productor.
1: Claro, claro.
0: Oye, y hablando de leí hoy día una entrevista que le hicieron a Vargas Llosa sobre Keiko, porque evidentemente que Keiko por mucho tiempo fue una figura non grata, ¿cierto?, para el sector más de derecha y todo. Y él sale como a defender a Keiko hoy día en esta entrevista, en que dice que no estamos en los 90, que aquí ha habido una evolución de la candidata, y hace como un llamado a votar por ella, fíjate.
1: Ahora, pero este es Álvaro Vargas Llosa.
0: Sí, pues el otro se murió.
1: Se murió, por eso te dijo.
0: Sí,
1: el hijo. ¿Sabes por qué? El también es el hijo más político, ¿no?
0: Sí.
1: Columnista, analista, escritor también. No tiene el brillo su padre, nadie, digamos.
0: No.
1: El otro día, cuando volvía del viaje, hicimos una pequeña escala en Lima.
0: ¿Ya?
1: Cortita, una hora y tanto para cambiar de avión, ¿no? Y de repente pide la asistencia a alguien del avión, a la persona de movilidad limitada, y estaba la señora Patricia Llosa. ¿Ah? Patricia Llosa
0: es la mamá
1: prima de Mario Vargas Llosa y mamá de Álvaro Vargas Llosa Llosa. Es una historia controversial, pero la señora chiquitita, bajita, debe tener más de 80 también.
0: Seguro.
1: 80 y tanto, pues, pero estaba paradísima, muy maquillada y tal vez muy operada. Siempre fue muy buena moza de facciones ella. Por eso me acordé a propósito de esto que me dijiste ahora. Entonces, yo me había, mira la curiosidad, ese fue un matrimonio de muchos años. Yo me había tocado dar un viaje anterior.
0: Pero muchísimo hay.
1: Claro, en Madrid me topé en la plaza frente al Palacio Real, entre la Catedral de la Almudena y el Palacio Real, iba caminando Mario Vargas Llosa. Y le digo, maestro. Y me hace un gesto y sigue.
0: Bueno, cuando él ganó un premio, una vez le hizo un homenaje a ella,
1: sí,
0: dándole todo el reconocimiento de que ella era una gran como crítica del trabajo de él, y que para él eso había bastante. Estuvieron muchísimos años. Sí, cuando él se separa de esta mujer y se va con la Presley, con la... Fue una locura. Yo creo que nadie podía entender qué había pasado. Y más encima de saber que para que ella estuviera con él en España, le pagaba a ella. Ella tenía que, ella como que puso sobre la mesa, y esto está comprobado, el costo alternativo que le significaba a ella vivir ahí en Madrid. Y entonces él tenía que compensarla de alguna manera. Y uno dice, después de haber tenido un matrimonio como el que tuvo de tantos años, y también ha venido, al parecer, uno nunca sabe cómo se llevan los matrimonios en las cuatro paredes, ¿no? Pero parecía un matrimonio muy bien avenido, que haya pasado esto y todo, y después, bueno, él termina sus días al lado.
1: Pagándole. De...
0: Sí.
1: Eso tiene feo nombre.
0: ¿No? Sí, pues, no tiene sé, su... Como... Claro. Pero bueno, lo que te quiero decir es que, mira, dijo Álvaro Vargas Llosa, dijo, estos no son los años 90. Ella, Keiko, es una persona que ha reconocido errores importantes, que ha pedido disculpas por ello, que ha crecido aprendiendo de sus errores y que se ha rodeado de un equipo muy solvente. Y dijo que ha sido coherente con su plan de gobierno. No ha cambiado como de camisa 5 minutos para adaptarse a las circunstancias electorales. O sea, le prestó ropa de una manera impresionante.
1: Muy llamativa. Y ¿sí? Ahora, son del... ideológicamente, por así decirlo, son de sectores compatibles.
0: Sí, no están en la otra vereda, sino están en la otra esquina.
1: Hermano, a pesar de que Mario Vargas Llosa, aparte siendo es hijo de la Revolución Cubana también, pues. Entonces todo el boom latinoamericano, todos los de la Revolución Cubana en el año 59, qué sé yo, son hijos de la Revolución, adoradores de Fidel, hasta que Mario Vargas es probablemente el más... lúcido de todo.
0: Sí, el más crítico,
1: el más lúcido de todo respecto de la que le pasaba realmente en esa revolución, y se separa muy abruptamente con mucha, mucha crítica. No tiene lo que sí tiene Jorge Edwards, que también en paz descanse, escritor chileno, parte de ese boom latinoamericano que lo conoció muy de cerca y lo protagonizó en parte Jorge Edwards, que escribe Persona non grata. Él fue embajador durante 3 meses de Chile, embajador de Allende, en La Habana, el primer embajador después del término de relaciones que había habido con Cuba, y lo espía, y escribe esta cuestión Persona non grata, que tiene que ver con su experiencia, pero con toda la mirada crítica de parte del boom ya empezaba a tener respecto de
0: Fidel Castro y su
1: Mario Vargas no tuvo ese valor, ¿ah? Porque Jorge Edwards pasó a ser desde ahí en adelante
0: ciudadano, claro, ciudadano no grato, no, también.
1: Es verdad, le quitaron el saludo, qué sé yo. En fin, el mismo Neruda, que era muy cercano y trabajó con Jorge Edwards en París, en la embajada, qué sé yo, él le decía, sí, tío, redáctalo, pero no lo publiques, le decía. Neruda, que sabía más de política que
0: él. Claro, era políticamente correcto. O sea, claro, piensa lo que quieras, pero no le digas. El otro que lo pasó mal también es Jorge Rodríguez Elizondo, que también ha contado lo que fue su experiencia en Cuba, él también, de izquierda, y como un poco abrazando esto cuando ya estás allá y lo vives en carne propia. Sobre todo la persecución, sobre todo esta cosa de que no eres libre, ¿no? Y te están vigilando de manera permanente y termina siendo como un acoso permanente. También él se vio bien, lo pasó mal.
1: ¿Hay alguna, bueno, en YouTube hay algunas entrevistas que si quieren verla a alguien, muy, muy entretenida. Jorge Duarte, un gran memorialista, pero también un gran conversador. Véanla cuando habla de Cuba, porque es muy chistoso todo lo que
0: pasa. ¿Sí?
1: Oh, muy chistoso. Muy chistoso porque además no había embajada. Entonces había hotel, llega un hotel y qué sé yo, y cómo le van a pechar todos los intelectuales cubanos y qué sé yo. Y cómo noche tras noche le dice a alguien, oye, mi hermano, parece que escuché ruido en tu habitación. Y qué sé yo, empieza a cachar esta cuestión, empieza a anotar con un cuaderno con claves y qué sé yo, y después se le pierde el cuaderno, se lo roban. En fin, es toda una odisea muy chistosa. Oiga, bueno, eso.
0: Bueno, no, es que ahí Valentín Daza, que siempre hace su aporte al programa, que dice que el bloqueo de USA no cuenta. Yo creo que el bloqueo es una invención. Solo. Porque estamos hablando de Cuba, y la experiencia, ¿cierto?, que tuvieron Vargas Llosa, la experiencia que tuvo Jorge Edwards, hemos comentado de lo que pasa.
1: Lo dirá irónicamente, porque el bloqueo es lo siguiente. No comercial con Estados Unidos, ni al revés, ¿no?
0: Al revés.
1: Pero Cuba estaba en plena y absoluta libertad de comercial con cualquier otro país del mundo. Claro, era más fácil. Y lo hace.
0: O sea, hoy día las cosas están complicadas porque, bueno...
1: No, pues hoy día están puertas adentro, ¿no?
0: Claro, hoy día de alguna manera nadie va a Cuba, ¿cierto? Está con panorama, pero
1: esto... No, se acaban de ir a los hoteles, dos tarjetas de crédito cerraron.
0: Líneas aéreas, yo creo que no sé si están llegando...
1: No hay.
0: O sea, ya no hay turismo prácticamente en Cuba como lo ha habido durante todos estos años.
1: No hay.
0: Con hotelería española de distintas partes del mundo. Claro. Los españoles se fueron. Pero había mucha cadena de hotelería, ¿cierto? Había, o sea, inversión extranjera en Cuba ha habido.
1: Claro, entonces este señor debe pensar que el Che Guevara como presidente del Banco Central Cubano no debe ni saberlo.
0: Bueno, al Moro dice que Mastercard ya no operan en Cuba. No sabía eso. No tenía esa información. Visa y Mastercard, dice al Moro.
1: Dos tarjetas de crédito. Decía. Dos tarjetas de crédito dejaron ayer o hoy Cuba como mercado. Ya no funciona.
0: Imagínate.
1: O sea, no hay cómo pagar los hoteles con tarjetas. No hay hoteles que pagar en rigor, digamos. Están abandonados de servicio.
0: Pero eso tiene que ver con el régimen que hay, no con el bloqueo de Estados Unidos, como dicen algunos. Eso tiene que ver con cómo se ha manejado Cuba, con el estancamiento que hay. O sea, de verdad, eso habla de un mal manejo de Díaz-Canel, ¿no? Y de, bueno, él es un títere, claro, pero es el que pone la cara, ¿no? Complejo, complicado lo de Cuba. La verdad es que uno dice, si esto se termina, ¿cuántos años tendrían que pasar para que Cuba realmente vuelva a ser un país como el que fue alguna vez, ¿no? Muy parecido a Miami, con mucha inversión. Hubo años en que todo pasaba en Cuba, ¿no? Cuba era un lugar de visitas internacionales, donde pasaban cosas, era alta política.
1: Del Estado 51 de Estados Unidos, digamos, hasta 90 millas Cuba, del sur de Miami, y... No dice, claro, era el destino de Cuba era ser exactamente lo contrario a lo que terminó siendo.
0: Claro.
1: O sea, está más claro, compadre, oye, ¿sabes qué? Ya, ok, Estado asociado como Puerto Rico, lo que queráis. Pero no este desastre que le ha hecho la vida a cuadrito, ha hecho llorar de hambre, de miseria a millones durante décadas.
0: Y mucha gente se ha ido.
1: Cuando no los mató, digamos.
0: No, y mucha gente se ha ido. Y uno ve que mucha gente, los que están quedando en Cuba son fundamentalmente gente mayor. Muchísima gente se ha ido de Cuba.
1: Sí,
0: Están,
1: muchos
0: hay mucha
1: jóvenes
0: gente
1: no
0: en
1: hay, claro.
0: España, claro, jóvenes no hay. Se han ido muchos a Estados Unidos, por supuesto.
1: Por supuesto.
0: Estados Unidos, Miami, pero acá también hay una colonia cubana que es bien grande. En
1: No tenía
0: España hay una
1: idea.
0: colonia, sí, acá hay en España hay una colonia cubana que es grande también.
1: Bueno, de España me
0: Así
1: suena
0: que,
1: más.
0: sí.
1: Oiga,
0: Así que
1: ya,
0: bueno.
1: ¿qué más?
0: No, quería. No, dele.
1: No, lo que pasa es
0: Dele
1: que usted
0: si quería.
1: me empezó a zapatear la neurona histórica porque hoy día es 5 de junio, ¿no?
0: Sí.
1: El día 7 de junio va a ser domingo, no vamos a estar al aire. El día 7 de junio ya están los carretes, los preparativos, está todo el ambiente, el presidente va viajando, va a estar el sábado, mañana ya, y el domingo en todo este ceremonial especial tan significativo, el Día de la Infantería, que recuerda en 1880 el asalto y toma del Morro de Arica.
0: Ah, 7 de junio, claro, sí.
1: Sí, pues, es un feriado, saludo desde acá a los ariqueños, un abrazo grande y admiración también. Es un feriado local, en Arica debiera ser nacional.
0: Por toda la gesta que eso significó, ¿no? O
1: Sí,
0: sea,
1: po.
0: la valentía con nada, sin
1: Una
0: zapatos, sin ropa
1: brutalidad.
0: adecuada, sin formación muy, muy fuerte y todo, pero con un patriotismo impresionante.
1: Bueno, además con todo adverso, porque el Morro de
0: Sí.
1: Arica era una fortificación natural, terrible, inexpugnable, que además estaba refortificada de lo natural a lo artificial, digamos. Tenía fuertes y contrafuertes que impedían el camino, qué sé yo. Y así todo,
0: Llegaron.
1: el tercero de línea fue por un lado y después el cuarto por el otro, y el cuarto de línea, finalmente el que llega a la cima del morro, pero con mucho muerto, 10-55 minutos. Ah, es una
0: Oye,
1: proeza
0: es
1: de
0: tremendo. Yo
1: una
0: tengo amigos
1: densidad brutal, digamos.
0: que son runners, que son deportistas,
1: Ah, ándate, ándate
0: y lo han
1: después
0: tratado,
1: trotando para
0: sí,
1: arriba, po.
0: lo han
1: Ah,
0: tratado
1: ahí
0: de
1: te
0: hacer
1: quedo yo.
0: trotando y no llegan en ese tiempo. No llegan, además que te empiezas como a apunar, te empiezas a cansar porque está bien,
1: Epo.
0: está bien alto. O sea, de verdad fue una hazaña que es cuando te pasa esta cosa en el cerebro que tienes como la adrenalina a 1000 y eres capaz de hacer
1: Claro.
0: cosas que en tiempos normales no harías, ¿no? De tener fuerza, de tener rapidez, de tener. Porque ni tanta comida, ni ropa adecuada, ni zapatos adecuados, nada. Era, como dije recién, solamente las ganas de luchar por Chile, patriotismo, y es bien sorprendente. Así que sí.
1: Oye, este señor no veo nunca yo, perdona Lorena, no veo nunca yo los comentarios. Hay un señor Valentín Daza, ¿eh?
0: Sí.
1: ¿Quién está de Radio Controlador ahí?
0: No, pero él ha estado todos los días, Valentín Daza, todos los
1: ¿Sí?
0: días ha estado aportillando, sí, considera que
1: Ya, se
0: somos
1: ganó la tarjeta roja, vamos a
0: unos
1: ver el
0: pasos
1: concierto. No, sí.
0: recalcitrantes.
1: Sí, compadre, no, está bueno. Porque además es como es un tipo agresivo, ese perfil ignorante, agresivo, así medio resentidón, surdeque. No, compadre, yo soy otra. Ya para afuera.
0: Tú sabes que yo soy partidaria y que todo el mundo tiene cabida
1: No,
0: en
1: sí,
0: este
1: esto, no,
0: programa y puede
1: hay
0: opinar y
1: límites,
0: todo, pero
1: hay límites para
0: una
1: todo.
0: cosa es con eso y otra cosa es la agresividad.
1: Sí,
0: Comparto
1: claro, no, para afuera.
0: contigo que todo el mundo tiene derecho a tener su opinión y por supuesto muy
1: Oiga,
0: distinta a
1: bueno.
0: la nuestra y todo. Oiga, no, yo le quería comentar sobre ya el viernes negro para el matrimonio Lavín Barriga.
1: Ah,
0: Y
1: sí, pues.
0: ya, sí, ya
1: Se queda
0: prisión
1: hecho, mi compadre.
0: para él, claro, y también la Corte de Santiago admite la demanda. O sea, yo creo que ellos ya lo están pasando mal. Bueno, él formalizado por fraude al fisco, tráfico de influencias y falsificación de instrumento privado mercantil. O sea, ya estamos en la B completa. Y bueno, además la resolución fue unánime.
1: Tipo.
0: Fue unánime, así que la tiene dura. Y por el lado de ella, la Corte de Apelaciones de Santiago concluye que, o sea, acogió el recurso de la Municipalidad de Maipú y permitió integrar la acusación, una demanda civil contra ella, para que reintegre los recursos que supuestamente habría defraudado. La fiscalía son de 32.500 millones de pesos.
1: Mira, ¿eh? Sí, pues esa es una estimación que se hizo hace un tiempo largo. Yo creo que la tienen bien fregada, bien ruda, bien dura, los dos con muy mal pronóstico, lamentablemente. Uno no le desea mal a gente que tiene una familia, que tiene hijos, y que son padres e hijos. O
0: Sí,
1: sea, mamá y papá,
0: madre, mamá
1: digamos.
0: y papá, o sea, ¿dónde con esos niños con quién se van a quedar? Y son
1: Entonces,
0: chicos, porque son niños chicos todavía.
1: sí, pues,
0: Ella tiene
1: entonces.
0: una niñita grande, ella tiene una niñita que era solo de ella, pero
1: Seguramente, bueno, pero el punto es que la cosa no se ve fácil desde el punto de vista del pronóstico de la prognosis de pena, digamos, de lo que se viene
0: para los dos. No, para los dos, por eso te digo, un viernes negro se les dice, porque yo creo que están los dos. Y los dos podían terminar privados de libertad, o sea, complejo. Bueno, ella ya ha estado harto rato pagando con... Va y vuelve, digamos, pero ha estado privada de libertad. Pero él todavía no. Había estado un par de días, ¿no? Pero...
1: Sí, sí. Bueno, pero sí. Noche negra, la que están pasando hoy día.
0: Noche negra.
1: Los Lavín...
0: y ahí uno se pregunta...
1: Robotines.
0: Claro, y ahí uno se pregunta... Es menos monto, por supuesto, no es comparable los montos, pero uno se pregunta, ¿qué pasa con Orrego? ¿Qué pasa con Alberto Larraín? ¿Qué pasa finalmente que el caso Procultura queda absolutamente... No se sigue investigando nada cuando las pruebas están? Porque uno dice, la pareja no es dura, ¿no? O sea, todo el que comete, independiente de la posición política que tenga, uno esperaría que la gente que hace... uso un indebido de las plata. Me pasa con Codelco, me pasa con lo que ha pasado en la Junaep. Tuviste que la Junaep también, Socer, se en una licitación se gana para poder dar desayunos, almuerzo, en unos montos siderales, o sea, mucho más altos que la competencia. Finalmente el Estado los paga, la Junaep los paga, y nunca llegan, esa comida nunca se dio. Y ahora el tipo que era asesor legal de la Junaep hoy día está trabajando en Socer, y resulta que pareciera ser que no pasa nada. Codelco con sus trabajadores diciendo no vamos a devolver un puto peso porque consideran que no, cuando todos sabemos que eso fue plata mala vida. Caso Cultura, se gastan 1.600 millones que nadie sabe dónde está, y yo uno quisiera ver que empiecen a caer, porque yo creo que es la única forma de que el chileno pillo se empiece a portar bien, po.
1: Sí, po.
0: Está, no sé.
1: Oiga, usted, podemos hablarlo a la vuelta tal vez, pero tengo que saludar aparte de nuestros auspiciadores, pero usted no sé si es futbolera. ¿Es futbolera usted, pues?
0: Yo soy futbolera, me encanta el fútbol a mí.
1: El jueves que viene tenemos una cita frente a la tele.
0: Sí. ¿Qué es lo que comienza?
1: Parte el mal. Sí,
0: y aunque no estamos, está entretenido igual. Pues igual.
1: Tiene algunas particularidades medias raras, bueno,
0: pero hay gente que dice, lo he escuchado mucho decir, oye, ya el fútbol no es lo mismo de antes, ya los equipos, el fútbol está muy contaminado, no solamente en Chile, porque, o sea, uno puede hablar del fútbol chileno, pero parece que ha ido decayendo en general el fútbol. Eso decía, escuchado a la gente que es futbolera, porque hacían una pregunta si estaban emocionados con ver el Mundial aún cuando Chile no iba, y había mucha gente que decía no, más emocionante ha estado el álbum del Mundial.
1: Oye, esta casa todo el mundo enloqueció, mi hijo chico también, mi otro, no, por todos lados. Bueno.
0: Impresionante, y había...
1: Y Torres Lucas.
0: Luca, oye, un compañero de Juan Diego, de mi hijo, lleva más de 200.000 pesos gastados en el álbum.
1: Claro.
0: Y se juntan con otros, y eso ha estado más entretenido, al parecer, que...
1: Sí, porque esta vez el Mundial es un Mundial más grande, con más competidores, y por ende un álbum más gordo.
0: Claro.
1: Son 48 equipos, 16 más que la última vez. No, te pasaste.
0: Business. Ahora, ¿quién cree que va a ganar el Mundial? A ver, hagan sus apuestas aquí, nuestra audiencia. ¿Quién cree que va a ganar el Mundial, dado que parte ya pronto? Quedan días, ya queda menos de una semana. Mira, llenar el álbum cuesta 400 lucas. Ya, pero tenemos
1: eso,
0: que saludar a nuestra...
1: ¿Eso repetidos, oye? No, si te salen repetidos te cuesta más, güey.
0: En un sobre vienen siete.
1: ¿Siete monos?
0: Siete monos, sí.
1: ¿Y cuánto vale un sobre? Porque yo paso la plata nomás, no sé.
0: ¿1.500?
1: ¿Lucas y media?
0: Sí, lucas y media, sí. Bien. Eso entiendo.
1: Oiga,
0: parta usted saludando dispare.
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1: 1.100. Ah, 1.100, vale, sí. Igual es plata.
0: Sí.
1: 1.100 por 7 monos.
0: Claro, por 7 monos. Por eso te dicen que más o menos el promedio es 400 mil pesos para completar el árbol, más todo lo que tenés que hacer de intercambiar con otro, juntarte y hacer toda esa parafernalia. Claro. Así que es plata.
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1: Regio, regio. Ya, vamos al corte entonces, usted.
0: Vamos al corte y volvemos para
1: ya nomás
0: seguir tocando aquí los temas de día viernes.
1: Listo, Colin Taylor.
0: Voy a buscar un tecito porque me dio frío, así que...

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14: Oiga, 6:37 PM, estamos de vuelta, doña Lore, con el sentido común de este viernes. Sí, el Mundial igual es tema de viernes, ¿eh?
15: El Mundial es tema de viernes, sí, te hablaba de este el último año que Panini hace esto del álbum. No sé si va a salir con otro formato en 4 años más, pero por lo menos por eso este álbum ha tenido esta repercusión, ha sido de mucha gente, incluso gente que no es tan futbolera, pero juntar las láminas del árbol ha sido todo un trabajo. Ha habido algunos alcaldes incluso que han hecho

0: juntas en las plazas de armas, en regiones donde la gente se junta e intercambia láminas, ¿no? Ha sido bastante interesante. Y
1: Sí.
0: estaba mirando aquí qué decía la gente de quién ganaba. Otros decían cualquiera menos Argentina. Otros dicen que Países Bajos, otros dicen que Portugal,
1: No, yo creo que
0: España, por
1: para
0: supuesto.
1: mí tengo dos debilidades. Yo, España es candidato también, ¿eh?
0: Sí, España es
1: Muy, muy
0: candidato,
1: buen
0: sí.
1: equipo, sí. Pero para mí la debilidad siempre será el juego bonito. O sea, se ha ganado todos los mundiales, me da lo
0: ¿Quién?
1: mismo.
0: ¿Quién?
1: Brasil, de lejos
0: Brasil.
1: para mí.
0: Bueno,
1: No sé si
0: sí.
1: tienen el equipo que tuvieron en campeonatos mundiales anteriores, pero de verdad son de muy, muy, muy lejos por condiciones naturales, por lo que tú quieras. Son el mejor fútbol del mundo. Y lo otro es gimnasia, es los otros equipos, es técnica en velocidad, es estrategia. No, me gusta el fútbol. Y debiera ganar, creo yo, Brasil como un candidato, pero si no es así, no Argentina.
0: No
1: Sí.
0: Argentina, sí.
1: Oye, pero este es un mundial que tiene varias cuestiones especiales, pero se juega en tres
0: ¿Ya?
1: países.
0: ¿Ya? Se
1: Que
0: juega
1: además
0: a tres
1: tiene
0: países, Estados
1: en
0: Unidos,
1: tres
0: México
1: países.
0: y Canadá, claro.
1: Y Canadá. Ahora, es un decir igual. Son 104 partidos.
0: ¿Ya?
1: 78 se juegan en Estados Unidos.
0: Claro. Bueno, pero tiene que ver, yo creo que tiene que ver con infraestructura también, ¿no? La
1: Por
0: infraestructura
1: supuesto.
0: de estadios que
1: No,
0: tiene
1: pero
0: Estados
1: México
0: Unidos
1: ya hizo un
0: es.
1: mundial solo, po.
0: Ah,
1: Entonces uno
0: verdad, pues.
1: dice
0: Verdad,
1: México
0: verdad.
1: 86.
0: Sí.
1: Fue campeón argentino ahí. Bueno, siempre se va a escuchar uno con Argentina en alguna parte del fútbol.
0: Sí.
1: No, y 13 creo que son los que hace Estados Unidos, Canadá, perdón, hay 13
0: En México.
1: en México. Tengo la impresión de que va a ser un mundial especial en que se van a producir goleadas, ponte tú, muy significativas. Porque cuando tú agrandas tu
0: Así que
1: cuadro
0: ahora.
1: a la 48, entraron equipos que no han ido nunca a un mundial, que no saben, no tienen la práctica del fútbol casi como una cuestión habitual en su deporte interno. Y se van a enfrentar con Italia, con Italia no sé, con Francia, con España, con Alemania, con Brasil, con
0: Portugal, claro.
1: Argentina, con Portugal. Y va a ser un mundial de mucha goleada, presumo yo, en la fase de grupo.
0: Los que son menos, ¿no? Los que no tienen un equipo
1: Claro, van a ser
0: tan.
1: goleados inmisericordiamente, va a ser un
0: Claro, así como
1: espectáculo
0: 7-1.
1: bochornoso,
0: Claro.
1: pero entre comillas, porque yo me acuerdo, fíjate, ¿te acuerdas en Chile? No, tú eras muy chica, pero el año 87 se hizo un mundial juvenil aquí.
0: ¿Ya?
1: Y yo tenía un abono, me habían regalado un abono y tenía la posibilidad, cabro, de ir a los partidos del mundial juvenil, que se jugaba todo en el Estadio Nacional. Y fui, po. Y de repente me toca Yugoslavia, que terminó siendo campeón, contra Togo. Togo. Oye, habíamos 302 pericos en las tribunas, digamos, y Yugoslavia le hizo 12-1 a Togo.
0: 12-1. ¡Oh, pobre
1: Entonces,
0: arquero! ¡Pobre
1: escúchame,
0: arquero!
1: iban como 11-0 y Togo hace el único gol de ellos. Y en los 320 gallos nos caemos en aplausos ahí a Togo. ¿Me entendías, no?
0: Estabas con
1: Todos por
0: el más
1: Togo,
0: débil,
1: todos por
0: todos
1: Togo.
0: con Togo.
1: Porque además Chilito tenía pretensiones y era mejor que Yugoslavia no siguiera cosechando. ¿Ah? Entonces, todos por Togo. Tiene esa cuestión el deporte de ponerse de pronto
0: Sí.
1: por el más débil.
0: No, pasión de multitudes. Ahora, están tocando un tema que a mí me parece muy relevante, que tiene que ver con la FIFA y este manto de corrupción que hay en torno a la FIFA, ¿cierto? De que finalmente ellos son los que determinan y usan el VAR para ver si hay para poder ir sacando, no sé. No sé si eso será así, pero uno ha visto cosas bien feas en la FIFA, ¿no? A lo largo de los años,
1: Sí, claro. Y
0: cómo
1: nosotros
0: corren las plata
1: las conocemos de cerca
0: y nosotros las conocemos con nuestro Diego
1: con nuestro Jaue. Sí,
0: Jaue, claro.
1: sí,
0: Las
1: claro.
0: conocemos de cerca.
1: Es un chanterío la
0: No, Diego,
1: Confederación
0: ¿cómo se llama
1: Sudamericana,
0: el
1: digamos.
0: Jaue del fútbol? Porque
1: No,
0: Diego es el
1: Daniel tiene
0: alcalde.
1: sus propias
0: Ah, Daniel, no. ¿Cómo se llama el dejado del fútbol? No me acuerdo. Pero no, todo el tema de la Conmebol. Y oye, ese es otro, cuando hemos hablado aquí de la gente que sale limpia de polvo y paja de las cosas que cometen. Aquí tenía un ejemplo. Se fue a Miami. Sergio Jadue, así Sergio se llama, Jadue, gracias sí, pues. Watanabe. Impresionante, o sea, toda la plata que robó, ahí él estuvo en el plano más alto de la corrupción en América Latina con el fútbol.
1: Por supuesto.
0: Sin embargo, simple se fue a Estados Unidos y nunca más volvió.
1: No, pero yo creo que él es, porque él formó parte de una maquinaria que robó como loco, como dice.
0: Pero como loco,
1: y después se acogió a la delación compensada.
0: Claro.
1: Vale decir, un tránsfuga, un tanta, en toda la línea, digamos. Un ladronzuelo de siete suelas. Y luego un traidor y misericordia, digamos, con único norte, no quedarse preso. Tiene razón en eso, ¿no? Pero te describe el personaje.
0: Sí, pues te describe el personaje. No le importó
1: dejar
0: nombre y todo. Tú sabes que yo, bueno, esto lo he contado otras veces, pero yo fui candidata a la NFP, para ser directora de la NFP.
1: Yo te lo he escuchado, sí.
0: Claro, por porque Wander, yo, ¿no? Por Wander. Yo era directora de Wander y no había mujeres en ese minuto en la NFP porque lo que necesitabas era tener una directora de un club deportivo que llevara más de 2 años en la institución, decían los estatutos. No te podías presentar si llevabas menos de ese tiempo. Y yo había presentado un proyecto como de mejora del fútbol, muy basado en lo que había hecho la Liga Española, de transformar esto en una cosa como de entretención, ¿no? Como lo hacen la NBA, un poco muy parecido a como lo hacen los partidos de básquetbol, y eso a mí me parecía súper interesante, transformar esto en una fiesta familiar, ¿cierto? Con todo lo que tiene que ver con estadio seguro y eso. Entonces, en ese momento, Moreno, que era el presidente de la NFP, me invita hacer y todo. Y cuando yo le contaba, yo me sentí bastante honrada porque él había visto mi proyecto y yo sentía que podía hacer un aporte desde mi humilde vereda a la mejora del fútbol en todos los sentidos. Gol Pro se llamaba mi proyecto.
1: Mira.
0: Gol Pro. Y mucha gente me llamó porque yo salí en el diario porque era el Día de la Mujer, era el 8 de marzo, y era como mi aporte al fútbol como mujer, la primera mujer en algo, una cosa así. Bien. Pero mucha gente me dijo, por favor, no te metas ahí, esta cosa es tremenda, el nivel de corrupción es enorme, y en realidad cuando yo perdí, y votaron, yo perdí 21, tuve 21 votos y necesitaba 25.
1: O sea,
0: varios de ellos me empezaron a llamar, y me di cuenta que este era un mundo muy corrupto, muy corrupto.
1: El post-elección fue más decidido.
0: Claro, todos me llamaban para decirme alguna cosa, como, nada contra usted, pero en realidad era como, de alguna manera, solapadamente era mantengamos el status quo. Esto no puede cambiar, no queremos, como una resistencia enorme a cambiar las cosas. Si eso ocurre en un país chiquitito como Chile, con un fútbol que no es tan, nosotros no vivimos del fútbol, no tenemos una industria del fútbol como la tienen otros países, imagínate lo que es a nivel de FIFA, Conmebol, pero a nivel de FIFA es una cosa. Ahí están los pesos pesados, se mueve mucha plata, el fútbol mueve muchísimo dinero, mira los sueldos de los jugadores, mira las platas que corren ahí, que claro, es una actividad de temer y probablemente no muy...
1: Sí.
0: No lo sé, porque si estas cosas se permiten y la plata corre, porque no sé...
1: Yo tengo la impresión, Lore, que los pueblos y la evolución de la cultura de los pueblos y la conducta de los pueblos define el tipo de fútbol que tienen, digamos. Entonces nosotros tenemos un fútbol chato, malo, de baja calidad, gris.
0: Pero tuvimos nuestro tiempo, yo creo.
1: Ay, perdón, me acaba de escribir un hincha, si está escuchando, don Manuel, me disculpa, admiro profundamente a su pueblo y a su cultura argentina, así que me disculpo, no, los amo, los respeto muchísimo, pero en el fútbol me dan rabia, compadre, perdona que
0: es envidia, yo creo, ¿no? Es envidia.
1: Te lo ha dicho mucho mejor que yo, así que me disculpo, Manuel, querido. ¿Qué hace?
0: Es envidia, que me dijiste que ellos logran, sí, ellos han logrado ganar y están al lado, y uno dice, bueno, ¿qué tienen ellos que no tenemos nosotros? Pero yo creo que es una cultura futbolística mucho mayor. El hincha, los estadios, los equipos tienen, no, es una cultura futbolística que nosotros tenemos más o menos.
1: Sí, claro.
0: Sí. Bueno, esperemos y vamos a estar viendo de todas maneras. Yo creo que igual es interesante ver los partidos, cómo van.
1: Acuérdate de lo que te digo, Lore, que va a ser una cosa media rara, sí. No van a ser partidos muy entretenidos, salvo por la cantidad de goles, sobre todo en el partido de grupo, las clasificatorias previas allá a las instancias más intensas, ¿no? Más superiores. No, va a ser un mundial especial.
0: Sí, va a ser un mundial especial, así que vamos a estar
1: con Irán jugando, pero no va a jugar en Estados Unidos.
0: ¿Va a jugar en?
1: México, creo que le toca a México.
0: Bueno, se entiende, ¿no? Por la situación. Oye, ya como que ni hablamos de la guerra de Irán ni no, el Estados plata, Unidos, pues. Como que ya como que ya no es... Y no comentamos el nombramiento de Kass, de Zaliasnik, como embajador de allá. En el fondo está retomando las relaciones, lo que indica que está, ya sabemos más o menos dónde está su corazón, ¿no?
1: No, desde Gabriel.
0: Israel le interesa a Kass, al gobierno de Kass.
1: A Kass, muchísimo, porque claro. Es un aliado estratégico imprescindible para Chile.
0: Para Chile, pues sí, en todo el tema. Supuesto. Sí, agua, defensa.
1: Sí.
0: Es un aliado estratégico.
1: Pero además, Gabriel Zaliasnik fue un destacadísimo abogado de la plaza, con mucho mérito, con mucho carrete, con mucha influencia, que fue presidente de la comunidad judía aquí en Chile mucho rato. Me parece un tipo de particularmente meritorio para ocupar ese cargo. O sea, él deja acá, además, hace clases.
0: Oye, su puesto alternativo no era nada de menor.
1: Ni un chiste.
0: No. Claro.
1: No, pero
0: él es muy prometido con la causa, eso te iba a decir. Con su colonia, de alguna manera, sí. Así que bueno, oiga, nos tenemos que ir, ya se está terminando este día viernes 5 de junio, en que tantas cosas pasaron. Manuel nos decía que también era el día del medio ambiente, algo así. Hoy día es 5 de junio.
1: ¿Ah, sí? No sabía,
0: a nivel internacional se celebra el Día del Medio Ambiente, que es tan relevante. Así que tenemos que cuidar nuestro medio ambiente. 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
0: 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Sí, de lujo.
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0: Muy bien. 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
1: Muy bien, pues. 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
0: Muy bien.
1: Ya.
0: Ya, estamos terminando el día. Muchas gracias por la audiencia, como siempre. Que tenga un buen fin de semana usted y todos los que nos escuchan. Mejórese.
1: Sí,
0: cuídese, sí. No parrandee.
1: Bueno, el domingo un poquito, pero...
0: Pero de día, que es distinto parrandear de noche.
1: Por almuerzo.
0: Cuando cambia la temperatura, claro. Y todos que tengan un excelente... Partan hoy día, el viernes, como decía Manuel Manano ahí, con una tablita de queso, unos vinitos, para celebrar el término de la semana de buena manera. Siempre hace bien. Siempre hay que regalonearse un poquitito después de una semana que me imagino para todo el mundo fue ajetreada.
1: Ya.
0: Así que, chao, chao.
1: Chao, chao.
0: Buen fin de...
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6: El consumo mundial de vino cayó un 2,7% en 2025 y Chile no ha estado exento de este ajuste. La producción se contrajo un 9,9% y la superficie de viñedo disminuyó un 3,7%. Para el ministro de Agricultura Jaime Campos, la estrategia que debe asumir la industria es clara.
7: Lo que refuerza nuestra estrategia en el sentido de que en materia vitivinícola, como también en otros productos que exportamos, nuestra apuesta más que a la cantidad tiene que estar dirigida a la calidad, a la producción de vino premium, donde la relación calidad-precio es muy favorable para los productores chilenos.
6: En ese escenario ya surgen ejemplos desde el sur de Chile. Viñas de autor como Casa Clocker Prams están abriendo camino con espumantes de alta calidad producidos en la cuenca del lago Llanquihue, demostrando que la crisis también puede ser una oportunidad para innovar desde el territorio.
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0: No habían de hombre.
1: No, entonces
0: no tenía la respuesta lista. Puta, mira, se habían acabado justo, güey.
2: O los pantalones, o los pantalones un poco justos, oye, te pilló el crecimiento. Es que en la calle.
0: O te topas con años siempre y ahí estás con poco pelo y estamos yendo a pelequén.
1: Bien, aprovecho también, ya que estamos en esto, hace poquito, nomás minutos, empezó el partido de la selección chilena femenina de Estadio Nacional con Ecuador, que está jugando un repechaje para el Mundial. Es muy interesante esto porque yo no sabía este dato. La selección chilena de fútbol femenino, que le ha ido tan bien y que le ha dado tantos logros al fútbol chileno femenino, es primera vez que juega en el Estadio Nacional por los puntos. Nunca había jugado la selección chilena de fútbol femenina por los puntos en el Estadio Nacional.
3: Yeah.
1: Lo que demuestra una diferencia sustancial con la selección masculina, que así, si uno hace un parangón en términos de logros, la selección femenina de fútbol le ha ido muchísimo mejor masculina históricamente, pero bueno.
3: Bueno, pero también refleja un tema de interés.
1: Sí, claro. Porque de todas maneras, ojo que...
3: Jugar con estadio medio vacío es una lata.
1: Pues fíjate que hubo... Yo no sé en este minuto cuántas personas habrán, pero creo que se había puesto a la venta 30.000 entradas y hasta ayer en la tarde habían más de 20.000 entradas vendidas.
3: Ah, porque, maravilloso.
1: Lo que demuestra que hay un poco... Hay interés, digamos, y yo creo que tiene que ver también por los logros de la selección femenina. Les va muy bien a nivel latinoamericano y a nivel mundial. Así que... Eso. ¿Usted le gusta el Mundial de Fútbol? ¿A usted le gusta el fútbol de partida? ¿O son aquellas personas que no les gusta tanto el fútbol, pero cuando hay un Mundial se interesan un poco más?
3: A mí me encanta el fútbol y no voy a volver a verlo jamás en mi vida.
1: ¿Te gusta el fútbol? Pero o sea, eso es como...
3: No me metan... Cuando empezaron a meter política en el fútbol, yo vivo en la política. A mí no me gusta cuando esta cuestión totalizante de andar metiéndole política a todo es algo que yo detesto con toda mi alma. Entonces, cuando empezaron a meterle política a las selecciones, a los clubes, que los clubes tenían que hacer declaraciones políticas que a favor de esto o en contra del otro, yo dije, ¿sabes qué más? A mí, chao.
1: ¿Y el Mundial, por ejemplo?
3: Chao.
1: No interesa ver partido de Argentina
3: es cosa, ¿viste? Argelia. Lo que vi fue el himno club del fútbol de México. Y resulta que es una oda al feminismo onda muerte al macho.
1: Ah.
3: Entonces ya, córtenla. Yo no me voy a prestar para meterle plata a una cuestión que está tan... Te voy a decir, con todas sus letras, hasta cierto punto tan podrida también. El que se haya hecho en su momento el Mundial en Qatar, bueno, los escándalos de la FIFA.
1: Terrible.
3: O sea, yo la verdad es que no tengo... Si me voy encantado a ver un partido de fútbol amateur. Voy encantado a ver, no sé, algo por el estilo.
1: ¿Jugaste
3: pero...
1: fútbol o no?
3: No, era bien malo y era bueno para el hachazo en defensa, pero muy poco talento. Tenía poco talento con la pelota, pero mucho talento para parar. Bueno.
1: Obvio, lógico. Yeah. Y eso también es un mérito, ¿ah? Ojo, claro. En el fútbol se necesitan... Tú sabes que, a propósito de lo que dice Johannes de México, me acordé que... Ustedes saben que hay una verdadera locura por el tema de las láminas para el álbum del Mundial, que suele ocurrir últimos, no sé... 10 mundiales, estoy exagerando tal vez, pero... Y se generó como que llamó la atención que por qué la bandera de México, a propósito de lo que decía de México, todas las figuras de las banderas están en un círculo. Está establecido el álbum Panini, que la bandera del país que va al mundial está en un círculo. Y la única que está en un rectángulo es la de México. Y obviamente dijeron, oye, pero ¿por qué, po? ¿Cuál es la razón por la cual lo de México es distinto al resto? Es porque, por legislación, la bandera mexicana nunca en ninguna parte puede aparecer si no es en un rectángulo. Y una cosa notable, porque son todas circulares. Salvo la de México. Entonces, yo escuché el otro día a unos niños que decían, no, es que como que me confundí porque no sabía, porque como son todas circulares y esta rectangular.
3: Claro, Panini no quiso cerrarse el mercado.
0: Es falso.
1: Es una locura el tema de los figuritas del Mundial.
0: Oye,
1: una verdadera locura.
0: Oye, a todo esto, ayer estuve viendo el tema de esta convención de alcalde que hubo.
1: Ah, sí.
0: Que fue el presidente.
1: Sí. que los llamó al orden el presidente.
0: No, pero lo encontré insólito, que invitan a alguien y que el alcalde este de Puente Alto le griten.
1: Y el de Tierra Amarilla, ¿no?
0: Yo entiendo que los alcaldes están todos urgidos porque...
1: Por lo de las contribuciones.
0: Pero si no son dueños de las contribuciones. Man.
3: Pero es que ni siquiera eso.
0: O sea, se sienten dueños del impuesto.
3: ¿Sabes qué es lo hipócrita? A ellos no los toca.
1: Claro.
3: A los que les toca, porque aquí los titulares de los medios de comunicación, muchos saludos además al periodismo nacional una vez más.
1: Saludo a mis colegas.
3: Los titulares del periodismo de investigación dijeron, no, esta cuestión beneficia a los más, a las comunas más ricas. No es cierto. Los que realmente reciben un palo en el bolsillo son las comunas más ricas.
0: Claro, porque se quedan con un mayor porcentaje.
3: Porque se quedan con menos plata de las contribuciones. Es decir, claro. Las Condes se quedan con menos plata, Vitacura se queda con menos plata, Providencia se queda con menos plata. Por eso hay lloriqueo, por eso hay un lloriqueo transversal entre los alcaldes de derecha. Porque entonces hay menos plata disponible para andar haciendo cosas.
1: La alcaldesa de Las Condes está indignada.
3: Entonces, pero el gobierno confirmó que al resto de las municipalidades que iban a recibir menos plata del Fondo Común Municipal, le iba a compensar. Ahora, no al 100%, pero en un porcentaje importantísimo. Y otra cosa, ustedes, ¿ya? Dilapidadores seriales de las platas fiscales, ahora les está entrando el royalty del cobre. ¿Qué andan llorando, manga de patúo? Pero sí, exacto. Es una cosa increíble.
0: No, y son los grandes y los alcaldes. Son los grandes lobistas para que suba el valor de la tierra.
1: No, como se te ocurre.
0: Pero lógico, po.
3: Los que andan todo el rato en impuestos
0: internos. Todo el rato en Hacienda y en impuestos internos para recalcular el valor de la tierra, porque a ellos les conviene. O sea, los grandes voz de los contribuyentes,
3: queridos, son los alcaldes.
0: Queridos oyentes, son los alcaldes.
3: Y ojo, que eso vale para los comerciantes, los pequeños comerciantes, los industriales, los agricultores. Mire, vaya donde su alcalde y pregúntele qué fue lo que hizo en algún momento para que no le pegue tan duro Servicio de Impuestos Internos. Y le puedo asegurar que no ha hecho nada. ¿Ustedes quieren guerra, los señores alcaldes, por el tema de las contribuciones? Se la podemos dar.
0: Claro, porque al final es... ¿por qué existe la asociación de alcaldes? Bueno, para ser lobby común, para que suba el valor de la tierra, para que las construcciones sean más caras, y ahí están los chilenos pagando y pagando crédito hipotecario, pagando contribuciones mayores cada dos años. ¿Y resulta para qué? Para financiar a los alcaldes. ¿Y para qué?
3: No, porque...
0: ¿Para qué?
3: Pues ¿dónde está el servicio? A estas alturas yo esperaría que las calles estuviesen pavimentadas en oro.
0: Claro.
3: Que nos atendiesen, entonces, no sé, en las oficinas de la municipalidad deberían estar las niñas de Hooters, po. Atendiendo. ¿Cómo es la cuestión?
0: O si uno quisiera sacar...
1: Ah, Hooters, las que andaban en patines.
3: Claro,
1: claro.
3: O sea, deberías llegar cinco minutos y atendido. En tres minutos.
0: No, uno quiere sacar un zip. ¿Ah? Uno quiere sacar un zip, entra a la DOM, está todo en línea. No es así, pues hay municipalidades que tienen que ir a la ventanilla porque no están en línea.
3: Entonces, mira.
0: O sea, no invierten en tecnología.
3: Yo sé que hay municipalidades y alcaldes que tratan de hacer las cosas bien, pero no se puede ser tan fresco. ¿Ya? De colgarse de esto y de colgarse por lo demás, no se olviden, esto es un impuesto patrimonial. Aquí la gente ya pagó sobre esa plata. Y si ustedes quieren entonces otra fuente de recursos, hay dos fuentes de recursos que son que pueden siempre agarrar. Uno es hacer más fácil hacer negocio en su propia comuna. Eso es una cuestión. Y la otra, se van a sorprender, pero es ahorrar. Tienen, de acuerdo, hay informes de la Universidad del Desarrollo, hay distintas universidades que han hecho informes respecto a la eficiencia del gasto de las municipalidades. Los que peor eficiencia de gasto tienen por lejos en Chile son las municipalidades. Estamos hablando de que cayó la eficiencia del gasto en los años 90, creo que era 68 a 70%, al 26% en las municipalidades hoy día. Y me van a decir que eso no es responsabilidad de los señores alcaldes. ¿De quién es responsabilidad si no es de ellos?
0: No, claro.
3: Entonces, nosotros planteamos, ok, perfecto, hagamos lo siguiente, flexibilicemos el estatuto administrativo para que también, yo dije ayer que podían ahorrar despidiendo al primo del amante o a la prima del amante, pero la verdad es que muchas veces no se puede porque están apernados con, pero ni con la gotita, ¿ya? Y lo que nosotros podemos hacer es generar un espacio en el cual efectivamente los alcaldes puedan empezar a despedir dotaciones que no necesitan. Pero no vengan aquí a decir, ¿sabes qué, mano? Es que más plata, más plata. La única respuesta que es porque no quieren enemistarse con nadie. Aquí más plata. Lo mismo pasa con el gobierno central, por lo demás. A decirle al ministro Quiroz y al presidente Kast que no les vamos a tolerar que no despidan gente. O sea, esta cuestión, tenemos el último informe financiero del fisco. Resulta que con la reforma, que nosotros consideramos que es una reforma necesaria, la estabilización de las cuentas fiscales, ahora que sabemos que Grau nos dejó 10.500 millones de dólares de hoyo, en vez de lo que estaba previsto, se da recién en casi 10 años. No puede ser, tiene que ser más rápido. Eso significa que tú tienes que hacer ahorros y recortes más potentes. Y lo tienes que hacer ahora ya. No en 2 años, no en 3 años. ¿Sí? No dejárselo para la otra administración. Y lo que vale para el gobierno central, vale también para las municipalidades. Se acabó, damas y caballeros, la época de las vacas gordas. ¿Por qué? Porque fueron y las mataron a palos.
0: Claro, porque al final hay toda una cosa perversa entre que creen que la plata es inagotable, que los recursos son como la lógica al revés de la lógica económica, que siempre los recursos son escasos. No, aquí los alcaldes creen que los recursos son infinitos. Entonces, vamos subiendo el valor de la tierra, vamos subiendo las construcciones para que el próximo año me llegue más plata, porque ahí entra más plata.
3: Total, la gente tiene.
0: Total, la gente tiene. Claro. ¿Ah? Entonces, la gente tiene. El adulto mayor tiene que vender la casa, como proponía el expresidente del Banco Central, claro. O le sacan a remate la casa porque no puede pagar las contribuciones. Muy empático.
1: Oye, entonces, Gregorio.
0: Claro,
3: a todo esto, una cifra hace unos 20, 25 años atrás, las propiedades que pagaban contribuciones creo que eran 8, 9% de las propiedades urbanas.
0: Sí, claro.
3: Hoy día ya estamos en el 25%.
0: Sí, porque va subiendo el valor de la tierra.
3: Eso significa que cada vez más propiedades, porque tú tienes los
0: alcaldes... O sea, una de 30 millones para arriba pagan contribuciones.
3: Los alcaldes entonces han ido presionando para que cada vez más propiedades, también propiedades que no eran necesariamente propiedades que tuviesen de dueños ricos ni mucho menos, fuesen entrando a este pozo, porque es plata garantizada. Es el ingreso garantizado universal de las municipalidades esta cuestión.
1: Claro.
3: Y esa cuestión tiene que terminar.
0: Bueno, esa es la lucha de los alcaldes. Por eso hay que explicarle esto a la gente para que en el fondo lo empiecen a sentir un repudio.
3: Sí.
0: Esto no es culpa del gobierno, no. Acá es ustedes han mamado la teta a costa de los contribuyentes con un impuesto patrimonial que es terriblemente injusto y el gobierno lo que está haciendo es empezar, ni siquiera para todos, empezar a corregirlo respecto a los adultos mayores.
3: Te doy un ejemplo. En Recoleta, yo me acuerdo, conversé con un ex alcalde de Recoleta de los fines de los años 90. Y él me decía, pero yo fui a Recoleta, yo trabajaba en la Municipalidad de Recoleta con 3.000 funcionarios. Y funcionaba. Y hoy día tienen casi 10.000 y no funciona.
1: Exacto.
3: ¿Y esos 7.000 los paga quién?
1: Sí, una bolsa de empleo, ¿eh?
3: ¿Quién los paga?
0: Sí, esos son los municipios.
3: Y lo mismo pasa en la municipalidad. Les voy a mandar un gran cariño a los amigos del propio sector. Pasa lo mismo en Vitacura, en Las Condes, pasa lo mismo en las comunas de derecha. Entonces vamos poniéndonos bien los pantalones en esta materia, porque usted, le voy a decir una cosa, lo que pasa, si usted cree que es de derecha y es bueno andarle quitando a la gente su propiedad, entonces usted no es de derecha, usted es un socialista que no le gusta pasar hambre, eso es todo. ¿Ya? Mientras que los otros son socialistas que sí les gusta pasar hambre. Pero oriéntese, identifíquese políticamente para la próxima elección como lo que es, un estatista que le gusta meter la mano al bolsillo de los vecinos.
1: Ya, saludemos a nuestro auspiciador a esta hora de la tarde.
0: O sea, para redondear y en conclusión, mayores recursos y no mayores...
3: No.
0: Esa ha sido la tónica.
1: Claro. Ya básicamente ahora, las municipalidades son para los segundos.
0: Exacto.
3: Y ahora incluso muchos han entregado la educación.
1: Sí.
0: Sí, claro.
3: Pero ahí siguen las estructuras. Como si siguieran teniendo la educación a su cargo.
1: Sí, el tema de los SLEP es otro tema que podríamos un día hablar. Ya, saludemos a nuestro auspiciador a
0: esta hora de la tarde, ¿les parece? 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Somos un programa capitalista.
1: 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Pausa y volvemos con... No, todavía no.
3: Todavía no.
1: Nos queda...
3: Entonces aprovecho...
1: nos queda tiempo.
3: También. Aprovecho de hacer un punto a propósito de deuda, de la deuda pública. El gobierno de Gabriel Boric tomó más deuda que lo que tuvo que tomar Sebastián Piñera para la reconstrucción nacional después del terremoto. No sé si se han dado cuenta.
0: ¿Cuánta deuda tomó?
3: 50 y tantos mil millones de dólares.
0: De los 4 años.
3: En los 4 años.
0: Casi un presupuesto.
3: Casi la mitad de un presupuesto. Un poco más, 60% de un presupuesto.
0: Bueno, el presupuesto ya creciendo.
3: Sí.
0: ¿Cuánto terminó? Porque yo me acuerdo que cuando yo me fui al Parlamento, el último presupuesto eran como 60 y algo mil.
3: No, estábamos en 90 mil.
0: 90 mil.
3: Sí. 90 mil millones de dólares. Entonces, les quiero dejar planteada una cosa. A diferencia de Piñera, que tuvo que reconstruir un pan en el suelo, ¿ya? Las casas, la infraestructura y todo el tema. ¿Qué fue lo que tuvo que reconstruir Boric? ¿Qué tuvo que reconstruir Grau o Marcel? Porque muchos cariños al exministro Marcel. Lo conservo con especial rabia sus leyes de presupuesto. Por lo demás, nos dejaron sin plata para el Fondo de Reserva Estratégico de las Fuerzas Armadas, ahora que se están rearmando todo el resto. Pero ¿en qué se gastaron la plata? Porque con Piñera, por último, podemos decir, bueno, ahí están las obras de reconstrucción.
1: Claro.
3: Pero visible. Ahí está. Ahí, chato, lo puedes tocar, me explico lo que voy. Pero ¿en dónde quedó la plata de
0: en las fundaciones, Johannes. En la fundación.
3: Pero eso también sería injusto decirlo, son 100 y tantos millones de dólares. Aquí estamos hablando de 50. Que lo que está analizado en materia.
0: O lo que se
3: de,
0: sabe.
3: Lo que se sabe de lo que se de la robatina. Pero son 50 mil millones de dólares que tomaron de deuda en 3 años, en cuatro años, incluyendo esto. Y no les alcanzó para mantener el presupuesto cubierto para este año. Imagínate.
0: Más encima que las inversiones que hicieron políticas les fue pésimo, que perdieron el plebiscito.
3: Perdieron todo. Yo lamento profundamente que no se haya hecho una auditoría externa de todo el Estado y de todas las empresas públicas. Yo creo que van a seguir avanzando probablemente auditorías de este gobierno, ¿ya? Pero yo creo que aquí el hoyo y la cantidad de el desorden que tiene que haber es tan mayúsculo. Que se va a ir sincerando recién con el tiempo. Y aquí debimos haber tenido un shock de información de un principio para saber dónde quedó todo esto.
0: Piensa que en una empresa pública como Codelco se alteraron las cifras de producción para pagar bono.
3: Sí.
0: En una empresa pública.
3: 27.000 toneladas de cobre. O sea, ¿sabéis el espacio que ocupan 27.000 toneladas?
0: Y para pagar bono.
3: Sí, a mí.
0: Se calcularon mal las cuentas de la luz. Pagamos todos los chilenos más.
1: Sí, eso de los números. Yo sé que. Yo hablo solo por usted, solo por mí. Yo sé que uno cuando no conoce el negocio y un ciudadano común y corriente como yo, cuando habla de 20.000 algo. 20.000 de cualquier cosa, para es mí mucho. Es mucho. Ah. Y yo la otra vez escuchaba, no me acuerdo exactamente quién, pero no era alguien político, digamos, que decía que no era tanto.
0: Sí, pero a ver.
1: Entonces, cuando a ti te dicen eso, uno dice, a ver, pero espérate, entonces, ¿qué es lo que podría...? Porque la pregunta...
3: ¿Qué es tanto?
1: O sea, yo como periodista a esa persona le habría dicho, ok, y bajo su criterio, ¿qué es mucho?
0: Pero es que eso,
1: porque
0: eso,
1: si es para que... mí 20.000 es poco, o sea, es mucho, y para ti nada, entonces, pero ¿qué si, es lo que es
0: pero
1: para
0: si
1: ti?
0: No es, ¿200.000? Pero si no es la cantidad. Esa es la diferencia. Yo he escuchado la radio y fue una de las directoras de Codelco.
1: Porque es relativo.
0: A decir, no,
1: la
0: mire,
1: relativa,
0: sí,
1: claro.
0: Lo que pasa es que sí, ese aumento de producción, dentro del mundo de la minería no es tanto. Si no es el punto... El error, punto es que a raíz de eso, de ese error, que puede ser nada en materia minera, se le pagó bonos,
1: claro,
0: a trabajadores de Codelco que no les correspondía. O sea, hay un pago de lo no debido.
1: Ahora, ve,
0: y eso, que eso es un delito.
1: Que básicamente
0: eso
1: uno,
0: es injusto.
1: Que uno básicamente piensa que por eso se hizo, ¿no? Sí. Para poder justificar
3: el bono. Ve el bono en relación con lo que fueron las utilidades de Codelco,
1: claro,
3: en el negocio cuprífero.
1: Exacto.
3: Codelco hizo 380 millones de dólares de utilidad y aquí pagó 14 millones de este bono. 380 millones de dólares no es nada.
0: Para el mundo minero.
3: O sea, claro. Codelco, ahí sí que decir nada. ¿Por qué? Porque Codelco representa casi un tercio de la producción nacional de cobre y me va a decir que le entregaron 380 millones de dólares de utilidades al fisco. Mientras que las privadas, al mismo tiempo, a sus dueños, le entregaban miles y miles de millones de dólares de utilidades. La pregunta que tú te tienes que hacer entonces, legítimamente, como dueño, porque tú también eres dueño de Codelco, sí, yo soy dueño de Codelco, todos nos dicen que somos dueños de Codelco, ¿de acuerdo? Yo como dueño me pregunto, ¿por qué cresta la minera estatal no me está pagando lo que me pertenece como dueño?
1: Claro.
3: Y se lo están quedando ellos. Porque es mío, po, no es de ellos.
0: Pásele,
3: ¿no, que era de
0: todos los chilenos? Pásele la utilidad a las municipalidades, po.
1: Ah, claro.
3: Pero con 380 millones de dólares, ¿tú crees que les va a alcanzar para el próximo viaje,
0: no,
3: a París?
0: Pásele para que se vayan a entender con Codelco. Hagan lobby con Codelco, no con los contribuyentes.
1: Bueno, a propósito de plata, ahora sí nos vamos a tanda. La compañía Acero del Pacífico.
2: No estaría mala la idea.
1: Compró, acordó.
0: Que hagan el lobby con Codelco, no con los contribuyentes.
3: No, que exacto, que todos los. Todas las utilidades de Codelco van directamente a las municipalidades.
0: Al fondo municipal.
3: Y entonces tenemos, listo, a todos los alcaldes bien instalados en Chuquicamata para,
0: exacto,
3: ver si están sacando lo que necesitan.
0: Exacto. Van a ser los primeros que van a querer privatizar.
1: Le va a quedar un poquito más lejos el lobby. Sí, ya, la compra del Pacífico, CAP, acordó vender Huachipato, no el equipo de fútbol, a Aceros ASA por 130 millones de dólares. Pausa y volvemos con más 7PM Ideas con Fuerza. Estamos con Johannes Kaiser y Gonzalo Fuenzalía.
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1: En 7 pm, ideas con fuerza, claro. Es bueno eso, la cercanía de las comunidades. Nos estamos riendo.
9: Sí, pero
1: claro. ¿Qué, de nuevo la, lo relativo, ¿qué es cercanía, bo?
2: Pero la comunidad, esa comunidad que está, que está con el tema del Salar de Atacama, estábamos hablando de Soquimich, la increíble operación de Máximo Pacheco que logró que Boric le entregara bueno, entonces el Salar al yerno de Pinochet, pero bueno.
1: A Julio Ponce,
2: Lerú. A Julio Ponce, ya. Pero ese no era el punto era que estaban haciendo todas estas consultas indígenas, que por alguna razón los indígenas en Chile tienen más derechos políticos que la gente normal y silvestre, gracias al convenio 169, y la comunidad más cercana de ahí está a 200 kilómetros, o sea, ya es broma. Es lo mismo que la desaladora que paralizaron, la de la minera de cobre, esta Coyahuasi. ¿Ya? Que la formaron, esa comunidad la formaron especialmente para poder paralizar el proyecto y poder robar. Tengo entendido.
0: ¿Y es comunidad de qué origen?
2: No tengo idea, probablemente sea apache o alguna cosa por
0: el estilo. No, pero sí, yo les contaba que visité Gale, unos clientes me llamaron porque tienen un terreno tomado. Y resulta que no lo han podido sacar y los que están ahí constituyeron una comunidad de Aguita.
1: Ya.
0: En Nogales.
2: En Nogales.
1: No, pero ¿cómo?
0: En Nogales. O sea, en el túnel del Melón, los de Aguita llegaron hasta el túnel Melón.
1: Hace un llamado a los historiadores que pongan el grito en el cielo.
2: Y la línea del tren entre Cuadra de la Calera y Valpo, que también la tenían paralizada porque pasaba justo por un lugar donde iban a hacer no sé qué cuestión religiosa. También un grupo de, no sé, atacameños, chonos,
0: pascuense.
2: ¿Ah? Ya, al final corten el escándalo.
1: No chacriemos a los pueblos originarios.
2: Lo que se ha hecho ha sido desprestigiar a nuestros pueblos originarios con todo esto.
1: Exactamente.
2: Se ha transformado en una industria extorsiva. Ah. Y el convenio 169 de la OIT, que por lo demás solamente han firmado países estúpidos, ¿ya? Son 23 países los que han firmado esa tontería. La inmensa mayoría de los países más o menos razonables en este planeta miró esa cuestión y dijo, no, esto es un palito con caca. Nosotros tenemos que salirnos de eso. Y el gobierno de José Antonio Kast, ojalá que lo haga. Así como también, y quiero pasar al siguiente tema, ojalá que le pegue un apretón de una vez por todas a los adultos y a todos los cretinos que están dejando la escoba de nuevo en el Nacional. Yo espero que aquí se detenga a todos, no que se dispersen las manifestaciones.
1: ¿Tú te refieres al Instituto Nacional, no?
2: ¿Está tomado de nuevo?
0: Aquí no, estamos con institutiano,
1: por favor,
0: ¿no?
1: Institutano. No ex, porque nosotros agrandamos.
0: Permanente.
1: Sí. Bueno. Por favor, no hablemos. Cuando ustedes hablen del Instituto Nacional, yo me voy a echar para atrás.
0: No, pero por favor.
1: Solo voy a llorar porque no...
0: No, pero da tu opinión, queremos saber lo que piensas.
2: Yo tengo muchos amigos, ex compañeros, ya en la Escuela Militar, etcétera, que venían del Instituto Nacional, lo que está pasando ahí, y en varios colegios emblemáticos, los dos fuimos diputados acá del Distrito 10. Es simplemente inaceptable. Entonces pedirle al delegado presidencial Codina y pedirle también a la fiscalía, a esa fiscalía que es tan lenta

0: Entonces, ¿quién financia esto? Entonces, después hay 7 detenidos. ¿Y qué pasa con ese detenido? Pasan a control y se van para la casa.
1: Eso te iba, eso te iba a preguntar yo.
2: ¿Y qué pasa con los padres?
1: Yo no logro entender. Hay un punto ahí de hay un punto en el que de verdad me quedo absolutamente desorientado. Y a mí me gusta leer y preguntar. Pero tú dijiste 7 detenidos. ¿Y después qué pasa con...? Bueno, yo no puedo creer. Los mamelucos blancos, yo creo, los Orioles blancos, yo creo que empezaron hace 6 años, 7 años, 8 años, no sé.
2: No, aparecieron para el 18-10.
0: Pero sí, partamos.
1: No, pero eso fue masivo, Johannes, porque fue de antes.
2: ¿Sí?
1: Yo me acuerdo en el Liceo de Aplicación, que, ¿te acuerdas que en un minuto salieron de ahí y se metieron a la Iglesia de la Gratitud Nacional y sacaron imágenes religiosas y las quemaron en Camin? ¿Te acuerdas?
0: Sí, en Camin.
1: Estoy tratando de hacer memoria, no me acuerdo exactamente el año, pero bueno. Yo no puedo creer.
0: El 19. No, fue antes, porque yo fui a un punto de prensa. Sí, ahí, fue antes, fue en Bachelet 2. Pues yo, estaba Villalobos
1: no
0: de.
1: Yo director no puedo creer, general. ¿Verdad? Que esas personas, o sea, sigan proliferando.
0: Pero es que por eso te digo, ¿dónde está la labor de investigación? O sea, apartamos por ir donde compran los héroes blancos. O sea, pero por eso te digo, si no hay una investigación acá.
2: ¿Y dónde estaban todos estos cabros en el gobierno de Boric?
0: No, ya, son patéticos.
2: ¿Sabes qué más? ¿Sabes qué más? Creciendo, se lo voy a decir al ex colega Schneider, ¿ya? Y al resto de los que andan entonces reclamando por este tema de que sería demasiado dura la represión. ¿Hasta cuándo instrumentalizan a los jóvenes, a los niños, ¿ya? Ustedes saben que utilizar niños soldados es un crimen de guerra, es un crimen de lesa humanidad.
1: Claro.
2: Lo que ustedes están haciendo, delincuentes, ¿ya? Cuando impulsan esto, es destruirles el futuro a esos jóvenes. Estamos hablando de estudiantes secundarios, menores de edad. Mm. Y después tenemos a la FECH, que anda convocando estas cosas. Yo le voy a decir una cosa al ministro de Justicia. Disuelva la organización, disuelva la personalidad jurídica de la FECH.
0: Y presente, pero si pega también para el nuevo ministro de Seguridad, presente querella y fuerce a la fiscalía a investigar, que empiecen a citar, que citen a la fecha a declarar.
2: Sí.
0: Para llegar, porque...
2: Y a los parlamentarios
0: detrás
2: también.
0: De esto, lo que te quiero decir, Felipe, a ver, detrás de esto hay una organización que provoca, que produce delitos. Entonces, hay que investigarlo.
1: Ese es su negocio.
0: Porque la fiscalía, el único caso que yo tengo recuerdo, que fue exitoso, porque yo era diputado ahí, que atacaban y atacaban la comisaría de Peñalolén, que fueron como 37 veces atacadas.
1: Claro. Sí.
0: Hicieron un y pusieron un y la fiscalía logró un agente encubierto y lograron desbaratar que eran unos cabros que estaban apadrinados por unos exfrentistas de la Pincoya que se instalaron en Peñalolén y que los aguacharon ahí, les daban desayuno, y los adoctrinaron y les pasaban y ellos iban a atacar la comisaría y lograron desbaratar a esos adultos que le obviamente y sacaron se acabaron. Oye, los atentados.
2: ¿Y tú sabes
0: detrás de esto hay lo mismo.
2: ¿Sabes quiénes son los frentistas? El Frente era el brazo armado del Partido Comunista.
1: Sí, claro, de ahí nace. Todo esto un poquito, creo, no sé, corríjame ustedes, que son los expertos, toca sobre el tema del registro del tema del vandalismo y las incivilidades, ¿verdad? Y que se ha generado una discusión muy interesante. Veía acá que una encuesta Black and White, el 67% defiende el registro de vándalos y más del 60% respalda que sancionados pierdan los beneficios sociales. A propósito del anuncio que hizo el presidente de la cuenta pública el pasado 1 de julio.
2: Yo de los menores de edad, yo esperaría que los que pierdan... A ver, avancémoslo un poco más allá. Yo creo que va a haber un debate bien interesante. De los menores de edad, que son los apoderados los que pierdan los beneficios sociales? Y no solamente los beneficios sociales. Si están contratados en el Estado, que pierdan el trabajo. Si tienen algún tipo de contrato con el Estado, que no pueden hacer contratos con el Estado, no pueden recibir un peso del fisco, no importa si son beneficios sociales o de otro tipo. ¿Por qué? Porque la organización de apoderados que está, por ejemplo, detrás de los desórdenes en el Instituto Nacional, ¿ya? Que son tipos que se compran alumnos para ser apoderados. ¿Tú sabías? No sé si sabías eso.
0: No sabía.
2: ¿Ya? Entonces, esa gente tiene que ser perseguida en toda la línea. Aquí no estamos hablando solamente de los jovencitos, sino que estamos hablando de los adultos detrás. Nadie que participe de esto o que incentive a todo esto tiene que poder tener o recibir un peso de plata fiscal. Dos, respecto de los alumnos menores de edad, yo te diría

0: Lo siguiente, el tema de la gratuidad es un tema donde yo efectivamente diría, ¿sabes qué más? Dejas un plazo razonable en que efectivamente estén suspendidos de poder entrar a la gratuidad. Te condenan por tirar bombas molotov a los 16, ¿no? A los 21, 5 años después. Si es que te portaste bien, ¿ya? Si te pillaron tirando bombas molotov a los 18, bueno, a los 23, 5 años. Si te portaste bien y podéis aplicar. Pero tiene que haber un, ¿cómo se dice? Tiene que haber un enfriamiento.
1: Porque un activista, que quería tirar bomba a la universidad.
0: Porque no lo quería.
2: Claro,
0: va a pasar a la siguiente.
1: Y financiado por el Estado.
0: Claro, no lo quería integrado. Y mientras, y si es menor de edad, ojo, yo a los apoderados les haría caer todo el peso también, como, digamos así, como solidariamente con su hijo o pupilo, de esta sanción. Esta cuestión, alguien tiene que hacerse responsable y tiene que pagar por lo que están haciendo.
1: Mira, sí, y eso ya.
2: Bueno, y eso es exactamente lo que no
1: pero
2: pasa.
1: Eso en Chile existe. Cuando tú no pagáis la pensión de alimentos, uno puede demandar al abuelo.
0: Ahora hablan de que esta cuestión sería contra los pobres. No es contra los pobres, es para los pobres. Porque son los pobres los que no pueden agarrar a sus niños y llevárselos a un colegio privado o a una universidad privada. Son los pobres los que necesitan de la infraestructura pública y necesitan entonces utilizan el metro, utilizan las micros, no son los ricos. Entonces cuando tú estás destruyendo el espacio público, lo que estás haciendo es empeorar las condiciones de vida de los pobres. Aquí no vengan a mentir, ¿ya? Eso que le hacen la guerra de clases a la pobreza, a los pobres en nuestro país, ¿no? Haciéndose los defensores del mismo. Porque no es cierto. Aquí lo que estamos defendiendo es a aquellos que no tienen otra opción que lo público.
2: Claro.
0: Y lo estamos defendiendo de sus enemigos.
1: Ahora, ¿qué hay de...?
2: Claro, que esos beneficios son justamente para esa persona. ¿Qué hay de...? Pensados para esa
1: persona. Exacto. ¿Y qué hay de, Johannes, que lo conversamos, lo hemos conversado, de modificar la LOCE en el tema de volver a que estos colegios, liceos sean emblemáticos, o sea, sean por mérito.
2: Ley Orgánica Constitucional de Educación.
1: Claro, porque eso se eliminó en Bachelet 2 cuando se quitó el mérito, entonces ahí empezó a entrar lo peor al instituto, a todos estos emblemáticos que eran de mucha calidad, porque
2: los patines.
1: Era la mejor, los más meritorios del mundo público iban a estas instituciones. Y se llenó, obviamente, vándalo, y obviamente están los que quieren estudiar y están los que no, y lo ocupan de plataforma política. Entonces, hay que modificar la ley. Bueno, y volver a que sean emblemáticos, a que sean donde lleguen los meritorios, porque eso obviamente te va a sacar a los vándalos del Instituto Nacional.
0: La eliminación de la tómbola, que es lo que creo que está avanzando este gobierno en la dirección correcta en esa materia.
1: Yeah.
0: O sea, eso ya
1: eso
0: va a permitir.
1: Es muy necesario.
0: Va a permitir, y les voy a decir una cosa, va a permitir, sí, la segregación y la discriminación. Porque, ¿saben qué es discriminar? Es elegir entre lo bueno y lo malo. Y es bueno premiar al que se esfuerza.
1: Exacto.
0: Y no al que hace puras leceras.
2: Cuando el exministro Izaguirre habló de lo de los patines, yo me acuerdo, ¿eh? Cuando salió la noticia, ustedes se recordarán, sí, ¿verdad? Porque
1: yo
2: siempre se ocupa de ejemplo, digo. Sí. Yo siempre pensé algo que... Yo decía, ¿y no hubiese sido mejor la frase haber puesto, no es mejor ponerla a todos patines en vez de sacarle los patines a los que los tienen puestos?
0: Es que es
2: porque
0: más
2: yo
0: fácil.
2: Siempre, porque como decía Gonzalo, los liceos emblemáticos o llamados emblemáticos, básicamente lo que buscaban, sí, porque ya no buscan en realidad.
1: No, pues ya no, ya.
2: Era que escuelas públicas, liceos municipales, en fin. Los mejores alumnos de esos colegios llegaban al Instituto Nacional y daban examen en sexto básico para partir a contar de séptimo.
1: Y les ponían patines.
2: Claro, exacto. Entonces, ¿por qué? Por la lógica de intentar igualar al menos, desde el punto de vista del conocimiento y la capacidad estudiantil con los colegios privados. ¿Verdad?
1: Exacto.
2: Listo. Y cuando tú le quitas ese incentivo...
1: No hay incentivo.
0: Bueno, es mucho más barato y mucho más fácil igualar para abajo que igualar para arriba.
2: Exactamente.
0: Eso es lo primero. Y Izaguirre, que yo me lo veo patinando cada vez que habla, ¿ya? La verdad es que lo que hizo fue un daño inconmensurable, entre otras cosas porque no entendió una cosa, no entendió un punto en particular. Él ve a Chile como si fuese un país aislado del resto del mundo. Y la verdad es que nosotros somos un país donde nuestros alumnos no están compitiendo. A ver, los alumnos de San Ramón no están solamente compitiendo con Las Condes. Están compitiendo con Corea. Están compitiendo con China. Están compitiendo con Islandia. Están compitiendo con Italia. Están compitiendo con el mundo. Entonces tú no puedes ser tan penca, ¿ya? Intelectualmente hablando, como para decir, ¿sabes qué más? A los pocos que en Chile tienen las posibilidades desde el sector público de competir a nivel internacional, les voy a quitar los patines para igualar a nivel nacional. Hay que ser muy tontorrón para eso. No. Hay que ser muy, muy, muy poco, hay que tener muy poca visión para hacer, yo, haber hecho lo que hicieron.
1: Yo no puedo entender, no puedo entender la motivación de seguir. Porque
0: el resentimiento, eso.
1: Pero ¿qué resentimiento? Si seguir
0: viene
1: el sector privilegiado, como ex alumno del mismo colegio que estuve yo, pero viene el Inter, mundo privado.
0: Lo mismo,
1: bueno, culposo, por eso te digo, pero yo no sé. Pero yo no sé dónde se pegaron. Porque para llegar a decir esa frase, que es sacarle los patines a todos, para ser el gestor y el motor, después yo estaba en el Parlamento. Y me acuerdo, obviamente, él como motor y gestor de una persona que ni siquiera, porque uno podría decir, no, este gallo lo pasa que es resentido, porque él no tuvo posibilidades, viene muy de abajo, entonces ahora...
3: Va y pasa.
1: Claro.
3: Fíjate que va y pasa.
1: Quiere como la venganza.
3: Como que uno diría, puta, ¿qué vamos a hacer?
1: No, o sea...
3: O sea... Está hablando tontera, pero bueno.
1: Dicho un buen chile, deja acá, pero haz lo mismo, si le dan, después pegan el Fondo Monetario, hace asesoría, tiene su vida resuelta. Pero el daño que hizo a la educación chilena hasta el día de hoy, o sea, varios años ya llevamos en esto, fue inmenso. Y alguien que, y con unas frases lapidarias que quedaron para la historia.
0: Y los parlamentarios que lo acompañaron, sí, claro. Y la gobernante que lo acompañó. Si la gente olvida, pucha, que somos generosos en este país con lo que le hace un flaco servicio a nuestra república.
2: Mira, yo voy a decir algo, y perdón por decirlo, porque yo trato de nunca hablar desde el corazón, pero... Me ha pasado más de dos veces en el último tiempo que me he topado con alumnos del Instituto Nacional en la calle, porque van con la insignia, porque no soy ciego. Y les digo, grande institutano, me pasaba hace 10 años, y la típica, buena, no sé qué, me miran como diciendo, ¿qué? Claro, ¿y sabes por qué me duele? Porque yo siento que ese cabro, que yo le estoy diciendo eso, le da lo mismo. No tiene...
1: No se reconoce.
2: No se reconoce como un aventajado de la educación, claro, pública en Chile. No sé si me explico.
0: Destruyeron el espíritu de cuerpo.
2: Exactamente.
1: Exacto, destruyeron el espíritu.
2: Exactamente,
1: de cuerpo.
2: Eso es.
1: Lo deconstruyeron.
2: De hecho, los 10 de agosto...
1: Existe, pero no...
2: El colegio se fundó el 10 de agosto de 1813.
1: Como sol de invierno.
2: Caliente. Claro, exacto.
1: Brilla, pero no caliente.
2: Nos juntamos varias mesas en distintos... hay un local ahí que no lo voy a nombrar. Varias mesas, que se dio Generación 88, que fui yo. Generación 91. Dálome.
1: Tanto, Felipe.
2: Hace mucho tiempo. Es que yo soy muy viejo. Me veo más joven, pero soy muy viejo. Y yo salí en el año plebiscito, el año 88. Chuta, y el himno, y no sé qué, y la cuestión, y nos intercambiamos la mesa, echamos la talla, nos juntamos. Yo creo que los cabros que salieron hace dos años, el año pasado,
1: ni
2: o hace
1: cuentan.
2: Tres años...
1: Ni dicen que son exalumnos.
2: No dicen, o sea, no hay un orgullo.
1: Exacto.
2: De hecho, yo lo digo, Instituto Nacional, yo me acuerdo, que si yo entrando a la universidad, Instituto Nacional, y amigos míos del Verbo, que estaban curas, no sé. Yo ahora le digo eso a
1: Overoles Blanco.
2: A cabros, digamos, tú, mejor, claro, y te miran y dicen...
1: Tú te ponías Overoles Blanco, ¿no?
2: Y te dicen... chuta, está un poquito cagado tu colegio, yo me río.
0: Y para que la gente se haga una idea, el Instituto Nacional se funda más o menos...
2: En 1813.
0: Pero muy en paralelo con la fundación de la École Nationale en Francia.
2: Ah, claro.
0: La lógica del liceo, ya, de un liceo donde se generasen las nuevas élites de la república.
2: Exactamente.
0: ¿Ya? Las élites que nacen del esfuerzo, que nacen del estudio, no de la herencia. ¿Ya? Eso que vino a destruir la izquierda. Destruyeron el mérito que permite entonces a aquel que nace en la vereda llegar entonces al palacio. Y eso es algo imperdonable.
1: Totalmente. Yo encuentro que el daño que se le ha hecho a Chile con esa ley... que lamentablemente ganaron por mayoría. Hasta el día de hoy. Y por eso que el gobierno actual tiene la gran misión contra viento y marea, y aunque hayan protestas, y aunque la abucheen, porque finalmente hay que ganar este punto.
3: Ojalá volvamos algún día a ser el primer foco de luz de la nación, como dice nuestra canción. 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Ya. Nos vamos. Don Johanne, ¿a usted que le gusta el fútbol?
4: Me encanta el fútbol.
3: Mañana juega Chile con Portugal, ¿eh? Ojalá que Cristiano no se destape, porque sería mucho, digamos...
4: Hay un amistoso para
3: Portugal, que juega el Mundial. Yo hago un llamado a las autoridades de la República Democrática del Congo, que democrático tiene poco, que no hagan el partido con Chile el próximo martes, porque la lógica de la República del Congo es jugar con Chile, porque es todo un tema que no se va a jugar por el tema del ébola, siendo que los jugadores del Congo juegan en Europa, pero bueno, esa es otra discusión.
4: Es que tiene que ver el ébola con esto.
3: No, por eso, pero bueno, para pa que veas tú, lo van a suspender todo.
4: ¿Quién va a suspender?
3: Bueno, para que veas cómo... lo más notable es que el Congo quiere jugar con Chile, porque en el grupo del Mundial, Congo juega, entre otros países, con Colombia. Entonces ellos piensan que el fútbol chileno juega parecido al fútbol de Colombia. Y los colombianos hoy día, a propósito de patines, patinan, pues nosotros, bueno, en fin. Ya, nos vamos. Ya llega Cristian Velasco. Don Gonzalo, que lo pase bien. Muchas saludos gracias a su mujer.
4: Muchas gracias. Canes,
3: que le vaya bien en su comida.
4: A todos, que tenga un fin de semana.
3: Y yo, igualmente, como siempre, solito. Mandriaza,

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4: De los 15 trimestres que hay entre que partió el gobierno anterior y el último trimestre del 2025, 13 trimestres fueron negativos, tuvieron que pedir deuda. Solo en 2 trimestres, el primero, que venían con el vuelito de Piñera 2, y el primer trimestre del 2023, fueron los únicos 2 trimestres que tuvieron saldo positivo en la caja sin tener que pedir deuda. Entonces, de verdad, no tienen perdón de Dios lo que han hecho, son una manga irresponsable, y de verdad, esto tiene que tener un responsable penalmente, civilmente, no tengo idea, pero alguien tiene que responder por esto.
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Muy buenas noches, saludamos desde los estudios centrales de Radio El Conquistador a toda nuestra audiencia y le agradecemos a ustedes que nos den la bienvenida a este programa cortito que es musical, a veces con entrevistados. En este día, viernes 5 de junio, será solamente musical. Así que por lo tanto, hemos tenido aquí una investigación, un análisis de quién nos podrá acompañar con la mejor música en este día viernes. Así que nos acordamos que los días viernes, como tenemos las cápsulas musicales, en este día viernes vamos a hacer cápsulas musicales con el grupo llamado The Doobie Brothers. The Doobie Brothers, que seguramente ustedes todos lo conocen y ha hecho bailar a medio mundo, obviamente, a través de sus canciones cuando se iniciaron en el año 1970. Este grupo, integrado por Michael McDonald, Tom Johnson, Patrick Simon, Jeff Baxter, John McPhee, Cornelius Bumpus, hoy un tremendo grupo, son hartos músicos. Les quiero contar que ellos son originarios de una localidad en el norte de California que se llama San José, de ahí donde también hizo una canción dedicada a esta localidad que es muy bonita, el norte de San Francisco, John Warwick, If You Know the Way to San José. En esta localidad, en San José, nace este grupo llamado The Doobie Brothers. Y hoy día nosotros vamos a disfrutar de su música en estas cápsulas musicales. Y la primera canción que tenemos especialmente programada para ustedes se llama Listen to the Music.